0: Son iniciativas para distinguir al general Manuel Eduardo Arias y el almirante Guillermo Brown. Crece la usura en los barrios de nuestra ciudad. Claudia Albornoz, referente de La Poderosa, explicó a LT10 cómo aumenta la actividad de los prestamistas en las zonas vulnerables. La situación está vinculada a la fuerte presencia del narcomenudeo.
1: Y ahí las familias no se endeudan con el banco porque no están bancarizadas ni con tarjeta de crédito, sino que se endeudan con los que se llaman prestamistas barriales. También distribuyen y venden drogas, ¿no? Porque son los únicos que tienen plata en el barrio popular, en la villa. O sea, ahí nos preocupa mucho más porque ya no es que te pongan en el brazo o con la tarjeta, sino que en realidad entras en una situación mucho más compleja y donde corre riesgo la vida. Los prestamistas barriales, si pedís 100.000, después le tenés que devolver 200.000.
0: Pondrán en funcionamiento el reloj de sol del Paseo de las Tres Culturas luego de casi 30 años de su instalación. Fue colocado en 1997 cuando se inauguró el espacio público, pero en su momento colocaron mal la aguja que marca la sombra de la hora. Tras sucesivos reclamos a las distintas gestiones municipales, finalmente será reactivado la semana próxima, cuando se termine de pulir la estructura de acero inoxidable. Así lo explicó a LT10 Jorge Coglan, director del Centro de Observadores del Espacio.
2: Todo empezó en el año 1997, en aquella época se inaugura acá el Paseo de las Dos Culturas, que antiguamente había sido un helipuerto. Nosotros habíamos propuesto meses antes hacer un reloj de sol, que fue aceptado. Pasamos los planos, hicimos todas las mediciones del paso del sol por el meridiano en aquel momento con alumnos de cuarto y quinto año de la Escuela Normal Superior General San Martín. En varias jornadas vinimos con los chicos, bien precarios, digamos, no había GPS ni nada. Un arco bien orientado de oriente a occidente con una pesa.
0: Información del ámbito nacional e internacional con Germán Giardino.
3: La Quinta de Olivos estará bajo la custodia de Casa Militar. Lo anunció el Poder Ejecutivo a través de un comunicado donde explica que las razones obedecen a una reorganización que consiste en elevar la seguridad de Javier Milei en la residencia presidencial. De esta manera, todo el personal civil que trabaja en el lugar será reubicado o desvinculado. La información internacional, el gobierno iraní evalúa endurecer penas contra quienes incumplan las normas sobre el velo islámico. La relación del código de vestimenta perdió fuerza con las protestas de 2022 encabezados por Mahsa Amini. Debido a ello, mujeres sin pañuelo en la cabeza y con ropa que deja al descubierto brazos, piernas o abdomen, se volvieron una presencia habitual en sectores de Teherán. Sin embargo, ahora sectores conservadores del régimen iraní reclaman un endurecimiento, aunque las autoridades evalúan el costo político en plena guerra.
0: Información del deporte con Andrés Marenoni.
4: En la Laguna Setúbal, el remo le dio otro oro a la Argentina en los Juegos Suramericanos. Rodrigo Enríquez y Santino Menin se impusieron en el doble peso ligero masculino y le dieron a la Legión Argentina una nueva presea dorada. En tanto que en tiro, Fernanda Russo ganó la medalla dorada en rifle de aire a 10 metros. La tiradora cordobesa se consagró en el Centro Internacional de la Ciudad de Recreo al vencer en una definición muy cerrada a la brasileña Giovanna Meyer y a la peruana Sara Vizcarra. Además, la Legión Argentina sumó otras 5 medallas de plata y se mantiene segunda en el medallero detrás de Brasil.
0: El pronóstico indica para mañana cielo con nubosidad variable y algunos mejoramientos temporales. Condiciones estables con gradual pérdida de estabilidad. La temperatura mínima está prevista en 13 grados, la máxima en 25. Ahora en Santa Fe el cielo se encuentra con escasa nubosidad, temperatura 19 grados, humedad 73%, informó Martín Blanc a las 21:05 minutos.
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6: Y luego de las noticias, las voces de Martín Blanc y Germán Giardino, seguimos compartiendo Música 10 por el aire de LT10 hasta la medianoche.

0: Y en este segmento escuchábamos a Silvio Rodríguez con estos temas: La Masa, Playa Girón y Como Esperando Abril. Después Willy Colón con Rubén Blades, Plástico. Y por último Joaquín Sabina, Calle Melancolía.
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4: Veintiuna treinta y dos minutos. El Día del Profesor se conmemora cada 17 de septiembre en la Argentina y se trata de una jornada destinada a reconocer la tarea y compromiso de los docentes de nivel secundario y universitario. Pero no es feriado como sí lo es el Día del Maestro, que se celebró hace una semana. La fecha se estableció en honor a José Manuel Estrada, quien fue un reconocido intelectual, político y educador argentino, que falleció un día como hoy, 17 de septiembre de 1894. El aporte de Estrada al sistema educativo lo convirtió en un referente central para la enseñanza en el país, ya que fue un pensador destacado del siglo XIX. Ocupó cargos como profesor, rector y conferencista. Su influencia marcó a varias generaciones de estudiantes y docentes y su figura sigue siendo recordada hasta hoy. En esta fecha, en la que se homenajea a los profesores de la escuela secundaria y la universidad, las instituciones educativas suelen organizar actos y mensajes de reconocimiento para los trabajadores. En tanto, no se trata de un feriado ni de un día no laborable para el sector educativo, por lo cual el festejo va acompañado de la rutina habitual, con dictado de clases para los estudiantes, como en cualquier jornada del ciclo lectivo. ¿Quién fue José Manuel Estrada? Nació en Buenos Aires en 1842 y desarrolló buena parte de su trayectoria vinculada a la educación, la historia y la vida intelectual del país, ya que fue profesor y ocupó distintos cargos relacionados con la enseñanza. Estrada se destacó además por sus estudios históricos y por su participación en los debates sobre el sistema educativo argentino. Su vínculo con la educación fue especialmente fuerte. En 1869 fue designado profesor de Historia Argentina e Instrucción Cívica en el Colegio Nacional de Buenos Aires y posteriormente estuvo al frente de otras instituciones educativas. José Manuel Estrada falleció un día como hoy, 17 de septiembre de 1894, a los 52 años. Y en la ciudad paraguaya de Asunción, mientras que décadas más tarde esa fecha quedó establecida como jornada de reconocimiento a los profesores argentinos. Aprovechamos entonces a saludar a todos los profesores en su día. 21:34 minutos, seguimos compartiendo Música 10 por el aire de LTD.

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La música que compartíamos, Manu Chao, Me Gustas Tú, Pablo Milanés, No Ha Sido Fácil, Charly García, Piano Bar. 21:46, 17 grados 7 décimas a la temperatura, 76 el porcentaje de la humedad. El cielo se presenta con alguna nubosidad. La música y la poesía creadas por mujeres de la provincia serán protagonistas de Santafesinas, canciones de mujeres que hacen historia, una propuesta que comenzará su recorrido este sábado 19 de septiembre en nuestra ciudad de Santa Fe. La presentación será a las 21 en el Centro Cultural Provincial, ubicado en Junín 2457, e incluirá dos talleres y un concierto. Luego el ciclo continuará durante octubre y noviembre en Reconquista, Rafaela, Venado Tuerto y Rosario. Con dirección artística de Clara Bertolini, el proyecto combina espectáculo, investigación y formación para recuperar el aporte de las mujeres a la música popular y a la poesía santafesinas. También busca ampliar la circulación de obras compuestas e interpretadas por artistas de distintas localidades. El repertorio rendirá homenaje a referentes del folclore como Suma Paz y Perla Aguirre, al tiempo que dará espacio a creadoras contemporáneas y expresiones que ganaron terreno en ámbitos históricamente masculinizados, como el malambo femenino. Desde una mirada regional y de género, Santafesinas propone revisar los relatos tradicionales de la cultura provincial y reconstruir la identidad vinculada al río y a la pampa a través de voces diversas. La iniciativa es impulsada por el Ministerio de Cultura de Santa Fe y tendrá carácter itinerante, con actividades destinadas a fortalecer la producción artística y el intercambio entre mujeres de diferentes puntos de la provincia. Te recuerdo, esto será este sábado, 19 de septiembre, a partir de las 21 en el Centro Cultural Provincial, ubicado en Junín 2457. 21:49, seguimos compartiendo Música 10.

0: Y así completamos la segunda hora de Música 10 con Maná, Como te deseo, y Fito Páez, 11 y 6.
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2: Buenas noches, compañeras, compañeros. Para comenzar, recordamos que se continúa con la venta de bonos para el Cine América a 1.500 pesos por función. El cobro se realiza a través de descuento por planilla, no se abona al momento de retirar. Las entradas, puedes buscarlas de lunes a viernes de 10.30 a 13 horas en la Secretaría de Cultura de APUL, primero de mayo 3164, segundo piso. Es importante destacar que estos bonos no tienen vencimiento y sirven para cualquier función. Hasta el próximo 23 de septiembre pueden disfrutar de dos estrenos, la película argentina Los Vencedores y la producción europea Tres Adioses, además de continuar viendo títulos como Una Quinta en Portugal y Coyote vs. Acme. Sumado a esto, lunes a las 20:20 pueden acceder a una función especial de la película argentina Plata Dulce. Pasando a la Secretaría de Deporte y Turismo, nos presentan una nueva propuesta para disfrutar de unas vacaciones en Camboriú, Brasil, durante el verano 2027, con salida el 2 de enero, 5 noches de alojamiento con desayuno y servicio a bordo, por un valor de 770 mil pesos por persona, con la posibilidad de abonarlo en 5 cuotas para quienes realicen la reserva a partir de este mes. Es una propuesta pensada para las y los compañeras y compañeros no docentes que puedan disfrutar de unos días de descanso y conocer uno de los destinos turísticos más elegidos de Brasil. Para consultas o poder hacer la reserva, pueden comunicarse a los teléfonos 342-434-7680 o 342-528-2702. Por último, el evento de libre conexión suspendido por el paro universitario tiene nueva fecha y será el martes 29 de septiembre en el hall de la Facultad de Ingeniería y Ciencias Hídricas de 10 a 17 horas. Durante la jornada habrá charlas sobre temas muy diversos como la creación y funcionamiento de la cooperativa RAES, DEPCONF 2026 y la comunidad Debian Argentina, programación y robótica, literatura libre en las cárceles, proyectos de reciclaje y tecnología, entre otras propuestas. También habrá una importante variedad de stands con la participación de tecnicaturas de la universidad, cursos de extensión a Puliadul, la Escuela Industrial Superior, la FIT, la Facultad de Ciencias Médicas, proyectos de robótica, videojuegos, retroinformática, hardware, simuladores de bajo costo y diferentes emprendimientos y experiencias vinculadas a la tecnología. La jornada tendrá además un cierre musical con la participación de los clásicos de siempre, sumando música y encuentro a una propuesta que invita a pensar la tecnología desde una perspectiva comunitaria, abierta y colaborativa. Bien, compañeros, eso ha sido todo por hoy. Quien les habla, María José Miele, los espero el próximo miércoles minutos antes de las 22 por el ET10. Hasta luego.
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4: 22 en punto en todo el país. Cielo con escasa nubosidad en Santa Fe, la temperatura es de 18 grados, 4 décimas, la humedad del 69%. Obtuvo media sanción en el Senado el proyecto de ley para regular las picadas en Santa Fe. La norma busca sancionar a los automovilistas que incurran en este delito, también a las organizaciones y a los padres de los menores involucrados. Luego, la iniciativa será tratada en la Cámara Baja. Sobre el tema fue consultado por LT10 el legislador Esteban Mota, autor del proyecto.
5: Incrementar las sanciones en cuanto a picadas, maniobras riesgosas, pero que es mucho más que un simple hecho de incremento de las sanciones, sino tiene que ver con mejorar los sistemas de control, de prevención, incluir la posibilidad de la videovigilancia y de las pruebas fílmicas para lo que son las denuncias, y un factor que para nosotros no es menor, sobre todo en el interior, que tiene que ver la responsabilidad de los adultos mayores, de los padres, sobre los menores que están conduciendo vehículos.
4: Información nacional e internacional con Martín Blanco.
6: La Armada desplazó a 9 efectivos en medio de la investigación por presunto cobro de sobresueldos. Entre el personal removido hay 8 capitanes de corbeta y un suboficial que fueron pasados a disponibilidad mientras avanza un sumario disciplinario. La causa judicial analiza más de 645 acreditaciones irregulares realizadas entre julio de 2022 y enero de 2026, donde recibieron cobros indebidos por casi 1.000 millones de pesos. Información del ámbito internacional. Donald Trump dijo que hay importantes avances para establecer una base militar de Estados Unidos en Polonia. El presidente norteamericano dijo que será histórico. El proyecto busca transformar la presencia estadounidense en el flanco oriental de la OTAN, donde Varsovia se alberga tropas norteamericanas, y prepara infraestructura para una instalación permanente.
4: La información deportiva con Andrés Marenoni.
7: El plantel de Colón desarrolló hoy una práctica de fútbol en el estadio Brigadier López, donde el técnico Iván Delfino probó variantes de cara al encuentro del próximo domingo frente a los Andes, el cual se jugará en Santa Fe y será controlado por Brian Ferreira. El técnico probó unos minutos con Ignacio Lago, en tanto que también lo hizo con Lucas Pichet, Gabriel Rizzo Patrón, Ignacio Antonio y Alan Bonancea. Por su parte, el plantel de Unión desarrolló también una práctica de fútbol en el estadio 15 de abril de cara al partido frente a Independiente del próximo sábado, el cual se jugará en el 15 de abril y será controlado por Luis Lobo Medina. Leonardo Madelón probó con Matías Rocha por Tomás Fagioli, Joaquín Mosqueira por Emilio Giacone y Cristian Tarragona por Nacho Malcorra.
4: Para mañana, cielo con nubosidad variable y algunos mejoramientos temporales, condiciones estables con gradual pérdida de estabilidad. Una temperatura mínima en 13 grados y una máxima en 25. Ahora cielo con escasa nubosidad, la temperatura es de 18 grados, 4 décimas, la humedad del 69%, informó Germán Giardino a las 22:03 minutos.
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1: Y de esta manera estamos iniciando la tercera hora de Música 10 por el aire de LT10. En la selección musical y puesta en el aire, Leandro Gay. También saludamos al operador de nuestra planta transmisora. En noticias estuvieron Martín Blanc y Germán Giardino. Mi nombre es José Pepe Cosi. Te seguiremos acompañando con música y palabras hasta la medianoche. A propósito, habilitamos ya nuestro WhatsApp, el 1342-436-6432, para que nos hagas tu pedido de música para este tramo de la noche del jueves. 1342-436-6432.

Y en este bloque escuchábamos al trío Los Panchos, junto a Eddie Gourmet, Sabor a mí, Javier Solís con Obsesión y Edith Piaf con La Fulé. Pasaron 13 minutos de la hora 22, comienzan los mensajes a llegar a nuestro WhatsApp, el 1342-436-6432. Hola Pepito, dice, ¿cómo estás? Yo pido un tema, Milagro del Tiempo, por Rafael Carafea y Lázaro Caballero. Te deseo un excelente finde. Dice, perdón, el saludo también para el operador. Bueno, Lea, hay saludos para vos también. Mensaje de Mabel. Hola Mabel, buenas noches. ¿Cómo no? Aquí está tu pedido entonces con Milagro del Tiempo.

Pedido por Mabel, Rafael Carafel y Ézaro Caballero con Milagro del Tiempo. Gracias, Mabel, por comunicarte. Nuevo mensaje al 13412-436-6432. Hola, quiero escuchar Donde Habita el Olvido por Joaquín Sabina. Dice, si hay una sección internacional, Poisson por Alice Cooper. Gracias. Mensaje de Silvia. Hola, Silvia, buenas noches. Vamos con Joaquín Sabina entonces, Donde Habita el Olvido.

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pedido por Silvia era Joaquín Sabina y ¿Dónde habita el olvido? 22:21, siguen los mensajes al 1342-436-6432. Hola, buenas noches, Música 10. Como siempre, escuchándolos, ¿me podrían pasar un tema de Valeria Lynch, Señor Amante? Carmen desde Santa Fe. Hola, Carmen, buenas noches. Aquí está tu pedido.

0: Pedido por Carmen, era Valeria Lynch, Señor Amante.
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1: 22, 27 minutos, te recuerdo. Datos del tiempo en Santa Fe, 18 grados, 3 décimas la temperatura, 67 el porcentaje de la humedad, la presión atmosférica 1016.4 hectopascales, el cielo se presenta con escasa nubosidad. Se acerca el día de comienzo de la primavera, el próximo lunes será 21 de septiembre, volverá a concentrar los festejos por el Día de la Primavera y el Día del Estudiante en la Argentina, pero el calendario astronómico fija este año otra fecha para el cambio de estación. La primavera este año comenzará el martes 22 de septiembre a las 21:05 minutos. El dato surge del calendario de equinoccios y solsticios del Instituto de Astrofísica de La Plata, elaborado con base en el huso horario UTC-3. A esa hora se producirá el equinoccio de septiembre, que señala el final del invierno astronómico y el inicio de la primavera aquí en el hemisferio sur. En simultáneo, en el hemisferio norte, comenzará el otoño. La fecha difiere de la tradición que vincula el 21 de septiembre con la llegada de la nueva estación. Esa jornada mantendrá su asociación con el Día de la Primavera y del Estudiante, aunque el cambio astronómico se producirá al día siguiente. El calendario elaborado por el Instituto de Astrofísica de La Plata también indica que el verano comenzará el 21 de diciembre a las 17:50. Vale aclarar que este año el otoño inició el 20 de marzo a las 11:46 y el invierno el 21 de junio a las 5:24. Así que bueno, recibiremos entonces a la primavera oficialmente, astronómicamente, el día martes 22 de septiembre a las 21:05 minutos. 22:29 minutos la hora en la República Argentina. Nuestro WhatsApp el 1342-436-6432. Está a tu disposición si querés escuchar algún tema musical o querés comentarnos algo, lo podés hacer allí a través de un mensaje de texto o también un mensaje de voz. Acordate que también nos gusta escucharte.

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Escuchábamos en este segmento a Sandro Tengo, Palito Ortega, La Primavera y La Joven Guardia con El Extraño del Pelo Largo. Una juvenil voz, escuchamos allí de Roque Narvaja. 22:36 minutos, en instantes seguimos con más mensajes, más pedidos al 1342-436-6432. Ahora te comento que la Secretaría de Cultura y Medios de la Universidad Nacional del Litoral abre la convocatoria para presentar proyectos de obras a estrenar en el marco de la comedia UNL 2027. Las propuestas podrán presentarse hasta el 30 de septiembre de 2026. La convocatoria está dirigida a grupos de la ciudad de Santa Fe y la región. El 70% de las personas que integren el equipo deberán residir en el departamento de la capital de la provincia de Santa Fe. No es requisito contar con antecedentes de trabajo conjunto. Se podrán presentar proyectos vinculados con distintas manifestaciones del arte escénico, entre ellas teatro, teatro-danza, danza contemporánea, teatro físico, circo y performance. Las propuestas podrán estar destinadas a público adulto, infancias o público en general. Los proyectos deberán contemplar una puesta en escena de más de 40 minutos, adaptable a las características de la Sala Maggi, del Foro Cultural UNL y a otros espacios de características similares en los centros universitarios UNL. El proyecto será seleccionado por un equipo integrado por 3 personas de reconocida trayectoria en el ámbito artístico y escénico de la región. El equipo de selección podrá realizar entrevistas con los grupos postulantes para ampliar la información sobre las propuestas. El proyecto ganador será anunciado el 10 de noviembre de 2026 y contará con el acompañamiento del equipo de selección durante el proceso creativo mediante 3 encuentros previstos para diciembre de 2026, febrero y abril de 2027. El estreno está previsto para mayo de 2027. El proyecto seleccionado realizará 20 funciones los días sábados en el Foro Cultural UNL y otros espacios a los que la universidad pueda ser invitada. Además de ser factible, se programará una función en el marco del Argentino de Artes Escénicas. El proyecto seleccionado recibirá un estímulo económico para el desarrollo de la puesta escénica destinado a cubrir honorarios del elenco y equipo técnico, costos de producción y otros gastos vinculados con el desarrollo de la propuesta hasta la finalización de la temporada. También contará con la disponibilidad de la Sala Maggi para los ensayos previos al estreno y durante las funciones, así como con los equipos de trabajo del Foro Cultural UNL en las áreas de producción artística y técnica. La Dirección de Cultura coordinará además una propuesta de comunicación que incluirá la identidad gráfica de la obra, programa, piezas para redes sociales y acciones de difusión en medios institucionales y de comunicación de la ciudad y la región. La inscripción se realizará mediante un formulario online y permanecerá abierta desde el primero hasta el 30 de septiembre de 2026 a las 23:59. Las bases se pueden consultar online. Para consultas a este mail, producciones.unl@gmail.com. Reitero, producciones.unl@gmail.com. 22:40, volvemos a nuestro WhatsApp, el 1342-436-6432. Hola, buenas noches, Música 10. ¿Podré pasar el tema Eres? Gracias, mensaje de Ana María. Hola, Ana María, muy buenas noches. Sí, cómo no, aquí vamos con Eres por Café Tacuba.

Pedido por Ana María, Café Tacuba, Eres. 22:45 minutos. Estamos compartiendo música 10 por el aire de LT10 AM1020, por FMX 113.5 y también por la web www.lt10.com.ar. Mensajes que llegan a nuestro WhatsApp, el 1342-436-6432. Hola, estoy escuchando el programa de hoy. ¿Pueden pasar el tema de Julio Iglesias, Tropecé con la misma piedra? Gracias. Mensaje de Luis. Hola Luis, buenas noches. Sí, como no, vamos con tu pedido. Canta Julio Iglesias.

0: Solicitado por Luis Julio Iglesias, tropecé con la misma piedra.
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3: 22:51 minutos. Relatos inconclusos, una muestra que entiende el arte como proceso. 5 artistas de Esperanza presentan una exposición que reúne obras abiertas a nuevas lecturas y transformaciones. La muestra Relatos Inconclusos se reúne en el Museo de Arte Contemporáneo de la UNL, las producciones de María Cristina Merens, Miriam Daca, Danilo Grasso, María Susana Ominal y Mónica Monín. La curaduría y coordinación están a cargo de Raquel Minetti. La exposición, inaugurada el 20 de agosto, plantea que las obras no representan el cierre de una búsqueda, sino un momento dentro de un proceso creativo que continúa. El entorno, los textiles, la materia y el paisaje aparecen entre los ejes de una propuesta que también invita al público a completar los sentidos desde su propia mirada. En una entrevista otorgada a nuestra emisora, Minetti explicó que la exposición surgió como una selección de las producciones que el proyecto Inhalo Exhalo desarrolla desde hace años. Cada cierto tiempo, detalló, sus integrantes hacemos como una pausa, un paréntesis, para observar, organizar y compartir el camino recorrido. El título responde precisamente a esa concepción del trabajo artístico. No es una obra que termina en lo que ustedes van a ver ahí en el MAC, sino que es un momento, un recorte y después continúa. Vaya a saber para qué lado, para dónde, sostuvo la curadora. La muestra puede visitarse hasta el 27 de septiembre en el Museo de Arte Contemporáneo de la UNL, ubicado en Boulevard Gálvez en 1578. Los horarios son de martes a viernes de 9 a 13 y de jueves a domingo de 16 a 20 con entrada libre y gratuita. 22:53 minutos, te recuerdo nuestro WhatsApp, el 1342-436-6432. Nos quedamos aquí hasta minutitos antes de la medianoche.

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0: Y así completamos una nueva hora de Música 10, escuchando a Ranko Fujisawa con la orquesta típica de Tokio, Adiós Corazón, Adriana Varela, Muchacho, y por último Mercedes Sosa junto a John Manuel Serrat, Aquellas Pequeñas Cosas.
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0: 23:03 minutos a la hora en la República Argentina. En Santa Fe tenemos 18 grados 4 décimas de temperatura, 65 el porcentaje de la humedad, la presión atmosférica 1016 decimal 2 hectopascales. El cielo se encuentra con escasa nubosidad, el viento del este noreste a 2,8 kilómetros en la hora. Compartimos ahora algunos títulos, los más importantes del portal de noticias lt10.com.ar. Crisis, deudas y extorsión, ¿cómo crece la usura en los barrios de Santa Fe? Senado Nacional es ley la declaración de Estanislao López como héroe nacional. Santo Tomé, un hombre murió mientras intentaba robar cables. Sanción definitiva, el Senado Provincial aprobó la prohibición de la actividad de cuidacoches. Santa Fe 2026, Messi alentó a los atletas argentinos que compiten en los suramericanos. Tiro, ruso ganó la medalla dorada en rifle de aire a 10 metros. Más informaciones sobre los Juegos Suramericanos Santa Fe 2026. Argentina suma nuevas medallas en ciclismo, bochas y pentatlón moderno. Juegos Suramericanos día 5, el remo le dio a Argentina su oro número 30, emoción, medallas y tres finales de bochas en los Juegos Suramericanos. La Garra le ganó un partido clave a Chile en el Invencible. Tras casi 30 años se pondrán en funcionamiento el reloj de sol del Paseo de las Tres Culturas. Dos nuevos detenidos por un crimen en barrio San Lorenzo. Más títulos, en este caso el aporte desde la ciencia al desarrollo de los Juegos Suramericanos. Datos del INDEC, el desempleo subió al 7,9% en el segundo trimestre del año. OTESUR y los Sauces confirmaron las fechas de los juicios contra Cristina Kirchner. Clave para el gobierno, Senado aprobó la ley Inocencia Fiscal 2 para incentivar el ingreso de dólares. En la parte deportiva tenemos otros títulos aquí, especialmente relacionados con los equipos santafesinos de fútbol. En instante vamos a estar junto a estas informaciones. Cuenta regresiva, Madelón mueve piezas para intentar volver a la victoria frente Independiente. Actualidad de Zabalera, Thaler recibió 2 fechas de suspensión tras su expulsión. Hasta aquí algunos títulos, los más importantes, por supuesto que hay muchos más. En el portal de noticias www.lt10.com.ar. Te recuerdo, 18 grados 4 décimas la temperatura, 65 el porcentaje de la humedad del pronóstico. Dice para mañana viernes, cielo con nubosidad variable y algunos mejoramientos temporales, condiciones estables con gradual pérdida de estabilidad. La temperatura mínima estimada 13 grados y la máxima 25. 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

Escuchamos a Soda Stereo, Juegos de Seducción. Pasaron 10 minutos de la hora 23. Más mensajes a nuestro WhatsApp, el 1342-436-6432. Hola, buenas noches, equipo de LT10. Quisiera escuchar algo de Eros Ramazzotti y Laura Pausini. Gracias, dice, estoy escuchando desde Aranguren, departamento Nogoyá, en la provincia de Entre Ríos. Soy Francisco Nichea, nos dice, hola Francisco, buenas noches. Vamos ahora con tu pedido entonces, Eros Ramazzotti junto a Laura Pausini.

Y así complacíamos a nuestro oyente Francisco desde Aranguren, departamento Nogoyá, provincia de Entre Ríos. Nos dice, les envío un cordial y cálido abrazo, espero llegue hacia la otra orilla, Santa Fe de la Veracruz. Bueno, muchísimas gracias, nosotros también retribuimos un cálido abrazo también para vos, Francisco. Escuchábamos los que nos pedías, Eros Ramazzotti junto a Laura Pausini, Entre tú y mil mares. 23:15 minutos, la hora en el país. Dos sitios arqueológicos que no contaban con registros previos fueron identificados en una zona rural de Pilcanilleu, en la provincia de Río Negro. El hallazgo incluye pinturas rupestres, cuevas, aleros, pircas y herramientas de piedra que aportan nuevas evidencias sobre la presencia de antiguos pobladores en la región. El descubrimiento se produjo durante una inspección realizada por efectivo del Escuadrón 34 Bariloche de Gendarmería Nacional, tras detectar sectores con características compatibles con asentamientos arqueológicos. Dieron intervención a los organismos especializados para verificar los indicios y avanzar con el relevamiento. La zona, ubicada en un área montañosa y atravesada por distintos cursos de agua, fue recorrida por una comitiva integrada por una patrulla ambiental de gendarmería, representantes de la Dirección de Patrimonio y Museos y un arqueólogo del Consejo Nacional de Investigaciones Científicas y Técnicas, CONICET, y de la Universidad Nacional de Río Negro. Según información oficial, los sitios tendrían una antigüedad aproximada de 500 años y serían de relevancia para estudiar la historia de los pueblos originarios antes de la llegada de la colonización europea. ¿Qué encontraron? Durante el relevamiento, los especialistas identificaron cuevas, aleros o rocosos, pinturas rupestres y píricas, estructuras construidas con piedras que constituyen evidencias de ocupación humana. También se encontraron fragmentos y herramientas líticas, es decir, objetos elaborados en piedra que pueden aportar información sobre las actividades y formas de vida de las comunidades que habitaron el territorio. Uno de los aspectos destacados del descubrimiento es que no existían registros ni investigaciones previas sobre esos dos puntos específicos. Por ese motivo, su identificación abre nuevas posibilidades para documentar y estudiar la presencia humana en esa parte de la Patagonia. El área fue localizada luego de una recorrida desde San Carlos de Bariloche hasta Pilcanilleu. Para llegar a los sectores de interés, el equipo debió avanzar por un entorno montañoso y atravesar diversos cauces de agua. 1342-436-6432, nuestro WhatsApp, todavía te podés comunicar, ¿eh? Recordá que tenés tiempo hasta minutitos antes de la medianoche, en que estaremos ya finalizando esta propuesta de Música 10 en esta noche de jueves 17 de septiembre de 2026.

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0: Escuchamos a Los Rodríguez, Para No Olvidar, Los Piojos, El Farolito y Patricio Rey, Sus Redonditos de Ricota, Queso Ruso.
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1: 23:33 minutos. Este jueves el Senado de la Nación aprobó la ley que declara héroe nacional al brigadier general Estanislao López, que fue uno de los principales arquitectos políticos del federalismo argentino y de los pactos que décadas después permitieron organizar constitucionalmente el país. Para todos los santafesinos es un enorme orgullo que el Congreso de la Nación reconozca al brigadier Estanislao López como héroe nacional. Hace algunos meses vinimos hasta este mismo congreso para acompañar el petitorio elaborado por el Instituto Lópeziano, que contó con la adhesión de trabajadores, funcionarios e instituciones de nuestra ciudad, y hoy podemos celebrar que aquel pedido se convirtió en una realidad. Esto lo expresó Poletti, el intendente de nuestra ciudad, desde el congreso, en donde estuvo acompañado por el coordinador de gabinete Héctor Adada. Estamos hablando de una figura fundamental de nuestra historia que defendió la autonomía de Santa Fe y fue protagonista de la construcción del federalismo argentino. López entendió que era posible construir una nación respetando la identidad y la voz de cada provincia. Este reconocimiento trasciende a Santa Fe porque pone en valor para todo el país a uno de los hombres que ayudaron a sentar las bases de nuestra organización nacional, agregó el intendente. Por su parte, la senadora Lozada aseguró que la decisión del Congreso va a poner en valor la figura de López más allá de Santa Fe. Esta ley reconoce el rol fundamental del brigadier en la historia argentina, principalmente en nuestra arquitectura constitucional federal y republicana. En mi provincia nacemos conociendo quién fue Estanislao López y su importancia. Sin embargo, a nivel nacional, su figura y legado son muy poco conocidos. Esta ley viene a resarcir ese vacío, dijo. El brigadier fue una figura fundamental para la historia argentina y consideramos que su historia debe ser contada y reivindicada. La declaración busca recuperar su historia y que la misma no quede solo en nuestra provincia, sino que todo el país amplíe su panteón cívico y que esta representante, la Argentina real y plural que somos, agregó Lozada. La decisión logró el apoyo unánime de todos los bloques, demostrando la transversalidad y relevancia de la figura del brigadier general Estanislao López. 23:35 minutos, estamos ya en la última parte de nuestra propuesta de hoy, en este jueves 17 de septiembre, Música 10 por el aire de LT10.

Los fabulosos Cadillacs, Manuel Santillana León, los Twist, pensé que se trataba de Ciguitos y Capanga, el mono relojero. 23:46 minutos, un hombre de La Para, en el interior de la provincia de Córdoba, ganó más de 1.374 millones de pesos en el sorteo que llevó a cabo el Kini 6 durante este miércoles, tras acertar los 6 números de la modalidad tradicional primer sorteo. La boleta ganadora fue jugada en una agencia ubicada en calle San Martín al 900 de esa misma localidad. La historia detrás del ticket tiene un trasfondo que hoy cobra un nuevo color. Silvana Pellarolo, responsable de la agencia que emitió el boleto victorioso, contó en diálogo con una emisora cordobesa que el ganador le había anticipado su destino con meses de antelación. «Hace 6 meses que jugaba, yo voy a ganar el Kini 6 acá», me dijo una vez, relató la agenciera. Según detalló Pellarolo, el apostador mantenía una rutina constante. Cada vez que cobraba su sueldo, jugaba una vez al mes, ni bien cobraba. La noticia no tardó en sacudir a la pequeña comunidad. La felicidad es absoluta, pero nadie cae. La suerte está en La Para, expresó la responsable de la agencia al describir el clima que se vivió en el pueblo tras conocerse el resultado. 23:47 minutos, estamos ya en los minutos finales de Música 10. En este momento tenemos 18 grados 3 décimas de temperatura, 64 el porcentaje de la humedad. El pronóstico indica para el día de mañana viernes cielo con nubosidad variable y algunos mejoramientos temporales, condiciones estables con gradual pérdida de estabilidad. Temperaturas en suave ascenso de las mínimas y poco cambio de las máximas, vientos leves a moderados, predominando del sector este, rotando al este-noreste por momentos. La temperatura mínima estimada para nuestra capital, 13 grados, y la máxima, 25. ¿Querés saber qué va a suceder con el tiempo el fin de semana? Te comento que para el sábado el pronóstico prevé cielo mayormente nublado con algunos mejoramientos temporales. Condiciones estables, algo inestables, temperaturas en gradual ascenso, vientos leves, el sector nor-noreste rotando al este-noreste, incrementando su intensidad por momentos. La mínima estimada para el sábado 15 grados y la máxima 27. Y para el domingo se espera cielo mayormente despejado con nubosidad variable por momentos, sobre todo hacia la tarde y la noche. Condiciones algo inestables e inestables, baja posibilidad de lluvias débiles y dispersas hacia la tarde o noche o la noche. Temperaturas con poco cambio y suave tendencia en ascenso, vientos leves a moderados predominando del sector norte, oscilando entre el noroeste y el noreste. La temperatura mínima estimada para nuestra capital, 15 grados, y la máxima, 28.

Y de esta manera nos estamos despidiendo con música. Gracias por habernos elegido como tu compañía en este tramo de la noche del jueves por el aire de LT10. Leandro Gay estuvo a cargo de los controles. Saludamos también al operador de nuestra planta transmisora. Mi nombre es José Pepe Cosi y te agradezco por habernos sintonizado y también por haberte comunicado. Nos vamos, hasta la próxima, que pases muy buena noche.

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0: 5:06 de esta madrugada santafesina, hora 5, Natalia Tealdo de este lado, con Dani Jovellano a mi lado, Ever Serena en los controles. Empezamos una nueva hora aquí en Radio LT10, este viernes 18 de septiembre. Buen día, Dani, viernes.
1: ¿Qué tal, Nati? ¿Cómo va, Ever? Audiencia, viernes, ha llegado el viernes.
0: Llegado,
1: el cuerpo ya no lo sepa.
0: Ha llegado el viernes y con 15 grados 9 décimas. Yo creo que anoche cuando me acosté yo sentía que no. Yo todavía tengo la frazada.
1: Es que todos tenemos.
0: Y es sí. Como que ya la tengo que empezar
1: a para los pies.
0: Sí, me parece que ya la tengo que empezar a despedir en esta época del año, porque se siente ya la temperatura primaveral. Últimos días de este invierno santafesino, y el domingo la máxima se espera en 28 grados, o sea que el invierno se va a despedir con bastante temperatura. Aunque yo estaba chusmeando y busqué así en internet el récord de calor en invierno, pero fue de 36 grados hace unos años, así que me parece que este invierno no vamos a llegar. 28 es la máxima para el domingo, no va a haber récord de estos últimos días, pero sí alta temperatura y por suerte para disfrutar este fin de semana, que hay muchas actividades en la ciudad de Santa Fe en el marco de los juegos y también de actividades culturales, así que a aprovecharlo también este fin de semana. Hoy se espera una máxima de 25 grados con cielo con nubosidad variable, mejoramientos temporales, condiciones estables. Para mañana sábado se espera cielo mayormente nublado con una mínima de 15 grados, una máxima de 27. Para el día domingo hay probabilidades de lluvias, con lluvias débiles, bajas, pero probabilidades al fin, lluvias débiles y dispersas sobre todo hacia la tarde-noche, y también el Servicio Meteorológico Nacional está advirtiendo para el día lunes algunas probabilidades de chaparrones durante la madrugada, así que las últimas horas del domingo y las primeras del lunes habría probabilidades de lluvias para despedir el invierno y recibir la primavera. Efemérides de este 18 de septiembre. Hoy es el Día Mundial del Software Libre y también el Día Nacional de Tenis para Ciegos. Ahí te tiro una efeméride deportiva, bien. Dani. Día Nacional del Tenis para Ciegos.
1: Buen dato.
0: 1830, de un día como hoy, muere en Santa Fe el caudillo cordobés Juan Bautista Bustos. En 1851 aparece New York Times. En 1854 nace en Génova Florentino Ameghino. En 1913 nace Antonio Tormo. En 1930 la Asamblea Universitaria eligió rector de la UNL a Pedro Ernesto Martínez tras la renuncia de Ábalos, que estaba a su cargo. En 1931 nace la radio LB10, Radio de Cuyo, en Mendoza. En 1942 nacía la cantante italiana Gabriela Ferri. Y en 1946 nacía la cantante española Rocío Jurado.
1: Estamos recordando en cuanto a las efemérides que en el día de hoy está festejando 51 años desde su fundación el Club Berazategui, en el sector del AMBA, en el Gran Buenos Aires. El Deportivo Pronunciamiento cumple hoy 54 años también desde su fundación. Otras efemérides en este caso indican que un día como hoy, pero del año 1931, en Avellaneda nacía Julio Humberto Grondona, dirigente que indudablemente con los años se convertiría en el presidente de la AFA, donde asumió en el año 1979 y estuvo hasta su muerte en el año 2014. Fue vicepresidente, el que manejaba la FIFA, en realidad nunca le interesó ser titular, fue fundador y principal mandatario de Arsenal de Sarandí y también presidió a Independiente. Con su gestión individualista y casi eterna generó amores y odios, sin duda uno de los dirigentes más importantes en la historia del fútbol argentino. En el año 49 Racing le ganaba como visitante a River por primera vez en la era profesional. En el Monumental la Academia ganaba 1-0 con un gol de Gagliardo. El partido fue presenciado por el presidente de la Nación, hincha de Racing, Juan Domingo Perón, y la recaudación fue récord en ese entonces, algo así como 135.000 pesos. Con esa victoria el equipo de Avellaneda se encaminaba hacia su primer título en el profesionalismo. Un día como hoy en el año 76 en Río de Janeiro nació García, Ronaldo Luis Nazario Tolima, o simplemente Ronaldo. Sin dudas, el Gordo fue uno de los mejores centrodelanteros de la historia, dueño de una calidad insuperable. Jugó en Cruzeiro, PSV Eindhoven, Barcelona, Inter, Real Madrid, Milan y Corinthians. Además, con su selección fue campeón del mundo en Corea-Japón 2002. En el 88, en la previa de un superclásico, el técnico de Boca, el desaparecido Pato Pastoriza, tomaba una decisión polémica. Sacaba del arco a Hugo Orlando Gatti y hacía debutar en el arco cenense al mono Carlos Fernando Navarro Montoya. El Pato colocó en la defensa a Juan Simón, otro que hizo su estreno con la camiseta del Ceneice. Ese día Boca ganó 2-0 en el Monumental, con goles de Perazo y el murciélago Alfredo Graciani. Y por último, en el 2005, Banfield le ganaba a Colón 2-0. El defensor Javier Sanguinetti se convertía en el futbolista con más presencias en la primera división del taladro.
0: 1956, asamblea constitutiva de Coninagro. En 1970 muere Jimi Hendrix. En 2006, la desaparición de Julio López, luego de su declaración contra el excomisario de la policía bonaerense Miguel Echecolás, donde detalló torturas y asesinatos de la última dictadura militar, y finalmente desapareció el 18 de septiembre de 2006, un día antes de que se leyera la sentencia del juicio. En 2011 desaparece la ciudad de San Lorenzo, Laura Pedazzi. En 2013 reconocen a la Asociación de Docentes de la Universidad Católica de Santa Fe, la primera en su tipo en el país. En 2014, en un histórico referéndum, Escocia rechazó separarse de Gran Bretaña. En lo le ganó al sí por 11 puntos, unos 350.000 votos. En 2015, a los 81 años, falleció Mario Benjamín Menéndez, gobernador militar en Malvinas durante la guerra de 1982. En 2022, a los 89 años, falleció el histórico dirigente socialista Héctor Polino, tres veces diputado nacional. En 2014, falleció el delantero Toto Schillaci. Y en 2025 falleció Jaco Monti, cantante nacido en Mercedes, San Luis. Las efemérides de este 18 de septiembre. Y vamos a ir a esta hora, 5:12 de la madrugada, a nuestra a nuestros artistas de la semana, que tiene que ver con el grupo La Bersuit. Y nos vamos a ir con La Argentinidad al Palo.

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0: 5:18 de esta madrugada, en hora 5, estamos aquí junto a Daniel Covellano. Escuchábamos en Lovers Suite La Argentinidad al Palo, nuestro artista de la semana que nos acompañó durante todos estos días. A esta hora vamos a ir con la información de servicio. Este viernes 18 de septiembre están cobrando quienes cobran la mínima en las jubilaciones y pensiones de ANSES los DNIs finalizados en 8. Mañana será el día lunes será el turno de quienes tengan el DNI finalizado en 9 y finalmente el día martes comenzará el cronograma de pensiones y jubilaciones para quienes superan el mínimo con DNIs finalizados en 0 y en 1. Hay trabajos también programados por la Empresa Provincial de la Energía con cortes para las áreas delimitadas de 8 a 12 para las áreas delimitadas de Avenida General Paz, Obispo Príncipe, Antonia Godoy y Pedro de Vega. También de 8 a 12 por Facundo Subiría, Mariano Comas, Saavedra y Pasajirala. De 8 a 12 por Avenida Freire, Francia, Hipólito Yrigoyen y Tucumán. De 9 a 13 serán la zona de Avenida Peñalosa, La Baise, Pasaje Santa Fe y Ruperto Godoy. Y finalmente, el último corte programado para este día por la Empresa Provincial de la Energía será para la zona delimitada por calle Velocidad y Resistencia entre Ruta Nacional 168 y Las Talas, de 9 a 13. Esos son el cronograma de cortes de energía programados por la Empresa Provincial de la Energía. Hay también operativos de tránsito. Recordemos que continúan los operativos en el marco de los Juegos Suramericanos. Esto se está llevando a cabo durante todos los días de estos Juegos hasta que culminen. De 7 a 22 hay cortes fijos en Boulevard Taca y Cristóbal Colón, Primero de Mayo y Diagonal Irigoyen, Primero de Mayo y Diagonal Loyola, y circunvalación en la bajada al Náutico Sur viniendo desde el este y hacia el oeste. Recordemos que varias líneas de colectivo están llegando hasta la zona de JJ Paso. Lo hacen como siempre a la línea 2, 4, 5, 8 y 14, pero además realizaron algunas modificaciones temporalmente por los juegos, extendiendo sus recorridos hasta la avenida JJ Paso. Las líneas 3, 10 y 16 también lo están haciendo para poder disfrutar de lo que son los Juegos Suramericanos y el FanFest que se encuentra en esa zona. Hoy también va a haber desvíos por el triatlón. Recordar siempre los conductores de vehículos, prestar atención a la señalización en toda esta zona durante esta semana, en lo que es la avenida Costanera, porque va a haber corte de una de las manos hasta las 17 de hoy. Además, hoy, que es el día de la competencia de triatlón, va a estar cortado de 11 a 15:30 de forma completa, y luego hasta las 17 solamente una de las zonas. Por lo tanto, tener en cuenta, si tienen que circular por lo que es Avenida Costanera Este, tener en cuenta este triatlón. También continúan las capacitaciones del programa Comunidad Preparada. Esto es una propuesta territorial que lleva de manera articulada adelante la Dirección de Asuntos Vecinales y la Dirección de Gestiones de Riesgos, para poder difundir entre las distintas vecinales los protocolos de emergencias hídricas frente a las actuaciones que se tienen que llevar adelante ante el posible fenómeno del Niño, con la elaboración de planes de contingencia familiares, aprender a identificar riesgos internos en viviendas, armar mochilas de emergencia, fijar puntos de encuentro seguro y evitar la desinformación durante eventos climáticos severos. Hoy a las 15 horas se va a llevar esta reunión en la vecinal Barrio Roma, allí en Tucumán, al 3957, repetimos, hoy a las 15, en la vecinal de Barrio Roma, esta reunión de capacitación del programa Comunidad Preparada en el marco del fenómeno El Niño. También hoy, viernes 18 de septiembre, se lleva adelante el programa Santa Fe Acá, en vecinal Altos del Valle, de 8 a 12:30, en la vecinal ubicada en Los Pinos 2492, el programa Santa Fe Acá, donde el Estado lleva para vecinos y vecinas para que puedan realizar trámites y acceder a servicios de manera ágil y gratuita, de forma más cercana, como son la tramitación del DNI, el pasaporte, las partidas, la tarjeta SUBE, también vacunación, áreas sociales, abordaje de consumos problemáticos. Desde el programa Santa Fe Acá se continúa acercando a cada barrio el acceso a los trámites y acompañando a los vecinos en políticas públicas. Algunos títulos importantes, Dani, a esta hora de este viernes 18 de septiembre.
1: Bueno, un rápido repaso de lo que dejó ayer una nueva jornada de los Juegos Suramericanos, fundamentalmente en nuestra zona. Remo, oro para Rodrigo Enríquez y Santino Menín, en doble peso ligero masculino. Plata, 4 remos largos sin timonel femenino y el 8 remos largos con timonel masculino. Bronce, Agustín Anese y Fernando Álvarez, en 2 remos largos sin timonel masculino. Tiro deportivo, oro. Fernanda, oro, reitero, en tiro deportivo para Fernanda Russo en la final de 10 metros rifle de aire femenino, logrando además el tricampeonato sudamericano. Ciclismo, BMX Racing, plata para Gonzalo Molina, final individual masculina. Pentatlón moderno, medalla de plata, esto es lo que pasó en el día de ayer. Nerea Luciana Luna y Martina Armanaski en el relevo femenino. Esgrima, bronce, equipo femenino de espalda, Isabel Ditela, Victoria Egles y Josefina Fernández vencieron a Colombia. En bochas, plata, Lucas Hecker cayó en la final frente a su par de Chile. En el bolo individual masculino, Franco Barbano, el chileno, fue el que se llevó la medalla de oro en bocha. Fútbol, debut y derrota ayer de la selección nacional en cancha de Newell, partido que se jugó cerca del mediodía. Ganaba Argentina 1-0, lo dio vuelta Paraguay y se quedó con la victoria 2-1. Argentina juega mañana con Uruguay en su segunda presentación en fútbol, sub-19, golf, Ana Giuliano, tercer puesto, Argentina mixto, tercer puesto, vela, bueno, muchísimas competencias en velas en el día de ayer, Luciana Cardoso, bote, primer puesto para destacar, Martín Anzogaray, bote, también primer puesto, otro elemento para destacar, y Chiara Ferretti en tabla a vela terminó en el tercer lugar. Vóley femenino, derrota en la siesta tarde de ayer de las Panteritas, cayeron 3-2 frente a Venezuela en el estadio cubierto de Newell's Old Boys, en el Parque de la Independencia, en la ciudad del sur de la provincia. Beach Volley, Argentina perdió con Venezuela por el 7º y 8º puesto, 2-1. También lo que tiene que ver con Argentina, que le ganó a Paraguay del 5º al 6º puesto, esto es en el rubro femenino, y Argentina perdió con Chile en el masculino 2-0 en beach volley por el 4º puesto. Algunas de las actividades del día de ayer.
0: Ahora en un ratito vamos a estar comentando ya la grilla de esta jornada, pero a esta hora 5:26 vamos a un corte comercial.
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0: 5:28 de la madrugada y ayer se llevó Tamsi en los FanFest con muchas actividades durante la tarde en las distintas sedes, en Rosario, en Rafaela y en Santa Fe. En Rosario estuvieron los tipitos que ya pasaron por nuestra ciudad, en Santa Fe estuvo Cabezones y en Rafaela también hubo muchas actividades que ya llegaron las postales de parte del gobierno provincial con toda la gente que estuvo disfrutando. Hoy recordemos, continúa LT10 desde allí, desde tempranito, desde las 9 de la mañana, continúan con la carpa, con el gazebo que dice siempre Martín allí en los Juegos Suramericanos, y luego sí toda la programación también de música, de actividades. De 14 a 15 va a haber una pantalla donde se puedan ver las leonas en vivo, porque aparte, bueno, uno puede ir a verlas, ¿no? Entiendo que va a estar colmado y que ya me parece que no sé si hay más entradas. Habría que ver porque ayer habían ya dicho que quedaban pocas.
1: Mira, hoy juegan, a propósito de esto, las leonas a las 14:30 en Lash, que seguramente, por lo que pude ver ayer de información del Club Náutico Quillay, ya no había lugar.
0: Ah, ¿viste? Porque quedaban pocas. Ya ayer en el mañana habían dicho que quedaban pocas. Claro. Y evidentemente ya a las últimas horas se llevaron todo.
1: Sí, porque hay muchos chicos y chicas que practican hockey en el club que iban a ver cómo podían ingresar.
0: Claro, sí,
1: si ya. Podían hoy. Igual que la semana que viene, lo que tiene que ver con la presencia de los gladiadores, handball masculino, ya no hay entradas.
0: Claro, sí, son deportes
1: totalmente agotadas.
0: Son deportes que llaman mucho y que la verdad que tenerlos acá tan de la mano, hay que aprovecharlos. Y uno compraba estas anticipadas que decíamos por 10.000 pesos, que es muy poca plata para poder ver este espectáculo deportivo, ¿no?
1: Y el resto, los que optaron por el QR... también agotaron.
0: Claro.
1: Las pocas más de 3.000 localidades para el Estadio Invencible que va a estar cubierto. Es más, antes de anoche, cuando debutó la garra, la selección femenina de balonmano, había lugar. No estaba completo el estadio.
0: Ahora ya está.
1: Anoche ya estaba casi lleno.
0: Claro. Vi ahí algunos videos haciendo olas en el estadio, todo. La verdad que.
1: Otra victoria.

El Zamora también, Cazadores Recolectores, Litquila, y finalmente cierra la jornada de este 18 de septiembre Santiago Motorizado en la ciudad de Santa Fe. Ese es el FanFest y algunas actividades que se llevan adelante en la ciudad en los Juegos Suramericanos. Vamos a ir ahora con el tango nuestro con Miguel Caló, el Bazar de los Juguetes, y venimos ya con más información.

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0: Escuchamos el bazar de los juguetes con Miguel Caló en nuestro tango, que siempre escuchamos a esta hora, a las 5:30 de la madrugada. A esta hora, en la ciudad de Santa Fe, la temperatura es de 15 grados, 8 décimas, 69 el porcentaje de la humedad, una máxima que se espera para hoy en 25 grados, con condiciones relativamente estables, con cielo despejado y nubosidad por momentos. Para mañana sábado se espera cielo mayormente despejado, pero con nubosidad por momentos también, con una mínima de 15 grados, una máxima de 26. Para el día domingo se espera alguna inestabilidad, algunas probabilidades también de lluvias débiles y dispersas, sobre todo hacia la tarde o la noche, con una temperatura mínima de 14 grados, una máxima de 28. Para el día lunes, recibiendo ya la primavera, el 21 de septiembre, también se esperan probabilidades de lluvias débiles y dispersas, así que vamos a despedir este invierno y recibir la primavera con algunas probabilidades de lluvias durante esas últimas horas. 5:36 de la mañana, presentamos el micro del campo.
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1: Buen día, Dana, ¿cómo estás?
2: Buen día, Natalia, el saludo a la audiencia, ¿cómo estás vos?
1: Bien, todo bien en este viernes, ya viernes.
2: Feliz viernes, en realidad.
1: Gracias.
2: Sí, bueno, la verdad que me cambió el cierre de esta semana cuando, bueno, al chequear cómo había cerrado el tema de ley de biocombustibles, es esta aprobación por parte del Senado de esta reforma, una votación que terminó 41-25 y ahora, bueno, el proyecto deberá pasar por diputados. El punto central es que cambian las reglas del mercado y especialmente en lo que es biodiesel, que reduce progresivamente la participación de las pymes no integradas y mientras abre una mayor porción del mercado a las grandes cerealeras. Hoy las empresas chicas tienen el 100% del mercado interno obligatorio de biodiesel, que representa un corte del 7,5% sobre el gasoil. Con esta reforma, esta participación bajaría al 6,5% en 2028 y al 5,5% en 2029, 5% en 2030 y 4% desde el 2031. La diferencia quedaría liberada, ¿no es cierto?, al mercado y podría ser absorbida por las empresas integradas, es decir, aquellas que producen el aceite utilizado como materia prima. Y acá aparece una de las discusiones más fuertes, que qué modelo de industria de biocombustibles quiere tener la Argentina. Desde el oficialismo se sostiene que se busca pasar de un sistema de cupos y precios regulados a un mercado con mayor competencia y transparencia. Pero desde las provincias donde están radicadas las pymes de biodiesel.
1: Y recordemos que aquí en nuestra provincia es una gran productora de biodiesel.
2: Sin lugar a duda, las voces justamente, por ejemplo, de la Cámara de Destructores y Biopymes, que tiene base en la ciudad de Santa Fe y que agrupa a las distintas cámaras destructoras, han manifestado fuertemente este rechazo a este proyecto de ley. Incluso el CEPRED, que reúne a las de biocombustibles pequeñas, también manifestó un fuerte rechazo a este proyecto. Pero bueno, son provincias donde están radicadas estas pymes de biodiesel y que advierten justamente la reducción de participación que puede dejar fuera a las inversiones y a las empresas que hoy abastecen al mercado interno. Un proyecto que también modifica la forma de determinar los precios. Se abandona la fórmula polinómica vigente y se toma como referencia los valores de importación. Ahora bien, en el caso del bioetanol, el escenario es totalmente diferente. El corte obligatorio con las naftas pasaría del 12 al 15% desde el año próximo, repartido por partes iguales entre lo que es el etanol de maíz y el de caña de azúcar. Además, lo que se amplía son las materias primas habilitadas para producir bioetanol, incorporando cereales, biomasa forestal, material lignocelulósico, acá está el problema, lignocelulósico, entre otras alternativas. Por eso, mientras el bioetanol aparece como uno de los sectores que gana espacio con la reforma, el biodiesel concentra la mayor controversia, así que para Entre Ríos, Santa Fe, La Pampa, otras provincias donde funcionan estas plantas pymes y la discusión no es solamente energética, así que bueno, Natalia, es una discusión sobre el agregado de valor, la industrialización, el empleo y quienes participan de este mercado. Así que bueno, el Senado ya dio su previsión, ahora la pelota está en diputados y la pregunta que queda abierta para el sector agroindustrial es muy concreta. ¿La nueva ley va a generar un mercado más competitivo o simplemente una concentración en manos de las grandes empresas? Esa será una de las discusiones que seguirá de cerca la cadena de biocombustibles. Y así que es un tema para seguir de cerca, como bien lo decíamos hace unos días atrás.
1: Incluso, Dana, bueno, desde la oposición estaban diciendo que esto perjudicaría a todo lo que son, los pequeños productores.
2: Sí, a las pequeñas pymes, si pensamos en la cadena en sí misma, no solo las plantas de biocombustible, por ejemplo, me tiro de este lado, Santa Fe tiene un gran desarrollo en este sentido, me tiro para la provincia de Entre Ríos, hay una sola productora de biocombustible que si bien tiene la rama otros desarrollos que le generan mayor agregado o mayor fortaleza más competitividad. Es una pequeña empresa, y después hay distintas pequeñas extrusoras, que es la etapa anterior, que han generado este gran desarrollo en los pueblos del interior, por ejemplo en la provincia de Entre Ríos, en Santa Fe, en provincia de Buenos Aires, han generado un movimiento en una etapa anterior que tiene que ver con la extracción de expeller, de la soja, ¿no?, el aceite, y bueno, inmovilizan a los pueblos del interior, y que justamente son estas pequeñas plantas que también se van a ver perjudicadas por la aprobación de este proyecto. Así que veremos qué es lo que pasa en diputados. Quizás sea una voz cantante la de los biocombustibles. La de bioetanol tiene grandes fortalezas. Es más, se habló en un momento de que podía ser dividido este proyecto, porque el bioetanol sí tiene grandes fortalezas para el desarrollo de este sector, pensando en este proyecto de ley, claramente.
1: Buenísimo, Dana. Muchísimas gracias por la información. Veremos, bueno, finalmente cuándo se tratará en la Cámara de Diputados.
2: Claro que sí. Buen fin de semana, chicos, y nos encontramos en primavera el próximo lunes.
1: Igualmente. Hasta el lunes. Buen fin de...
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1: ...5:44 de esta madrugada santafesino, en hora 5, seguimos aquí con Dani con toda la información. En este caso vamos a leer algunos títulos de lt10.com.ar con información de la jornada de ayer, donde el Senado Provincial aprobó la prohibición de la actividad de cuidacoches. Esta iniciativa del senador Ciro Seixas obtuvo sanción definitiva por unanimidad. La norma prohíbe en todo el territorio provincial las conductas vinculadas al cuidado de vehículos en la vía pública y contempla las particularidades para cada ciudad. Fundamentalmente, Seixas sostuvo que el objetivo es dejar de abordar la problemática mediante soluciones parciales y brindar a las ciudades herramientas para que puedan establecer regulaciones acordes a sus propias realidades y necesidades. Otro de los títulos: crece la usura en los barrios de Santa Fe. Claudia Albornoz, referente de La Poderosa, explicó por LT10 cómo aumenta la actividad de los prestamistas en zonas vulnerables vinculado al fuerte presencia del narcomenudeo también. Esto es en LT10.com.ar, donde hacen fuerte énfasis en la crisis económica, la suba del costo de vida y los ingresos insuficientes en los hogares vulnerables, que obligan a las familias a buscar dinero de emergencia para cubrir montos muchas veces bajos. Y buscar dinero para cubrir necesidades básicas como alimentos o medicamentos. Título también en lt10.com.ar. Es ley la declaración de Stanislao López como héroe nacional. El proyecto fue sancionado por el Senado con 58 votos positivos y uno negativo de la salteña Flavia Rollón. También tuvieron media sanción iniciativas para distinguir al general Manuel Eduardo Arias y al almirante Guillermo Brown. Otro de los títulos en lt10.com.ar: un hombre murió mientras intentaba robar cables. Esto ocurrió en la localidad de Santo Tomé, en la ruta 19, a la altura del kilómetro 3. Un hombre se encontró sin vida en esa zona cuando intentaba robar cables subterráneos. Esto fue luego de un llamado al 911, donde se alertó la presencia de esta persona, y luego de la denuncia encontraron ya la persona sin vida tendida a la vera del camino. Algunos títulos de lt10.com.ar.
6: Agenda deportiva para el día de hoy en cuanto a lo que tiene que ver con la 13ª edición de los Juegos Suramericanos en la ciudad de Santa Fe y zonas cercanas como Recreo y la ciudad de Paraná. Tiro deportivo de 9 a 16 horas de hoy en Recreo. Triatlón de 9 a 11:30. Relevos mixtos finales. Remo a partir de las 9 de la mañana. Individual femenino final por oro. 9:20 individual masculino final por oro. 9:40 cuádruple femenino, así se dice, también final por oro. Lo mismo a las 10 en el cuádruple masculino y a las 10:40 mixto 8 final por oro. Todo esto tiene que ver con el remo, una actividad muy linda en cuanto a cómo queda el lago, en este caso del Parque del Sur. Estoy haciendo referencia al esquí náutico. Hoy a partir de las 9 de la mañana, de 9 a 11, de 11:30 a 13:30 y de 14 a 17 el esquí náutico en el lago del Parque del Sur. Hockey en el predio de la Ash a las 10, masculino Perú-Brasil. A las 14 se presentan las Leonas ante Chile y a las 16 los Leones también ante el país trasandino. Otra disciplina que para la vista es espectacular, más allá de cuestiones deportivas, vela de 12 a 16:30 en la Laguna Setúbal hoy, en la zona norte, a la altura de los Espigones. Handball femenino, 19:30 juega la Garra, la selección argentina frente a Uruguay, antes Paraguay-Colombia y Chile ante Perú. Y softball en la vecina capital entrerriana, en el Estadio Mundialista femenino, 15:30, 22 horas, a las 20:30 juega la Garra, juega la selección argentina en el compromiso más difícil frente a Venezuela en softball. Previamente se van a cruzar Brasil y Perú y Bolivia ante Colombia.
1: Recordemos que en este 18 de septiembre van a estar las universidades cerradas. La universidad, la Asociación de Docentes de la Universidad Nacional del Litoral, adhirió al paro del Frente Sindical de Universidades Nacionales, que ayer, a las últimas horas, anunciaba una nueva medida de fuerza de 48 horas. No habrá clases este viernes 18 ni el próximo martes 22. Recordemos que el lunes 21 de septiembre es el Día del Estudiante. Hay asueto en la Universidad Nacional del Litoral y la mayoría de las universidades tampoco tiene clases. Por lo pronto, hoy no hay clases y el miércoles tampoco. Esto es en adhesión a lo que es la medida del Frente Sindical de Universidades Nacionales a nivel nacional. Esto se da luego de que el Gobierno Nacional y los gremios docentes y no docentes no llegaron a un acuerdo en la última reunión paritaria, que fue justamente ayer, por los gremios incluidos CONADU y CONADU Histórica, esto que nuclea la mayoría de los agremiados de la provincia, y se anunció una medida escalonada de 23 días de paro en todo el país, comenzando hoy y el día martes. Esto también se da con las jornadas, se van a desarrollar de manera rotativa con actividades de visibilización en cada repartición y unidad académica entre el lunes 21 de septiembre y el jueves 22 de octubre, y además recordemos, ya anunciaron que el 15 de octubre próximo se realizará la quinta marcha federal universitaria para reforzar el reclamo. Están solicitando, como venimos ya pidiendo hace más de un año, la falta de respuesta en el ámbito paritario y judicial y el incumplimiento de la ley de financiamiento universitario. Además, recordemos también que está el debate parlamentario del presupuesto 2027. Por lo pronto, continúan solicitando universidad pública y el sistema científico nacional desde los gremios. A esta hora, 5:51, vamos a ir al último corte de hora 5 y ya venimos con la última información del programa.
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1: En Hora 5, 15 grados, 8 décimas la temperatura en la ciudad de Santa Fe, 68 el porcentaje de humedad, una máxima que se espera para hoy en 25 grados, con cielo despejado, con nubosidad en aumento a lo largo de la jornada, con condiciones estables para este día, para lo que continuará también para el día sábado, con una mínima de 15, una máxima de 26 grados también, con cielo mayormente despejado. Ya para el día domingo se esperan algunas bajas probabilidades, pero bajas probabilidades al fin de lluvias débiles y dispersas, sobre todo hacia la tarde-noche. En estos últimos minutos del programa vamos a ir con los títulos más importantes. En diario La Nación, el PBI se contrajo un 0,6% con fuertes caídas en el consumo y la inversión. La economía argentina cayó en el segundo trimestre del año frente a los primeros tres meses de 2026, afectada por un fuerte retroceso del consumo y la inversión. Esta última acumuló cinco trimestres consecutivos de caída interanual y se mantiene por debajo del nivel de fines de 2023. Los economistas expresan cautela sobre la segunda mitad del año y advierten que podría haber una recesión técnica si la contracción se prolonga en el tercer trimestre. Otro de los títulos de La Nación: amenaza a la libertad de prensa en la ley por Malvinas. Una propuesta de la ley de defensa de la soberanía de Malvinas que el gobierno envió al Congreso ayer fue cuestionada por dirigentes constitucionalistas y entidades que consideraron que implicaría riesgos para la libertad de expresión. El artículo de la controversia es el 111, que establece penas de hasta 12 años de prisión para quienes realicen campañas de desinformación. Otro de los títulos también: dura pelea oficialista por el ajuste en el presupuesto. Los cortocircuitos provocados por los cambios sorpresivos del proyecto de presupuesto en la AUH y los fondos para discapacidad escalaron ayer públicamente. La senadora Patricia Bullrich envió un mensaje al Poder Ejecutivo al pedir que no la tomen por tonta y consideró que la iniciativa fue una bomba atómica. Título también en La Nación: Cristina, otro juicio cerca y un vestidor blindado. Los sauces y Otesur empezarán en octubre y marzo. Mostraron imágenes de un allanamiento a su casa en la causa Cuadernos. También echan a dos empleados de la Quinta de Olivos por supuestas filtraciones. El gobierno aplicó ayer una fuerte reorganización en la Quinta Presidencial, según aseguraron fuentes oficiales, por una serie de filtraciones sobre la actividad cotidiana del presidente Javier Milei y de su círculo más cercano. En la Casa Rosada confirmaron a La Nación que los despidos son 12, entre ellos el intendente de la Quinta de Olivos, Osvaldo Javier Sosa. Títulos a esta hora en La Nación.
6: Estamos recordando lo que tiene que ver con los equipos de Santa Fe, porque mañana juega Unión, mañana Altatengue va a recibir la visita de Independiente de Avellaneda a las 16:45 en la Avenida López y Planes. El equipo que aún no ha confirmado el técnico Tatengue, Leonardo Cardo Madelón, pero iría con Mancilla, Pintado, Rocha, el uruguayo que estaría debutando en la saga central en lugar del pibe Fagioli, y Juan Pablo Ludeña junto a Lucas Ayala. En la mitad de la cancha, Palacios, Mosqueira, que va en lugar de Giacone, Menossi, Malcorra, Tarragona, que reaparece, el goleador del fútbol argentino, reemplazando a Cuello, y Marcelo Estigarribia. Mantiene a Estigarribia en el equipo el técnico Tatengue. Colón juega el domingo, hora 16:30 en el barrio Centenario, espera por la visita de los Andes, el Mil Rayitas, viene a la ciudad de Santa Fe. Colón necesita cortar esta serie de 3 derrotas consecutivas que lleva el equipo de Iván Delfino. Budiño en el arco, Olmedo dejaría el sector izquierdo de la defensa e iría a marcar punta por derecha, Lucas Pisech, el chico de las inferiores, como marcador central, Rasmussen y Rizzo Patrón, que jugaría por izquierda, Castet no llegaría al partido por un problema muscular, Sarmiento por derecha, Antonio Muñoz y Franco García, Alan Bonancea y Leandro Garate. Fue el equipo que paró ayer en la práctica. Tampoco nada confirmado por el lado del técnico de Colón para este partido tan decisivo, tan importante del próximo domingo a la hora 16:30. Hoy arranca la fecha de primera, hora 18, en Santiago del Estero Central. Córdoba espera por Defensa y Justicia. Y a las 21:15 de hoy, en el Cilindro de Avellaneda, Racing será local de Sarmiento de Junín.
1: Y ya nos estamos despidiendo, Dani, hasta ahora, 5:57 de hora 5, otra semanita que se va. La semana que viene todavía los voy a acompañar, seguramente tendremos novedades igualmente ya de Mario en los próximos días, pero por lo pronto el lunes estoy acá nuevamente.
6: Bien, va a ser un placer, y Mario seguramente ya disfrutando de las últimas horas,
1: sí,
6: de vacaciones.
1: Sí, que aproveche de los últimos días. Nos vamos a despedir en el programa Hora 5 con el himno al chamamé. Sí. Me dijo Dani que es, así que le hago caso a mi compañero aquí. Totalmente. Porque mañana es el Día Nacional del Chamamé en honor a Mario del Tránsito Cocomarola, claro. El Taita, por su significado en guaraní del chamamé, que fue sin dudas el mayor exponente de este género y que marcó el inicio de un estilo que hoy continúa con los nuevos referentes. Un 19 de septiembre, mañana, pero como mañana no estamos al aire, lo traemos hoy, a este Día Nacional del Chamamé. Hace 46 años fallecía en Buenos Aires y en homenaje justamente a su figura se conmemora mañana el Día Nacional del Chamamé. Escuchamos entonces, en honor a él, a Mario, Mario del Tránsito Cocomarola, kilómetro 11. Y nos despedimos hasta mañana. Buen hasta fin. El lunes, perdón. Buen fin.

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1: Hora 6, un minuto. Cielo parcialmente cubierto en Santa Fe, temperatura 16 grados, humedad 68%. El Senado Provincial aprobó la prohibición de la actividad de cuidacoches. La iniciativa del senador Ciro Seisas obtuvo sanción definitiva por unanimidad. La norma prohíbe en todo el territorio provincial las conductas vinculadas al cuidado de vehículos en la vía pública y contempla las particularidades de cada ciudad. Por otra parte, es ley la declaración de Estanislao López como héroe nacional. El proyecto fue sancionado por el Senado en el Congreso con 58 votos positivos y uno negativo de la salteña Flavia Rollón. También tuvieron media sanción las iniciativas para distinguir al general Manuel Eduardo Arias y el almirante Guillermo Brown. Crece la usura en los barrios de nuestra ciudad. Claudia Albornoz, referente de La Poderosa, explicó a LT10 cómo aumenta la actividad de los prestamistas en las zonas vulnerables. La situación está vinculada a la fuerte presencia del narcomenudeo.
2: Y ahí las familias se endeudan con el banco porque no están bancarizadas ni con tarjeta de crédito, sino que se endeudan con los que se llaman prestamistas barriales. También distribuye y venden drogas, ¿no? Porque son los únicos que tienen plata en el barrio popular, en la vida. Ahí nos preocupa mucho más porque está, no es que te pongan en el brazo o con la tarjeta, sino que en realidad entras en una situación mucho más compleja y donde corre riesgo la vida. Los prestamistas barriales, si pedís 100.000, después le tenés que devolver 200.000.
1: La información nacional y del exterior con Ezequiel Ramírez.
3: Presupuesto 2027, Bullrich volvió a cuestionar los cambios en discapacidad y apuntó contra el Ministerio de Economía. La jefa del bloque de senadores de La Libertad Avanza remarcó su diferencia con las modificaciones que tenía el proyecto y sostuvo que la cartera que conduce Luis Toto Caputo lo envió al Congreso. Hay un error no forzado y eso te puede hacer perder el partido, dijo la legisladora. En el exterior, Donald Trump dijo que hay importantes avances para establecer una base militar de Estados Unidos en Polonia. El presidente norteamericano dijo que será histórico. El proyecto buscará transformar la presencia estadounidense en el flanco oriental de la OTAN, donde Varsovia ya alberga tropas norteamericanas y prepara infraestructura para una instalación permanente.
1: La información del deporte con Daniel Jovellano.
4: La agenda deportiva para el día de hoy en cuanto a lo que tiene que ver con los Juegos Suramericanos en nuestra ciudad, Recreo y Paraná, de 9 a 16, tiro deportivo en Recreo, triatlón en nuestra capital, desde las 9 de la mañana hasta las 11:30, remo convencional, finales de 9 a 11, esquí náutico, hoy comienza en el lago del Parque del Sur, de 9 a 11, 11:30, 13:30 y de 14 a 17 horas, hockey, de 10 a 12 y de 14 a 18, en horario vespertino juegan las Leonas a las 14 frente a Chile y ante el mismo rival, los Leones, a la hora 16 en el predio de la Ash. Vela de 12 a 16:30, balonmano femenino, se presenta la selección de la Garra hoy a las 19:30 frente a Uruguay, y softball femenino en el día de hoy en la vecina capital entrerriana de 15:30 a 22 horas.
1: El pronóstico del tiempo indica para lo que resta de la jornada cielo con nubosidad variable y algunos mejoramientos temporales, condiciones estables con gradual pérdida de la estabilidad, la máxima estimada para hoy 25 grados. Para mañana sábado se anticipa cielo mayormente nublado con algunos mejoramientos temporales, condiciones estables a algo inestables, temperaturas en gradual ascenso, la mínima 15 grados mañana, mientras que la máxima llegaría a 27. Ahora en Santa Fe, cielo parcialmente cubierto, temperatura 16 grados, humedad 68%, informó Sergio Ferreira a la hora 6:05.
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0: Hola, hola, ¿cómo les va a todos? Pasan 7 minutos de las 6 de la mañana. Buen viernes para todos. ¿Cómo le va, Dani, Tami? ¿Cómo están?
1: ¿Cómo va? Bien.
2: ¿Cómo anda usted? ¿Cómo le va?
1: Acá
2: ¿cómo andan todos?
1: Hay vibras de viernes.
0: Hoy
1: llegamos
0: viernes.
1: Y había gente bailando chamamé acá adentro.
0: Sí, no sé. Y ahora.
2: El chamamé, ¿cómo no vamos a bailar kilómetro 11?
1: No, sí.
0: Mirá vos, che. Sí, yo también vi lo mismo. Entré y lo vi a Jovellano bailando chamamé y dije.
2: Más, en una época, algunos términos me recuerdo, pero en una época lo sabían. Guaraní al tema.
0: ¿Ah, sí?
2: Sí. Hay que enderezar ahí y entenderon del ojo aquel, así comenzaba.
0: ¿Cómo no se va a animar? Yo lo desafío.
1: Y mira, te lo canta, si le insistís más, te lo canta.
0: Estas
1: y Lucía con... también estaba bailando con la escoba.
2: Sí. Lucía todo bailando kilómetro 11.
1: Sí,
0: Estas cosas con Cáfaro a las 5 de la mañana no pasan, ¿eh? Se están aprovechando de la conducción de Tealdo.
1: Él da como una sensación así de respeto.
0: Obvio.
1: Ya no se queda quietito.
0: Finales de la semana que viene vuelve nuestro líder espiritual.
2: Sí.
1: Bueno.
0: Vuelve Mario Cafra.
2: Lo recuperamos.
0: ¿Por qué escuchábamos a Jimi Hendrix? ¿Por alguna razón
1: especial?
0: Sí,
1: en 1970 fallecía Jimi Hendrix en Londres. Bueno, uno de los guitarristas más influyentes de la historia.
0: Sí.
1: No voy a decir nada más, porque ya todos los conocemos.
0: Palabras mayores para muchos.
1: ¿No? Sí, acá nos decían, déjenlo completo.
0: Acá hay un productor que no voy a nombrar, los saludo a Pablo González, que decía, no se van a meter, dejen el tema completo. Sí. Nos pagan para charlar, para hablar. 18 de septiembre, ¿qué pasaba un día como hoy?
1: Bueno, un día como hoy además, en 1851 en Estados Unidos se fundaba el The New York Times. El periódico.
0: Mirá vos.
1: En 2006, además, en Buenos Aires desaparecía Jorge Julio López, bueno, testigo en el juicio contra Miguel Checolat, quien estaba acusado de homicidio, tortura, desapariciones durante la dictadura. Además, en 1985... y por esto también la película, ¿no?, recordada, que se estrenó hace muy poco, que terminaba el histórico legato del fiscal Estrasera,
0: uh-huh,
1: el del Nunca Más.
0: Claro.
1: Bueno, era un 18 de septiembre.
0: Uh-huh.
1: Y además se celebra el Día del Técnico y Licenciado en Minoridad y Familia y el Día del Bajista en Argentina.
0: Día del Bajista, mira.
1: Así
0: vos.
1: Que si tienen algún conocido o conocida bajista, no sé si...
0: Bajista, no bajita, ¿no?
1: No,
2: bajista. No,
0: bajista. Yo tengo Tamina, pero es bajista, no bajista.
1: Vos sos muy alto. Yo
0: Daniel Jovellano agrega.
2: Bueno, un día como hoy, pero del año 1931, en Avellaneda nacía Don Julio. Don Julio Humberto Grondona.
0: Todo pasa.
2: Dirigente, portaba un anillo de oro que abajo tenía esa frase, ¿no? Todo pasa, lo bueno y lo malo, decía Don Julio. Dirigente que con los años se convertiría en presidente AFA, donde asumió en el año 79 hasta su muerte, en el año 2014. Fue vicepresidente primero, nunca quiso el cargo de titular y manejó a gusto y piacere de la FIFA. Fue fundador y principal mandatario de Arsenal de Sarandí. También presidió a Independiente. Con su gestión individualista y casi eterna generó amores y odios. Sin duda uno de los dirigentes más importantes en la historia del fútbol nacional y a nivel mundial también, ¿no? En el año 49 Racing le ganaba como visitante a River. Por primera vez en la era profesional le ganaba 1-0 en el Monumental. ¿Saben quién estuvo ese día en el estadio?
0: ¿Quién?
2: Juan Domingo Perón.
0: ¿Mira?
2: Fanático de Racing. Claro. Estuvo presenciando ese partido. Con esa victoria, el equipo de Avellaneda se encaminaba a su primer título en el profesionalismo.
0: ¿Y habrá ganado bien Racing o habrá influido la presencia de Perón?
2: Acá las efemérides no me citan data, ¿no? Hasta ahí llega. Un día como hoy, en el año 76, en Río de Janeiro, nacía Ronaldo Luis Nazario de Lima, o simplemente Ronaldo, el gordo, para muchos,
0: sí,
2: el mejor delantero de la historia,
0: sí,
2: técnicamente hablando.
0: Uh-huh.
2: Hoy está de festejo. En el año 88, en la previa de un superclásico entre River y Boca, que se iba a jugar en el Monumental, el Pato Pastoriza anunciaba que el Loco Gatti no iba a ser el arquero y que iba a debutar Carlos Fernando Navarro Montoya.
0: Mirá, el
2: recordemos, di la efeméride hace unos días del Loco Gatti, que antes de esta fecha había atajado por última vez ante el Deportivo Armenio en cancha de Boca cuando se comió un gol de Silvano Maciel y perdió Boca 1-0. Ese día Boca le ganó a River, una semana después 2-0. Otro que debutó esa tarde en Boca, Juan Ernesto Simón. También, estas son las efemérides y hoy está de festejo. El club Berazategui, 54 y 57 años cumple Deportivo Pronunciamiento en la provincia de Entre Ríos.
0: 6:12 minutos, bienvenidos a Que Quede Claro.
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0: 14.1 la temperatura en la capital de la provincia. Están sobreactuando calor, están de mangas cortas los dos, tranquilos.
1: Acá adentro está ideal.
2: Está bien.
1: Sí. Yo me acabo de sacar este abrigo de hilo que tenía.
0: Para, bien, ¿de verdad prendiste? Ah, no lo prendió, no lo prendió. Bueno,
2: el aire acondicionado.
0: No, falta mucho. En calor. No, pero en calor lo tiene.
2: A la siesta,
1: ayer sí. A la siesta en el auto yo encendí el amigo aire. Le
0: ¿ya prendiste el aire?
2: A la siesta y en el auto que te da el sol y
1: claro,
2: no te
1: decís. A las 14.30 el auto queda en el sol. Hasta que salgo
0: que
1: de mi trabajo.
0: Ese calorcito cuando...
2: No, ya empieza, el auto ya empieza a sentirse.
0: ¿Sabes qué no pude?
1: Hierve un poquito.
0: Que no pude, pero deseaba con todo mi corazón quedarme sentado al sol 10 minutos. No tenía el tiempo para hacerlo. Claro. Pero
1: con una mandarina
0: andaba la siesta por la que salí del canal, me iba a casa y digo, qué lindo para sentarse, estaba ideal.
2: Todavía es ese sol que te gusta.
0: Que te gusta,
2: un
0: claro.
2: Tiempo ya no va a matar.
0: En enero no te puedes sentar.
1: En enero quema, ya no.
0: La mínima para hoy era de 13 grados, la máxima será de 25 grados, condiciones estables en este viernes. Para mañana sábado, mínima de 15, máxima de 26. Cielo mayormente despejado. Para el domingo, mínima de 14, máxima de 28. Cielo mayormente despejado, con nubosidad variable. Condiciones algo inestables. Bien. Puede haber alguna lloviznita el domingo, pero la temperatura estará más que agradable. Sobre todo para lo que tiene que ver con los juegos, me parece va a ser ideal.
2: Llega a la mitad. El domingo, ya el sábado.
0: Mitad de juegos.
1: Claro.
0: Se pasa rápido. En el ámbito nacional, bueno, Javier y Karina Milei van a ir hoy a Bahía Blanca. Uh-huh. Van junto a Santilli, van a recorrer obras importantes que tienen que ver con el RIGI, con las plantas de la compañía Mega, con Luis Dreyfus en Dreyfus Company. Uh-huh. Fuertísimas declaraciones ayer de Patricia Bullrich. Contra el gobierno.
2: Sí. Uh-huh.
0: Patricia Bullrich le dijo a su propio gobierno, a mí no me tomen por tonta. Uh-huh. ¿Por qué se lo dijo? Porque el martes hubo reunión de la mesa política, de la que Bullrich participa, como participan habitualmente todos los que tienen referencia política dentro del gabinete. No se habló en ningún momento de lo que Bullrich calificó como una bomba atómica, que es la derogación de la emergencia en discapacidad.
2: Sí.
0: ¿Y qué pasó? Se encontraron los legisladores, sobre todo diputados, uh-huh, acordando con la oposición la emergencia en discapacidad, uh-huh, y de repente un presupuesto que llega sobre la medianoche les muestra que el gobierno había decidido derogar. Entonces dicen, che, pero somos el mismo equipo, ¿cómo es que uno tiramos para un lado y otro para el otro? ¿Cómo es que nadie nos avisa? Ese es el reclamo de Bullrich, pero fuerte, fuerte reclamo contra su propio gobierno.
1: ¿Esto marca un quiebre?
0: No, quiebre no, pero Bullrich lo suele hacer, ¿eh? No es la primera vez que Bullrich muestra cierta autonomía dentro del gobierno. O sea, Bullrich es libertaria, uh-huh, hasta que deje de serlo.
2: Uh-huh.
0: Entonces, les muestra límites Bullrich. Ya ha pasado con otros temas, lo vuelve a hacer. Llegan hasta ahí, siente que se sobrepasaron o siente que esto la arrastra a un lugar donde no quiere. Es muy hábil políticamente Patricia, sí, Bullrich, no descubrimos nada.
2: Aparte se desprende de esto que sabe que tiene también mucha oposición.
0: Claro. Pero claro, se desprende de un tema que entiende ella socialmente, es todo pérdida. Entonces dice, y de hecho señaló al Ministerio de Economía, lo señaló a Caputo, dijo, yo no voy a dar nombres, pero el presupuesto sale del Ministerio de Economía, como diciendo, Caputo, hacete cargo de esta bomba. Asumí la responsabilidad por esta bomba que nos tiran al Congreso. La justicia le puso fecha a los juicios contra Cristina y contra Máximo Kirchner. Hablamos de Otesur y los Sauces, que finalmente se van a tratar por separado. Los Sauces va a tratar todo lo que tiene que ver con las operaciones inmobiliarias de la familia y arranca en octubre, 23 de octubre. Y lo que tiene que ver con lavado de activos, blanqueo de capitales, los Sauces, va a arrancar en marzo del año que viene. Pero se sienta en el banquillo de los acusados otra vez Cristina y esta vez Máximo. Mm. y esta vez Florencia. Esta es la cuestión particular que tiene los sauces Ote Sur con respecto a los otros juicios que tuvo la expresidenta. Se aprobó ayer la ampliación de inocencia fiscal, uh-huh. Inocencia fiscal 2 en el Congreso, y también se dio media sanción a una ley que es muy importante para Santa Fe, que es uh-huh. biocombustibles. El Senado le dio media sanción, va a girar a diputados esta ley, pero marca una diferencia en lo que es el corte del bioetanol en el combustible. Santa Fe es productora número uno a nivel país de biocombustibles, por lo tanto, lo que suceda con esa ley repercute inmediatamente en la provincia de Santa Fe. Media sanción en el Senado, vamos a ver qué pasa ahora en diputados. 6:19 minutos.
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0: 23 minutos. Bueno, en el ámbito local, finalmente tenemos ley
1: de cuidacoches.
0: Anticuidacoches.
1: Sí, sí, sí. La prohibición para aquellas municipalidades que tengan una ordenanza, la prohibición de la actividad. O sea, cada municipalidad, cada municipio tiene que prohibirlo con una ordenanza y adherir a esta ley.
0: Bueno, Santa Fe ya la tiene.
1: Así es, así que vamos a charlar después bien qué cambia.
0: Desde hoy.
1: Así es, qué cambia, si implica algún costo, si implica algún cargo más, que era lo que preocupaba, lo vamos a charlar hoy.
0: Bien, 6 meses nada más tardaron en hacer la ley.
1: No, y aparte, a fin de año perdí estado parlamentario.
0: Claro.
1: Hablábamos con Ciro Seisas, que es el creador del proyecto, lo presentó en mayo del año pasado.
0: Ajá.
1: En marzo, 19 de marzo, aprobó el Senado este proyecto, 3 meses discutió diputados, y bueno, y unos 2-3 meses también Senado, y bueno, finalmente hay ley.
0: Una ley incómoda, evidentemente, para la política, porque hubo mucha discusión para que salga. Bueno, finalmente ayer salió la ley de cuidacoches.
1: Sí. Salió algo muy similar a lo que en Santa Fe no cambia tanto, como podría haber cambiado.
0: Claro, claro. Bueno, vamos a ver qué implica desde hoy para la ciudad de Santa Fe esta ley antitrapitos. Estuvo Maximiliano Puyaro, lo contábamos ayer, en Rosario con Ignacio Torres, el gobernador de Chubut, con Juan Pablo Valdés, el gobernador de Corrientes, con Martín Yarlora, el gobernador de Córdoba, en un ámbito mucho más distendido de lo habitual para los gobernadores, que son los Juegos Odesur.
1: Así es, pasearon por el Parque de Independencia, por Rosario, por los espacios deportivos de Rosario, básicamente.
0: El Consejo Interuniversitario Nacional convocó una nueva marcha federal universitaria, 15 de octubre. Y además, esto implica la discusión, la falta de solución a la ley de financiamiento universitario y lo que ha surgido del nuevo presupuesto, que haya paros escalonados, ¿no? Hay paros. De hecho, hoy está de paro la universidad.
1: Sí, y la semana que viene entiendo que hay nuevas medidas, paro y además jornadas de visibilización, hay que ver y hay que estar atentos porque entendemos que no van a ser las únicas, que además de esta marcha del 15 de octubre probablemente se repitan medidas hasta ese día y bueno, se van a ir anunciando.
0: Probablemente, es por esa razón también les aviso a los oyentes que hoy no tenemos litus como tal, creo que en YouTube vamos a estar, pero solo con el sonido, sin la imagen. Tiene que ver justamente con esto, estos paros que hacen los gremios docentes y no docentes a raíz del conflicto con el gobierno.
1: En tema actividad legislativa, ayer, bueno, como decíamos, sesionó el Senado, aprobó trapitos, también aprobó una ley que, le dio media sanción a un proyecto que establece sanciones para quienes organizan picadas.
0: Ajá.
1: Esto es muy importante porque lo charlábamos, es una queja recurrente, primero por la seguridad de todos los vecinos. Hubo en la ciudad siniestros, que terminaron con la vida de personas.
0: Fatales,
1: Así que esta ley sanciona en ninguna medida a quienes las organizan y a quienes las llevan adelante. Es un proyecto de Esteban Mota que tiene media sanción en el Senado a partir de ahora, por supuesto que se debatirá en diputados. Además, hay un proyecto del senador Garibaldi que busca recuperar parte de la historia de Santa Fe con las partes del puente colgante, el viejo puente colgante que se cayó, las partes de las columnas
0: están
1: abandonadas por la ciudad.
0: Yo sé algunas que están atrás del hotel Los
1: Hilos. Ahí. Claro. Están sin ningún tipo de cuidado y de resguardo.
0: Y hay mucha gente que se indica que algunas partes están en quintas privadas.
2: Bueno, eso desde hace muchos años.
1: Claro. Esto lo que busca es recuperar ese patrimonio y poder colocarlo en algún espacio público que sirva para recordar el pasado. ¿Tiene sentido? Es raro que no se haya hecho antes. Bueno, es una propuesta del senador del departamento La Capital. Y además, ¿qué pasa con en Sauce Viejo? ¿Siguen los problemas entre el municipio y
0: el consejo?
1: Sí. Ahora hay un pedido de la municipalidad para tratar la expulsión de un concejal.
0: La expulsión
1: que era de su partido.
0: O sea, es oficialismo contra oficialismo.
1: Sí. Interno. En realidad es municipio contra...
0: municipio contra consejo, pero es un dirigente de Unidos contra otro dirigente
1: que,
0: de Unidos.
1: Dice que es por la deuda de tasas, que lo había ya remarcado el intendente.
0: Ah, es a quien señalaba el intendente cuando se defendía, decía, hay concejales que no pagan la tasa municipal.
1: Así es. Otra cosa que también vamos a tratar hoy, Plaza Italia. ¿Recuerdan que este tema surgió acá?
0: Sí, señora, a través de Mario Cáfaro.
1: Ayer justo pregunté si cerraba el concurso. Hay 31 proyectos presentados. Vamos a charlar con la gente del Colegio de Arquitectura, que es quienes están a cargo del concurso público. Y el Brigadier es Héroe Nacional.
0: Perdón, se reúne el jurado y ya para la semana que viene tendremos un ganador. O sea,
1: de esos 31 elegirán, entiendo, el que más.
0: Ya la semana que viene tendremos un proyecto oficial del concurso para rehacer la Plaza Italia, ¿no? Después de mucho tiempo de que sea estacionamiento, una conquista de la ciudad. ¿Y el Brigadier qué pasa?
1: Héroe Nacional el Brigadier.
0: Héroe Nacional el Brigadier Estanislao López.
1: Sí, no sabía si decirlo en este ámbito nacional o local.
0: O en el provincial, claro. Bueno, pero sirve para los dos. Brigadier Estanislao López, Héroe Nacional, así lo estableció la Cámara de Senadores.
1: Así es.
0: Del Congreso.
1: Eso, ¿no?, le da visibilidad nacional e internacional también, porque es un Héroe Nacional argentino, una figura re importante para Santa Fe, pero para todo el país.
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5: Amigos del campo, muy buenos días.
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1: El acumulado de esta semana, semana completa con los tres días de operaciones, llegó a tan solo 17.026 vacunos. Reitero la entrada estimada en 142 camiones, 4.889 cabezas. Volvemos a las 12.25. 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

0: Y nos vamos a la calle para saber cómo amanece Santa Fe. Nos lo cuenta Verónica Encinas. Vero, buen día.
1: Buen día, ¿cómo les va a ustedes? Buen arranque de jornada. Bueno, una mañana más agradable que la de ayer, un poco ventosa, pero bueno, lo interesante creo que tiene que ver con que de a poquito va cambiando el tiempo. Y creo que la gente, bueno, eso la hace ponerse un poco mejor y con otro tipo de ánimo. En cuanto a lo que es la situación de autopista Santa Fe Rosario, el tránsito es normal a esta hora con accesos liberados. Ahí a la altura de Caima, en el tramo del kilómetro 124, había, mejor dicho, una situación y ya se está normalizando la misma, que tenía que ver con animales sueltos sobre la banquina. Esto cerca de las 6 de la mañana, se informó el corredor de la autopista, logró normalizarse. Es todo un tema, sobre todo en autopista, cuando se dan este tipo de situaciones. Por suerte hay mucha gente que avisa a tiempo antes que termine siendo peor. Y para informar en cuanto a cortes, más allá de lo que son los cortes suramericanos, lo único que podemos adelantar es que hay dos frentes de la red cloacal que está trabajando Aguas Santafesinas en Barrio El Pozo, que va avanzando las diferentes tareas allí, en pasaje peatonal entre lo que es Manzanas 17 y 18, y se suma Manzana 15. Así que a tener en cuenta esa situación a los vecinos de Barrio El Pozo.
0: Bien, Berito, muchas gracias.
1: Hasta luego.
0: Atención, chicos.
2: Peques.
3: Atención, porque hoy tienen un rato largo para mandarnos audio. Les avisamos desde temprano. Sí. Espero que estén, como dice Julia, arriba el ánimo, arriba nos dice ánimo. Una de nuestras oyentes, uh-huh. Y nos dejan su audio, nos cuentan qué hicieron esta semana y cómo arrancan el día, al 342-4366-432.
0: Uh-huh. Muy bien, tienen que contarnos... Nada, ¿qué están haciendo? ¿Qué van a hacer hoy? ¿Qué van a hacer el fin de semana?
3: Ah, sí.
0: ¿Hay algún deporte de los Odesur proyectados para ir a ver?
3: Bueno, juegan las Leonas el domingo, vuelven a jugar.
2: Juegan hoy
3: y el domingo. Uh-huh. Ajá. Tienen ahí doble partido.
2: Tengo toda la agenda del día de hoy a propósito de los Leones.
3: Está en el estadio cuando juega la el estadio cuando juega las Leonas. Ya no hay entradas.
0: Uh-huh. ¿Es el deporte más popular de los que se juega en Santa Fe? Teniendo en cuenta el contexto, además.
2: Y sí, a ver, mira, antes de anoche la garra de la selección femenina de handball había muchos espacios. Anoche el estadio casi lleno. Segunda presentación del handball femenino.
3: Claro, se va.
2: Semana que viene, cuando vengan los gladiadores, varones, ya no hay entradas. Mira, en el Invencible de Santa Fe. Sí, ya no hay entradas.
3: Tiene que ver más con los equipos que son que han logrado alguna conquista más llamativa, por ejemplo las Leonas, que vienen de ser campeona del
2: ahora mundo. Mañana tenés
0: las garras,
2: esquí náutico.
0: Las garras son handball.
2: Handball femenino.
0: ¿Y no rompen la pelota con las garras?
2: Voy a seguir hablando. Mañana tenés esquí náutico que comienza hoy, espectacular en el lago del Parque del Sur.
3: Qué lindo.
2: Por cómo viste.
3: Sí. Claro.
2: Además de lo deportivo. Sí. Lo deportivo está ahí.
0: ¿A qué hora es esquí náutico?
2: El esquí náutico mañana de 8:30 a 13:30, pero arranca hoy de 9 a 11, de 11:30 a 13:30 y de 14 a 17 en el Club Náutico El Quilla, lago del Parque del Sur.
0: Pero y desde el FanFest se debe ver también.
2: Todo se ve todo. Aparte, el esquí náutico es una disciplina espectacular, claro, igual que la vela. La vela viste a la laguna.
3: Escucha, se ve desde el FanFest, desde el parque y desde el acceso a Santa Fe.
0: Lo cual es peligroso también porque hay gente que...

0: Sí. Va mironeando. Yo el otro día me encontré, porque hay tal nivel de cosas, me encontré mirando por la circunvalación a ver, uh-huh. Mirá la cantidad de chicos que hay ahí esperando sí. para entrar. Y de repente decís, bueno, no, pará, no, porque...
1: Hay que mirar para adelante.
0: Hay que mirar para adelante, pero claro...
2: Bueno, preguntaban ojo. De mañana, dije, esquí náutico, hockey, de 10 a 14, dos partidos, vela, eso ya aquí en la Setúbal, balonmano, handball también, de 14:30 a 21:30, todo mañana, después lo de la agenda de hoy. Tiro deportivo, de 9 a 15:30, y en Paraná, softball, ya juegan mañana por el tercer puesto, de 16 a 18, y la final del softball femenino... Es mañana de 19 a 21 horas en el Estadio Mundialista.
1: ¿Y masculino no empezó a jugar todavía?
2: No empezó todavía, empieza el domingo o el lunes.
1: Okay.
2: Lo que tiene que ver con el softball. Y el domingo, estamos adelantados, estamos hablando de mañana y el domingo.
1: Bueno, está bien, porque es calendario de fin.
2: Después le doy el viernes. Esquí náutico de 9:30 a 17, domingo hockey de 10 a 16, vela 12 a 16:30, handball femenino 14:30 a 21:30 y tiro deportivo en recreo el domingo. Ajá. De 9 a 15:30. Después bueno. le doy el viernes.
0: Sí, me hoy. Pregunta a un amigo. Diga. Mariano, que es fanático de la equitación. Tema equitación, eso es Rosario, ¿no?
2: Rosario.
0: Sí. Equitación
2: ya
0: Rosario.
2: Te digo si comenzó cuando
0: no sé, mira, sí, evidentemente sí. no salta Mariano porque
1: No
0: le toca a él participar de los suramericanos, pero eso es Rosario.
1: El calendario lo pueden ver en la página de los Juegos claro. Suramericanos oficial. Y ahí lo pueden tener más a mano.
2: Pero, ahí está. La equitación comenzó del 13 de septiembre y va a llegar hasta el 26, hasta el sábado de la semana que viene, en las instalaciones del Jockey Club Rosario, que cuenta con una pista totalmente renovada para el evento. Las pruebas incluyen las disciplinas de adiestramiento, salto y concurso completo.
0: Lindo de ver también debe ser.
2: Totalmente.
0: Sí. Deportes.
2: Hay deportes que son lindos para la vista, ¿no?
0: Por eso
2: hablaba de la vela, de la... de
0: poco populares a la vez. Lo mismo que el esgrima, uno podría prejuzgar que pero acá se hace, ¿no?
1: Alguna vez
0: hablamos con un esgrimista,
2: sí,
0: porque parece muy alejado, eso quiero decir, equitación.
2: Bueno, el chico Ditelara, que ganó la medalla de oro en esgrima, dijo, es una disciplina que no tiene muchos adeptos.
0: Y nada, ya, apellido de Itela, es como que uno puede adivinar los apellidos.
2: Yo recuerdo al actor Lupis que hacía esgrima.
0: Claro.
1: Dicen que es caro, dicen que es un deporte caro, pero no sé si
0: ¿cuál?
1: Esgrima y equitación también.
0: No, equitación para casarte es un caballo, ¿no?
1: Sí, obvio.
0: Bueno, y para hoy no nos dijiste, ya...
2: Tengo lo de hoy, ¿quieres lo de hoy? Sí. Arrancamos, Santa Fe y zona. Tiro deportivo de 9 a 16 en recreo.
1: Bien.
2: Triatlón 9 a 11:30, relevos mixtos, la final.
1: Acá
2: en Santa Fe, en la costanera santafesina.
1: Perfecto.
2: Después te va a dar los cortes seguramente.
1: Sí. Sí.
2: Remo de 9 de la mañana, el individual femenino final por oro. 9:20, individual masculino final por oro. Remo estoy hablando. 9:40, cuádruple femenino por oro. 10 de la mañana, cuádruple masculino por oro, y a las 10:40 mixto 8 final por oro. Todo esto en remo. Esquí náutico, Lago del Parque del Sur, Club El Quillá, de 9 a 11, de 11:30 a 13:30 y de 14 a 17 hoy, el esquí náutico. Recuerdo un mundial de esquí náutico hace un par de años, que los protagonistas estaban enamorados del Lago del Parque del Sur.
0: ¿En serio?
2: Después nunca más se hizo. No sé qué pasó, pero estaban enamorados del lago, de lo que era el lago para la práctica del esquí náutico. Hockey en el estadio de La Hache, a las 10, masculinos de Perú y Brasil. A las 14, las Leonas con Chile. Y a las 16, los Leones con Chile.
0: Pregunta de organización. Vos vas a ver las Leonas.
2: Sí.
0: No. Termina el partido de las Leonas.
2: Porque eso pasó en Rafaela.
0: ¿Y qué pasó?
2: No, cuando hubo inconvenientes el lunes con entradas, estaban tres estadios con diferentes pruebas, y en un momento cuando terminaron en dos de los estadios, todos se fueron a ver el BMX.
0: Claro.
2: Y por eso hubo muchos que quedaron afuera o ingresaron y no tenían el lugar donde sentarse.
0: Bueno, te lo planteo acá.
2: No se hace.
0: Termina,
2: hay que irse.
0: Hay que irse. Pero
2: que irse.
0: Te sacan, porque termina las Leonas.
2: Después de lo que pasó en Rafaela, sí.
1: Termina un partido y
2: tienen que evacuar el estadio.
0: O sea, viene gente de la organización y dice afuera porque si no...
2: El QR es para un espectáculo.
0: Entiendo. Y además hay gente que sacó, por ejemplo...
2: O para el que sacó entrada.
0: para los chicos.
2: Claro.
0: Terminan las chicas y dicen, yo tengo mi entrada, pero no tengo lugar por ahí.
2: Bueno, eso pasó
0: en Rafaela. Sacan a todos y vuelven a entrar.
2: En Rafaela se fueron de un estadio al otro.
0: Bien.
2: Una de las pruebas ciclísticas más atractivas es el BMX. Uh-huh. Todos se fueron a ver BMX, entonces no había lugar.
0: Claro.
2: Después la gente que quedó afuera o los que ingresaron, que no tenían acceso. Bueno, rápido, vela hoy de 12 a 16.30. Handball femenino 19.30 juega la garra ante Uruguay. Y antes van a jugar Paraguay, Colombia y Chile, Perú, todo femenino. Y softball hoy femenino de 15.30 a 22 en Paraná, 20.30 juegan las chicas de la garra ante Venezuela. Softball con Venezuela es el rival más complicado que tienen las chicas de nuestro país. Y antes van a jugar Brasil y Perú y Bolivia y Colombia, todo esto ya en Paraná.
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0: Hola Sofía, ¿cómo estás? Buen día.
5: Buenos días, Carlos, también a Daniela, todo el equipo, toda la audiencia. ¿Cómo están ustedes?
0: Muy bien, muy bien por aquí. Rutas y caminos rurales. La infraestructura también define la producción. A ver.
5: Y así es porque, a ver, no es un tema sencillo y es un reclamo. También podríamos decir que en el último tiempo se ha acentuado los últimos años. Porque, a ver, una cosecha puede ser récord en el campo, pero si después el camino no puede llegar, si una ruta está deteriorada o si un camino rural queda intransitable, esa producción obviamente que tiene dificultades para salir. Y a partir de este concepto es el planteo que se vuelve a poner sobre la mesa a partir de un diagnóstico que elaboró la Fundación Producir Conservando sobre el estado de las rutas nacionales y los caminos rurales. Según este informe de esta institución, entre el 65 y el 70% de los 38.000 kilómetros de la red vial nacional se encontrarían en condiciones regulares o deficientes. Y en algunos corredores el nivel de deterioro ya sería tal que el bacheo no alcanza y se necesitan reconstrucciones y un programa de mantenimiento sostenido. Pero bueno, el problema empieza un poquito antes de llegar a una ruta nacional. Nuestro país tiene más de 500.000 kilómetros de caminos rurales y son la primera conexión entre los establecimientos agropecuarios y las rutas pavimentadas, también los acopios, las industrias y los puertos. Así que bueno, cuando estas trazas se deterioran, el impacto no solamente es productivo, aumenta los tiempos de traslado, los costos de los vehículos y también la posibilidad de una carga que no llegue a destino las condiciones previstas. Y también tenemos que recordar otra dimensión que es muy importante, porque por estos caminos circulan las familias rurales, los alumnos que van a la escuela, los servicios de salud, la seguridad y toda la actividad cotidiana de cada pueblo y paraje de nuestro país. Así que en este sentido también una encuesta que cita este diagnóstico muestra que hasta qué punto el problema es percibido por quienes utilizan esta traza. Casi 8 de 10 personas consultadas consideran que los caminos rurales están en malas o muy malas condiciones y 3 de cada 4 señalan que no son transitables durante todo el año. Pero bueno, la discusión empieza a cambiar, ya no se trata solamente de reparar cuando el camino se rompe, sino de pensar de cómo conservarlo antes de que este deterioro obligue a reconstruirlo. Y en este sentido, en Santa Fe hay una alternativa, hay una actividad justamente para debatir esta situación, que es en Rafaela, el próximo 29 de septiembre, donde se realizará una jornada Caminos Sustentables. Esto será a partir de las 19 horas en el auditorio del Sindicato de Empleados y Obreros Municipales. Esta actividad es abierta a productores, profesionales y representantes de comunas y municipios, que es organizada por la Asociación Civil de Productores Unidos de Rafaela, también la Asociación Argentina de Caminos Rurales Sustentables y la Fundación SEOM. Que bueno, durante este encuentro se presentarán propuestas y herramientas para el tratamiento de los caminos rurales, con una mirada justamente que busca combinar lo que es la transitabilidad, la seguridad y también la conservación del suelo. Y justamente acá es una de las discusiones centrales, que no es solamente cómo reparar un camino cuando ya está deteriorado, sino también cómo mantenerlo en condiciones durante todo el año y hacerlo de manera más sustentable. Así que bueno, hablar de caminos rurales, de rutas, no es hablar solamente de infraestructura, es hablar de cuánto cuesta producir, de cuánto llega una cosecha al puerto y si un camión, por ejemplo, puede circular todo el año, y también las condiciones necesarias que las familias necesitan para seguir viviendo y transitando en las zonas rurales sobre todo. Así que bueno, un tema importante que es transversal para el sector agropecuario, claro, y también otros sectores, pero bueno, y una propuesta que viene de la mano de Santa Fe justamente para atender esta situación.
0: Sofía, muchas gracias, hasta el lunes.
5: Muchas gracias, que tengan un buen fin de semana.
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0: de la mañana. Atención, chicos.
1: Peques. Sí, atención porque están medio dormidos hoy.
0: Vamos.
1: En 10 minutos tenemos que escuchar sus audios, así que nos dejan su mensaje al 342-4366-432. Nos cuentan cómo amanecen hoy, qué tienen planeado para hoy, para el fin de semana, si van a ir a alguna de este calendario larguísimo que
0: sí,
1: pasó Jovellano, de todas las actividades que hay.
0: Seguramente.
1: Si van a ir a los fanfests, bueno, lo que quieran nos lo cuentan al 342-4366-432.
2: Están haciendo un poquito más de fiaca porque es viernes.
0: Ah, bueno.
2: Yo lo hacía.
0: Arriba toma, ahora. No se van a...
2: A veces seguías.
0: Eso, no van a seguir de largo, ¿eh? Arriba y a la escuela, no hagan renegar a sus papás.
2: A ver, el profe Doldán me manda información. Dice, como la náutica depende de las condiciones climáticas, en el día de hoy la salida al agua de las disciplinas de vela van a ser a las 8 de la mañana.
0: Okay.
2: Para aprovechar la racha de viento que hay, ¿eh? Para que no pase lo del día del debut. Sí. Iban a alargar a las 12 y terminaron alargando 13:30 casi, ¿no?
0: Okay.
2: Así que a las 8 ya salen las velas para aprovechar el viento que hay a esta hora.
0: Nos manda, hablando de oyentes, nos manda una serie de fotos, Carlos, oyente fiel, dice Tamara, nuestra productora, con los colores del cielo en este momento, en el amanecer del viernes. Es espectacular, las fotos son espectaculares.
1: Sí.
0: Aquí damos fe, lo que podemos ver, hermoso. Y le agrega un condimento, dice, los colores de los suramericanos.
1: Claro, como el rojo, rosa,
0: claro, azul. Es la paleta de colores, ¿no?
2: Sí.
0: Que usa para los suramericanos el amanecer de este...
1: Pero
0: de
1: qué provincia, hasta el cielo te ponemos
0: bueno,
1: el merchandising.
0: Qué provincia.
2: Hasta el cielo adhiere a los juegos.
0: Desmenuzamos un poco el presupuesto como venimos haciendo desde que se presentó en el Congreso, en la Cámara de Diputados, hace un par de días atrás. Ayer hablábamos de las obras. Lili Franco hizo su columna especialmente dedicada a las obras que Nación estipula para Santa Fe en el 2027. Son apenas 5. Uh-huh. Tienen que ver con rutas. Todo es mantenimiento, sí. Bacheo, recuperación de rutas, sobre todo para el sur de la provincia, poquito para el centro, nada para el norte. Y nos quedaba dando vueltas una pregunta que tiene que ver con la ampliación de la planta potabilizadora de aguas que se presentó en la gestión de Alberto Fernández, nunca avanzó demasiado, y desde que llegó Milei se frenó completamente. Hay como algún atisbo de como recomenzar, que se frena nuevamente. Lo que pudimos averiguar de Casa Gris al respecto es que no está... alarmada la provincia con que no esté la obra en el presupuesto. ¿Por qué? Porque lo que dicen es, la verdad es que se termina negociando por afuera, como ha sucedido este año. Este año tampoco estaba en el presupuesto y sin embargo hay un compromiso de Nación por continuarla, que viene por afuera de lo que es el presupuesto. Lo que confían es que por afuera del presupuesto, otra vez el año que viene, puedan continuar con la obra. Llegan pagos a cuentagotas. Es una canilla que apenas está abierta. Están los obradores, hay trabajos, pero absolutamente ralentizados todavía hoy, porque se había retomado hace un tiempo.
1: Sí, en mayo.
0: En mayo
1: me parece, sí.
0: Hubo un compromiso de continuar.
1: En mayo lo que
0: se
1: había pasado
0: con bombos y platillos,
1: sí,
0: y después no fue tal.
1: En realidad lo que pasó en mayo fue que los trabajadores tenían que retomar las tareas, estaban como suspendidas por esta cuestión de que no llegaban los fondos. Tenían que retomarlas porque era el acuerdo que habían hecho. El día que les van a retomar, en realidad estaba todo cerrado. Entonces hicieron algunas tareas de limpieza y demás, pero reclamaban saber qué iba a pasar con esa obra, porque básicamente es con qué pasa con sus salarios. Se había retomado porque Nación había enviado fondos, pero no sé hasta cuánto.
0: Bueno, volvió a hacerlo hace poco, Nación volvió a mandar fondos, pero como vienen con una complicación con la empresa ya de base, porque los fondos no llegan en tiempo y forma, los trabajos son muy lentos a lo que debería ser, al ritmo que debería tener esa obra. Yo no sé cuánto más se va a tardar en concluir el trabajo.
1: Le faltaba bastante, era un 30%, me parece lo que estaba...
0: Le faltaba muchísimo. Ahora, a ritmo normal, a ritmo de obra, lo que decían es, en un año la terminamos. El tema es que nunca recupera el ritmo normal de obra.
1: No, claro.
0: Porque lo que llega son generalmente partidas sí. atrasadas.
1: Y aparte.
0: No se ponen nunca al día.
1: Claro, eso te iba a decir. Aparte, nunca hay una previsibilidad. No puedes mandarte a hacer una gran intervención si no tenés asegurado.
0: Lo que las partidas que vienen. Bueno, la información entonces es que no hay tal preocupación porque no esté en el presupuesto, porque se viene manejando por fuera del presupuesto. El tema es que no se viene manejando al ritmo que uno desearía una obra de tal magnitud, de tal importancia para la capital de la provincia. En ese mismo presupuesto aparece una disminución, o al menos menos presupuesto del que los rectores de las universidades pedían,
1: sí.
0: Un 33% menos, lo marcábamos ayer, y es por eso que se han iniciado una serie de medidas de fuerza. Hoy la universidad está bajo una medida de fuerza, docentes y no docentes están de paros, habrá paros escalonados hasta el 22 de octubre, es decir que seguirá habiendo paros y otras formas de visibilizar el reclamo hasta dentro de un mes. Y además hay una fecha nueva para la Marcha Federal Universitaria.
1: Uh-huh.
0: 15 sí. de octubre se ha convocado a la nueva marcha,
1: la quinta
0: uh-huh. en la gestión Milei, Marcha Universitaria. Y en el medio de este presupuesto también, la reacción furiosa ayer de Patricia Bullrich contra el propio gobierno por lo que significa discapacidad.
1: Sí.
0: Bullrich dijo, bueno, lo otro lo discutimos, universidades lo discutimos, pero discapacidad, la Cámara de Diputados estaba haciendo su propia discusión, oficialismo con opositores, para llegar a un acuerdo por lo que es la emergencia 2027. De pronto se enteran, de casualidad, por el presupuesto, como todos nosotros, los diputados y senadores del oficialismo se enteran, como todos nosotros, uh-huh. una vez presentado el presupuesto, que el gobierno pedía la derogación en discapacidad, uh-huh. y es por eso que Bullrich estalla, dice, a mí no me tomen de tonta, textual de Patricia Bullrich, porque el día anterior estuvimos reunidos con Caputo, con toda la mesa política, sí. y nadie les advirtió que lo que estaban negociando en el Congreso no iba a tener lugar porque iban a pedir la derogación de la emergencia en discapacidad. Fuertes declaraciones de Patricia Bullrich para con su propio gobierno. Viene una bomba atómica de golpe y no era lo que se estaba discutiendo. Es lo que dijo la senadora, presidenta además del bloque de senadores de la Libertad Avanza, a Caputo, en particular al gobierno en general, por la jugada que hicieron.
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0: Bueno, y este 18 de septiembre, ¿a quién le tienen que decir feliz cumpleaños?
1: A Laura Cresta, docente, profesora de danzas españolas de San Justo, con su academia, así que un saludo para Laura Cresta. Y uno de nuestros oyentes, Juanma, nos dice, buen día radio, les dejo un saludo para Delfina, que hoy cumple 7 años, de parte de la tía Vicky y Juanma, y los primos Sofi y Juani, así que toda la familia ahí de Juanma le manda saludo a Delfina, okay, que cumple 7.
0: Okay. Yo debo saludar a Rocío Benavides, a Paula Braga, a Sandra Cabal Celis y a Nora Durán, que es familia que queremos mucho allí en Esperanza. Norita, le mandamos un abrazo grande y le dedicamos el programa. 7 de la mañana, tiempo de las noticias. Ya seguimos en Que Quede Claro.

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1: Hora 7 en todo el país. Cielo con nubosidad en Santa Fe, la temperatura es de 14 grados y la humedad del 83%. Tras el fracaso de las paritarias, docentes y no docentes universitarios realizan un paro hoy y harán otro el martes próximo. Además, el Frente Sindical de Universidades Nacionales anunció que realizará una nueva marcha federal el 15 de octubre. Los gremios explicaron que el gobierno volvió a presentar la misma propuesta ya rechazada, una actualización del 3% muy lejana al 33% de aumento que debería implementar conforme a la ley de financiamiento universitario. En la legislatura santafesina obtuvo media sanción en el Senado el proyecto de ley para regular las picadas en Santa Fe. La norma busca sancionar a los automovilistas que incurran en este delito, también a los organizadores y a los padres de los menores involucrados. Luego la iniciativa será tratada en la Cámara Baja. Sobre el tema fue consultado por el ET10 al legislador Esteban Mota, autor del proyecto.
2: Incrementar las sanciones en cuanto a picadas, maniobras riesgosas, pero que es mucho más que un simple hecho de incremento de las sanciones, sino tiene que ver con mejorar los sistemas de control, de prevención, incluir la posibilidad de la biovigilancia y de las pruebas fílmicas para lo que son las denuncias, y un factor que para nosotros no es menor, sobre todo en el interior, que tiene que ver la responsabilidad de los adultos mayores, de los padres, sobre los menores que están conduciendo vehículos.
1: Ahora, desde el móvil, nos informa Verónica Encinas.
3: Pasó a la terapia intensiva del Hospital Cuyen el hombre que el miércoles por la madrugada fue trasladado desde Azopardo y Espora tras una persecución policial en la moto en la que huía y que había sido robada. Lo derivaron a esta sala de alta complejidad con traumatismo de tórax leve, neumotórax, además de las múltiples fracturas con las que estaba internado en la sala 6. Desde entonces la causa la investiga el doctor Agustín Migro. En tanto, también pasó a esta sala de alta complejidad una joven de 21 años que anoche trasladaron desde Belgrano y Humboldt de Esperanza, con un traumatismo de cráneo grave tras un motoderrape. Hubo múltiples siniestros viales y dos agredidos, un hombre de 31 años en Arenales al 10.400 y un adolescente de 14 desde la Plaza Santa Rosa frente a la Subcomisaría Segunda. Además, también ingresó anoche una mujer de 48 años con una herida de arma blanca en el abdomen de Obispo Gelaver al 4000 de Santo Tomé, la cual en principio fue superficial y por esa razón la curaron y le dieron de alta.
1: Más información del ámbito nacional y del exterior con Ezequiel Ramírez.
4: Patricia Bullrich dijo que no le avisaron del recorte en discapacidad plasmado en el presupuesto y protestó contra el gobierno. La senadora oficialista porteña dijo que quedás como tonta o que como que engañás, y eso resiente las relaciones. Bullrich expuso fallas en la coordinación interna y lamentó no haber sido informada de las modificaciones en el proyecto de presupuesto 2027, a pesar de ser jefa de bloque y parte de la mesa política. En el exterior, tenso traslado de 3.000 inmigrantes de las playas de Ceuta al centro temporal del puerto. El dispositivo comenzó a las 7:15 hora española con la participación de más de 170 agentes de la Policía Nacional. La situación provocó momentos de tensión cuando numerosos migrantes intentaron adelantarse para acceder antes al recinto y varios de ellos rompieron la carrera, el cordón establecido por las fuerzas de seguridad.
1: Más información del deporte con Daniel Jovellano.
5: La jornada número 10 del fútbol de primera división en la República Argentina va a comenzar a disputarse en el día de hoy con dos compromisos que están programados. Uno a la hora 19 en el Estadio Madre de Ciudades de la ciudad de Santiago del Estero Central. Córdoba espera por la visita de Defensa y Justicia, y a partir de las 21:15 en Avellaneda el Racing Club será local de Sarmiento de Junín.
1: El pronóstico para lo que resta de la jornada indica cielo con nubosidad variable y algunos mejoramientos temporales, condiciones estables con gradual pérdida de estabilidad y una máxima de 25 grados. Se anticipa para mañana cielo mayormente nublado con algunos mejoramientos temporales, condiciones estables a algo inestables, temperaturas en gradual ascenso con una mínima de 15 grados y una máxima de 26. Cielo con nubosidad en Santa Fe, la temperatura es de 14 grados, la humedad del 83%. A las 7:04 minutos, informó Indiana Villanueva.
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0: día para todos. El lunes celebramos en el colegio el día de la primavera y el estudiante. Vamos a hacer un picnic.
1: Ah,
0: buen fin de para todos. Chao.
2: Adiós. Bueno, qué lindo. Qué lindo arrancar el lunes con picnic.
1: Oh, desde la clase, picnic. Bueno, pero después tienen clases, creo, ¿no?
2: No.
1: Solo picnic. Solo picnic. Bueno, mejor. Joder. Más divertido. Sí.
0: Hola, buen día. Soy Julia.
1: Hola.
0: Hoy, después de la escuela, tengo natación. Y después de natación, tengo bowling. O sea, voy al bowling con unas amigas a jugar.
1: Al bowling. Wow.
0: Y después me voy a comer a la casa de Amparo.
2: Ajá.
1: Muy bien.
2: Espectacular.
0: Che, no, y hoy en la escuela tengo educación física, inglés y música. Bueno, chao.
2: Adiós.
0: Arriba el ánimo que es viernes.
2: Me encanta ese mensaje, Julia.
0: Que mañana es fin de semana.
2: No sabía que los chicos jugaban al bowling todavía, me encanta.
1: Sí, hay algunos acá.
2: Sí, está bueno, está bueno.
1: Yo he ido hace poquito.
2: ¿Sí? Gané. No, bueno, pero los chicos, estoy hablando de los chicos.
1: Bueno, yo bueno. Me siento una niña.
3: Hola, soy Alejo. Ayer me fue bien en la prueba de lengua, ¿se acuerdan que les dije?
1: Sí.
3: Y me fue muy bien. Y hoy tengo juegos y movimientos. Y mañana tengo un cumpleaños a la mañana y a la tarde tengo que ir a un partido de handball. Chau, saludos.
1: Chau. Ir a ver un partido de handball, o sea, ir a ver el partido.
2: O juega un partido de handball.
1: Y como juega las garras.
2: Capaz que va a ver el partido de handball.
1: Ajá.
2: Bueno, está muy bien.
4: Bueno. Buen día, Radio. Soy la Libertad Solís. Y estoy feliz y muy contenta porque jueves es mi día favorito. Y la pasé muy bien el jueves porque tengo la visa dorada y me compraron un cuento que tiene hojas doradas. Ya le paso la foto.
1: Claro, nos mandó su librito, su cuento, 365 Fantasy.
2: 365 Fantasy, o sea, un cuento por día.
1: Ah,
2: todos los días del año tenés un cuentito.
1: Qué bien, y después de un día en la granja. Esos son los dos libros que tiene.
2: Ay, Margarita los tiene a esos. Que tenés el botón al lado, sí, para hacer los ruidos.
1: Sí, sí,
2: y
1: sí.
2: Dice, y cantó el gallo y tenés que apretar.
1: Ah, me encanta.
2: Sí, se complica ahora con duerme la bebé, claro. Y la bueno, pero ya lo vamos a solucionar. Espectaculares los cuentos esos.
1: Muy bien, y está contentísima Helen. Le arreglaron la bici además.
2: Qué grande, qué espectacular jueves tuvo. Bueno, que el viernes se repita.
5: Hola, Andrea, estoy a tener a Luna y tengo 4 años y estoy feliz porque me compré un libro y tenía botones de animales.
1: Claro,
6: ahí está. Hermana de Aile.
1: Es la hermana.
5: Soy hermana de Ailén.
1: Claro, la hermana. El de 365 pertenece a Ailén y el de la granja a Atenea.
2: A su hermanita. Ay, me encanta. Qué espectacular. Hay que regalar libros. Me encanta que le regalen libros a los chicos.
1: Sí.
7: Hola, soy Emi. ¿Cómo están? Hoy tengo una convivencia con el colegio y salgo temprano. Y el domingo voy a ir a ver a las leonas con mi mamá y después capaz que vaya a probar las crepas del nuevo shopping que abrió.
2: De Country Plaza. Muy bien. Sí, hay un local de crepas.
1: Mira, no sabía.
2: Sí, yo lo pasé por al lado, no entré.
1: Bueno, van a probar.
2: No, bueno, que nos diga después qué onda.
1: ¿Qué es una crepe?
2: Un crepe con cosas.
1: Ah, como un crepe.
2: Pero con cosas dulces, saladas, lo que quieras.
1: Qué rico.
2: Bueno, pues nos pueden mandar, ¿no? Ya,
1: sí.
2: La gente de Country Plaza, fuimos a la inauguración, todo muy lindo, nos puede mandar algo, qué sé yo. Para todos los chicos, gracias por mandarnos estos mensajitos. Todos participan del concurso que hacemos el lunes por los chocolates Agofa.
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0: Atención, y ahora sí, para no generar confusiones, demoramos un poquito más el inicio del concurso Agofa para todos y todas.
1: Así es, los viernes más lindos, diría Jovellano, los viernes más dulces.
0: Más dulces,
1: para
0: dice,
1: gofarse.
0: Exactamente.
1: Bueno, llegó este viernes, nos dejan entonces un mensaje, como siempre, les decimos, dicen, contándonos lo que quieran, nos pueden decir quiero los chocolates y listo, es muy simple. Sí. Nos mandan el mensaje y ya participan. ¿A qué número? Al 342-4366-432. Quiero participar del sorteo Agofa y listo. O nos dicen, bueno, si nos quieren hacer algún comentario sobre algún tema, ajá, lo que quieran, nos lo mandan ahí y ya participan. Y mira, llegaba un mensaje que no tiene que ver con Agofa, Carlos, pero es un tip para vos.
0: A ver.
1: Por el temita este de los libros que hacen ruido.
0: Para que estoy concentrado sacando para...
1: No, no, a vos te parece.
0: Sí, quiero,
1: para el FanFest está sacando la entrada.
0: Para el FanFest. Finalizar.
1: Decía, tip para Carlos, dice, poner cinta scotch en el parlante del libro, si el ruido del gallo pasa a ser un pollito casi mudo.
0: Ah, no es mala, porque lo que no traen, lo que le falta, atención a la editorial que lo fabrica, es un volumen. Es como que vos lo prendés y lo apagás.
1: Pero es mucha tecnología, es como un librito.
0: Dame un poquito, déjame bajarle el volumen al librito.
1: Una ruedita,
0: no,
1: querés
0: no lo vos. Tiene, no lo tiene. Ya empezaron a llegar los mensajitos.
1: Sí.
0: Ya, ahora caen como locos, ¿eh? ¿A qué teléfono?
1: Al también? 342-4366-432. Hermoso, excelente viernes, quiero los chocolates, nos dice Miguel. Buenos días, hermoso viernes, quiero los chocolates a Gofa, nos dice Paula. No, la verdad que ya está, ya sí. Ya empezó este concurso, ya está con toda.
0: Bueno, ayer para cerrar capítulo Congreso... se sancionó la extensión de inocencia fiscal, inocencia fiscal segunda etapa, y además se le dio media sanción a un proyecto que interesa muchísimo en la provincia de Santa Fe, que tiene que ver con la modificación de los cortes de biodiesel y bioetanol. Uh-huh. Aprobada por 41 votos a favor, 25 en contra. Apoyo del oficialismo, por supuesto, la Unión Cívica Radical, el PRO, los bloques provinciales y el peronismo incluso del noroeste argentino. Uh-huh. Esos son los que dieron aprobación. Esto, por supuesto, tiene que ir sí. A diputados y veremos qué sucede con, insisto, un proyecto que involucra mucho, que preocupa mucho a Santa Fe, porque es la principal uh-huh. productora de biocombustible sí. del país.
1: Lo votaron más que nada las provincias, o sea, la división ahí de la votación fue por las provincias, más ajá. que por frentes, ¿no? Porque
0: sí,
1: había
0: sí,
1: provincias
0: claro.
1: que lo necesitaban y que y ahí y por eso votaron a favor.
0: Uh-huh. 7:15 minutos.
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0: 6 meses pasaron de la media sanción de la Cámara de Diputados en la legislatura santafesina, de la Cámara de Senadores,
1: sí.
0: hasta que fue a diputados, hasta que volvió a senadores, y ayer finalmente se sancionó el proyecto anti-cuidacoches.
1: Uh-huh. Debatido mucho, sobre todo en diputados, en el Senado, tuvo la visita la Cámara de Senadores previamente de los ministros, del ministro de Seguridad. Uh-huh. Recuerdo que había ido también el ministro de Economía, ¿no?
0: Sí.
1: Para, bueno, hablar de este proyecto. Después se termina presentando como los ministros pidieron, con esas recomendaciones. Se aprueba en el Senado. Y ese es el proyecto que finalmente sale. Después en diputados le hicieron modificaciones, pero no se aprobó ahora ese proyecto.
0: Dice el proyecto aprobado que se necesita de una ordenanza municipal sí. para habilitar esta ley, ordenanza que ya previamente se había sancionado en Santa Fe.
1: Sí, dice, lo pueden prohibir aquellas municipalidades, municipios que tengan una norma que lo prohíba, uh-huh. Tienen que adherir, establece sanciones para quienes realicen esta actividad y pidan un cobro aparte, y agrava las sanciones para quienes amenacen o realicen la actividad en lugares donde hay estacionamiento público, donde están cerca de medido, donde estén cerca de estadios, cuando haya una organización también se agrava. Distintos puntos son los que establece esta ley, pero lo importante es que haya una ordenanza.
0: ¿Qué cambió en la ciudad de Santa Fe o qué cambiará en la ciudad de Santa Fe desde hoy? Se lo vamos a preguntar a Sebastián Mastropaolo, el secretario de Gobierno de la Municipalidad. Sebastián, ¿cómo estás? Buen día.
3: ¿Cómo les va? Muy buenos días.
0: Bueno, ¿qué cambia, Sebastián? Ustedes pedían la ley, Rosario y Santa Fe eran quienes estaban pidiendo esta ley. ¿Qué cambia desde hoy?
3: Bueno, nosotros, primero, como primera medida, obviamente estábamos expectantes de que esta ley se apruebe porque necesitábamos un marco normativo provincial para poder seguir realizando tareas que nosotros ya las realizábamos en coordinación con el Ministerio de Seguridad a nivel local. Como vos bien dijiste, somos de las pocas ciudades que tienen la prohibición ya plasmada en una ordenanza. Nosotros estaríamos cumpliendo hoy los requisitos de la ley provincial, porque nosotros tenemos la ordenanza, la 12.961 del 2024, que ya prohíbe esta actividad, la actividad del trapito, del cuidacoche, del limpiavidrio, en esa generalidad de actividades. Y obviamente ahora, con este marco, se genera un nuevo paradigma donde nosotros vamos a, obviamente, solicitar las pertinentes reuniones con el Ministerio de Seguridad para seguir generando las instancias necesarias para poder aplicar la ley y que, obviamente, sigamos trabajando en algo que, de nuevo, hace bastante tiempo se empezó en la ciudad de Santa Fe. Recordemos que Santa Fe no solamente prohibió la actividad, sino también cumple una de las pautas que marca la ley, que es también la contención social de un grupo humano que quiere tener una oportunidad, una salida laboral. Nosotros, al principio de la gestión del doctor Poletti, habíamos empezado a tener múltiples reuniones con cuidacoches y trapitos que nos pedían oportunidades laborales, y bueno, se involucraron en unas cooperativas que prestan servicio en espacios públicos en la municipalidad, y se trabajó esa área social también, de los que querían realmente cambiar la forma de vida y tener en cuenta, obviamente, que estamos en una situación económica que no es la mejor. Claro. Y había que generar esa opción. Bueno, eso se hizo. Entonces, también digo, nosotros creo que en alguna de las charlas del doctor Poletti, mías, en Diputados también contamos esto y también generamos algunas iniciativas para que esto vaya cambiando. Pero ustedes lo decían muy bien, para nosotros es muy importante que se establezcan las sanciones concretas. Aquí va a haber ya sanciones determinadas, porque muchas veces nos pasaba que la GCI, trabajando en conjunto con el 911, no tenía un marco normativo para un cuidacoche que era persistente, que era intenso, que muchas veces extorsionaba al vecino o generaba una situación de presión hacia el vecino, y no teníamos una herramienta más que la disuasión, más que una averiguación de antecedentes, más que un contexto de ese tipo. Hoy ya hay un marco normativo y hoy ya hay una sanción específica que marca que la policía va a poder actuar. De nuevo, para esto nosotros vamos a generar las reuniones que corresponden, vamos a trabajar en conjunto como siempre lo hicimos, pero hoy ya tenemos sanciones concretas que van a ir desde, obviamente, la prohibición de concurrencia al lugar, o sea, no puede volver a ese lugar la primera instancia. Y después, ya en caso de reincidencias y en caso de que se prevean agravantes, se prevén hasta días de arresto. Entonces, digo, ya hay algo concreto, ya hay algo material, ya hay algo que realmente se puede plasmar en la ciudad de Santa Fe, teniendo el marco normativo propio que nosotros ya teníamos desde hace 2 años.
0: ¿Tienen ustedes la foto hoy de cuántos trapitos quedaron, cuántos se mudaron a este sistema que ustedes decían, si se han agregado nuevos, han mapeado de nuevo la ciudad, Sebastián?
3: Sí, nosotros tenemos permanentemente este mapeo, porque es un mapeo que permanentemente fluctúa, es dinámico, esto cambia permanentemente, no es algo rígido que vos digas, bueno, hay esta cantidad de gente y no aparece más. No, la verdad que cuanto peor está la situación económica, muchas veces esto, de nuevo, este dinamismo va cambiando y va mutando. Entonces, muchos de los que nosotros incorporamos o ayudamos o le encontramos una salida se han quedado. Son alrededor de 100 que están hoy vinculados a diferentes trabajos que, de nuevo, no es directo con la municipalidad, son unas cooperativas que prestan servicio de mantenimiento de parques, de zona, de limpieza de zanjeo, que en este momento estamos desarrollándolo previamente a un potencial niño. Lo venimos trabajando muy fuerte, pero bueno, se incorporan personas que o no son de la ciudad o son de los barrios y se acercan a la zona del centro e intentan ejercer esta figura de trapito con cuidacoches, y bueno, entonces muta bastante. Nosotros creemos que hoy sigue existiendo un número cercano a los 100, 150 personas que siguen en actividad, no en el núcleo del estacionamiento medido, se ha reducido muchísimo esa zona, pero en zonas periféricas. Hoy han tomado otras avenidas que están un poco más alejadas de la ciudad, de la parte céntrica, y obviamente tenemos situaciones puntuales donde tenemos gente que está en situación de calle y que en algún momento intenta ejercer la actividad, y obviamente nosotros estamos recordándoles que la actividad está prohibida.
1: Hay una de las cuestiones que había sobre las que había, bueno, dudas, que era quién iba a ejercer el control o llevar adelante estas sanciones, porque en su momento se había hablado de algún tipo de cargo que debían crear los municipios. Eso se termina sacando. ¿Quién va a ser quien diga, bueno, esta sanción es aplicable a este caso, tiene que cumplir con tantos días de trabajo comunitario o de arresto?
3: Bueno, eso es un poco parte de la letra chica que tenemos que terminar de leer, de estudiar, porque esto fue a última hora de ayer, la sanción. O sea que nosotros estamos ya, digamos, trabajando en esto desde la noche, estamos trabajando este tema. Hoy la realidad es que el trabajo nuestro, te diría, es en conjunto, directo con provincia. ¿Por qué digo esto? Porque recordemos que, por ejemplo, la municipalidad tiene los binomios policiales en las camionetas de GCI. Nosotros trabajamos coordinadamente, siempre lo hicimos. La verdad que esta es una gestión que desde el Ministerio siempre se han mostrado muy predispuestos para con el municipio de colaborarnos. Entonces la acción concreta, cuando nosotros tenemos un llamado al 0800-777-5000 denunciando un cuidacoche, un trapito, que es lo que le pedimos a la sociedad que haga permanentemente, automáticamente disparamos una alerta que va o al 911 con su patrulla más cercana, o va a la camioneta de la GCI con la policía que va en el binomio arriba de la camioneta. Entonces es un trabajo en conjunto, ahí se va a labrar un acta, se va a determinar, se los va a intimar a que no persistan con la acción, y obviamente ante la insistencia de la acción, como dice la ley, que es lo que tenemos que terminar de discutir y aplicar, van a tener un arresto o van a tener una acción ya determinada que se va a cuantificar en base al tipo de delito que, digamos, se genere. Acá tenemos que tener en cuenta, como decíamos, que va a haber situaciones donde va a haber agravantes que son importantes, que van a ser, obviamente, como ustedes repetían o como comentaban, que toda la zona de estacionamiento medido va a ser un agravante. Las inmediaciones de los estadios, de los eventos masivos. Esto es muy importante, porque siempre hablamos también que eran distintos los trapitos de la ciudad, por decirlo de alguna forma, y los trapitos de cancha. Otro gran desafío que hay que enfrentar, que son más organizados, que son más violentos, que tienen un nivel de coacción mayor, que tenemos que trabajar fuertemente con provincia para resolver ese tema. Bueno, esta ley lo prevé como un agravante, por lo cual es un dato muy importante a tener en cuenta, porque es algo que permanentemente el vecino nos reclamaba. Bueno, bárbaro, sacaron los trapitos de la ciudad o minimizaron los trapitos de la ciudad, hay menos, pero en la cancha seguimos teniendo la coacción de que nos quieren cobrar X cantidad de dinero por ir a ver un partido o un evento masivo. Bueno, tremendo desafío también encarar este tema, que es un tema que muchas ciudades no han podido resolver, y para nosotros también va a ser muy cuesta arriba, muy difícil de resolver, pero bueno, para eso están los desafíos. Por eso digo, con mucha cautela, nosotros estamos muy conformes con la sanción de la ley. Digo, esto no va a resolver el tema de un día para el otro, porque esto no resuelve ni la pobreza, ni la exclusión social, ni ninguna de las cuestiones. No se resuelve con una ley, pero bueno, se resuelve con un trabajo muy fuerte de diferentes estamentos, que hoy es el municipio y la provincia, trabajando en conjunto para traer este orden urbano que tanto nos pide el vecino de la ciudad de Santa Fe.
1: O sea que cuando se trate de estas de esta conducta que son sancionadas con trabajo comunitario, en ese caso ahí hay que todavía determinar quién, porque cuando no son delitos no se llama el 911.
3: No, esto es una acción contravencional. Lo que pasa es que va a seguir siendo a cargo del municipio. Lo que tenemos que tener en cuenta es que ahora el municipio lo que va a hacer es llamar al ministerio, llamar a la policía para que cese este estado antijurídico que obviamente genera la contravención en la vía pública. O sea, por eso digo, esto es un trabajo codo a codo con provincia. Esto es un trabajo como lo venimos haciendo. Digo, no es nada nuevo para nosotros. Van a tener otro desafío los que no tengan la ordenanza, los que no hayan prohibido la actividad todavía, porque de nuevo, acá provincia lo que hace es el marco normativo provincial, pero no se inmiscuye en la autonomía municipal para decirle lo que tiene que hacer cada municipio. Puede haber algún municipio que diga, mirá, nosotros no lo queremos prohibir, no tenemos tanto problema con esto, no nos parece que, bueno, listo, será una decisión y una autonomía absoluta del municipio. Para nosotros, para la ciudad de Santa Fe, era un gran tema, un gran desafío que había que afrontar, y bueno, lo afrontamos desde las dos aristas, desde el orden, desde buscar esta convivencia urbana, pero también desde algún grado de contención social a un grupo humano que realmente solicitaba eso.
1: Bueno, y otro de los proyectos que tuvo media sanción, que todavía por supuesto falta que la Cámara de Diputados lo debata, es las sanciones para quienes organizan y llevan a cabo picadas. ¿Qué opinan en Santa Fe de esto? Es una problemática que en la ciudad de Santa Fe se va moviendo de zonas.
3: Sí, para nosotros también es un tema muy importante porque tenemos realmente situaciones que hemos vivido en la ciudad de Santa Fe que son muy dolorosas. Que hay que obviamente hacer todo lo necesario para que no se vuelvan a repetir nunca más, y la verdad es que lo vemos muy bien que se incorporen diferentes medios tecnológicos para poder generar una sanción o una denuncia, que se agraven las sanciones para no solamente el proyecto hablaba también en muchos casos de situaciones de menores que utilicen vehículos sin autorización y que se pudiese agravar la sanción para los progenitores o para los tutores. O sea, hay un sinfín de situaciones. Me quedo más con todo lo que es la información, todo lo que puede ser aportado por un vecino a través de un video, que sea un medio de prueba, que pueda utilizarse. Nosotros en la ciudad de Santa Fe ya tenemos bastante avanzado el tema con normativas propias. Nosotros podemos utilizar, por ejemplo, un video de un vecino que sea, digamos, procesado por el procurador del Tribunal de Cuentas y utilizar ese video para una sanción determinada. Nosotros ya lo tenemos como una variable. Nosotros ya hemos agravado la sanción por picadas, obviamente después de los hechos que han ocurrido en la ciudad de Santa Fe. Hoy es una multa realmente gravosa, es una inhabilitación, tienen tareas comunitarias, tienen que ir a hospitales a tomar conciencia sobre los potenciales daños que pueden generar. O sea, hay mucho de esto que ya lo tenemos aplicado en la ciudad de Santa Fe, pero realmente me parece muy bien de nuevo que el marco normativo provincial nos dé elementos y herramientas para que esto realmente pueda ser aplicado de la mejor forma posible, porque de nuevo, en esto es otra de las grandes situaciones que no uno no puede dudar, no puede ser tibio en el momento, al momento de realmente sancionar a una persona que está poniendo en riesgo a cualquier vecino, a cualquier familia de la ciudad de Santa Fe por intentar generar una picada dentro del eje urbano. Entonces, esas son situaciones que hoy la convivencia urbana no las permite, no las contempla, y creo que cualquier acción que hoy nos permita disuadir este tipo de conducta son muy positivas.
0: Sebastián, gracias por estos minutos.
3: Un placer, muchas gracias a ustedes.
0: Sebastián Mastropaolo, secretario de Gobierno y Control de la Municipalidad.
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tiene múltiples aspectos y prácticamente en todos los rincones del planeta, una de sus consecuencias puede ser incluso favorable a la Argentina en su pretensión de recuperar la soberanía de Malvinas. Son todos movimientos que se van dando en esta reformulación del tablero global, en la cual la parte más visible o más estruendosa, si se quiere, se está viendo en el hemisferio norte, donde la visibilización se da en el alejamiento casi brusco, casi brutal, si se quiere, de Estados Unidos con sus eternos aliados occidentales, o sea, Europa y Canadá, también México, ¿no? Pero más fuertemente entre Estados Unidos con Europa y Canadá. Hay una ruptura que se hace sentir en todo el mundo. En esa ruptura también tiene que ver el proyecto geopolítico de Vladimir Putin, que se resume en el concepto Eurasia, que es el concepto que utiliza casi como título de una ideología Alexander Dugin, que es el filósofo y geopolítico de mayor influencia sobre el líder del Kremlin. Alexander Dugin plantea una Rusia euroasiática, o sea, una Rusia que tenga una gravitación muy fuerte sobre Europa, no que llegue desde Vladivostok en el Pacífico hasta Oporto y la mismísima Lisboa en Portugal. No es una Rusia que se coma Europa y que la ocupe totalmente, pero sí que reemplace a Estados Unidos en la alianza militar y económica. Hasta acá Europa ha sido marcada por su vínculo económico, político y militar con los Estados Unidos, para por lo menos muy claramente desde la Segunda Guerra Mundial en adelante. Bueno, ese siglo es el que está concluyendo de una manera muy abrupta, y Vladimir Putin ve en esto, trabaja por ese objetivo, su aparato de intervenciones cibernéticas, sus hackers, y de muchos modos más, sus equipos de espionaje, sus equipos de sabotaje, incluso de guerra híbrida, están funcionando a pleno y desde hace tiempo contra Europa, ¿no? Contra el poderío europeo. El objetivo de Putin es debilitar a Europa, dividirla entre sí, que de la Unión Europea se pase a un conglomerado de países sin relaciones entre sí, cada uno gobernado por fuerzas ultranacionalistas, estas ultraderechas que se identifican con el modelo ultraconservador impuesto desde el Kremlin, y en eso ha tenido una gran sinergia con Donald Trump. Trump ha trabajado de manera funcional a Putin. En el plano, en esa mirada geopolítica, entra a lo que están llamando la doctrina Monroe, ¿no? Porque así como James Monroe en el siglo XIX planteó la célebre frase "América para los americanos", resumiendo su proyecto de que todos los países europeos que tenían dominios territoriales en distintos puntos de las Américas debían retirarse, ¿no? América debía ser solo para los americanos. Esta era la versión decimonónica de lo que hoy plantea Donald Trump, ¿no? Que es más o menos lo mismo, ¿no? Retirar las influencias de todos los ajenos al continente, nada más que a esta altura de la historia se encuentra con que no es Europa la que tiene influencia y puntos dominados en distintos

0: rincones de los dos continentes americanos, sino China, ¿no? Estados Unidos trata de sacar a China del mismo modo que Putin trata de dividir a Europa para gravitar sobre ella. En ese plan, la maquinaria cibernética de Putin, así como ayudó a Trump a vencer a Hillary Clinton, luego también lo ayudaría, pero se visibilizó menos, a vencer a Kamala Harris. Del mismo modo, ese aparato actuó para que en el 2016 se impusiera el Brexit y el Reino Unido se separara de la Unión Europea. Esto debilitó tanto al Reino Unido como a la Unión Europea. La Unión Europea le quitó uno de sus motores económicos más poderosos, el Reino Unido, y los británicos se quedaron sin una asociación que era muy, muy importante para ellos, la pertenencia a Europa, en la cual además se le daba el privilegio de no tener el euro, sino mantener la propia moneda, la libra esterlina. Bueno, del mismo modo, a partir de ese logro, que para mí es un logro de Putin y de Trump, a Trump lo vimos trabajar personalmente para ayudar a su amigo, el ideólogo de ultraderecha británica, Nigel Farage, que fue el gran impulsor del Brexit, primero desde su primer partido, que era el United Kingdom Independent Party, el partido de la independencia del Reino Unido, y después desde el llamado partido del Brexit. Trump trabajó para su amigo Nigel Farage, y luego, conseguido el Brexit, trabajó para que llegara al poder Boris Johnson, que era el ala más dura del Brexit, de los Brexister Tories, era el que más fuerte quería avanzar. Por eso incluso fue a Gran Bretaña y desde el aeropuerto de Heathrow, en Londres, empezó a atacar a la entonces primer ministra conservadora Theresa May, porque ella era partidaria del soft Brexit, de la salida suave, mientras que Boris Johnson, a quien ayudó a llegar al 10 de Downing Street, era un impulsor del hard Brexit, el Brexit duro, la salida pegando un portazo, ¿no? Todo eso le hizo mucho mal a Europa y le hizo mucho mal a los británicos. Por eso, como un efecto tardío del Brexit, llegan en las tres naciones que están asociadas con Inglaterra las expresiones nacionalistas. El Sinn Féin es el que gobierna Irlanda del Norte, el Partido Nacionalista Escocés es el que gobierna Escocia, y el Partido de los Nacionalistas Galeses es el que gobierna en Gales. Fruto de eso es la reunión de este lunes, en el cual los líderes de estos partidos, que son también los que tienen el cargo de ministros principales en Gales, en Escocia y en Irlanda del Norte, ministro principal es el equivalente a primer ministro, ¿no? Ellos acordaron la salida de Gran Bretaña, lo que implica el final de Gran Bretaña, nada menos que eso. Para eso trabajaron Trump y Vladimir Putin. Pero ahora encuentran una respuesta. Europa está reaccionando, bueno, lo está haciendo desde un principio, contra la prepotencia de Trump y contra el proyecto de Putin, donde más claramente y más valientemente Europa enfrenta a Putin, es en Ucrania, donde sigue ayudando a Ucrania, a la cual Putin le quitó el apoyo que Trump le quitó el apoyo que Estados Unidos le había dado desde que se produjo la invasión rusa a ese país europeo. La cuestión es que entre Trump y Putin están tratando de debilitar a Europa, y Europa se está defendiendo a Ucrania, ayudándola a defenderse, enfrentando la guerra híbrida que cada vez es más clara, de Putin a muchos países europeos, sobre todo los que tienen fronteras con el área rusa, y los que más claramente están comprometidos con la ayuda a Ucrania. Y en este forcejeo viene una reacción europea-canadiense. Canadá es la otra gran víctima de la política de Donald Trump, ¿no? De la doctrina Donrow, ¿no? América para Donald Trump, ¿no? Él quiere el Ártico canadiense del mismo modo que quiere Groenlandia, porque sabe que los hielos están en retirada, que los glaciares se están derritiendo y el Ártico canadiense va a ser una gran fuente de minerales que van a quedar al alcance de la mano. Claro, en un mundo que se va a estar muriendo, pero así es la mirada de estos personajes. La cuestión es que entre las reacciones que han encontrado Rusia y Estados Unidos en sus dos víctimas, Europa y Canadá, uh-huh, está este paso hacia la asociación de Canadá con la Unión Europea. Canadá está a punto de saltar el océano Atlántico y convertirse en miembro de la Unión Europea. Eso es lo que están tratando el gobierno canadiense que encabeza Mark Carney y Bruselas, ¿no? La posibilidad de que Canadá se convierta en miembro de la Unión Europea o que sea un país asociado a la Unión Europea. En el medio, en el mientras tanto, tanto Europa como Canadá están respondiendo con aranceles a los aranceles con los que los está bombardeando el actual presidente de los Estados Unidos. Una verdadera muestra clara y muy, muy fuerte, muy evidente, de esa reformulación geopolítica que se está produciendo en el mundo de estos días, Carlos.
1: Bien, Claudio, ¿nos volvemos a encontrar la semana que viene?
0: Así es, dale. Un abrazo grande, Carlos, también a todo el equipo y buen fin de semana.
1: Igualmente. Gracias. Para vos. Claudio Fantini, nuestro analista internacional, 7:45 minutos.
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0: Estamos en el sorteo, en el concurso de Agofa.
1: Así es, no paran de llegar mensajes, veíamos recién en el mensajero. Bueno, nos dejan su mensaje, nos dicen quiero participar y listo, es re fácil, la verdad. Somos muy buenos.
0: La verdad que es más fácil, chocolates tan ricos, tan fácil.
2: Regalar a Agofa ya es.
1: Mira, faltaba que él diga.
0: Claro. Que él lo diga.
1: Sí.
0: Escúchame una cosa, ¿a qué teléfono se comunica la gente?
1: Al 342-4366-432.
0: Atención, nos llama Verónica Encinas desde la calle con un caso muy sensible. A ver, Vero, te escuchamos.
3: Estamos en Boulevard al 2900, casi Primero de Mayo, con esas situaciones donde la realidad te golpea y te hace dar cuenta de que las cosas van cambiando y a veces lamentablemente empeorando. Detrás nuestro, en el medio del cantero, quedaron dos encendedores que estaban al lado de un niño de no más de 10 años. Cuando estaba el pequeño en una situación, digamos, acurrucadito, de costado, casi en posición fetal, y estaba el personal del comando radioeléctrico de la motorizada aquí al lado de él, la situación no era otra más que la previsible de un consumo problemático por dos encendedores que quedaron aquí al costado de un gran charco que posiblemente tenga que ver con una pérdida de esfínteres. El personal del comando radioeléctrico y de la motorizada comisionaron al 107, que llegó alrededor de 15 minutos desde la llamada, que fue a las 7:27, recién se termina de retirar la ambulancia hacia el hospital Alasia, aquí en pleno bulevar. Un niño en esta situación, pasa una persona con un perro paseándolo, se da cuenta que el nene no tenía reacción, que estaba inconsciente, por eso llama al 911 y comisiona a la policía, lo acaban de trasladar. Ustedes van a estar escuchando que recién, cuando estábamos esperando la ambulancia, un hombre paró en un auto y nos daba su testimonio, porque nos aseguraba que esta criatura la había visto en el día de ayer pidiendo la zona de Unión, en el mismo lugar donde tiempo atrás contábamos siempre persistía un chiquito que después lo encuentran fallecido en el Parque Garay, uh-huh. También aparentemente con un consumo problemático y habiendo tenido una epilepsia, en una causa que investigaba la doctora Laura Urquiza. Pero, chicos, nos está golpeando, creo, la realidad con los consumos problemáticos, y en este caso con un niño que acaban de trasladar al hospital Alasia.
0: Tremendo, tremendo, Vero. Bueno, cualquier novedad, por supuesto, prioridad absoluta para volver a salir. Gracias, Verito.
3: Hasta luego.
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0: 5 minutos para llegar a las 8 de la mañana. Ezequiel Ramírez, ¿cómo le va?
1: Buen viernes, compañeros. Muy bien, ¿y ustedes?
2: ¿Cómo andan ustedes? ¿Tanto tiempo?
1: Bien, tanto
2: Hace
1: tiempo.
2: Hace mucho que no lo veíamos a estas horas.
1: Ando muy bien, gracias.
0: Bueno, y además, madrugó. Anda bien y nos trae un consejo.
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0: Che, muy atentos en Casa Gris con esta información que me envían. Yo les contaba hace un rato que estaba sacando el QR para ir al FanFest. Ajá. Me mandan información acerca de cómo viene el parcial de QRs emitidos.
2: A ver.
0: 920.000 entradas emitidas.
3: Una de 900. Esas es la tuya que sacaste.
0: No, porque es el corte de anoche a la medianoche,
3: no,
0: así que
3: no está
0: viene creciendo ahí el número.
2: El lunes, recuerdo la conferencia de prensa del intendente y Virginia Caudanes, habían hablado de algo así como 460.000,
0: un poco menos de medio millón.
3: Y no son personas que ya entraron, porque no. Hay mucha gente que se lo saca para allá toda
0: claro,
3: la semana.
0: De hecho, las finales de hockey y de los deportes más populares están agotadas.
2: Chicos, lo que decía, los gladiadores Humboldt la semana que viene, ya no hay entradas en el Invencible.
0: Claro,
2: ya están agotados.
0: Todos esos QR ya cuentan como emitidos. 120.000 QR para hoy. Hoy viernes.
3: Y es que
0: 120.000 QR. Estamos hablando de todas las sedes, ¿no? Estamos hablando de Rosario, de Rafaela y de Santa Fe. Y atención con este dato, porque Tamara, rápida de reflejos, me dice, pero pregunta cuántos de esos se pagaron, porque claro, FanFest es gratis.
3: Claro.
0: Entonces, de las 920.000, ¿cuántas hay pagas? ¿Por qué es importante el dato? Porque las pagas se donan.
3: Claro.
0: Las pagas son para Cáritas, para excombatientes y para...
3: Tres organizaciones.
0: Una institución más que en este momento no recuerdo.
3: Silsa.
0: Para Silsa. Silsa.
2: Bien.
0: Cáritas, Silsa y excombatientes.
2: Exacto.
0: ¿Cuál es el número? Más de medio millón.
2: ¿No?
0: 500.000 de las 920.000 fueron pagas. El resto fueron QRs para los FanFest. Quiere decir que a esta altura, con el corte del jueves a la medianoche, digamos, estamos hablando de que hay 500 millones de pesos a repartir en estas tres instituciones.
2: O sea, uno si hace un cálculo rápido matemático, al final estaríamos duplicando esa cifra.
0: Claro, pero, no sé porque ya hay entradas sacadas para más adelante.
3: Sí, puede llegar a aumentar, no sé si a duplicarse. Sí.
2: Pero claro, capaz que un poquito menos, ¿no?
0: Pero quizás nos acerquemos
3: igual las finales son más convocantes.
2: Claro,
3: ojo.
2: Por eso también.
0: Por ahí nos acercamos a 1.000 millones de pesos para las tres instituciones.
2: Para las tres.
0: Ojalá. Ahora en este momento son 500 millones de pesos, un aproximado, a repartirse en tres instituciones. Porque todo este dinero se dona. El dinero recaudado es para donar. Casi 1.000 millones de... No, 920.000, perdón. 920, casi 1.000.000 de personas... o 1.000.000
3: que
0: de QR
3: sacaron cosas.
0: Hay un montón de gente más que se suma, por ejemplo, nosotros de prensa, que vamos a través de otro lugar.
3: Y a esto además se suma, más allá de estos ingresos que se generan para estas organizaciones que se van a donar, lo que se genera para la hotelería, la gastronomía, el turismo. Bueno, hoy, en un ratito nada más, a las 8:30, va a haber una conferencia de prensa para hacer ese primer balance de hoteleros y gastronómicos en el CAR. La van a hacer a la conferencia, para tener un parámetro de hasta la mitad, porque es la mitad casi.
0: Claro, es el parcial de entretiempo, si se
3: quiere. Claro, cómo vienen... las ganancias o el trabajo de los hoteleros, bueno, y los gastronómicos.
0: Y esa es la respuesta también a un reclamo opositor, que no se escucha tanto tampoco, porque la verdad es que incluso los opositores
3: de la Libertad Avanza,
0: en realidad. Sí, pero incluso Romina Díez se ha sumado a felicitar a Puyaro por los juegos.
3: Con ese asterisco advertencia.
0: Claro, con el asterisco de, bueno, pero se gastó plata de la provincia también. Una parte viene a través de un crédito y otra parte del tesoro.
3: Sí.
0: Lo que dicen desde provincia es el rebote económico que hay a raíz de los juegos es muy superior a lo que se ha gastado.
2: Bien.
0: En gastronomía, en hotelería, en la gente que anda circulando por la ciudad de manera especial, que si no de otra manera no la tenés.
3: Pero aparte, son más allá de eso, también hay estadios que quedan, el CAR nuevo,
0: el
3: legado del que hablan es ese. Es que es algo que es para ahora y después ya no se utiliza más, eso queda en Santa Fe.
0: Así los números entonces que nos mandan desde provincia: 920.000 QRs emitidos, 120.000 para hoy y más de 500.000 de entradas pagas, todo para donar a estas tres instituciones. 8 de la mañana, noticias.
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5: Hora 8 en todo el país. Cielo con nubosidad en Santa Fe, la temperatura es de 14 grados, 3 décimas y la humedad del 85%. El Senado aprobó y transformó en ley la prohibición de la actividad de cuidacoches. La norma prohíbe en todo el territorio provincial las conductas vinculadas al cuidado de vehículos en la vía pública y contempla las particularidades de cada ciudad que adhiera. Al fundamentar la iniciativa, el senador del departamento Rosario, Ciro Seizas, remarcó que el objetivo es brindar a las ciudades herramientas para que puedan establecer regulaciones acordes con sus propias realidades y necesidades en el marco de sus procesos de autonomía. En diálogo con nuestra emisora, el secretario de Gobierno de Santa Fe, Sebastián Mastropaolo, destacó que con esta ley el municipio puede sancionar a los cuidacoches persistentes y violentos con hasta días de arresto. El funcionario recordó que en la ciudad ya contamos con ordenanzas que regulan esta actividad desde hace 2 años.
6: Aquí va a haber ya sanciones determinadas, porque muchas veces nos pasaba que la GCI, trabajando en conjunto con el 911, no tenía un marco normativo para un cuidacoche que era persistente, que era intenso, que muchas veces extorsionaba al vecino o generaba una situación de presión hacia el vecino, y no teníamos una herramienta más que la disuasión, una averiguación de antes. Hoy ya hay una sanción específica que marca que la policía va a poder actuar. Y en casos de que se prevén agravantes, se prevén hasta días de arresto.
5: Ahora amplíe la información desde el móvil, Verónica Encinas.
7: Ramón tiene 63 años y es cuidacoche en Avenida Freire desde hace más de 20 años. Tras la sanción de la ley que prohíbe la actividad, se refirió a la situación de gente en su misma situación pidiendo otra salida laboral.
8: La gente grande viene porque necesita. La juventud quiere para sus cosas, que ellos sabrán lo que hacen con la plata, ¿eh?
7: ¿Cuánta gente grande habrá en la actividad? ¿Tenés idea?
8: Y creo que habrá 20, más no hay. Después todas las cuadras, pibes, todos jóvenes.
7: Que la mayoría están acá en Avenida Freire y en Boulevard, ¿no?
8: Sí, los que más grandes. Y los que duermen en Savera y Lisandro de la Torre. Se levantan y vienen a hacer daño, ¿me entendés? Yo estoy de acuerdo que se metan con los violentos. Y pues te rayan un auto, te hacen cualquier cosa y pagamos todo.
7: Si terminan sacando todos, ¿qué vas a hacer vos?
8: Y no sé qué irán a hacer la otra gente grande que está conmigo. Que anda, va, no están conmigo, pero nos conocemos.
7: Claro.
8: Irán a protestar, algo irán a hacer, porque no puede quedar un día para otro con la mano vacía.
7: ¿Pensaron en agruparse y tratar de reunirse con el intendente, con alguien?
8: Hablar, claro, que traten de dejar a la gente grande, que le den una identificación, la gente grande va a comprender y va a hacer lo que yo dice, ¿viste? Pero la juventud no la creo.
5: Odesur destacó el compromiso de Santa Fe con el deporte y el legado que dejarán los Juegos Suramericanos. El presidente del Comité Olímpico Argentino y de la Organización Deportiva Sudamericana, Mario Cochea, El director del Comité Organizador de los Juegos Sudamericanos, Carlos Marzo, junto a la vocera de gobierno, Virginia Caudanes, realizaron ayer un balance de los primeros días de competencia. Moquia destacó que están muy conformes con la organización de los Juegos, el resultado de los atletas y las instalaciones de primer nivel que generan un legado muy importante en infraestructura y equipamiento.
9: Es maravilloso lo que se ha hecho en la provincia, que se ha transformado desde lo deportivo en la provincia con instalaciones de primerísimo nivel que generan un legado en infraestructura y en equipamiento muy, muy importante para los atletas de la provincia, para los atletas del país y para organizar eventos en el futuro. También lo que queda es un legado intangible con los recursos humanos que quedan preparados para organizar futuros eventos y también la conciencia colectiva de la gente que manifiesta de una manera increíble llenando los estadios, esperando horas haciendo cola para entrar y con una alegría que nos contagia a todos.
5: Más información del ámbito nacional y del exterior con Sergio Ferreira.
10: El Senado convirtió en ley el proyecto de inocencia fiscal 2. Se trata de una nueva etapa del régimen con el objetivo de que ingresen al sistema financiero dólares que están fuera del circuito oficial. Ayer el proyecto recibió 44 votos positivos, 23 negativos y 0 abstenciones. Desde el gobierno estiman que hay unos 170 mil millones de dólares fuera del sistema financiero. La información del exterior. En España, el campo sale a protestar en las calles por el alza del precio del gasoil. Las organizaciones profesionales agrarias se movilizarán próximamente en todo el país para protestar por la subida inasumible del precio del combustible. Así lo comunicaron conjuntamente las tres principales organizaciones que reclaman respuestas inmediatas porque el gasóleo agrícola subió 48% en un año.
5: La información del deporte con Daniel Jovellano.
2: Messi alentó a los atletas argentinos que compiten en los Juegos Suramericanos. El mejor del mundo se hizo presente en dicho juego con un saludo para los deportistas argentinos que representan al país en dicha cita.
11: Hola a todos, bueno, nada, quería mandarle un saludo grande a todos los participantes de los Juegos Sudamericanos. Bueno, sé que muchos ya compitieron, felicitarlo a todos los que lo hicieron, los que ganaron medalla, desearle mucha suerte a todos los que todavía no lo hicieron y lo están por hacer ahora y nada, desearle todo lo mejor, mandarle un abrazo grande y
5: El pronóstico para lo que resta de la jornada indica cielo con nubosidad variable, algunos mejoramientos temporales y una máxima de 25 grados. Para mañana se anticipan condiciones algo inestables, una mínima de 15 grados y una máxima de 26. Cielo con nubosidad en Santa Fe, la temperatura es de 14 grados 3 décimas, la humedad del 85% a las 8:06 minutos, informó Indiana Villanueva.
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0: 8:10 minutos. Atención, te quedan 40 minutos. Mirá cómo tardé en hacer la cuenta. 40 minutos para participar del concurso de Agofa.
1: Estamos complicados con las cuentas.
0: Estamos complicados. Ahora hago una aclaración. Y al final del programa hacemos el sorteo para ver quién se lleva los chocolates. Uh-huh. ¿Qué tenés que hacer para participar?
1: Nada, es re fácil, casi nada. O sea, solamente mandarnos un mensaje, uh-huh, obviamente. Poniéndonos lo que quieras, nos escribís, quiero participar del sorteo, nos comentás algo sobre el programa, sobre el día, sobre las noticias, lo que quieras, al número 342-4366-432. Es eso, y listo, okay. Es muy simple.
0: Ahora abrimos el mensajero, solamente quiero decir muy atenta a nuestra oyente Laura, creo, ¿no? Sí. Laura, que nos dice, chicos, 500.000 entradas por 10.000 pesos que vale las entradas son 5.000 millones de pesos, no 500 millones de pesos, como dijo este chico que es periodista, evidentemente.
1: Perdón, no matemático. Claro, no tenemos mucha matemática.
0: Quiero compartir la responsabilidad con el gobierno que había mandado errado el número, pero bueno, no lo chequeamos. 5.000 millones de pesos es la recaudación, uh-huh, hasta ahora, que va a ir a tres instituciones, decíamos, a Silsa, a Excombatientes
1: y a
0: Cáritas. Uh-huh. Estamos hablando de más de 3 millones de dólares al cambio actual, 3.250.000 dólares.
1: Claro.
0: Estamos hablando de un
2: número muy importante.
0: Número muy importante. Uh-huh. Bueno, eso es lo que tiene que ver con entradas pagas, ¿no? El doble más o menos es los QRs que se han emitido hasta ahora, porque muchos son fanfest y son gratuitos.
1: Claro, así es, en las tres sedes. Si querés vamos con algunos mensajes, pero justo Silvia nos dice, hola, buenos días, gracias por toda la información que dan sobre los Juegos Suramericanos. Me gustaría participar del sorteo. Buen uh-huh fin de semana para ustedes y para los oyentes. Quisiera participar, dice Abril Cecchini, y nos manda uh-huh una foto. Perfecto, espero muy que bien sea de ella, o es de la hija a lo mejor. Hola gente linda, que quede claro, quiero participar del sorteo, nos dice Dani. Uh-huh. La verdad que llegaron un montón.
0: Sí. ¿Cómo
1: Margarita
0: es? Con un sorteo ya nos dicen gente linda, ¿no?
1: Sí, sí, fíjate, sí. Como muy buenos días te ponen, claro, aparte.
2: Si andamos con el ego algo herido, regalemos
0: chocolates que nos van a elogiar.
1: Acá nos dice, todos los días acompañándome, quiero participar, nos dice Marta Garzón también que nos mandaba.
0: Son muchísimos, le agradecemos a la gente que nos hace sentir el acompañamiento, porque son muchísimos los mensajes que han llegado, participan todos. Todos, por supuesto,
1: sí, sí, sí,
0: todos los que estén en el mensajero. En este programa, hace algunos meses atrás, a través de Mario Cáfaro, uh-huh, se dio la primicia de esto que va a suceder, y yo creo que es un símbolo político muy importante,
1: sí,
0: que tiene que ver con la devolución de un terreno que estaba ocupado para estacionamiento frente a la legislatura a la ciudad de Santa Fe, para que lo podamos usar todos los santafesinos. Es la devolución de la Plaza Italia.
1: Claro, de la explanada de la legislatura, básicamente. Uh-huh.
0: Italia que en algún momento estuvo y que después se tomó para estacionamiento y después se cerró.
1: Uh-huh.
0: Y hoy tenemos la oportunidad de que se reabra, y por eso entonces es que se inició un concurso de ideas en el cual se han presentado muchos participantes. Hoy se reúne el jurado. Y la semana que viene ya estarán los resultados para saber cómo será la nueva Plaza Italia. Está en línea Victoria Alconchel, que es la presidenta del Colegio de Arquitectura de Santa Fe. Victoria, ¿cómo estás?
3: Buenos días, ¿cómo están ahí?
0: Bien, gracias por atendernos. Bueno, ¿qué nos podés contar del concurso? ¿Cuántos participaron? ¿Qué va a suceder hoy?
3: Bueno, un poco lo adelantabas recién. Se presentaron 31 proyectos, así que bueno, estamos súper contentos con todo el proceso porque bueno, el jurado va a tener muchas alternativas para trabajar hoy. Se juntan hoy en la sede del colegio todos los jurados a ver los trabajos, a deliberar, a elegir el proyecto ganador, que si Dios quiere, el lunes vamos a tener el fallo y vamos a poder hacer público los resultados.
0: Uh-huh. ¿Los proyectos eran solo sobre la Plaza Italia o ya contemplaban el paseo cívico, la extensión que se podía dar hasta la Plaza de Mayo?
3: Los proyectos se focalizaron en el requerimiento de la Plaza Italia, como comentó la legislatura, con la posibilidad de que los proyectistas pudieran avanzar o dejar explícitos algunos lineamientos para este paseo cívico de los tres poderes.
1: ¿Quiénes son los jurados? Digo, ¿quiénes se reúnen hoy a evaluar estos proyectos?
3: Bueno, el jurado siempre está compuesto, porque esto es un procedimiento, una herramienta que tiene el colegio, por los promotores, o sea, por representantes de los promotores, en este caso, Cámara de Diputados, Cámara de Senadores, provincia y municipio. Y por otra parte, el jurado más técnico, que forma parte del cuerpo de jurados de nuestro colegio, que en este caso tiene un representante de FADEA que va a venir de Buenos Aires, que viene de Buenos Aires, un representante rosarino y nuestra representante local. Así que van a ser 7 miembros en este jurado.
0: ¿Qué se tiene en cuenta para elegir uno de esos 31 proyectos? Supongo que todos deben ser virtuosos, todos deben tener cosas interesantes. ¿Cómo se elige uno?
3: Y en general, lo que manda, lo que va a regir un poco esta evaluación, tiene que ver con lo que ya estaba escrito en las bases. Recuerdan que esto fue un proceso participativo, todos estos requerimientos se generaron a partir de un proceso muy abierto donde todos tuvieron la posibilidad de dar su opinión. Recuerden la asamblea, la legislatura, la consulta que se le hicieron a los vecinos, a las vecinales, a la asociación, a las escuelas, bueno, todo ese material se reunió en esas bases que de alguna manera conformaron los requisitos para los participantes, o sea, para todos los proyectistas, y una primera instancia de evaluación es haber cumplido con esos requerimientos básicos de las bases, y luego, bueno, claramente estos proyectos podrán tener alguna visión, alguna particularidad, alguna idea en términos urbanísticos y arquitectónicos que el jurado también puede ponderar, pero en una primera instancia lo primero es respetar estos requerimientos básicos que se plantearon.
1: ¿Cuáles eran, no sé si se pusieron algún tipo de condiciones, o sea, ¿cuáles eran los lineamientos generales para estos proyectos? ¿Qué puede o no puede tener esa plaza?
3: De alguna manera las bases fueron bastante amplias en términos de posibilidades, pero quedaron algunas cuestiones subrayadas en términos de, bueno, buscar la relación también de la plaza con el museo, requerimientos en términos de asegurar la preservación también de los edificios patrimoniales, garantizar espacios de juego y de permanencia para la gente. Bueno, también había un inventario, ustedes recuerdan, de todas las obras escultóricas que hoy también tiene la plaza, el patrimonio en términos de vegetación, de arbolado público existente hoy en la plaza, algunos mínimos requerimientos de estacionamiento vehicular u otra condición que la plaza todavía debe contemplar. Entre otras cuestiones que estaban detalladas y que los participantes van a tener que o ya tuvieron que considerar.
0: ¿Los participantes son particulares o instituciones,
3: por ejemplo? No, los participantes son arquitectos o arquitectas matriculadas en la provincia de Santa Fe. Cualquier profesional podía participar y asociarse en términos de colaboradores con otras disciplinas, con estudiantes, paisajistas, ingenieros, urbanistas, pero es para profesionales.
0: ¿Cuál es el premio del concurso?
3: El premio es 13 millones de pesos.
0: Bueno, es un premio.
3: O sea que es un premio. Son 13 millones de razones para al concurso.
1: ¿Y se elige un solo ganador o algún proyecto?
3: Se elige un ganador, primer premio, segundo premio, también con una contraprestación en dinero, menor, digamos, y después posibles menciones, que son, bueno, reconocimientos sin dinero para otros proyectos que el jurado pueda considerar que deben ser premiados, considerados en la en esta sí. lista.
1: ¿Estos proyectos incluyen, por ejemplo, cuestiones que tengan que ver con el planeamiento o los plazos en los que se desarrollaría, o eso no, es solamente el proyecto arquitectónico, digamos?
3: No, en esta instancia lo que vamos a obtener es ese proyecto, ese proyecto arquitectónico validado, pero bueno, esto forma parte de un acuerdo más importante que tenía que ver justamente con hacer todo este proceso con la celeridad que necesitábamos para dar tiempo a luego tener el proyecto, poder hacer un pliego ejecutivo que le permita llamar a una licitación y poder y poder comenzar la obra de la plaza. Todo ese proceso está contemplado. Hoy vamos a tener una parte de ese proceso, creo yo, una parte muy importante, que es decir, bueno, ¿qué vamos a hacer en esa plaza? Luego vendrá el cómo, digamos, el cómo y cuánto sale también, y el presupuesto y todo lo que va a implicar, seguir este procedimiento.
0: Pero ¿y esa parte, el objetivo, esa parte todavía involucra al Colegio de Arquitectura, o ustedes se desligan de alguna manera?
3: Nosotros cumplimos nuestra parte, ahora, creo, en tiempo y forma, y nos comprometimos, fuimos los... El colegio de alguna manera fue el garante de que todo este proceso fuera de esta manera, según lo ha pedido la legislatura, como les decía, transparente, amplio, participativo, que haya escuchado todas las voces de los que quisieran participar, pero bueno, después darle un proyecto de calidad arquitectónica, urbanística, técnica, a lo que se va a hacer ahí. Y luego, como les digo, seguirá... pero bueno, hay un compromiso para eso, las otras instancias, para llegar a lo que todos queremos, que es la obra efectiva y la devolución de este espacio público a los ciudadanos y ciudadanas de la ciudad de Santa Fe.
0: Victoria, te agradecemos por estos minutos.
3: No, gracias a ustedes, y bueno, seguimos en contacto ya la semana que viene, seguramente con el proyecto y con los ganadores.
0: Esperamos ansiosos a ver ese proyecto. Gracias.
3: Abrazo.
0: Victoria Alconchel, que es la presidente del Colegio de Arquitectura de Santa Fe.
1: ¿Cómo quedará la plaza?
0: Hoy eligen cómo va a ser esa plaza, que por supuesto no tendrá las características de otra época, ¿no? Cuando era la Plaza Pringles.
1: Porque también se usa para distintas cosas. Claro. Primero, tiene que contemplar un espacio para actos, o sea, algo de explanada va a haber. Eso era lo que explicaban. Después creo que algún estacionamiento muy preciso iba a quedar. Sí. No sé si iban a sacar
0: una partecita de estacionamiento para...
1: Y bueno, y sí, después espacio verde, espacio de juegos y demás. Sí. No va a quedar igual que antes, por supuesto. Antes tenía un monumento, un reloj...
0: Tampoco está en las condiciones como para gastar ese dinero.
1: No, pero bueno, por lo menos más un poco más de espacio verde y sacar todas las dársenas.
0: Lógico. Yo creo que desde la política es simbólico, es devolver un espacio que lo habían apropiado, además con poco sentido, que era el uso de apenas un par de veces por semana.
1: Dos días
0: con suerte, del estacionamiento ese que quedaba cerrado para los vecinos.
2: Además, la parte de edilicia, que es tan lindo... Tener tantos autos delante.
1: Sí, y hasta que estéticamente quedaba muy feo, pero bueno.
2: Exactamente.
0: No sabía que el ganador, yo entendía, está bien, ¿no? Es un trabajo, son arquitectos que hacen un proyecto y tienen que cobrar por tal.
1: El horario, claro.
0: Pero además el premio de ser el diseñe, el que haya pensado y ejecutado esa obra.
1: Claro. Digo, sí, obvio.
0: Alguno de esos arquitectos dirá, esta plaza la construí o es mi idea.
2: La pensé yo.
0: Y esa plaza probablemente contemple, nos decía Victoria, que algunos proyectos traen como lineamientos para seguir, porque probablemente contemple ya el paseo institucional de los tres poderes.
1: Yo creo que en la instrucción debe estar, bueno, nada que después impida hacer este paseo, sino nada que impida después hacer este paseo, si es que se hace en algún momento,
0: la idea es
1: hacerlo.
0: Esa es otra etapa, pero que viene, por supuesto, linkeada con este. No vas a hacer algo que después te obstruya la posibilidad de continuar con esa otra idea. Bueno, va tomando forma. Y la verdad que este programa ha sido testigo antes de que se haga público, porque empezamos a conocer y a contar lo que pasaba con la posibilidad de que se devuelva la explanada de la legislatura, incluso antes de que se anuncie, así que venimos siguiendo toda la ejecución. Hoy se junta el jurado, se reúne el jurado y elegirán a un proyecto ganador. Desde la semana que viene tendrá forma oficial ya, sí, ¿no?
1: Se anuncia el lunes.
0: El lunes tendremos ya imágenes, probablemente renders, de lo que va a ser el proyecto nuevo de la Plaza Italia.

0: Comunicate vía WhatsApp 342-4-366-432.
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0: Daniel Jovellano nos habla de Colón y de Unión.
1: Exactamente. De Unión porque juega mañana y de Colón porque juega el domingo.
0: Me gusta.
1: En ese orden. ¿Le parece?
0: Sí.
1: ¿Está de acuerdo? Unión mañana recibe Independiente. Hora 16:45 en la Avenida López y Planes. El equipo de Madelón que debe recuperarse después del flojo rendimiento y derrota en Córdoba frente a Talleres el último sábado, que va a tener como árbitro a Luis Lobo Medina, que Gastón Monzón Brizuela va a estar a cargo del VAR en el 15 de abril. Bueno, todos los detalles. Y en cuanto al equipo, habrá que ver. Finalmente, porque aparentemente tendría un par de variantes, Rocha, el uruguayo, va a debutar en la zaga central junto a Ludueña, desplazando de la titularidad a Tomás Fagioli, el chico oriundo de San Justo. Otra de las variantes, Mosqueira, en lugar de Giacone, en la mitad de la cancha, para trabajar ahí con el doble 5 junto a Menossi, mientras que la otra variante, Cantada, obvio, ¿no? Tarragona, buena defensa Unión, solo una fecha de suspensión, reaparece en un principio en lugar de Cuello. No confirmó nada el técnico, pero el once inicial sería Mancilla, Pintado, Rocha, Ludueña, Ayala, Palacios, Mosqueira, Menossi, Malcorra, Tarragona y Estigarribia. Lo mantiene, o vamos a hablar como corresponde, mantendría como titular a Estigarribia el técnico Tatengui, el técnico rojo y blanco, sí, ¿no? Así que vamos a ver finalmente qué es lo que pasa.
0: ¿Sí?
1: ¿Qué es lo que pasa mañana con la formación del equipo Tatengue?
0: Y por el lado de Colón.
1: Para jugar. Y por el lado de Colón es un verdadero rompecabezas.
0: Ajá.
1: Afuera Peinipil, 5 amarillas. Afuera Lertora, 5 amarillas. Afuera Thaler, expulsado. 2 fechas de suspensión le dieron a Thaler. Así que, bueno, habrá que ver qué hace. Y en cuanto a los lesionados, hoy por hoy, por lo menos hasta anoche, no había certezas de que Castet pueda jugar, no había certezas de que Barrios pueda reaparecer, no había certezas de que Lago pueda reaparecer también, con problemas musculares estos últimos 3 jugadores. Así que habrá que ver qué hace Delfino con el equipo, cómo lo arma, cómo lo para finalmente. Va cambiando nombres, va cambiando esquema, está probando, está analizando el técnico de Colón. Ya queda la práctica de hoy y la de mañana, que tiene que ver con lo táctico fundamentalmente, y después ya no hay más tiempo para jugar el domingo. Hora 16:30 frente a los Andes en el Centenario, arbitraje de Brian Ferreira por la fecha número 30 de la Primera Nacional. El equipo que paró ayer en la práctica, Delfino, Budiño, en el arco no va a haber cambios. Aparentemente.
0: Mirá vos.
1: Olmedo, de izquierda a derecha. Acete de derecha, Olmedo, el paraguayo por derecha. Lucas Pisech, uno de los chicos, a la zaga central junto a Federico Rasmussen. Rizzo Patrón por izquierda. Sarmiento por derecha. Antonio Muñoz, el doble 5. El Guachi García por izquierda. Bonancea y Garate. ¿Está? ¿La? ¿Me escuchó?
2: Perfecto. ¿Está conforme
1: esa
2: con
1: sería,
2: el
1: ese sería? Ayer probó así.
0: Te digo el domingo. Te digo el domingo después del partido.
2: No vale, vos sos resultadista.
1: Claro,
2: no vale.
1: Bueno, ¿qué va a ser? Habrá que ver, insisto, no está nada confirmado, menos aún por el lado de Colón.
0: Ok, algunos mensajes. Me dice un amigo que tan importante como la obra, la plaza, es el gesto político. Y la verdad es que coincido, sí, coincido con el.

0: y el resto de la ciudad no lo puede usar. Alguien lo pensó, en este caso Felipe Miklic, y dijo, che, esto habría que devolverlo. Y fue el impulsor de esto, de hecho lo citó a Poletti para avisarle, para decirle eso.
1: Y trabajó de manera coordinada también con la otra cámara, sí, digamos, sí, se lo propuso.
0: La verdad que en esta, bueno, cuando vino acá Miklic la última vez, habló de las autolimitaciones que estaban planteando desde la política, bueno, que ya no puedan ser
1: reelectos indefinidamente.
0: Claro, indefinidamente los senadores y los diputados. O sea, un montón de cosas que yo creo que van en el camino correcto para acercar a la política a la sociedad, cosa que estaba sucediendo todo lo contrario hace un tiempo atrás.
2: Y también el hecho de que ha habido, digo, cambios a nivel de razonamientos, de pensamientos de todos como sociedad. Porque antes se hacían estas cosas y por ahí nadie decía absolutamente nada, ¿no?
0: Me agrega,
2: como todo se ha modificado también,
0: ¿no? Me agrega un amigo, Walter Gobone, me dice, muy buena la nota con María Victoria, los concursos siempre tienen premio, es una condición, porque hay muchos gastos en la participación, me dice, imagínate en este, de 31 que participan, 29 no ganan nada, y tienen que asumir sus gastos de los costos de la participación, el tiempo invertido.
1: Sí, es como el precio de varios, del trabajo, claro, de varios, pero bueno, el ganador es que se lo lleva.
0: Sí. Bueno, ahora abrimos el mensajero y atención porque te quedan unos 20 minutos para participar del concurso de Agofa.
1: Miren este mensaje porque está buenísimo, dice, lo que estaría bueno es decir Festival de Fanáticos, no FanFest, dice, o como se escriba, claro, porque es en inglés.
0: Bueno,
1: porque hablan en español los países que participan, es cierto, bueno, y portugués también.
0: Sí.
1: Porque está Brasil, pero está bueno. Y otra de las oyentes nos mandaba ¿qué sería esto? El aro. ¿Qué sería?
0: Una copla,
1: un verso. Bueno, nos dice,
2: época de
1: yo se lo voy a leer.
0: Pero tenés que leerlo con voz de payador.
2: Con voz de gaucho.
1: No me va a salir, sí.
0: A ver.
1: Dice, buen día, gente linda, bendecido día, nos dice.
2: Aro, gente linda.
1: Pará.
0: Para que lo leas Jovellano, entonces.
1: Dale, claro, yo te lo dicto.
0: Venite a este micrófono y lee la payada, sí, por favor.
1: No quiere,
0: bueno. Dale.
1: Aro. Ayer pasé por tu casa, me tiraste con una rosa. ¿Habrá posibilidad de que me gane una gofa?
2: Espectacular.
1: Rompió, no sé quién va. Marita. Y nos pone excelente día. María Rosa, una genia, la verdad. Mira, si podría, te daría el premio a vos.
0: No,
1: esto es azar, esto es azar.
0: Yo fiscalizo que sea correcto el sorteo.
2: Así no, pero te una vaya capa. Y hable con Florencia y
1: es el mejor mensaje.
2: Algún descuento o algo. Se lo merece.
1: El mejor mensaje desde que hacemos este sorteo, sí, a vos, para que quede claro. ¿Eh?

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1: Bueno, 8:36 minutos. Entre todas las actividades que hay este fin de semana, les sumo una más, que es espectacular. Festival de Coros en Santa Fe.
2: Fabulosos. Sí, me encantan los coros.
1: Sí, bueno, sí. Yo te digo un coro. Dame el nombre.
2: Kennedy.
1: Kennedy. Sí. Bueno, el coro Kennedy va a ser el invitado especial de este festival de coros. Arriesgué, porque si me decías otro coro, claro, un coro internacional, me arruinabas.
3: No, quería decir otro, el de su pueblo.
1: No, pero el coro Kennedy es la referencia. ¿No? Cuando uno dice coro pero, Kennedy. Bueno. Sí. Rodrigo Nafa, director del coro La Merced, está en línea. Rodrigo, ¿cómo estás?
4: Hola, Carlos, Tamina, Dani, muy buen día.
1: Bueno, también podríamos decir La Merced cuando decimos la referencia de un coro. Pero bueno, el Nacional, Rodrigo, vos sabés que es el Kennedy, ¿o no?
4: Ya lo creo. Lo que pasa es que han cantado con Ricky Martin, con Ricardo Montaner, León Gieco, La Sole, ahora grabaron con Trueno. Y la diferencia es que están en Buenos Aires, eso dice el padre Axel cuando nos presenta con mucho cariño. La diferencia es que ellos están allá, nosotros estamos acá.
1: Sí. Contanos del Festival de Coros.
4: Bueno, este sábado, mañana a las 20:30 en AT Casa España, tenemos el honor y el privilegio de presentar el cuarto Festival de Coros del Coro Polifónico La Merced, anfitrión que siempre invita a un coro de otra provincia a este festival. Y va a participar el mencionado coro Kennedy, pero también el coral Encantos del CREI, que es el Centro Recreativo Estético Infantil, que pertenece a la

0: provincia de Santa Fe y que dirige Laura Fabre, con música popular y latinoamericana, muy linda de escuchar, con sonido para todas las voces, con músicos invitados y un repertorio apasionante.
1: ¿Todavía se pueden sacar entradas?
0: Así es, las anticipadas, como ATE no cuenta con boletería hoy, se encargan al Instagram Coro Polifónico La Merced. Sí, es sencillo, si no pueden buscarme Rodrigo Nafa y con gusto le reservamos a 12.000 pesos la anticipada. Y si no, mañana 15.000 pesos desde las 10 de la mañana vamos a estar en la boletería Los Coreutas para recibir a los que pasen por allí. 20:30 el festival.
2: Rodrigo, vos sabés que me ha tocado ir a cubrir alguna de los eventos del Festival de Coros del año pasado, y vienen muchos coros del interior de nuestra provincia. Eso está buenísimo también porque se van conociendo, es un encuentro para ir también conociendo lo que hacen otros coros.
0: Bueno, los que estamos en el canto colectivo, sí, nos gusta compartir entre nosotros, que solemos cantar de a 30 o 50 voces, claro. Y es muy lindo ese compartir escenario porque lleva un tiempo de preparación hacer, un enganchado de Abel Pintos o de Disney o de Queen, que lleva algunos meses, y después sentarnos a disfrutar cómo el otro coro hace un musical o los Beatles o ABBA y compartir con el público.
1: ¿Cuántos, no sé si tienen un cálculo, pero aproximado, cuántos artistas va a haber en escena durante el festival?
0: Sí, claro, 130. Este es el festival más numeroso. Recordemos que el Coro Kennedy, por el cual pasaron miles de voces, actualmente tiene 120 y han debido seleccionar 60 para entrar en un colectivo. Y nos contaba el director que hace mucho que no viajan, que están muy entusiasmados, que tuvieron un ensayo general fantástico el miércoles pasado y ya tienen las valijas listas. Y bueno, ellos, 60 más 50 de La Merced, más 30 del Coral Encantos y los músicos invitados, no podíamos cerrar de otra manera que los tres coros juntos, así que si resisten los tablones, vamos a hacer emocionar al público.
1: ¿Y cómo hacen para cantar todos juntos?
2: Y bueno, esa es la magia.
1: Se van a tener que amuchar todos en el escenario.
0: Unos cuantos entramos en el escenario y lo que nos gusta es envolver al público, así que va el anticipo, que es una de las las cosas lindas para acariciar a la gente, que es que los vamos a rodear cantando.
2: Van a cantar entre la gente.
1: El verdadero sonido envolvente, claro, te va a llegar
0: el envolvente, lado. sí, que los auriculares solo se aprecian en estéreo, pero en vivo es irreemplazable.
1: No, es irreemplazable. Okay. Viste que hay cosas que no hay manera de equiparar, escuchar, además porque transmite otra cosa, Rodrigo, y vos sos muy consciente de esto, transmite una emoción el hecho de ver un artista en vivo.
2: De estar ahí.
1: Que es imposible de emular con una grabación.
0: Tal cual, me voy a poner filosófico. El Kairos es lo que pasa ahora, en este momento. Y esa es una energía que solo ocurre en vivo, porque nosotros reaccionamos a cómo reacciona el público. Por ahí notamos un silencio que nos hace hacer un tempo o una parada más lenta en una parte emocionante, o desatamos las palmas o hacemos cantar al público y nosotros nos callamos y después retomamos. Y eso es algo que es un ida y vuelta muy lindo, que siempre es algo del presente, que es un regalo.
1: Rodrigo, ojalá sea con todo el éxito del mundo, como lo merecen, porque laburan para en consecuencia para tenerlo. Es un fin de semana de muchísimos eventos, pasan muchas cosas en la ciudad, eso nos pone contentos también como santafesinos.
2: Sí, lo bueno, ¿no?, es que puede llegar a tener un marco de público aún mayor todavía, claro, porque hay tanta gente en la ciudad.
1: Puede haber gente de diferentes países, claro, yendo, ¿no? Si se enteran, si les gusta, porque hay tantas delegaciones de tantos países que también se puede dar eso. La verdad es que nos pone muy contentos, y además que, y vos te lo mereces en particular, que hayas conseguido que venga el Coro Kennedy, me parece que es un broche de oro para el festival.
0: Ya lo creo, estamos muy contentos y gracias a la gestión de nuestro manager del coro, Pablo Boris, que les ha conseguido el hotel y la gestión para que vengan, y he estado en contacto con ellos. Y es una linda oportunidad, como decís, porque por ahí hay peruanos, ecuatorianos, amigos de otros países que ya fueron a la FanFest de los Odesur, andan dando vueltas y dicen, ¿qué hay hoy en algún teatro? Y viene el Coro Kennedy y hay un festival coral. Así que será una linda ocasión y sin duda con invitados internacionales en el público.
1: Reiteranos cómo comprar las entradas.
0: @ Coro Polifónico La Merced en Instagram o @ Rodrigo Nafa. Me escriben, coordinamos para acercarles sin ningún problema la entrada anticipada a 12.000 pesos. Y si no, mañana desde las 10 de la mañana hasta las 20:30 que comienza el festival en la boletería de ATCAS España, Rivadavia 2871.
1: Rodrigo, muchas gracias.
0: Muchas gracias por difundir. Gran abrazo.
1: Rodrigo Nafa, director del coro La Merced. Este fin de semana tiene lugar la cuarta edición del Festival de Coros que organiza el ensamble vocal de la parroquia La Merced con la participación especial del coro Kennedy.

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0: Daniel Jovellano, ¿qué nos cuenta?
1: A ver, algo que tiene que ver con el fútbol internacional también, porque anoche se definieron las semifinales de Copa Libertadores y Copa Sudamericana, teniendo en cuenta los resultados que se dieron. Copa Libertadores, por una llave, Estudiantes Flamengo. Sí. Que anoche empató 1-1 con Independiente del Valle, había ganado en Ecuador, el equipo de Río ya está en la final. Qué por la otra llave... Estudiantes, sí, es el representante argentino. Equipo copero, Escuche la otra llave. Palmeiras Fluminense. Imagínese, que no me odien algunos hinchas estudiantes que hay en Santa Fe, que conozco. Vamos a suponer que clasifica Flamengo a la final y Fluminense clasifica a la final. El clásico de Río, finalistas de Copa Libertadores.
0: El Flu y el Fla.
1: El Flu y el Fla. Me gustaría,
0: Me da cosa porque quiero que Estudiantes llegue, pero es una linda final.
1: Me gustaría.
0: Tres brasileros, un argentino en la...
1: En Copa Libertadores, sí, porque, insisto, Estudiantes, el único representante que eliminó a Corinthians, con Flamengo en una llave, y en la otra van a estar Palmeiras y Fluminense. Okay. Y por Copa Sudamericana, Boca Vasco da Gama, por una de las llaves de semifinales, y por la otra Atlético Mineiro Montevideo City Torque. ¿Sabe una cosa?
0: Mira, Montevideo City
1: Torque. Anoche jugaba Montevideo City Torque de local de Cienciano, que le había perdido 2-0 en Perú. Sí. El equipo uruguayo ganó 3-0.
0: Mira,
1: en el Centenario de Montevideo. El tercer gol que le dio el pasaje directo a Montevideo City Torque fue en el minuto 93.
0: Ajá.
1: El amigo Méndez, técnico de Montevideo City Torque, tuvo un inconveniente de ir al baño.
0: ¿Cómo?
1: Se metió al vestuario, no podía contenerse más.
2: Se hacía lo segundo.
1: Se hacía lo segundo, tuvo que ir al vestuario, no vio el tercer gol.
0: ¡Ah, no lo vio!
1: No, estaba en la cancha.
2: Ojo, hay mucha gente que en el Mundial le pasaba
0: eso. Ojo que son cabuleros los jugadores, por ahí no lo dejan entrar más a la cancha al técnico.
2: No,
0: quedate en el vestuario.
1: Estaban 2-0 cuando vino el tercero. Están las imágenes, él se va rápido al baño.
0: Mirá vos.
1: Y se perdió el tercero de su equipo que se clasificó a la semi.
0: Mirá vos. Bueno, escúchame, el parcial de las dos copas más importantes, entre los 8 finalistas hay 6 brasileros.
1: Claro.
0: Un argentino y un uruguayo.
1: Y un uruguayo.
0: Te marca cómo está el fútbol en Sudamérica.
1: Y uno de los técnicos del semifinalista del Mineiro es el Barba Eduardo Domínguez, que fue técnico de Estudiantes.
0: ¡Qué exitoso! ¿Qué es el Domínguez,
1: Sí, el partido que le ganó a Corinthians, a Santos, el gol en el minuto 90 también, para marcar las diferencias e igualar la serie, y después le ganó por penales el equipo de Domínguez, el Atlético Mineiro al Santos.
0: Bueno, siendo las 8:50 minutos, vamos a pedir que suenen los redoblantes y vamos a elegir un ganador o una ganadora de los chocolates Agofa.
2: Ustedes
0: a ver.
2: Me dicen.
0: Ahora. ¿Cuántos mensajes? No, impresionante la cantidad. No, impresionante.
2: Mira.
0: ¿Qué? ¿Es él o ella?
2: Ella me parece.
0: Ella.
2: Nos dice, ¿cómo te parece? Y porque nos dicen el mensaje, el nombre. Voy a leer.
0: ¿Qué dice el mensaje? Para, ¿a qué hora lo mandó?
2: 8:20.
1: Hace un ratito.
2: Media hora.
0: Media hora.
2: Más
0: sí,
2: o
0: media
2: menos.
0: Hora. Ok, ¿qué dice?
2: Hola, buen día, soy...
0: Ta, ta, ta.
2: Y los escucho siempre, muy lindo el programa.
0: ¿Su nombre es?
2: Delia.
1: ¡Aplausos!
0: Delia.
1: Bueno, Delia. ¿Delia de café?
2: Y no nos puso, pero le vamos a preguntar.
0: Es 342.
2: Mira,
0: es 011, hay que mandar los chocolates.
2: 342.
0: Ahí está.
2: 342.
0: Perfecto, perfecto. Bueno,
2: ganadora.
0: Ganadora, le pone Tamina. A ver si contesta Delia, si está atenta antes de que finalice el programa. Mientras tanto, cuando estemos en condiciones, vamos.
2: Delia tempranito nos había mandado feliz cumpleaños el otro día. Delia nos escucha siempre.
0: Sí, muy bien, Delia, entonces. Resumimos el programa de hoy, si les parece, chicos, antes de ir al pase con Radio Sapiens.
2: Sí, así es. Bueno, hoy hablamos mucho de la tarea legislativa en Santa Fe y en el Congreso de la Nación. Hablábamos del presupuesto y lo que viene para Santa Fe. Pero en cuanto a lo santafesino, lo que pasó en el Senado, se aprobó la ley de cuidacoches, la ley de trapito, y hablábamos con Sebastián Mastro Paolo, secretario de Gobierno de la Municipalidad de Santa Fe, para saber qué cosas cambiaban a partir de ahora. Santa Fe ya tiene una ordenanza sobre esto, no se modifica tanto, solo tiene algunas herramientas más para poder realizar mejor estos controles. Después, obviamente estuvo Claudio Fantini, como todos los viernes, con su columna internacional, hablando de Trump y... y si Europa y Canadá se asociaban.
0: Ajá.
2: También charlamos sobre la Plaza Italia, un tema que, bueno, que siempre hablamos en este programa desde incluso, como decías vos, antes de que se anuncie públicamente que sí. Se iba a volver a ser plaza la explanada de la legislatura.
0: No, si seguimos yendo para atrás antes que Mikli... tranquilos, no. hasta ahí.
2: Solo lo sabíamos que se buscaba la intención y bueno, después se está cumpliendo. Está hoy el jurado, vota entre estos 31 proyectos cuál es el ganador, el lunes lo dará a conocer. Y después también hablábamos con Rodrigo Nafa, director de Coro La Merced, por este festival de coros que organiza el ensamble de la parroquia La Merced y que, bueno, tiene la invitación especial, tiene la participación especial del Coro Kennedy.
0: ¿Cuántas actividades en Santa Fe estos días? Impresiona.
1: Increíble.
0: La verdad que...
1: Fantástico.
0: Me pone súper contento
1: que
0: la capital de la provincia esté con este nivel de actividades y además...
1: Y lo que viene.
2: Yo tengo para tirar la semana que viene algunas actividades, invitarlos.
0: Mira, pero la semana que viene lo haces.
2: Sí, lo voy a hacer, pero tengo más actividades.
0: Incluso para tu recibida.
2: Bueno, sí.
0: 8:54 minutos.

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0: con nosotros los Radio Sapiens.
1: Buen día, hola.
0: Necesitamos, doctor, del que usted diga la frase para
1: poder empezar. Claro, no arrancamos, sino.
2: Voy con un agregado.
1: A ver, ¿Qué pasa?
2: Gracias a Dios es viernes y con clima primaveral.
0: ¡Ah, claro! Mirá, mangas cortas el doc.
1: Y Indiana está brillada.
3: No, ya voy. Ahí me vine con la remera que me regalaron de Ada Lovelace.
1: ¿Qué es eso?
3: Ada fue la primera programadora y la UNL está organizando unas jornadas, hay que inscribirse para los primeros días de octubre para niñas de 10 a 12 años que quieran incursionar en las ciencias.
1: ¿Mira? Lo hace todos los años.
3: Y todos los años se hace, sí.
1: En ese día que es el día elegido para la niña, conmemorar la niña en la ciencia.
3: Claro, ¿no? comenzó aquí en Santa Fe, se va a realizar en distintos puntos de la provincia, pero también en distintos puntos del país y en otros países, ya se internacionalizó. Así que,
0: bueno. ¿Y a vos te lo regalaron por qué? ¿Por niña
3: cuando
0: o porque vas?
3: Cuando vinieron a hacer la nota, Sani, doctora matemática, y una de las organizadoras a hacerla.
0: ¿Por niña o por científica?
3: Me hubiese encantado ser,
4: de ser niña.
3: Biotecnóloga. Y una niña, una Peter Pan.
0: Claro, no, qué lindo, ¿no? Es lo que uno sueña. Lo que uno sueña cuando es chico.
1: Está hoy, está
0: rico. No, sí, te aviso, doctor Jovellano, hoy está...
3: Estamos en viernes.
1: No, te hace reír, te cuenta chiste, no te deja hacer el programa.
2: ¿En modo viernes?
0: Lo encontramos...
4: Es muy viernes.
0: A las 5:50, bailando chamamé. Ustedes sí, imagínense acá, esa hora.
4: Kilómetro 11.
3: Pero kilómetro 11 se puso la talla.
0: Sí, pero a las 5, a las 6 menos 10...
3: No podés bailar cuando escuchas kilómetro 11.
0: Sí, pero a las 6 menos 10 no podés moverte, tenés que estar quietito. No.
1: Y tranquilito.
0: Desde las 9 de la mañana uno se puede empezar a mover antes.
1: Para mí el mate de Jovellano y tiene algo.
0: No, puede ser, por eso no nos convidó. Bueno, ¿cómo están? ¿Bien?
1: Bien.
2: Todo bien. Vamos a estar en el Parque del Sur otra vez.
0: Sí.
2: ¿No? Va a estar Martín allá, con distintas notas. Bueno, vamos a hablar de este caso de esta mujer de 82 años que rubricó un testamento y, no estando en capacidades mentales suficientes.
0: Sí.
2: Vamos a ver qué pasa con este tema, un caso prácticamente sin precedentes, ¿no?
0: Sí, yo te voy a decir una cosa. Sí. Yo creo que son de esos temas que cuando lo desarrollen al aire van a aparecer en el mensajero otros ejemplos como tal. Por ahí que no terminan judicializados, pero siento que pasa más de lo que uno cree que puede pasar. Esto de encontrar una persona en una situación vulnerable.
2: Desde el punto de vista mental.
0: Desde el punto de vista mental, desde la salud, desde su edad, desde su longevidad, y quedarse con los bienes. Sí, parece que van a aparecer más casos.
3: Sí, yo coincido.
2: Sí, y más aún, ¿no? Con esta desregulación de las sucesiones express planteadas por el gobierno sin pasar por el Poder Judicial, ¿no? Lo que implica, bueno, para Stusenegger un paso a la modernidad y a la agilidad, pero por otro lado tiene que estar en juego la seguridad jurídica.
0: Justo te iba a decir, ojo. Uno intenta que la vida le sea más simple siempre y eso está bien. Ahora, que esa simpleza no atente las garantías que hay que tener, porque se supone que los organismos públicos están para darle transparencia, para darle garantía, se supone, digo, porque después aparece un caso como el de Coronda que tratábamos ayer, donde era una funcionaria pública, la encargada del registro civil, la que celebró un matrimonio con un moribundo.
2: Con un hombre en agonía.
0: Entonces ahí decís, che, pará. Pero bueno, al menos debe hacerse responsable. El tema es que esta funcionaria, el hecho es del 2021, por cuestiones administrativas se fueron pasando el expediente de los fiscales, y esta mujer sigue en funciones. O sea que si algún día es condenada, la mujer tuvo 6, 7 años de changüí de seguir trabajando, de poder hacer un caso como ese, si se comprueba, si la justicia dice que efectivamente fue responsable del delito.
2: No, es un tema complicado. Y que también se complica con otras actividades y profesiones, ¿no? Por ejemplo, días pasados hablamos, Indiana, en el programa, sobre la desregulación de las agencias de viajes. Uh-huh. ¿No? Sí. Es decir, y las estafas que se están cometiendo, porque cualquiera puede ser operador turístico, uh-huh, vender un paquete y después el pasajero queda varado, ¿no? Uh-huh. Como sí, ocurrió con, claro, el caso de Maros Turismo.
3: Maros, uh-huh,
2: en Santa Fe, ¿no? Sí. Se está dando en distintas áreas, hay que buscar el equilibrio entre, bueno, está bien, yo estoy de acuerdo en agilizar muchas veces el sistema, ¿no? Pero también con una seguridad jurídica frente al cliente, pasajero, como se quiera llamar.
3: Sí. ¿Mm? Bueno, está bueno, creo que se dé a conocer, en este caso que trataban ustedes ayer de Coronda, la gravedad es justamente lo que apuntaban, ¿no? La participación de funcionarios públicos.
0: Claro.
3: ¿No? Pero hay muchísimos casos, muchísimos casos, porque entiendo que los escribanos pueden ir hasta el domicilio, dar fe, en el domicilio de una persona al momento de cambiar su testamento.
0: Sí.
3: ¿No? Es que, sí, de pero hecho, ahí este están caso, los herederos, claro, forzosos, que todavía tienen la posibilidad de queja y de revertir las
0: ahí
3: situaciones.
0: Ahí es lo que dice la ley. Yo pienso lo siguiente. Después entra en debate otro tipo de cuestiones, como por ejemplo, no, pero vienen los sobrinos a protestar y el cuidador dirá, no, pero estos chicos no aparecieron nunca, sí, con su tío en vida, no lo cuidaron nunca, lo abandonaron a su suerte y ahora vienen a reclamar sus bienes. Sí. Yo tengo derechos porque yo lo cuidé. Empieza un debate más moral, si se quiere, uh-huh, pero la ley es la ley, y la verdad que la ley establece que hay herederos forzosos.
3: Sí.
0: Si estás dentro de los herederos forzosos, y bueno, te corresponde, digamos, después, si haces algo para evitar esos herederos forzosos, como por ejemplo donaciones o casamientos simulados y demás, y bueno, te tendrás que someter a la ley.
3: Yo no sé, ustedes conocen más de leyes, ¿no? Sé que cuando hay un testamento, bueno, es lo que se debe cumplir. Cuando no, cuando hay una donación, ahí sí. Ahí sí se pueden, los herederos forzosos tienen...
0: claro, si hay una donación opinión fraudulenta, sí, ahí sí.
3: Porque... Pero bueno, son temas que vamos a tratar, porque a veces pensamos que son casos aislados, pero es más común de lo que creemos.
0: No, yo creo que es bastante común, sí, es bastante común, e insisto, para mí muchas veces no termina judicializado. Exacto, porque llegando, el acuerdo es extra judicial, pero que pasa más de lo que uno imagina.
2: Sí.
3: Bien. Y bueno, lo otro que realmente me conmocionó mucho, vamos a estar seguramente con Verónica actualizando el estado de salud de este menor de entre 9 y 10 años que fue hallado inconsciente en Boulevard esta mañana, conocido por los vecinos del barrio como un chico que tiene problemas de consumo,
1: que estaba pidiendo
3: y
1: también
3: que habitualmente está en la zona de Unión. Y bueno, y fue trasladado porque no obtenían respuesta a los vecinos que pasaban caminando por la zona del cantero al hospital de niños.
0: Sí. Uh-huh. Chicos, nosotros nos despedimos hasta el lunes y lo dejamos porque me parece que del otro lado de la línea espera una de las estrellas de los suramericanos.
3: Sí. Exactamente.
0: Así que los despedimos, le mandamos un abrazo que está escuchando y es un crack y se merece lo que le está pasando.
3: Sí.
0: Y no spoileamos más. Hasta el lunes, que tengan un buen fin de semana. Adiós.
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0: Bueno, la figura que estábamos esperando y está en línea es Santiago Grassi.
1: Exactamente, nada más ni nada menos. Ganador de medallas en cada una de las competencias que desarrolló, que en estos Juegos Suramericanos lo pueden saludar.
0: Bueno, buen día.
2: Hola, buen día. ¿Cómo andan?
3: Bien. Bueno, gracias. Gracias por los triunfos que nos dejaste. ¿Cómo te sentís? ¿Cómo, estás descansando ahora?
2: Muy bien, sí, descansando en casa, me vine, me quedé unos días, estoy ahora con mi novia, vine a ver a la familia, siempre es especial poder quedarme unos días después y disfrutar de Santa Fe.
1: ¿Cuánto hace que no venías, Santi? Daniel te saluda, ¿cómo estás?
2: Hola Dani, hace un año, el año pasado fue la última vez, en septiembre, más de un año hace que no estaba en Santa Fe.
1: Uh-huh. Bueno, indudablemente la tierra siempre tira, pega y debe ser muy especial estar ahora disfrutando acá y después de unos juegos donde realmente la rompiste.
2: Bueno, gracias. Sí, vos sabés que me preguntaba a mi novia cuando se terminó el torneo, che, capaz que un poquito triste que se terminaron, ¿viste? Uh-huh. Digo, no, para nada. Yo estoy ahora, estoy... los juegos los viví muy bien y estaba muy contento cada día que de competencia estaba muy metido, pero apenas se terminaron era realmente, bueno, ahora se viene la parte más linda de todas.
3: Uh-huh. Santi, pasanos en limpio para la gente que no está tan conectada, aunque nosotros lo estamos transmitiendo todo el tiempo, uh-huh, y están los Juegos Sudamericanos a full. ¿Cómo quedó tu medallero?
2: Yo quedé, me pude traer a casa 5 medallas, tuve 2 individuales y 3 relevos. Uh-huh. Quedé segundo en los 50 mariposa, tercero en los 50 libre, cuarto en los 100 mariposa y después tuvimos con los relevos tercero en el 4x100 combinado de hombres, segundos en el 4x100 combinado mixto y terceros en el 4x100 hombres.
3: Bien, ¿y cómo te deja este medallero para las futuras competencias? No sé qué tenés a la vista.
1: A ver, pará. Sí. Santi, digo yo, a ver, te escuchaba atentamente, quiero agregar algo. Digo que tiene que ver con ese segundo puesto, esa medalla de plata en los 50 mariposa. Sí. Que debe haber ahí un sabor agridulce, porque te conozco y porque fueron 2 centésimas la que hicieron que lo que hicieron que el oro, parece mentira, ¿no? 2 centésimos que se tuvo que ir al cronometraje, a las imágenes, a todo lo que tiene la tecnología para este tipo de pruebas, digo, porque terminaste casi tocando junto con el venezolano, ¿no?
2: Sí, capaz que también todos se dieron cuenta ese día, fue el primer día de competencia, sí, que no quedé contento. Yo no pude festejar esa carrera, hoy ahora ya con mucha más calma me doy cuenta, y también fue aprendizaje arrancar el torneo de esa forma. Yo sentí que perdí ese día, que no me fue bien. Apenas terminé la carrera estaba triste porque yo... había tenido una buena carrera en la mañana, me sentía muy bien y que después que por 2 centésimas te quedes afuera de ese oro enfrente de tu casa, me dolió un montón. Pero bueno, creo que sirvió también de nuevo para... A ver, yo hace un montón que no estoy compitiendo, hace un montón que no tenía la posibilidad de volver a sentir todas estas emociones, de competir, de subirme un podio, de ganar, de perder. Y bueno, fue volver también a conectar con eso, ¿viste? Hay que saber perder.
1: A muchos por ahí no.
4: Dani. Sí. Acá Lautaro, hola, estamos Lauti. Del Parque del Sur, ¿cómo dale, andan? Lo estoy escuchando a Santi Grassi, nosotros estamos aquí en el FanFest, le contamos a Santi. Quería sumar algo a esto que contabas y quiero que me lo explique a ver si estoy equivocado o no.
1: A ver.
4: Vos tenés el récord de los Juegos Suramericanos, lo hacés a la mañana.
1: Claro.
4: Con ese tiempo hubiese sido oro, ¿no?
1: Sí.
2: Exactamente. Claro. Entonces fueron varias las cosas. Fue, bueno, si hubiese hecho el tiempo a la mañana... me quedó la llegada muy larga. A ver, son carreras y el venezolano ganó bien, pero cuando dentro mío hubo cosas que yo sabía que podía haber ganado y bueno, en el momento ese de ay, ¿cómo puede ser? En vez de estar festejando enfrente de toda la tribuna, yo me quedé con el sabor amargo, lamentablemente. Pero bueno, después tuve un torneo increíble, uh-huh, festejé el cuarto puesto del 100 mariposa como si me hubiese subido el podio y lo disfruté más que el segundo puesto de un 50 mariposa. Así que, fue aprendizaje.
4: Uh-huh. Yo recuerdo en Tokio, vos te quedás afuera creo de las semifinales, y en alguna nota decís que estabas tranquilo porque habías dejado todo, como que te habías liberado y como que diste todo lo que tenías en ese momento, más allá de que no era el resultado que querías. Hay un antes y un después en Tokio, ¿no? De ahí para atrás vos venías medio como que si dejo, no dejo, y dónde estaba la motivación, y como que a partir de ese momento puede ser que empezás a disfrutar cada vez que te tirás a la pileta.
2: A ver, en Tokio fue un torneo muy importante porque sí, empiezo a trabajar mucho desde lo mental y, como decís vos, un torneo que desde el resultado no fue el esperado, a mí me dejó muy tranquilo y muy contento. En realidad fue después de eso donde yo dejo de nadar, uh-huh. Justo después de Tokio es donde ya las cosas no me gustaban tanto, ya estaba, hacía muchos años que estaba fuera del país, había terminado la universidad. Entrenar ya no era tan divertido y ahí es donde dejo de nadar. Después, igual con todo eso que aprendí en Tokio, es lo que traigo en el 2024 cuando vuelvo a nadar. Y si bien la teoría está, porque la teoría está, no me la olvidé, te das cuenta que ahora en una competencia, en mi primera carrera quedó segundo y yo volví a esa sensación de fracaso por un resultado que no se da. Y bueno, después recordar que el resultado realmente pasa al segundo plano, hay muchas cosas más importantes.
1: Uh-huh. Santi, a ver, ese récord, corregime porque no lo tengo acá, pero 23:44 a la mañana, sí. Y la prueba 23:62 para vos, 23:60 para el venezolano, digo. Es difícil por ahí, porque a ver, en otras disciplinas que por ahí uno está más metido, digo, no es muchos futbolistas por ahí te dicen, y ayer jugué bien, o este fin de semana jugamos muy bien, es difícil por ahí que se vuelva a dar un partido similar en la fecha siguiente. Digo, en natación pasa lo mismo, lo que fue eso de la mañana, que fue excepcional, dos récords metiste en esa mañana, en esa quali, y después a la tarde 17 centésimas un poquito más lento, digo un poquito, parece mentira, ¿no? Hablar de eso y que te quedes molesto con bronca por no haber llegado al oro por dos centésimas, ¿no?
2: Sí, a ver, decís ya dos veces seguidas lo más rápido que puedas y probablemente sea más lento que 17 centésimas.
1: Mira.
2: La verdad es que no es que la carrera, no es que a la tarde no nadé bien. Uh-huh. Te lo explico ahí rápido para que lo entiendan. Sí, una final, por adentro del cuerpo, se siente como que vos querés ganar. Entonces, dentro tuyo estás tratando de ir un poquito más rápido, de intentar un poquito más duro, de darle un poquito más fuerte. Y en la natación, cuando le agarras agua, porque muevas la mano más rápido en el agua, no significa que esa agua la estás agarrando. Ajá. Lo importante es empujar, no cuán rápido te moves. Y bueno, a la noche, yo con la misma cantidad de brazadas, me moví un poquito menos de distancia, por eso me queda una llegada larga. A la mañana, más relajado, más tranquilo, la misma cantidad de brazadas me dejan en la pared. Esa fue la diferencia. Fue que a la noche, como es final y hay que ganarla y querés estar ahí, en el momento de la carrera intentás un poquito más duro. Pero no significa que eso sea más rápido. Y ahí está la diferencia.
0: Bueno, gracias por este testimonio y volvemos al predio, puede ser. Gracias, Santiago.
4: Sí, estamos acá. Sí. Yo le quiero preguntar algo a Santi, que lo tengo ahí, para molestarlo por lo menos un minutito más. Santi, fuiste el viejito de la delegación en la natación. Siempre fuiste el jovencito, siempre fuiste ese chico tan joven con tantos récords y todo lo que tenías. Y ahora estás del otro lado. ¿Qué te pasó compartiendo con nadadoras y nadadores tan jóvenes que te tienen como referente?
2: Claro. No, fue encontrar muchas emociones distintas. A ver, sí, no pasaron, creo que muchos años desde ese 2015 que entro a la selección como el más joven, y ahora sí, como decís vos, se dieron vuelta los roles. Tenía chicos de la selección que venían y me decían, Santi, yo me saqué una foto con vos en el 2016 cuando tenía unos 9 años, yo miraba tus videos en el 2019 y empecé a nadar por vos. Y la verdad es que ahí también me hace tomar un poquito más de perspectiva y decir, che, la verdad que la gente no se acuerda de los resultados, se acuerda un poquito más de cómo los afectas vos, qué impacto tenés en sus vidas. Y te puedo decir que si yo me retiro hoy de natación, soy feliz en eso, en que sé que hay nadadores que hoy en día estamos compartiendo equipos, que en algún momento me vieron nadar y hoy somos compañeros, pero No, no te puedo explicar lo lindo que es tener compañeros que sean tan jóvenes y que sean tan talentosos y que sean tan maduros también, siendo tan jóvenes, porque tenemos una hermosa generación que se viene en la natación.
5: Santi, Martín Ferrato te saluda, ¿cómo estás? Estamos acá en el Parque del Sur y quiero un último mensaje para todos los jóvenes, los estudiantes que vienen a disfrutar de estos suramericanos desde distintos sectores de la provincia. ¿Cómo te pensás vos que impacta esto? ¿Cómo visualizás y qué mensaje le das a todos los jóvenes que pueden decidir, chicos, chicas que están escuchando, dedicarle tal vez su futuro, su proyección al deporte?
2: A ver, no, me encanta cuando hay eventos de esta forma, porque yo me acuerdo de cuando era chico, yo miraba los Juegos Olímpicos y después de los Juegos Olímpicos es querés ir a hacer deporte. Y ojalá que esto es lo mismo, les pase lo mismo a los chicos. El deporte es lo mejor que nos puede pasar a todos, y que no tiene que ser deporte de alto nivel. Claro. Tiene que ser simplemente una actividad física que le haga bien al cuerpo, que le haga bien a la mente, que te permita a vos sociabilizar, que te permita, que te saca de tu casa, que te haga bien en todas sus áreas. De eso de entrada, que el deporte es bueno en todos sus ámbitos, desde lo recreativo hasta lo competitivo, es siempre bueno. Mi mensaje es que encuentren algo que les guste, que encuentren algo que yo con mi experiencia es, lo hice mucho tiempo, en un momento me dejó de gustar, me tomé un parate, de grande volví, y hoy con casi 30 años, porque la semana que viene cumplo 30, estoy nadando mis mejores tiempos, estoy en mi mejor momento, o sea que la edad tampoco te define. Los que ya están grandes dicen, no, pasa que ya tengo 24, 25 y dejé, no, bueno, no significa nada, que si te gusta, que si es algo que disfrutás, volvé, hacelo bien, disfrutalo y no te pongas ese límite de que la edad es determinante para cómo te va a ir.
5: Bueno, muchísimas gracias.
1: Excelente,
5: gracias,
1: Santi. Abrazo grande.
2: Gracias a ustedes, les mando un abrazo grande, muchas gracias por difundir, es importantísimo para nosotros poder tener este tipo de momentos con el deporte encima en casa, en Santa Fe. Gracias a ustedes por transmitir todos los deportes y por darle un espacio a los deportistas.
3: Bueno, éxitos.
1: Abrazo.
3: Santi, gracias por este contacto.
2: Chao, chicos.
3: Bueno, aprovechamos y los saludamos. Ya tenemos que ir una nota nosotros en unos minutitos. Pero hola, ¿cómo andan por ahí?
5: Bien, estamos espectacular acá con todo el equipo de técnica. Está Juan, está Martín, está Tamara en la producción. Bueno, con Lautaro nos hacemos cargo de los micrófonos.
3: Sí.
5: Empezando una jornada donde, bueno, hay muchos chicos afuera intentando hacer ya las previas para entrar. En momentos nada más se llenará este predio de actividades como todos los días, Lauti.
4: Sí, sí. Y recién nos ganó un poco la pasión de querer preguntar.
3: Estaba escuchando
4: a un Santi Grassi del otro lado, queríamos preguntar. La verdad que es un grosso de esos grandes de la ciudad de Santa Fe, de los deportistas, al nivel de Charaviglio, de Checo. Grosso, mal, casi como tanto, su apellido. ¿No?
1: Sí. ¿Cómo? De Rézola y de tantos santafesinos, digo.
4: Claro.
1: Parece Rézola. Mentira lo que dijo, ¿no? 30 años la semana que viene. Bueno, un Santi Grassi que lo conozco desde chiquito, desde que iba al jardín maternal, y ya 30 años radicado desde hace varios años en Estados Unidos, bueno, y lo que ha hecho con la natación, ¿no?
5: Y siempre tan humilde él, manteniendo el perfil bajo en su mejor momento, y veremos si después también, como tantos otros, siguen sumando desde lo organizativo, desde la experiencia que han juntado, para que hoy pueda pasar esto que estamos viviendo en la provincia de Santa Fe.
3: Bueno, en cualquier momento volvemos desde allá, chicos. Disfruten el día.
5: Hermoso día de viernes.
3: Bien, bueno, nosotros seguimos desde aquí, pasando en limpio, que tenemos una jornada con cielo con nubosidad, casi 18 grados la temperatura, 17.7 en Santa Fe, 72%, y un pronóstico que está indicando una máxima de 25 para hoy. Jornadas que se irán inestabilizando con el correr de las horas hacia el domingo. Veremos si se cumple o no este anticipo de alguna posibilidad de lluvias débiles y dispersas para el domingo por la tarde. Nosotros arrancamos Radio Sánchez.
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0: 19:24, bueno, esta noticia llegó a la tapa de varios diarios nacionales porque consideran que no hay muchos precedentes en este tema. Una mujer de 82 años firmó su testamento en un sanatorio de la ciudad de Buenos Aires un día antes de morirse, en favor de su cuidadora y una abogada amiga. Bueno, tiempo después se presenta una sobrina, porque esta mujer no tenía hijos, ni padres, y bueno, pretendiendo anular este testamento, ¿no? Hay algo curioso en el medio.
1: ¿Qué pasó?
0: Desapareció la historia clínica. Y los médicos tuvieron que reconstruir los últimos días de esta mujer y concluyeron que no tenía la claridad mental para testar. Es decir, no estaba en condiciones de poder hacerlo, y sin embargo se hizo. Ahora una cámara, la Cámara Nacional Civil, anuló este testamento. Nos preguntamos si esto no puede llegar a ser habitual en algunos casos, ¿no? Lo tenemos en línea al doctor Esteban Gutiérrez de la Fontana, abogado especialista en derecho sucesorio. Esteban, buen día.
2: Buen día, Guillermo.
0: Bueno, ¿qué te sugiere este caso, no?
2: Bueno, Guillermo, yo cuando me contacta tu producción veo el caso y no es un caso aislado, un caso singular, digamos. Se suceden habitualmente este tipo de casos cuando hay un aprovechamiento frente a la persona del causante, futuro causante, actual testador, en donde se aprovechan las personas que lo rodean para que emita un testamento, en este caso, un acto jurídico de última voluntad, para disponer de sus bienes en favor de aquellos que logran captar esta voluntad.
0: Ajá. Es decir que no es, digamos, un caso aislado, sino que puede darse en distintas circunstancias donde alguien puede aprovechar esta situación y convertirse en heredero, prácticamente, ¿no?
2: Exactamente. Yo he tenido oportunidad de comentar en varios fallos, y el último que comenté fue uno de la Corte Suprema de la Nación, con voto unánime de Rosenkranz, Lorenzetti y Rosati, en donde declararon nulo un testamento de una persona que lo había emitido teniendo Alzheimer, padeciendo la enfermedad de Alzheimer. Ajá. En donde iniciaron todo el íter, digamos, el camino judicial, los sobrinos que vieron revocado su testamento, y donde se había favorecido a un enfermero. Ajá. Enfermero de sanatorio donde había estado internado este señor.
1: Sí,
2: entonces en primera instancia le hacen lugar a la nulidad, van a la Cámara, confirma la nulidad y van al Supremo Tribunal Entrerriano, y da vuelta el fallo y dice que no se había probado que esta persona estuviera disminuida en su capacidad, tuviera esta enfermedad. Bueno, ellos van ante la Corte y la Corte revoca el fallo del Supremo Tribunal Entrerriano. Ajá. Y hace lugar a la nulidad y a la revocación del testamento a favor del enfermero.
0: Ahora
2: no son casos aislados.
0: Ahora, los reclamantes aseguran, porque vos bien sabés, Esteban, que este acto jurídico fue realizado en un intervalo lúcido. ¿Puede ser esto o no?
2: El intervalo lúcido tiene que ser suficientemente prolongado para que la enfermedad se demuestre que haya cesado en ese momento. Uh-huh. Pero no es aplicable al caso en cuestión, porque ese caso del intervalo lúcido se refiere a las personas que están declaradas incapaces. Ajá. Acá la persona se presume capaz, ¿sí? Y el que quiere demostrar que ese testamento es nulo por ser incapaz, tiene que demostrar que en ese momento no tenía el discernimiento, la intención ni la voluntad de efectuar ese testamento.
1: Claro, porque si yo en este momento hago un testamento, no incluyo a nadie de mi familia, le dejo mis bienes a una cuidadora o a unos amigos, tiene validez.
2: Sí, porque usted, Indiana, es plenamente capaz actualmente.
1: Uh-huh, claro, en estos
2: usted
1: casos...
2: es plenamente capaz. La capacidad se juzga al momento de otorgar. Exacto. El acto, igual que la forma. Usted elige hoy una de las formas testamentarias que existen, que son el testamento por acto público, el testamento hológrafo, y es capaz en este momento de realizar ese testamento a favor de la cuidadora. Pero ahí no va por una cuestión de capacidad, ahí vendrán su esposo, vendrán sus hijos, vendrán sus ascendientes y cuestionarán, sí, bueno, que le ha afectado a la legítima en todo caso, pero es otro motivo.
0: Ahora, ¿qué porcentaje puede testar Indiana teniendo hijos y esposo?
2: Teniendo hijos y esposos, sí. Y bueno, ahí tienen una legítima que es de 2/3 de la herencia, por lo tanto podrá testar hasta 1/3 de la herencia.
0: Hasta 1/3 de la herencia, ¿no?
2: Hasta 1/3, sí, del patrimonio, digamos, porque no es herencia actualmente, del patrimonio.
0: Sí. ¿Y qué papel juega el escribano en este tipo de cuestiones, Esteban?
2: Bueno, ahí hay que tener cuidado porque el escribano no acredita la capacidad. El escribano es un profesional del derecho y es un oficial de la fe pública. Lo que él es puede apreciar en qué estado se encuentra la persona, pero él no certifica capacidad. No, él puede apreciar, puede conversar. De hecho, muchas veces los escribanos van unos días antes a conversar con el futuro testador, a ver cómo se encuentra, si está ubicado en tiempo y espacio, pero ellos no acreditan esta cuestión. Esta cuestión se acredita a través de cánones o de criterios médicos. Por eso es importante lo que vos mencionabas, el tema de la historia clínica y cómo se recompone ese estado de esta señora, en este caso en particular, de esta señora al momento de testar.
1: Sí, aparte entiendo también que corren riesgo que le saquen la matrícula, ¿no? A un escribano.
2: No, no.
1: O como,
2: ¿en qué caso? Los escribanos tienen que tener todas las prevenciones. Por eso una sugerencia es esa, conversar previamente con antelación a realizar el testamento, conversar con el futuro testador o testadora para que diga, a ver, cómo se encuentra, en qué estado, si está ubicado en tiempo y espacio. Pero no quedan abarcados. Depende del caso, obviamente, pero claro, en líneas generales no quedarían abarcados, porque no certifican capacidad.
0: Claro, a excepción de que forme parte de la maniobra, Esteban.
2: Si forma parte de la maniobra, ahí como mencionaban en la nota, ahí se habla de una suerte de un delito penal. Yo no soy penalista, pero se llama circunvención de persona incapaz. Es decir, aprovecharse de una persona que no está en todos sus cabales o con toda su capacidad plena para hacerle emitir un acto jurídico. Y ese acto jurídico puede tener consecuencias o que no tenga consecuencias, el delito se produce igual. Es una forma de estafa, digamos.
0: Sí, bueno, se está investigando lo que ocurrió aquí en Santa Fe, en Coronda, concretamente con un hombre mayor que donde se le falsificó un acta de matrimonio para cobrar la herencia, ¿no? Y esto y esto lo certificó, digamos, el registro civil, ¿no? También hay un gran grado de responsabilidad porque este hombre estaba agonizando, ¿no?
2: Exacto. Ahí hay que también, esos son casos de matrimonio in extremis, es una de las causales de exclusión del cónyuge supérfite.
0: Claro. Te aprovechamos, Esteban, ¿qué pensás de las sucesiones express?
2: No sé a qué se refiere con sucesiones express.
0: De no pa-

0: y dice, soy el único heredero, se inscribe los bienes a su nombre y después me los vende a mí. Y su hermana Alicia va a tener que ir y hacer todo el pleito, todo el juicio para tratar de recuperar lo que usted le birló en un despacho privado. En cambio, en el Poder Judicial usted tiene un juez, tiene una secretaria, tiene un prosecretario, tiene un procurador, porque acá se analizan cuestiones de orden público, como es el parentesco de las personas, la filiación. Permite que los acreedores conozcan que se está tramitando un juicio sucesorio. Los acreedores del causante deben concurrir al proceso sucesorio para hacer valer sus derechos. Ajá. Aquellos que tengan vínculos con el causante también deben hacerlo, deben si es su interés, ¿no?
1: Claro, hacerlo. Hay una declaratoria. Entonces, de herederos, hay una declaratoria.
0: Claro, pasa la declaratoria de herederos, el sí. Inventario del avalúo, la partición, entonces hay toda una serie de controles que hacen que la sucesión notarial, como se le dice, express o extrajudicial, a mi entender no sea conveniente. Pero no solo eso, porque también se lo muestra de que dicen como fundamento que, con esto se van a descongestionar los tribunales. Bueno, si se quieren descongestionar los tribunales, hay otras formas y no exponer a las personas a un riesgo que después genera pleito, no es que no va a generar pleito, por claro. Eso yo le ponía su ejemplo, Guillermo, y porque la conozco a Alicia, por eso la nombraba, sí, Alicia. Sí, sí. Por ahí pasa la cuestión. Aparte, por ahí le dicen, no, es más barato. No es más barato, los impuestos se pagan igual, los honorarios se pagan igual, y como tienen que ir con patrocinio de un abogado, se duplican los gastos, o sea, se duplican los honorarios, porque va a tener que pagarle honorarios al abogado, al escribano, y encima los sellados de ley y los aportes.
1: Con esta idea de las desregulaciones, por una cuestión de agilidad, muchas veces se pone en riesgo, lo que comentábamos hace un ratito aquí en la mesa, la propia seguridad jurídica, ¿no?
0: Exactamente, la seguridad jurídica, los derechos de los incapaces, de los menores. Fíjense, una sucesión, si hubiera menores, ¿qué pasa? Y se los omite. Si hubiera incapaces y se los omite, entonces ahí no interviene el Ministerio Pupilar, que es el que brega y representa promiscuamente a los menores en todo pleito en donde estén involucrados. Afectamos garantías consagradas en institutos, en tratados internacionales de derechos humanos, como es la Convención de los Derechos del Niño. Piense usted, Guillermo, si hubiera personas adultas mayores, que esto tiene que ver con lo que veníamos hablando del testamento. Las personas adultas mayores son sujetos especiales de tutela y de protección en nuestro derecho constitucional. Están previstos sus derechos no solo en las convenciones que ha ratificado nuestro país, sino también en las medidas de acción positiva que debe tomar el Estado y que están previstas en el artículo 75, inciso 23 de nuestra Constitución. Entonces imagínese si hay menores, si hay incapaces, si hay adultos mayores, ¿se puede vulnerar todos estos derechos porque usted graciosamente va a una escribanía y dice soy el único heredero, se inscriben los bienes a mi nombre y después salgo a venderlo?
1: Claro.
0: Me parece que no. Me parece que no.
1: Esteban, gracias, es muy amable.
0: Encantado, Guillermo. Saludos, Indiana.
2: Gracias, hasta luego.
0: Hasta luego.
1: Esteban Gutiérrez de La Fontana. Bueno, reiterando lo que habíamos, por lo menos, interpretado, que no es un caso aislado, sino
2: es más común de lo que creemos.
1: Más común de lo que creemos, acercarse a una persona con bienes, que no tengan hijos ni padres, es decir, no tengan línea sucesoria, y algún vivo o viva se acerque y, bueno, trate de convencer de que tiene que hacer un testamento a favor de ella.
2: Hacemos esta salvedad, Guillermo, ¿no? Es muy común en el caso que le planteábamos de esta señora de 82 años, donde se le hace cambiar el testamento pocas horas antes de morir a favor de la cuidadora y de una abogada. Uh-huh. No es tan común el caso de Coronda. Ahí sí hay, están involucrados en esta estafa una funcionaria pública y testigos que después fueron fundamentales para el esclarecimiento de la, para el avance de la investigación, mejor dicho, porque fueron quienes después dieron a conocer realmente lo que pasó y, bueno, se está reclamando justicia hace 5 años.
1: Sí, sí, sí. Bueno, un caso que, nos decía Esteban, no es un caso aislado, reiteramos, ¿no? Esta mujer, 82 años, el día antes de morir, sin capacidad mental como para tener lucidez para testar, firmó este testamento a favor de la cuidadora, a favor de una abogada amiga, después sugestivamente, digo entre comillas, se pierde la historia clínica, uh-huh, donde estaba todo el...

0: estado de salud de esta mujer. Tuvo que reconstruir, los médicos y peritos médicos y forenses tuvieron que reconstruir el estado de salud de esta mujer antes de morir. Bien, Dani, ¿qué decimos?
1: A ver, cuestiones que tienen que ver un poco con los equipos de Santa Fe también, ¿no? Porque mañana juega Unión, sí, recibe Independiente, el domingo juega Colón, recibe a los Andes, 16:45 mañana en la Avenida López y Planes, 16:30 el domingo en el Centenario, Mancilla, Pintado, Rocha, quería por Fagioli, Ludueña, Ayala, Palacios, Mosqueira, Menossi, Malcorra, Tarragona en lugar de Cuello y Estigarribia o Eric Ramírez, es la duda planteada. Ojo que por ahí quizás Madelón cambia un poco y decide poner a Eric Ramírez, que ha marcado goles, el delantero que llegó como una de las incorporaciones, ya lleva dos goles, y saque a Estigarribia. Veremos, no hay nada definido de parte del técnico. Y el que tiene un verdadero rompecabezas que armar es Iván Delfino en cuanto a jugadores. Taller expulsado, dos fechas le dieron, Peinipili y Lertora cinco amarillas, lesionados como Pierre Barrios, como Castet, como Lago, que son dudas hoy por hoy, así que habrá que ver. Ayer probó con Budiño, Olmedo, Pisech, un chico de las inferiores, Rasmussen, Rizzo Patrón, Sarmiento, Antonio Muñoz, Bonanzé, Garate, veremos qué hace Delfino con el 11 titular.
2: El otro rompecabezas lo tiene Fernando Peberengo, la policía y la municipalidad para este fin de semana.
0: Sí, sí.
2: ¿No? Porque los sudamericanos bueno, y dos partidos de local.
1: ¿No? ¿Te acordás? Sí, sí. Por esto del fin de semana. Así que bueno, súper cargado.
2: Y a los santafesinos locales, santafesinas, paciencia, cordialidad.
1: Sí, exactamente.
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1: Bueno, 9:43, cielo con nubosidad, ¿cómo está la cosa en el predio de la FanFest?
2: Sé que estás cantando, Indiana, estos temas, porque son todos tuyos estos. Bueno, acá está todo muy lindo, imagínate. Estamos celebrando también con Lauti y con toda la provincia de Santa Fe, porque el Senado de la Nación aprobó por unanimidad y convirtió en ley la declaración del brigadier general Estanislao López como héroe nacional de la República Argentina.
1: Así es.
2: Y la verdad que nos pone muy contentos. Recordamos que es un trabajo que... Están aplaudiendo acá. Es un trabajo que hizo Caro Lozada, quien entrevistamos desde el Senado. Ya lo había hecho Roberto Mirabella. Y vemos cómo, más allá de los colores políticos, se unieron los representantes santafesinos para que nuestro... Estanislao López sea héroe nacional y se estudie todo el trabajo que hizo este patriarca del federalismo, patriarca de la federación, arquitecto del federalismo, como dicen aquellos que aprobaron esta ley que lo declara. Así que muy contentos por acá. ¿Qué contarles? Estamos en la víspera de lo que va a ser el FanFest, lleno de gente hoy, que espero que Guille venga porque está Santiago Motorizado a la noche.
3: Ah, bueno.
1: ¿Sí? Ah, bien. Me gusta Santiago Motorizado.
2: Viene en moto, Santiago. No va a matar ningún policía, espero, porque no. Viene solo, claro. Sin la banda.
3: No.
2: Y va a estar cerrando antes Lit Killah, que es un artista realmente muy reconocido, metido también en el mundo del boxeo ahora últimamente,
4: sí.
2: ¿No?
4: Y antes en el folclore, ¿puede ser? ¿No fue Lit Killah, no fue el que hizo una canción de folclore? A ver los operadores que saben.
2: Me parece que... estás hablando de Milo J.
4: Ah, Milo J.
2: Pero Lit Killah viene también como él de los el freestyle, el quinto escalón, rapear en la calle.
4: Claro.
2: Y ahora ya son mega estrellas que llegan a Santa Fe el día de hoy para lo que va a ser un FanFest espectacular, porque aparte va a haber hockey en vivo.
4: Claro.
2: Acá.
4: Mirá, le vamos contando a la gente. Cuando en el programa Ahí Vamos, de Daniel Delfino, él está en el escenario, lo que se llama escenario 2, este escenario enorme, y es el 2. En el escenario de al lado, en el principal, en el 1, van a estar pasando las Leonas.
2: Más grande esto.
4: Que es enorme. Te digo, es para evento internacional ese escenario.
2: Sí, claro.
4: Bueno, ahí van a estar pasando las Leonas y acá va a estar LT10 en vivo, con Dani Delfino. Así que la gente va a poder venir a disfrutar de la radio en vivo y al mismo tiempo de ver las Leonas, todo en un solo lugar.
2: Después estará Salsamora, Cazadores Recolectores, que es una banda de acá, local. Lit Killah y Santiago Motorizado a la hora 20. Este es un poco el panorama de lo que se viene. El sol está tapado por algunas nubes, lo que nos permite no insolarnos.
4: Espectacular, porque
2: estamos bien.
4: Sí, ayer empezó a salir el sol y picaba, sí, y estaba bravo.
1: Fue duro.
4: Estaba complicado el sol ayer. Mirá, a ver, les cuento rápido, de paso, lo que está ocurriendo en el ámbito deportivo. Ya tenemos la primer medalla del día en sede Santa Fe.
2: A ver.
4: Medalla de bronce en par de remos cortos masculino. Agustín Sena se quedó con la medalla de bronce. Esto es lo que está ocurriendo en este momento en la costanera este. El remo hoy es entrega de medallas de muchas disciplinas. Ya hubo en par de remos cortos femenino, donde terminó quinta la Argentina. En este momento, cuatro pares de remos cortos femenino. Se está llevando adelante la final y quedan dos finales más. Esto es en la costanera este, en remo. Y también vamos a tener en tiro deportivo,
2: sí,
4: después de las 11 de la mañana, va a haber finales de 10 metros rifle de aire masculino y 10 metros de pistola de aire femenino. En 10 metros de rifle va a estar Gutiérrez, que es uno de los mejores que tenemos, es olímpico, como fue, por ejemplo, Fernanda Russo. Fue noticia ayer, salió en todos lados, bueno... Con Gutiérrez son de los mejorcitos que tenemos en ese sentido. Ellos compiten en rifle. Esto es en recreo. Y también hoy tenemos en el triatlón relevos mixto. Ayer nos contaba Facundo Gaitán de la estrategia que iban a armar en la noche de ayer para hoy. Porque claro, el triatlón son tres disciplinas. Y ponele que tenés a los tres muy bien corriendo.
2: Sí, a ver, pará.
4: Pero uno solo tiene que correr.
2: Uno nada, el otro anda en bici y el otro corre.
4: Claro. Pero si tenés los tres que están bien en una disciplina, solamente la puede hacer uno. Entonces ahí está la estrategia, dejar el ego de lado, decir, che, a mí me va muy bien, soy el mejor de las tres disciplinas en maratón. Pero también soy bueno nadando y el otro es mejor...
2: Corriendo.
4: Corriendo.
2: Lo dejo.
4: Que nadando, entonces lo dejo correr a él y yo nado. Bueno, es espectacular. Ya nos contaba Facundo Gaitán. Bueno, esto es hoy al mediodía en el triatlón, la final en relevos mixtos, así que son las tres disciplinas que entregan medallas.
2: A prestar atención en la salida del triatlón, porque salen todos juntos bajo el agua. Me contaron, Lauti, que es realmente complejo, porque están todos con brazadas y ahí estás abajo del agua. Te quedás sin aire.
4: Es tremendo. Es una batalla pelotón, cada una de las disciplinas.
2: Te comes un par de patadas capaz y tenés que seguir.
4: No, y además después tener la ruta, no poder... salirte de la ruta, no cortar camino. Esto de estar lapeado, nos contaban ayer, que cuando te sacan una vuelta en la bici, que puede pasar porque vos te demoraste en la carrera en agua, salís. Después en bici te sacan una vuelta, salís, te quedaste afuera. Te quedaste afuera de la competencia. Así que todos son cuestiones que uno también va conociendo de esta disciplina, que ya es panamericana, por las medallas que se lograron, y es importante porque ahora entra dentro de el presupuesto del ENAR.
2: Si les parece, repasamos el medallero rápidamente. Brasil se picó, se fue con 41 medallas de oro, 117 en total.
4: Sí.
2: Argentina sigue segundo, pero con 31 medallas de oro. En un momento estuvimos a 3 medallas de Brasil hace 2 días.
4: Ahora estamos
2: a 10.
4: En total tenemos 102 ahora, porque se suma la de bronce que acabamos de sumar de Agustín Sena. 31 oros para Argentina, estamos a 10. El problema es que se nos vino a uno Colombia.
2: ¿Cómo a uno?
1: Apa,
2: a tres.
1: Nos está pisando los talones.
4: Colombia tiene 30 oros, Colombia. A uno en el oro. Estaba viendo otra cosa.
2: A uno.
4: Estamos ahí cerquita de Colombia. Estamos lejos en el total, pero lo que cuenta como primer ítem es justamente las medallas doradas. Quedó a uno Colombia de Argentina. Así que bueno, seguiremos esperando a ver qué pasa en este primer cierre de semana.
3: Chicos, acabo de actualizar el medallero. 41, 44, 33, total 118 Brasil. Lo primero que nombro es oro. Argentina, sí. 31, 38 con la de bronce que mencionaste, el Audi, 44, total 103. Y Colombia 30, 24, 19, total 73.
2: Muy parejo, sigue Chile, Venezuela, Perú, Ecuador y Uruguay. Nosotros continuamos desde acá, celebren los cumpleaños y en un rato volvemos a conectar.
1: Dale, dale, quiero saber qué pasa con el esquí acuático, si tienen ese panorama también desde el stand. Me cuentan en un rato.
2: Estamos viendo, está en vivo este.
1: Claro,
4: acá lo vemos
1: eso,
4: en vivo. Está acá atrás nuestro.
3: Es
4: la disciplina que recién comienza.
3: Claro, recién comienza.
1: Bien, vamos rápidamente a la calle porque hay novedades con Verónica Encinas. Buen día, Vero, te escuchamos.
5: Sí, porque estamos en los tribunales capitalinos, en el foro penal, donde hace un rato se conoció la sentencia del doctor Leandro Lazzarini en el juicio oral y público a un muchacho que permanecía privado de la libertad desde fines de 2024, investigado por el crimen de Lucas Tavecchio. A Lucas lo matan en el Fonavi San Jerónimo. El juicio se llevó adelante con algunas demoras, en algunos de los casos con reconstrucción de hechos, con audiencias que iban cambiando, y finalmente hoy se conoció la sentencia y la condena a este muchacho por el homicidio calificado por el uso de arma de fuego. Como todo juicio de juveniles, dentro de unos días se conocerá la pena impuesta por, en este caso, el juez Lazzarini. Pero bueno, la salida de la audiencia, habló Carolina, la mamá de Lucas, a quien conocimos en aquel 2024 cuando él recién ingresaba baleado al hospital Cuyen, que después se conoció su deceso. Lucas tiene su mellizo, que hoy vino también a escuchar esta sentencia, y una familia que continúa, digamos, toda la vida en el mismo barrio donde vive la familia de la ahora condenada. Vamos a escuchar brevemente lo que nos decía Carolina, porque el dato no menor es ese, ¿no? Vivir en el medio del mismo territorio, entre comillas, con la posibilidad de represalias, miedo y demás.
6: Mi hijo no molestó a nadie, a mi hijo me lo mataron por la espalda, traición, no le dieron derecho a atajarse ni a nada, mi hijo no hizo nada. Le quiero agradecer primero a los medios por seguir este caso, porque mi hijo, la verdad, con la muerte de mi hijo morimos todos, toda mi familia murió, murieron sus hermanos, murieron su papá, morí yo, mucha gente quedó destruida.
1: Y mucha la gente verdad, con miedo también, ¿no?
6: De mucha declarar. Gente, yo le quiero agradecer a la gente que se comprometió en hablar, en decir cómo fueron los hechos, en que ninguno tuvo ningún problema en presentarse como la otra parte. que lo tuvieron que ir a buscar con la fuerza pública. Nosotros nos presentamos desde el día 1, desde el 11 de diciembre del 2024 venimos pidiendo justicia. Justicia, y le quiero agradecer a los fiscales, al juez, a mis abogados, al equipo de abogados, la doctora Alberto, Rocío Alberto, el doctor Luis Mazó y José Muamar, que son mis abogados, que gracias a ellos esto hoy logramos lo que veníamos buscando, Carolina, justicia.
7: Carolina, fue un grito de desahogo después de conocerse el fallo. ¿Cómo se reconstruye ahora toda la familia después de esto?
6: Nosotros no nos reconstruimos más. Nosotros no vamos a volver nunca más a ser lo que éramos antes porque nos falta un integrante en nuestra familia. Nosotros éramos todos. Programábamos ir a un festival, a un cumpleaños, llorábamos juntos, nos reíamos juntos. Y la verdad que yo creo que a él le molestó la familia unida que teníamos, la cual él no tiene. Nunca tuvo familia porque a mí nadie me tirotea a mi casa.
1: Bueno, bien, pero hasta ahí,
5: bueno, hasta ahí la palabra de Carolina. Cuando ella hace referencia a la familia que no tiene imputados, porque este muchacho, digamos, hubo varios allanamientos en la casa, hubo tiroteos y demás, en una situación en la cual estaba atravesada también por el narcomenudo y por otras investigaciones que no eran relacionadas al homicidio de Lucas. Lucas tenía 31 años cuando a él lo balean el 11 de diciembre de 2024. A Carolina la conocíamos ahí en el hospital, cuando a ella al rato le informan que él estaba ya fallecido. La causa la llevó adelante la Fiscalía de Juveniles, los doctores Francisco Cecchini y Ana Laura Gioria, esta última que estuvo hoy sentada para escuchar la sentencia finalmente condenatoria. Este muchacho que tenía 16 años en aquel 2024 cuando asesinó a Lucas de 2 disparos en la espalda.
1: Gracias, bueno. Vero, ya volvemos.
5: Hasta luego.
1: Hasta luego. Bueno, 5 minutos para las 10, saludamos a los cumpleañeros, ¿podemos? ¿Sí?
3: A ver.
1: Bueno, tengo un saludo que manda Gabriel a Diana Ponce de León, no docente de la UNL, que hoy está cumpliendo años, ¿no? Así que saludo para ella.
3: Feliz cumpleaños. Es el cumpleaños de Hernán Lascano, bueno, gran periodista de la ciudad de Rosario, de Tomás Rodríguez Castro, de Adriana Pritz. Hoy es el cumple de Joaquín Francisco Castro Alemán, de Domingo Cedro, de Marcela Mosset, cumple Claudia Casermeiro, cumpleaños en el día de hoy, también Juan Carlos Fioretti, Ricardo Cerrulla, cumpleañeros de un 18 de septiembre.
8: Adhiero el saludo de Ricardo Cerrulla, el profe Oscar Massa también cumpleaños en el día de hoy, así que abrazos para ellos.
1: Bueno, y muchos acontecimientos a nivel internacional. Hoy es el Día de la Igualdad Salarial. La Organización de Naciones Unidas está proclamando este 18 de septiembre como Día Internacional de la Igualdad Salarial con la finalidad de resaltar la importancia de equiparar la igualdad de salarios en un trabajo de igual valor. Por ejemplo, la remuneración salarial percibida por mujeres es inferior aún a los hombres, determinando a nivel mundial una brecha salarial de género en un 23%. También hoy es el día de la quiropraxia. No sé si se practicaron, si se hicieron. No. Yo todavía no incursioné en la quiropraxia, pero bueno, se está haciendo cada vez más popular esto. Y también es el día de la ética médica, del control de la calidad de agua, del día del bambú, este 18 de septiembre. Y aquí a nivel nacional se está saludando a Catamarca porque hoy es el día de la orden, de la ordenanza, y es el día de la bandera de la provincia de Córdoba. Algunos de los acontecimientos y efemérides de este día.
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0: Se están perdiendo mi perreo, sí, allá.
1: Estupendo. Me imagino.
2: No saben lo que se pierde.
1: Y el doctor hasta abajo. Bueno, está sonando Lit Killah, que grabó este tema, como decíamos, junto a nuestro gran y queridísimo, bueno, emblema de la cultura popular santafesina, ¿no? Ya lo reconocieron ahí, el bombón asesino sonando. Y bueno, Cacho Deicas acompañando a Lit Killah en esta versión del bombón asesino. Hoy a las 19 horas en el Fan Fest estará sonando Lit Killah, que ya sabe algo de Santa Fe porque si está con estos temas algo habrá aprendido. Luego Santiago Motorizado. Acá está entrando la gente, de a poco se va llenando este predio, van llegando, van disfrutando, así que en un rato volvemos a conectar cuando digan.
0: Dale, dale, nosotros llegamos a las 10 de la mañana, también obviamente vamos a estar leyendo y escuchando mensajes de nuestra audiencia que están dejando al 3424-366432. Nos informamos, ya volvemos.
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5: Para 10, un minuto en el país. Cielo con nubosidad en Santa Fe, temperatura 18 grados, 4 décimas, humedad 66%. Esta mañana un menor fue trasladado inconsciente desde Boulevard al 2900 hacia el Hospital Alasia. El niño tiene aproximadamente 10 años y fue encontrado por vecinos del lugar junto a encendedores, lo que dio la pauta de un posible consumo de drogas. Personas que caminaban por el cantero central notaron que no reaccionaba y llamaron al 911. Minutos después de las 7 llegó la ambulancia que lo trasladó al nosocomio. En diálogo con el móvil de LT10, un vecino relató que lo ven a menudo en el lugar y que nadie hace algo por sacarlo de esa situación problemática.
6: Tenía 8 años y yo pensé que era el mismo chico que estaba anterior, que murió en el Parque Araí. Y no, ayer lo vi, no es el mismo. Y yo no puedo creer que alguien que se haga cargo de los chicos, los padres, ¿dónde están? Esto no sé, esto ya me está... Así pasó con mi mujer, le dije, y si no podemos hacer nada, me dice, bueno, y hoy lo veo acá, recién llevo mi hijo de la escuela.
7: ¿Vos lo viste ayer cómo estaba? Porque hay dos encendedores ahí, estaba el nene como que hubiese consumido algo.
6: Consumido, no sé, pero él pide en unión, no sé si es el mismo, pero él es el que pide en unión. Pero lo ven, yo iba a parar a la policía, digo, fíjense en los chicos esos que van en la calle, que se haga alguien cargo.
5: Hoy se reúne el jurado para elegir el proyecto ganador para reformar la Plaza Italia frente a la legislatura. El encuentro deliberativo se concretará en la sede del Colegio de Arquitectos de nuestra ciudad y el lunes se dará a conocer el seleccionado. En diálogo con nuestra emisora, Victoria Alconchel, presidente de la entidad, confirmó que se presentaron 31 proyectos hechos por profesionales y que el ganador será premiado con 13 millones de pesos. Además, remarcó que los proyectistas debían ajustarse a los requerimientos aprobados por la legislatura, bases y condiciones previstas.
8: Lo que va a regir un poco esta evaluación tiene que ver con lo que ya estaba escrito en las bases. Recuerdan que esto fue un proceso participativo, todos estos requerimientos se generaron a partir de un proceso muy abierto, donde todos tuvieron la posibilidad de dar su opinión. Recuerden la asamblea, la legislatura, la consulta se le hicieron a los vecinos, a las vecinales, a la asociación, a las escuelas, bueno, todo ese material se reunió en esas bases que de alguna manera conformaron los requisitos para los participantes, o sea, para todos los proyectistas.
5: Se llevará a cabo este fin de semana la Expo Emprende, se realizará mañana y el domingo de 14 a 21 en 1 de enero al 40 del Dique 2 del Puerto. Habrá stands de gastronomía, artesanías, ropa, accesorios, joyerías, productos locales, entre otros. Con entrada libre y gratuita es organizada por la Cámara de Mujeres Empresarias y Emprendedoras Santafesinas, Incuba Feria, la Cámara Integrado, Caminos Emprendedores y la Cámara de Diseño de Santa Fe. Información ahora del ámbito nacional e internacional con Sergio Ferreira.
9: Se definieron las fechas de comienzo de los juicios contra Cristina Kirchner y Lázaro Báez por la causa Otesur y los Sauces. El proceso por este último comenzará el viernes 23 de octubre de 2026 a las 10, mientras que el debate por Otesur fue fijado para el viernes 19 de marzo de 2027 a la misma hora, ambos en forma presencial. El Tribunal Oral Federal 5 dispuso el desdoblamiento de los juicios al concluir que las acusaciones tienen objetos distintos y que un debate unificado podría extenderse por más de 2 años. La información del exterior, Julian Assange, volvió a las redes tras más de 2 años de silencio. El fundador de Wikileaks reapareció en X este jueves con un escueto "I am back", es decir, he vuelto. Fue tras 26 meses de silencio y después de haber pasado 12 años entre el asilo en la Embajada de Ecuador y la prisión de Belmarsh en Londres.
5: La información deportiva ahora con Matías Lorefice.
4: Hablamos de fútbol de la Liga Profesional porque esta tarde arranca la 10ª fecha a la hora 18 en Santiago del Estero. Central Córdoba recibe a Defensa y Justicia a la hora 21:15 en el Juan Domingo Perón en Avellaneda. Racing es local de Sarmiento de Junín.
5: El pronóstico anticipa para lo que resta de la jornada, cielo con nubosidad variable, mejoramientos temporales, condiciones estables y una temperatura máxima de 25 grados. Para mañana sábado se espera cielo mayormente nublado, mejoramientos temporales, condiciones inestables, temperaturas en gradual ascenso, una mínima de 15 grados y una máxima en 26. En este momento el cielo se presenta con nubosidad en la ciudad de Santa Fe. La temperatura es de 18 grados, 4 décimas y la humedad del 66%, informó Natalia Tealdo a la hora 10, 5 minutos.
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5: Puerto Río Iguazú en Puerto Andresito, 3 metros 25 centímetros, bajó 32 centímetros.
9: En Puerto Iguazú, 19 metros 20 centímetros, subió 60 centímetros.
5: Río Paraná en Corrientes, 4 metros, creció 4 centímetros.
9: En Reconquista, 3 metros 26 centímetros, subió 8 centímetros.
5: En Paraná, 2 metros 47, creció 2 centímetros.
9: En Santa Fe, Puerto Local, 2 metros 65 centímetros, bajó 1 centímetro.
5: Río Salado en Tostado, 4 metros 82, estacionó.
9: En San Justo, 7 metros 94 centímetros, bajó 4 centímetros.
5: En Emilia, 3 metros 78, descendió 3 centímetros.
9: En Recreo, 2 metros 70 centímetros, bajó 2 centímetros.
5: Y finalmente en Santo Tomé, 2 metros 93, estacionario.
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1: Ya está.

0: Está sonando Jimi Hendrix porque estamos celebrando el efeméride de un día como hoy, recordando el fallecimiento de este influyente guitarrista. Fue en Londres, Jimi Hendrix, creo que el mejor guitarrista de todos los tiempos. O le pegan el palo, Lauti, para decirlo de una manera futbolera.
1: Palo y gol.
0: Palo y gol. Bueno, ya se está sacando foto con nosotros. Está Luisina Fertonari, licenciada en nutrición. Ella es la encargada del comedor de la Villa Sudamericana. Vamos a hablar de la nutrición en los deportes, de cómo están trabajando en estos Juegos Suramericanos. Bienvenida, le damos el micrófono para que se sume Luisina Fertonari. ¿Cómo estás?
2: Bueno, buenos días. Gracias por invitarme. Perdón a todos los oyentes por mi voz, pero acá vamos, vivas.
0: Y con un equipo también trabajando, ¿no?
2: Sí, con un equipazo. Un equipazo se logró armar. Así que estamos muy contentos, tanto los catering como los Nutris que estamos trabajando ahí, el técnico en higiene y seguridad de alimentos, para poder brindarle no solo calidad al deportista, sino también seguridad a la hora de comer lo que tengan que comer para su rendimiento.
0: Bueno, ¿cómo fue esto de organizarse? Primero la designación, me imagino que tu experiencia, después vamos a hablar seguro con Lauti, porque te reconocía desde algunos deportes que ya venís trabajando, pero ¿cómo fue la designación y el armado del equipo para meternos ya de lleno en el trabajo en la Villa Olímpica?
2: Bueno, la realidad fue así. El catering de Iesta Mati presenta la licitación. El catering se une al grupo Triferto. Entonces, entre los dos equipos, digamos, organizamos la licitación. Cuando a mí me contacta el dueño de Iesta Mati, me dice, era un jueves a las 9:30 de la noche. Yo estaba en el CRAI, que yo trabajo ahí. Yo dije, ¿quién me va a llamar un 9:30, un número desconocido? Lo atiendo y me dice, bueno, mira, el lunes tenemos que presentar la licitación, fíjate si te podés sumar o no a este proyecto. Le digo, mañana mismo te mando el menú. Y fue viernes, sábado y domingo hasta la tarde que estuvimos los dos conectados armando el menú para las 3 semanas. Se presenta la licitación, el lunes se imprimía todo, el martes se presenta la licitación. Y a las 2 semanas siguientes nos dijeron que la habíamos ganado y que teníamos que incorporar más Nutri en el equipo. Entonces ahí es que se suma María Emilia Antille, Mame, le dicen a ella, que es la actual nutricionista de Colón de fútbol, y Mati Fleury, que bueno, él trabaja conmigo en consultorio y es actual deportista también, así que nos sumamos los tres, no lo dudamos, y bueno, acá estamos con 100 personas casi trabajando detrás del comedor de la villa.
1: Qué bárbaro, vos sabés que hoy es todo redes sociales, hoy todo se viraliza, y una de las cuestiones a mí me gustó a mí me gusta que se viralice todo, porque en definitiva muestra lo que estás haciendo y quiere decir que el foco está puesto acá. Pero uno de los videos que tuvo una reacción positiva fue, creo que de una de las deportistas de Bolivia, me parece, que hizo un video mostrando todo lo que podían comer. Y iba con su platito y yo te digo, si vos le pones high school, Estados Unidos, nadie iba a decir que era en Santa Fe, porque la verdad, el nivel de lo que pueden consumir los atletas, del lugar como estaba, es espectacular. ¿Qué reacción tuvieron, si es que lo vieron al video de que se viralizó este?
2: Sí, bueno, ese video de Bolivia, de la chica, de la atleta boliviana, es del comedor de Rosario. Nosotros ahí, bueno, no influimos en eso, cada comedor hizo su, Rafaela, Rosario y Santa Fe hicieron su licitación. Pero el nuestro está a punto de salir, así que ya lo vamos a ver.
1: Ah, bien, ahí está.
2: Sí, tenemos, hay un poquito más de variedad, digamos, como para ir adelantando. Y nosotros lo que siempre hacemos es verificar que lo del menú, lo que se haya planificado, esté la base, pero siempre agregamos algo más. Por ejemplo, las milanesas fueron furor, pero por decir cocinamos, ahora estamos cocinando para 1.100 personas. Se hacían unas 500 milanesas, las subimos a 800 milanesas, o sea, guasísimo, porque la gente, todos comen la milanesa.
0: ¿Milanesa de carne?
2: Milanesa de carne y de pollo, la que llegue, de cualquier cosa, o sea, lo que llega sale. Lo mismo nos pasa con las pastas. Las pastas estamos cocinando arriba de 30-35 kilos de pastas. En ambos turnos, digamos.
0: O sea, muy nuestro eso, muy local, muy desafortunado.
2: Muy muy local. Entonces, como la gente se desespera por esas, bueno, al mediodía, que no estaban planificadas las milanesas, ahora se incorporaron. Entonces, de repente tenemos otra opción más para el mediodía.
0: Claro. ¿Cómo es la rutina? Porque ustedes tienen que empezar muy temprano, me imagino, el deportista que tiene que competir, tiene que hacer la digestión, elegir a qué empiezan a comer a las 6 de la mañana. Contanos los horarios un poco y una rutina repasando las opciones.
2: Bien, nosotros de 5 de la mañana a 10 de la mañana tenemos abierto para la opción de desayuno.
0: ¿A qué hora empiezan a cocinar?
2: La cocina se hace el día anterior en la cocina central, se envasa todo al vacío y se lleva para retermalizar en la villa. En la villa no se cocina nada, solo se retermaliza, que ¿qué quiere decir? Se recalienta. Lo que intentamos hacer con esto, que es algo nuevo, envasar al vacío, es que no se pierda la calidad del alimento. ¿Por qué? Porque, por ejemplo, la carne que se cocina el día anterior, si no se reserva de esta forma, pierde un montón lo que son las propiedades nutricionales y el gusto.
0: Claro.
2: En este caso nos pasó que fue como furor entre nosotros porque lo intentamos hacer la semana previa, quedaba espectacular y con eso logramos tenerlo ahora.
0: Nos levantamos en la Villa Olímpica. ¿Qué tenemos ahí para opciones para desayunar? Me imagino que en un lugar como este hay muchas frutas. Porque sí, estamos muy cerca de donde llega.
1: Lácteos, frutas.
2: Es lácteos, frutas, huevo. Huevo hay en tres formas: omelette, revuelto y huevo duro. También son palet de huevos. Cada dos días son palet de maples de huevo.
1: Es la energía, es como ir a la estación de servicio para el atleta.
2: Claro.
1: Huevo es ir, cargar nafta, sí, prácticamente.
2: Después está todo lo que son panificados: hay desde pan blanco, pan con semillas, pan de masa madre, pan integral, pan 70% de integral y 30% de harina común. Después hay algunas facturitas, algunos bizcochos, que esto más lo consume el staff más que los deportistas, porque también tenemos además la familia de deportistas, se llama. Bueno, variedad de frutas, jugos, lácteos, los que quieran, desde leche descremada, leche de avena, leche de soja, leche sin lactosa, leche entera, o sea, eso es toda variedad para adaptarnos a las diferentes culturas. Porque no nos olvidemos que es un sudamericano que viene de Brasil, Colombia, Aruba, Venezuela, Chile, y todos tienen sus particularidades.
0: ¿Pidieron algo raro?
2: Hay arepas consideradas, hay feijoada, logramos hacer, hay felipada que logramos hacer, bueno, todas cosas, carbonada.
0: ¿Felipada cuál es?
2: Felipada es como un sándwich de lechuga y una cremita que se le pone adentro.
0: No, vos. Hay que ir a probar. No,
1: vos sabés que yo
0: he estado en hambre.
1: Claro, yo pensaba en esto de la diferencia de la nutrición para cada deporte. No es lo mismo, imagino, lo que debe consumir en esta semana un rugby, alguien que hace, bueno, SAP, por ejemplo, que son chicos que están muy bien preparados. Como, por ejemplo, estas famosas disciplinas que son estáticas. El tiro deportivo, por ejemplo. El tiro deportivo no tiene o no consume lo mismo que los que tienen una exigencia física. En ese sentido, ¿se les recomienda algo? Ellos ya vienen con su plan, ya saben qué comer. Algunos les han preguntado, che, ¿qué puedo...? Pues ustedes, en ese caso, los que trabajan, todos conocen sobre la nutrición para cada deporte también.
2: Sí, nosotros tratamos que siempre, en todos los turnos, un nutricionista haya, así que estamos ahí para orientar. La realidad es que no, que cada deportista ya viene con una costumbre, ya viene con nutricionistas que trabajan con ellos, equipos médicos. A la vez hay delegaciones que traen un nutricionista o un médico nutricionista que se dedica un poco a toda esta parte. Por ejemplo, el COA viaja una médica que es médica deportóloga. El COA es todo lo que es el Comité Olímpico Argentino. Entonces, ella se encarga muchas veces de ir, ver, visualizar que esté todo. Como acá hay variedad, porque es servicio buffet, no hay demasiado problema, porque cada deportista es libre lo que quiere y lo que le parece que va a beneficiar a su rendimiento.
0: Claro. Bien. Abrimos el juego, si quieren también preguntar desde estudio. Nosotros acá estamos repasando todo con Luisina Fertonani, que es la encargada del comedor de la Villa Sudamericana.
3: Sí, bueno, imagino el trabajo, pero también la pregunta que quería hacer, bueno, el tema suplementos, eso corre por cuenta de cada equipo, de cada deportista, ¿no? Ustedes no tienen la posibilidad de tener ahí suplementos si alguien necesita, estoy diciendo, qué sé yo, alguna proteína, algo de eso, ¿no?
2: No, nosotros suplementos no manejamos nada en la villa porque cada deportista ya trae de por sí sus suplementos y además no nos olvidemos que en estas competencias existe lo que se llama el doping.
3: Claro.
2: A ellos les hacen controles de doping, entonces como que cada uno va a su marca segura y que sabe que lo va a beneficiar en su rendimiento y en estas cuestiones de seguridad. Desde el comedor nosotros lo que ofrecemos es la seguridad alimentaria para que no se contaminen los deportistas, no sufran intolerancias digestivas y que la comida tenga una seguridad alimentaria. ¿Qué quiere decir eso? Que tenga la menor cantidad de bacterias o virus posible para que no se contaminen ni le genere problemas digestivos, diarreas, vómitos, trastornos digestivos.
3: Claro.
2: Entonces, eso es lo único que se recomienda. Suplementos no tenemos nada.
3: Ni tampoco bebidas energizantes y ese tipo de líneas, ¿no?
2: No, tampoco. Nosotros en la villa nos tenemos que manejar, en la villa suramericana, con las marcas que auspician a Odesur, que son Coca-Cola y Lolay. Entonces nosotros tenemos que tener solo los productos que venden ellos, que comercializan ellos.
1: Yo le quiero preguntar acá a Luli, ¿a ustedes tienen un examen final con esto también de, digo, el COA o de Sur? Es decir, che, el catering estuvo tal puntaje, Santa Fe también en esto suma un poroto más porque en la nutrición para los deportistas también estuvo al nivel que buscamos. En ese sentido, ¿para ustedes también hay un como un examen?
2: Sí, nosotros nos visualizan lo que hacemos todos los días, un departamento, digamos, de la municipalidad donde hay dos nutricionistas, que ellos fueron los que aprobaron, por así decirlo, la licitación que nosotros presentamos. Claro. Ellos todos los días hacen un informe de cada comida. Nosotros tenemos abierto desde 5 de la mañana hasta 12 de la noche el comedor. La gente de softball, por ejemplo, por ahí llega a 12 y media por su competencia.
1: No, entonces, están en Paraná abierto, encima,
2: claro. Ellos están en Paraná. Entonces nosotros, en todas las comidas está el Nutri de la municipalidad con nosotros, cualquiera de nosotros tres, y vamos si las bases del pliego están cumplidas y cómo está la comida, en la temperatura, en la calidad del alimento, si se secó o no se secó la carne, y en base a eso se va armando un informe como diario para que al final de todo esto tengamos ese informe más, entre comillas, objetivo. Y a su vez, la gente del COA, los dirigentes, digamos, vienen y están comiendo acá con nosotros y todos los días estamos con ellos en contacto para decirnos, no sé, o sea, hasta ahora nos hicieron sugerencias porque la realidad es que está todo muy bien armado. Sí nos están haciendo sugerencias, por ejemplo, con los lunchbox, que nosotros también los brindamos, que eso es para los deportistas, cuando, por ejemplo, remo tenía que estar desde las 10 de la mañana hasta las 5 de la tarde, ese almuerzo se los brindamos desde el comedor.
1: Se lo llevan.
2: Entonces, ¿qué es lo que pasa? Nosotros habíamos planificado una vianda que sea pura de hidratos de carbono, porque es lo que al deportista lo beneficia en el momento de competencia, pero nos empezaron a pedir más cantidad de la que se hacía y, por ejemplo, que haya de sí o sí carne. Entonces se volvió a planificar todo lo que sea el lunchbox.
4: Milanesa.
2: Pollo.
4: Tal cual. Bueno, la verdad que es un placer tenerte acá. Contanos algunas cositas que pasan en la villa. Se escuchan todas las voces de todos los idiomas. Debe ser muy entretenido, muy bueno, ¿no?
2: Sí, es hermoso. Yo la verdad que, bueno, al haber sido deportista y siempre haber estado como del lado del que llegábamos y comíamos o que íbamos a un restaurante y pedíamos, ver todo el trabajo que hay detrás de esto, la verdad que es una experiencia extraordinaria, no nos arrepentimos, nos queda una semanita y media más, ahora estamos entrando en el pico que van a superar las 1.500 personas, el comedor tiene capacidad para 600, entonces no es que solo nosotros como nutricionistas estamos solo en el menú, digo, estamos en controlar que que lleguen las temperaturas de seguras, controlar que haya la cantidad de camareros que tiene que haber, controlar la reposición en el momento, porque imagínense que el comedor, por ejemplo, para el desayuno, o sea, para cada comida, salvo la merienda, está abierto 5 horas. Entonces es muy difícil retermalizar tanto tiempo un alimento.
1: Claro.
2: Se seca, no pierde las capacidades, bueno. Y es increíble, porque los vemos a los chicos ahí, lo que hacen, les sacamos fotos a los platos que comen, después queremos hacer algún informe con las diferencias entre los diferentes deportes. Y los deportistas están en su óptimo momento ahí.
4: Bueno, te agradecemos que te hayas tomado este tiempo entre tanta vorágine, entre tanto trabajo y tanto desgaste, así que entendemos también que has hecho un esfuerzo para acercarte a este FanFest donde estamos con el ET10, pero sirve todo esto porque le contamos a la gente y estamos muy orgullosos del trabajo que vienen haciendo.
2: Bueno, muchísimas gracias a ustedes. La verdad que es una materia que está un poco invisible en sí, lo que es la nutrición. Así que yo mil agradecida de que nos den esta oportunidad, de que nos den este espacio. Y obviamente que perdón porque sé que tardamos unos días en concretarlo, pero bueno, por ahí son 8 a 10 horas que estamos allá, no dejamos nuestros otros trabajos, los clubes. Yo además tengo dos nenes chiquititos, entonces bueno, estoy a las corridas con todo esto. Pero sí, y encima mi marido, que si me está escuchando, le voy a decir que abandonó, pues se fue a Mar del Plata.
3: ¡No!
2: La semana previa le salió trabajo, porque él es preparador físico de fútbol, así que le
1: no
2: salió sabe,
1: yo lo conozco, y no para un segundo, le doy fe, no para un segundo, no para un segundo, que el curso, que esto, que lo otro, que los clubes.
2: Así es.
1: No, es tremendo.
2: Así que bueno, pero acá.
4: ¿Qué se hace con la comida que sobra? Creo que no sobra nada, pero están preguntando los oyentes.
2: Bien, buena pregunta. Lo que sobra, nosotros tenemos dos chances. Lo que queda en el plato del deportista que se sirvió, del atleta, eso se tira por una cuestión de seguridad. Lo que no se llegó a consumir se puede volver a guardar porque no perdió sus capacidades para el día siguiente o para la comida siguiente, se guarda y se almacena. Y lo que ya vemos que, por ejemplo, tuvo dos recalentamientos, eso se lo busca el banco de alimentos, creo que pertenece a la municipalidad.
4: Qué bueno.
2: Y ellos se encargan de después repartirlos a los diferentes comedores que tienen municipales.
4: Excelente. Bueno, te liberamos, te agradecemos y los esperamos al equipo completo en estudio cuando pase el temblor, cuando ya estén relajados y tengan la posibilidad de hacer un balance tranquilos de todo lo que fue este gran trabajo histórico para Santa Fe y toda la región.
2: La verdad que sí, es algo histórico. Vuelvo a agradecer y obviamente que semana que viene, no, la otra que termina toda esta página, nos comprometemos a ir los tres a hablar y contar la experiencia de cada uno. Alguna que otra anécdota que nos ha pasado que ahora no la vamos a contar. No, por seguridad mira, nuestra.
1: El post-crédito. Dejamos para el final. Que termine la película cuando claro. ahí le contamos.
2: Una vez que termine, no, pero bien, la verdad que agradecidos a todos, al catering, a la municipalidad que le está poniendo muchísimo, muchísimo en esto. Se armó un grupo hermoso, así que ojalá que podamos estar.
3: Y con sándwiches de milanesas.
2: Y sándwiches de milanesas. Les vamos a llevar las milanesas que hacen ahí.
1: Vamos, nomás.
4: Qué bien. Le hacemos un regalito, le hacemos entrega de esta gorra de LT10, Radio Universidad Nacional del Litoral, AM1020, FM103.5.
2: Bueno, muchas gracias.
4: Para que pueda disfrutar de estos días también. Ahí está, para la foto. Nos ponemos la gorrita y después vamos a estar compartiendo con ellos más tranquilos en estudio. ¿Les parece?
3: Dale.
2: Sí,
3: dale.
2: Me parece que sí.
4: Bueno, muchas gracias. Saludamos a Luisina Fertorani, licenciada en nutrición encargada del comedor de la Villa Sudamericana, y a todo el equipo que está trabajando a full. En un rato ya volvemos con más.

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8: 10:27.

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1: Hola, ¿qué tal? Buenos días. Bueno, estoy escuchando lo que pasó con esa persona que le hicieron hacer un testamento. Bueno, yo sufrí algo así con una tía sola, soltera, hermana de mi padre, donde se le intrusó una supuesta cuidadora, ocuparon todas las casas, todo el lugar, porque ahí había dos departamentos que estaban vacíos, y es una propiedad que tiene un valor incalculable acá en Urquiza al 2100. Bueno, a mí me tocó 7 años litigando, primero rechazar ese testamento que le hicieron firmar, que era falso, todo es falsificado. Me apelaron, tuve que ir a segunda instancia, pagar el perito que analizó la letra, todo, y hizo el informe que eso no correspondía a mi tía. Segundo, yo tuve que sacarla a mi tía, llevarla a un geriátrico porque la habían tirado en un camastro, ni de comer le daban, ustedes no saben las llagas que tenía, y porque había tenido 2 ACV, ni hablar podía. Y ellos se cobraban la jubilación de ella, una pensión que tenía de un hermano. Bueno, me tocó estar 2 años en el Poder Judicial para que me nombraran curadora, bloquear esas cuentas y que esta gente no pudiera cobrar.
2: Bueno, hay casos, ¿no? Similares, casos que se van acumulando, sí, de gente que, bueno, se aprovechó, estafó a una familia, bueno, de distintas maneras, cuando ya estaban a cargo de una persona en estado terminal muchas veces, ¿no? O en este caso, bueno, muy tremendo, porque hasta la maltrataron a la persona con el objetivo de quedarse con la vivienda.
3: No, intrusándola 7 años, sí, ¿no? 7 años de tener que ir a litigar, ¿no? Bueno, realmente es todo un tema, y lo que nos decía el doctor Gutiérrez de la Fontana, que no son casos aislados, son los casos que se conocen.
2: Sí, ¿no? Sí, sí. ¿Ah? Tenemos muchos oyentes que nos están preguntando, hey, ¿qué pasa? ¿No los estamos viendo? Bueno, nos pueden escuchar, ¿no? Obviamente a través del ET10, a través de la X, sí, nos pueden escuchar, pero no tenemos imágenes porque nuestros compañeros no docentes universitarios, también como los docentes, están realizando medidas de fuerza, están realizando un paro hoy. Otro paro se va a realizar el próximo martes porque no pudieron cerrar las paritarias, el ofrecimiento fue rechazado, fue muy por debajo de lo que estaban reclamando y por eso decidieron esta medida de fuerza, que reitero, va a ser hoy, el próximo martes, y convocando a una nueva marcha federal en defensa de las universidades públicas para octubre. Así que bueno, ese es el motivo. Le respondo a estos 280 que están preguntando. Buen día, excelente programa para todos. Consulto, ¿por qué hacen los excombatientes con lo donado? ¿Podrían contar qué hacen con el dinero? ¿Comentaron algo? Bueno, todavía no sabemos. Sí, creo que haces referencia, Gaby, a lo que está pagando la gente que compra con 10.000 pesos, claro, el ingreso para asegurarse un lugar en los sudamericanos. Esos fondos están destinados a excombatientes, bomberos, CILSA y Cáritas. Seguramente cuando terminen los sudamericanos, se cierre el número y se reparta el dinero, cada institución dará cuentas de lo que hace.
3: Del destino, ¿no? Pero todos esos sectores necesitan. Claro. Sí. Todos los sectores. Los bomberos. Días pasados emitíamos la entrevista donde tenían que vender empanadas y alfajores, empanadas y pollos para poder solventar los gastos de muchas veces son voluntarios.
2: Sí, trabajando con dos móviles porque no pueden reparar. Están con una camioneta y con un coche, con una autobomba en los voluntarios del norte de nuestra ciudad, de ¿no? De Las Flores.
3: Exactamente. Son sectores que necesitan, indudablemente.
2: ¿No? Bueno, hola chicos, excelente la nota con la encargada de la comida. Cuánta responsabilidad con los alimentos. Felicitaciones. Otro oyente nos preguntaba, ¿hay deportistas veganos, veganas? Bueno, en una parte lo comentó que también hay una dieta para ellos, ¿eh? Buen día, ¿quién paga lo que gastan en comida y todo en los juegos seguros que la gente? Es de los fondos de las partidas que forman parte de la organización de los juegos, desde Odesur y también, entiendo, de
3: la financiación.
2: De la provincia también, claro. ¿No? Bueno, ahí sí, podríamos decir que lo pagamos todos, pero es más que nada de eso. Después, bueno, es algo que podemos consultar con detalles. Todo eso se puede responder. Nosotros derivamos sus consultas, no nos molesta. Hola, buen día. ¿Y qué pasa entonces?

0: otro tipo de estafa, pero estafa al fin, dice uh-huh. Griselda. Uh-huh. Uh-huh. Ah, cuando se volvió a casar con su ex mujer, claro. Después de haber estado con Boloco, uh-huh. divorciado de Boloco en sus últimas horas.
1: Así es.
0: Hola chicos, buen día. ¿Podrían pasarme el correo para sacar las entradas al Festival de Coros? Ay, lo hicieron en el programa anterior, uh-huh. pero bueno, te claro. lo averiguamos porque yo no tomé nota, pero igualmente está la información en redes, ¿eh? Uh-huh. Y también vas a poder encontrarla en lt10.com.ar. ¿Mm? Grande Santi Grassi. Hola radio, fantástico. Gracias por su vuelta aquí. Abrazo santafesino, dice Alicia Falco,
1: Alicia es una gran seguidora de todo lo que tenga que ver con los deportes santafesinos, fundamentalmente el vóley, de disciplina que ella ama, y es una fiel e histórica oyente del LT10.
0: Bueno, hasta ahí llegamos con los mensajes.
2: Me pedías aclarar, bueno, bienes mostrencos son los que aquellos bienes que forman parte de una herencia uh-huh. y no tienen un dueño conocido, ¿no? Ajá. Uh-huh. Y que fueron o que fueron abandonados o se desconoce quién es el heredero, en el ámbito sucesorio, que una persona muere sin dejar heredero o nadie reclama ese tipo de bienes, estos pasan a manos del Estado.
0: Del Estado, ¿no? Claro. Uh-huh. Sí. Uh-huh. Bueno, nos están llegando muchos mensajes de audio, en un ratito bueno. los contestamos, ¿eh?
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0: Un llamado oyente decía, bueno, de los fondos de los Juegos Sudamericanos, bueno, gran parte provienen de un financiamiento internacional de 75 millones de dólares del Banco de Desarrollo, si mal no recuerdo, de América Latina y el Caribe, y una porción menor de aporte del Tesoro de la Provincia de Santa Fe.
1: Uh-huh. Bien, ahí lo contestamos. Vamos a la costanera. ¿Quieren saber cómo está esa imagen? Impecable, seguramente, que tenemos desde allí con Verónica Encinas. Vero, ¿qué está pasando?
2: Está casi terminando la Agustín Sena, Emiliano Calderón, Santino Miguel, Ignacio Pacheco, la Francia.
3: Bueno, yo creo que si nos dan la mano podríamos hacerlo mucho mejor. Es cuestión de ahora mantener el foco, pasar este bajón, demostrar que tenemos el talento, que es lo que acabamos de hacer, y cuando nos den un apoyo volver a tener resultados como hicimos en Buenos Aires 2018, el Panamericano de Lima, como han hecho durante muchos años el deporte de remo, que hoy en día por ahí estamos un escaloncito más atrás, pero estamos demostrando que ya estamos empezando a pisar más adelante.
2: Agustín, en tu caso es doble, digamos, el mérito, porque...

0: una por un lado individual y otra en equipo, ¿no? Eso también demuestra un poco lo que es el trabajo en conjunto.
1: Sí, sí, sí, venimos trabajando individualmente con mi entrenador Román Palet para correr el single, el entrenador de Mar del Plata, y después el cuádruple con los chicos, como te decía, nos subimos hace poco con el chico de los de doble de Rosario, el Regatas Rosario, y con Santi de la Coa. Así que sí, demuestra que se puede lograr.
0: Y es el sponsorio, recién lo decías con los otros colegas, ¿sigue siendo tan difícil y esto es una pantalla también para poder conseguir una mejora?
1: Sí, sí, yo creo que siempre, siempre que pasan estas competencias se puede lograr un pantallazo. Todos tenemos nuestros sponsoreos pequeños, que pasan a ser más de barrita, gomita, proteínas, cosas así. Siempre en deporte como el nuestro, el sponsoreo principal es, o de entes nacionales, como Secretaría de Deporte o el ENAR. Estaría muy bueno de poder volver a trabajar junto con el ENAR, como ya hemos hecho, para poder aportar muchas medallas al medallero, que se puede, solo necesitamos competir y poder volver a concentrar como hacíamos antes.
0: ¿Qué se le dice a la privada que hoy por hoy, acá en Santa Fe sobre todo, va mucho de los clubes y empieza a entrenar los deportes acuáticos? ¿Qué se le dice a los más chiquitos?
1: Yo creo que siempre la premisa va a ser que lo disfruten. El deporte de alto rendimiento es crudo, pero que tiene mucha recompensa. Así que yo creo que yo te diría que lo disfrutes y que sea una pasión, que lo hagas todo lo que quieras y que siempre el deporte tiene una recompensa, saca chicos de la calle. Siempre aporta buenos hábitos a la gente, así que para mí es lo mejor que puedes hacer y es un disfrute total.
0: ¿Qué se llevan de Santa Fe?
2: Alegría, diversión y emociones, ¿no? Únicas.
3: Buenas competencias.
2: Buenas competencias.
3: Que vino acá a alentar.
2: Claro, es algo único el tener toda la gente argentina, que terminamos, sea como sea que salgamos, quedamos últimos, quedamos primeros, lo que sea, siempre está ahí alentando y apoyándonos, y es algo que nos pone a todos contentos y nos suma para dar un poco más todos los días.
4: Gracias, es un orgullo la medalla de bronce, te vemos un poco enojado.
3: No, sí, pasa que es una prueba que yo vengo buscando desde el 2022 y la verdad que no se me da, así que nada, por eso tengo bastante bronca, pero bueno, le quería dar las gracias a toda la gente que vino acá. Sí. Por eso, bueno, ahí está mi hermano con mi vieja, y bueno, nada. Así que vamos a ver si van a venir tiempos mejores, calculo yo. Pero bueno, tanto en la vida como en el deporte hay que estar preparado para perder 500 veces. Nada, bueno, hay que levantarse y
0: ¿Qué se viene en tu carrera hoy, Ignacio?
3: Y ahora, el año que viene, tenemos como objetivo principal los Panamericanos en Lima. Y nada, vamos a meter con chicos al cuádruple para ver si podemos revertir esa situación.
0: Se viene la revancha, entonces, para cambiar de otra cosa. Ojalá que te veamos entonces con otra medalla de diferente color.
4: Que los acompaña. Quizás no solamente el apoyo desde lo económico, pero sepan que hay todo un país que se alegra con la medalla de ustedes.
3: Y bueno, yo el año pasado en una World Cup en España, y bueno, la gente, la verdad que me ha ayudado mucho. Hice una publicación en Instagram, pidiendo si me podrían a hacer un poco, ¿sí? La verdad que fue bien, y bueno, gracias a eso pude viajar y competir.
0: Gracias, chicos, felicidades. Bueno, está bien, entonces los escuchamos, y con el aplauso también de la gente, Agustín Sena, Ana Salgrón, Santino Menín e Ignacio Pacheco, rosarino este último, los bronces de la Argentina, en el caso de Agustín con doble, porque el single también tuvo su medalla, y en grupo la que acaban de lograr hace un ratito nada más.
5: Bien, bueno, muchas gracias, Vero.
0: Hasta luego.
5: ¿Cómo está? ¿Hay mucha gente viendo? ¿Cómo está el panorama ahí?
0: Y acá la verdad que está lleno de gente, hay muchas escuelas. Ajá. Ahora están en este momento Uruguay, Chile, Brasil, están peleando con Argentina la última de las competencias de la mañana, por lo que tengo entendido, porque después habrá ciclismo. por lo que sabemos, triatlón, perdón, triatlón acá en la zona de Costanera, pero esta es la última que estamos viendo ahora.
6: Sí, el mixto 8
0: Velo. Vemos a Argentina en el cuarto puesto, va llegando los últimos 200 metros, como lo escuchan ustedes al locutor. Uruguay-Chile va en primer término. Ahí muy cerquita va la Argentina, en el cuarto lugar, vamos avanzando. Última regata que se está realizando de remo en la jornada de hoy. Vamos a ver en un rato qué novedades tenemos para contarles mientras vemos a los diferentes países que se para por momento, ¿no? Y todo, y la gente va esperando a ver qué es lo que pasa. Lástima que no veía la familia de Agustín si los encontraba por aquí, porque hay mucha gente de diversas edades. Hay chicos de escuelas que los ves porque están todos... ganó Uruguay, me parece, sí. Papá.
5: Bueno, vamos a esperar, vamos a esperar.
0: Porque vemos a la gente de Uruguay que están, bueno, victoriosos ahora. No sé cómo venimos de tiempo, si tienen dos minutos como para acercarme a la gente de Uruguay, que me parece interesante.
5: ¿Qué competencia es, Vero? ¿Qué competencia es?
0: Este es el grupo, Remo.
6: Es Remo Mixto 8, Vero.
0: Ahí está, Remo Mixto 8. A ver si lo agarra alguno de los uruguayos. Acá venimos. A ver. Hola, buen día. ¿Cómo les va? ¿Qué tal? Buen día, los molestos, familiares desde acá, ¿qué tal? ¿Cómo estás? ¿De la radio de la universidad, familiares, uno de los atletas?
7: Soy interminable, tengo 85 años, sigo andando.
0: Mirá.
7: Me hasta los 41, sigo andando en el remo. Vine de Carmelo, pues soy de la frente a la desembocadura del Paraná, es Carmelo,
5: claro.
7: Y nosotros remamos el río La Plata y el arroyo de la Vaca que tenemos.
0: ¿A quién está siguiendo de los atletas?
7: Acá, a todos. Sí, tenemos dos remeros del club y nada más.
0: Ah,
7: esas son la madre de estos, son los padres de los chicos, aquellos también.
0: A ver, le había molestado a la señora. Bueno, ¿cómo te va? Te molesto un segundo. ¿Mamá de quién sos?
8: De la tía de Luciano.
0: De Luciano. Y los papás me dijeron que están también acá, todos emocionados. ¿Cómo estás como familiar?
8: Súper emocionada. Yo dije que teníamos un sexto oro para Uruguay y lo tenemos. Gracias a Dios. Se lo dedico a mi hermano, que está en el cielo, su papá, que es su papá físico ahora, pero él cuando tenía dos añitos falleció. Y bueno,
0: el sacrificio de toda la familia, ¿no? Un chiquito rema.
8: De los 12 años, más o menos.
0: Y era un sueño el papá también verlo aquí.
8: Porque entonces el tiempo después se metió como para ponerlo en algo a los chicos, yo que...
0: Mirá vos.
8: Para que estén, o sea, haciendo siempre algo. No tenemos de que nosotros íbamos así muy lejano, capaz que algún abuelo o algo así, pero no los conocí.
0: ¿Qué impresión te llevas de Santa Fe?
8: Una belleza, toda la gente muy divina, y volvería mil veces. Y un beso grande para toda la familia del remo, y para todo el remo de todos los países, porque de verdad que somos una familia, es como lo siento.
0: Muchas gracias.
8: Ahí está la mamá.
0: Ahí está la mamá, bueno, ahora la vamos a molestar a la mamá, la vamos a llevar a la cámara, así le hacemos nota para Litu también. Así que bueno, nos despedimos acá de la Costanera Este. Y después, sí, un beso para quién.
8: Para todo Uruguay y para Meles y López.
0: Bueno, muchas gracias. Ahora vamos a llevar a la mamá de uno de los chicos allá para que hagamos notas con el resto de los colegas también.
5: Dale,
0: bueno,
5: gracias, bueno, gracias, pero hasta luego.
0: Hasta luego.
6: Dani, remo de 8 es el que van 8. Claro. 8 remeros en el mismo bote.
9: Exactamente, 8 remeros, y este es el mixto.
6: No, y necesitaba una gran sincronización, sí, ¿no?
5: Son porque, siete y un timonel. ¿Son, reman los ocho o los siete y un timonel?
6: Ah, bueno.
5: A ver, pará.
6: Estamos aprendiendo. Pará, sí, estamos aprendiendo. Muchos deportes estamos aprendiendo, ¿no?
9: Pero porque tuvimos individual femenino en remo, individual, bueno, masculino, cuádruple y mixto 8. Yo creo que reman los 8.
5: Ah, bueno, o sea, es practicar, ¿no? Y ya, no, reman todos 8.
9: Los 8, sí.
6: Los 8 reman, pero...
9: 4 tiene, caballeros y 4 damas.
6: Tiene que tener una gran sincronización. Sí. Porque a uno que no combine con los demás...
5: Totalmente.
6: Hace prácticamente descender la velocidad del bote, ¿no?
9: Sí, sí, sí. Tiene que haber una sincronización perfecta, ¿no?
6: Estamos en el parque otra vez,
10: Bueno. Sí, estamos con invitados en este búnker que armó el ET10, suena Divididos de fondo. La verdad que se puso muy lindo el día también. Mucha gente que está llegando a este Parque del Sur, hermoso, en la ciudad de Santa Fe. Y está el senador provincial por el departamento de la capital, Paco Garibaldi, con nosotros. Con Lautaro vamos a poder charlar un con él y los invitamos a ustedes también a formar parte. ¿Qué tal, Paco? ¿Cómo te encontramos?
11: Muy, pero muy, muy bien, Martín. ¿Qué tal? Buen día. ¿Cómo andas vos, Lautaro?
12: Hola, Paco. ¿Cómo te va?
10: Bueno, nosotros muy contentos. Imagínate que vemos esta ciudad. Ahí está saliendo el sol también una vez más en un lugar que parece desconocido de cómo estaba el Parque del Sur a cómo está ahora. ¿Cómo vivís ese cambio?
11: Con la piel de gallina, con una emoción a flor de piel todo el tiempo. La verdad que muy contento con todas las mejoras que se hicieron para recibir los juegos. Que obviamente los juegos dentro de muy poquito terminan. El fin de semana que viene terminan. Pero esto nos queda a los santafesinos. Nos queda lo que se hizo de mejora de infraestructura y también lo que nos tiene que quedar es este orgullo que estamos sintiendo ahora. Esta pasión, esta gana, este decir, che, estamos haciendo cosas grosas y podemos mantenerlo después, que no se desinfle.
10: Bueno, ¿cómo mantenerlo? Con actividades, con la promoción del deporte, porque se hizo una inversión muy grande que está en el lugar correcto, entendemos. Es el deporte para las generaciones que vienen, es tener una pista a nivel uno, como decimos.
12: Sí, el centro de tiro, mira, en este momento está llevando adelante la final, yo estaba siguiendo los resultados. El centro de tiro que hay en Recreo es espectacular y es de los mejores en América Latina.
11: Nivel internacional, exacto.
12: Tremendo. Exacto. Bueno, y la pista del CAR que quedó con el mismo material de los Juegos Olímpicos de Los Ángeles.
11: Y el de París. ¿Y
12: el de París?
11: O sea, es la misma pista que la de París. No es parecida, ¿eh?
12: No, no.
11: Es
12: no.
11: La misma.
12: Tremendo.
11: Vengo del Quillá. Se está haciendo esquí en este momento.
12: Acá lo vemos acá, nosotros. Acá nosotros estamos viendo de lejos.
11: Acá tenemos que esquí. Los campeones mundiales de esquí que estaban acá me dijeron, Paco, esto es nivel mundial. Digo, pará, que me agrando. ¿Cómo mundial? Sí, me dice, pero me miran serio y me dijeron, hay una competencia que es en Australia y esto es lo mismo que la de Australia. Claro. No hay en Argentina ni en muchos países del mundo un lago en el medio de la ciudad y este lago tiene el Parque del Sur de un lado, el Quillá del otro, la posibilidad de que haya un escenario natural. Bueno, si con el centro de tiro internacional, si con la pista del CAR internacional, si con el lago para hacer esquí internacional, no nos agrandamos un poquito, que agrandarse, ojo, no es soberbia.
12: No,
11: mucha humildad, los pies en la tierra. Tampoco es negar los problemas que tenemos, que son un montón, pero digo, para resolver los problemas, pensemos en grande. Mantengamos esto. Vos me decías, Martín, ¿qué sería mantener esto? Muchas cosas. Que se empiece a hacer esquí en Santa Fe, por el ejemplo de esquí. Que el estadio siempre tenga eventos, que tenga actividades deportivas, culturales, académicas, que tenga eventos. Después también
10: el turismo.
11: Todo eso es turismo. Todos los deportistas de afuera me dicen gracias por cómo nos reciben. Estoy seguro que muchos de ellos van a querer volver a Santa Fe.
10: ¿Estamos cumpliendo con esto de Ciudad Cordial?
11: Volvió la Ciudad Cordial. O sea, tengo una emoción por esto de recién venía y dos agentes de tránsito de Santa Fe. Una sonrisa en la cara tenían. Digo, ¿por qué están así? Y porque todo el mundo nos agradece, nos dice, che, qué bien que nos reciben, qué bien organizado está todo. Y aparte nos queda capacidad. Hay más de 1.400 voluntarios de la ciudad que se quedan preparados para saber cómo hacer cosas, ¿no? El saber también es importante todo esto.
10: Bueno, estamos en un momento muy lindo, estamos celebrando, hasta ahora se está cumpliendo con todas las expectativas. Quiero hablar también de un proyecto que presentaron en estos días de recuperar lo nuestro, en este caso el puente colgante viejo, vamos a decirle, los restos del puente colgante que están dispersos por distintos lugares. ¿De qué se trata esto? Contanos un poco, porque también forma parte de valorar la historia y recuperar sobre todo cosas que tienen mucho mito, de dónde estuvieron, de por qué se perdió, y ahora, bueno, tratar de conseguirlos nuevamente y para qué.
11: Bueno, tal cual, Martín, es así. Es valorar lo que tenemos, si yo te digo, o a cualquiera, uno de los símbolos de Santa Fe.
10: Ese puente.
11: Puente colgante.
10: Sí, claro. Sí, sin duda.
11: Bueno, se construyó en el 28, se inauguró en el 28, se terminó, se cayó en el 83, se reconstruyó en el 2002, y de esa reconstrucción se usaron partes del original y partes que no. Y las partes que no, las tenemos abandonadas, tiradas, contaminando, generando óxido, tapadas por los yuyos. Los caños por donde pasaba el agua están acá en el Museo de la Constitución, acá enfrente. La antena enorme está tirada en el dique del puerto. Digo, recuperemos nuestro patrimonio, nuestra historia, démosle un valor. Esa antena, imagínate tener un espacio público, esa antena cuidada, protegida, iluminada, con alguna intervención, y que sea parte de un espacio público, que no esté abandonada y tirada, sino que la disfrutemos, que también es turismo, también es una mejora de la ciudad, y también nos levanta el ego y el orgullo.
10: Podemos, a ver, este proyecto tiene sus etapas, me imagino, pero podemos pensar en un proyecto amplio que abarque también estos finales donde va a estar. ¿Ya está pensado cuáles son los lugares donde se pueden colocar?
11: Mirá, yo lo tengo pensado y lo hemos visto nosotros y con el equipo y con gente que propone, pero lo que queremos hacer es que esto no sea uno el que lo defina. Que esté la municipalidad, que esté el consejo, que esté las universidades, el colegio de arquitectos. Te pongo un ejemplo de tantos. Hay un artista santafesino de primer nivel también, como es Ricardo Calanchini, y Ricardo tiene una propuesta con esto. De dónde colocarlo, cómo intervenirlo, cómo mejorarlo. Es más, yo me enteré esto hace años atrás a través de Ricardo. Él me dijo, Paco, ¿cómo puede ser que tengamos esto acá? Y yo, tenés razón, Ricardo. Y bueno, y ahora sale a la luz, porque creo que es el momento de hacerlo realidad.
10: Bueno, estamos, en un clima muy tenso a nivel nacional. Argentina está pasando por un momento donde las familias están haciendo mucho esfuerzo.
6: A ver,
10: ayer Martín, estuvo Giselle Bomut. Sí, discúlpame que...
6: No, si cambiás, te quería hacer una pregunta del puente colgante. No sé si cambiás de tema.
10: Dale, Martín. Seguimos con esto, Giselle.
6: No, contar, bueno, que es una historia de una desidia, Paco, ¿no? Porque uno recuerda allá en el gobierno de Bernet, cuando un asesor del Ministerio de Obras Públicas de en aquel momento se llevó parte del puente colgante a su casa.
11: Exacto.
6: Para adornar su quinta, ¿no? O sea, me parece una idea brillante recuperar esto de la forma en que sea, ¿no? Pero que no esté tirado. Bueno, Martín, eso quería acotar nada más,
10: No, sí, está bien. No sé si tiene respuesta, Paco, a este comentario.
11: No, es que es parte de eso, de esa desidia de darle la espalda a la historia. Y eso es corrupción, Guille. Lo digo yo con mis palabras, me hago cargo.
6: Sí.
11: Porque
6: sí.
11: Llevarse uno individualmente, funcionario, quien sea, sí, un pedazo del patrimonio de la ciudad, condenable desde todo punto de vista, moral, ético y judicial.
6: Sí.
11: Pero bueno, también es condenable, no judicialmente, pero sí ético y moralmente, que tengamos un pedazo de la antena del puente generando escombro y mugre en el puerto de Santa Fe. No, podemos concebir, no me imagino que en otras partes del país, no me imagino que en las principales capitales del mundo se permitan una cosa así. No podemos permitirlo a santafesinos. Levantemos la vara.
10: Aprovechamos que está Paco y abrimos el juego en estudio también. Seguramente llegan algunos mensajes. No sé si ustedes quieren preguntar algo más desde ahí.
5: No, por ahora no. Sí, hace un ratito que estábamos hablando, bueno, cuando hablaban con la nutricionista, muchos nos preguntaban, bueno, qué iban a hacer, cómo se decidieron las instituciones que reciben los fondos de las entradas. Eso creo que desde el gobierno ya se explicó, y qué van a hacer con ese dinero. Entiendo, Paco, que una vez finalizados los juegos se va a realizar una conferencia para ver cuánto se recaudó y qué piensan hacer cada una de las instituciones.
11: Sí, todo hay que hacerlo con mucha transparencia, hay que rendir cuentas todo el tiempo, porque es sano, es necesario y es fundamental. Cuando vemos lo que pasa a nivel nacional, no con este gobierno, sino con este, el anterior, los anteriores, Santa Fe tiene que mostrar algo diferente. Las entradas para tres instituciones, que se diga cuánto se recaudó, qué se va a hacer con eso. Lo mismo con todo lo que es el merchandising. Viste que sí, el Capi está generando un furor enorme.
10: Sí. Es Capilandia esto.
11: Para algunos inesperado, lo reconozco personalmente. No pensé, yo la verdad que la primera que lo vi dije, bueno,
10: es nuestro Mickey.
11: Claro, y la verdad que está todo el mundo. El ¿cómo se llama? El peluche.
10: El peluche de Capi.
11: El peluche Capi, el chiquitito ya no hay más. Se agotaron, el chico se agotó, sí. Quedan algunas, eran 60.000 en total. Se van a agotar también el Capi grande. Digo, también que lo recaudó con el merchandising, con todo, hay que rendir cuentas. Incluso también con todo lo que queda después de los juegos de material deportivo. Hay pelotas, hay redes, hay una lancha, hay distintas cuestiones que se usan para los juegos que después quedan en Santa Fe, que hay que distribuirlos entre las federaciones, los clubes. Eso también hay que hacerlo de manera bien transparente.
5: Bueno, y una pregunta creo que ya quedó respondida en lo que fue tu conversación de hace minutos nada más. Gente que está preocupada de cómo vamos a hacer los santafesinos para mantener todos estos edificios, todo este legado, ¿no? Vos bien lo decías, manteniendo los activos, ¿no?
11: Bueno, yo creo que lo que más insisto es en eso. ¿Qué pasa después de los juegos? Que esta espuma que está vibrante no baje. Y ahí, responsabilidades. Primero del gobierno, o sea, nosotros. De conservar las cosas, de que se llene de vida, de proponer, de impulsar, de abrirse. Y después, del resto de la ciudadanía. Pero digo, primero el gobierno, pero no solo, porque cuando alguien vea que venga alguien al Parque del Sur y prenda fuego un árbol, o sea, o vandalice un espacio público, no. Cuidémoslo, mantengámoslo limpio, mantengámoslo ordenado. Que los privados, las federaciones, los clubes también propongan eventos para hacer. Que, o sea, entre todos tenemos que empujar a que la vara no baje más en Santa Fe.
12: Yo me sumo con algo que nos contaban ayer, de una estrategia que tuvo Chile en su momento con el triatlón.
11: A ver.
12: Que era, ellos hacían un presupuesto para llevar a sus deportistas a competir afuera. Tenían que ir a competir a distintos países.
11: ¿Ellos quién? ¿Es el gobierno
12: Chile? Claro, sí, Chile. La parte de deportes en Chile.
11: Chile.
12: Tenía que llevar a 5 deportistas a competir afuera. Hacían el presupuesto y le alcanzaba para llevar a uno. Pero con ese mismo presupuesto, si ellos preparaban bien la ciudad y tenían la infraestructura, con ese mismo presupuesto podían traer la competencia. Va, entonces los 5 claro. chilenos competían.
11: Ahí está.
12: Y eso, claro. Entonces yo pensaba que nos decían, esto es lo que tiene que hacer Argentina en sí, pero nosotros como santafesinos, con todo esto que tenemos, aprovecharlo, porque a lo mejor después nos gusta a todos ver que los nuestros se cuelgan la medalla y eso impulsa a los chicos a seguir viniendo.
11: Ahí somos todos argentinos.
12: Claro, somos todos argentinos, sí. Pero hay que darle las herramientas para que ellos puedan llegar a ese nivel. Y teniendo todo esto, digo, esa inversión que se puede hacer para traer una competencia, que viene una competencia continental de triatlón, que era justamente la disciplina, valorarla porque es darle la posibilidad a que 5 atletas argentinos puedan competir a nivel continental y no tengamos que reunir un presupuesto para mandar a uno a competir afuera.
11: Bueno, el ejemplo que te decía de esquí recién,
12: claro,
11: de acá van hasta Australia, quizá con la inversión, lo estoy tomando a partir de lo que decís, sí. con una inversión similar traemos a los australianos para acá,
12: claro,
11: y nos queda.
12: Y los argentinos no tienen que reunir todo el dinero para irse hasta Australia y pueden competir.
11: Y lo que hace acá después te sirve también para turismo, que también te sigue generando plata, o sea, es...
9: Y los espectáculos públicos, porque vemos que Santa Fe y la región es capital de la música también, tenemos eventos y estamos muy acostumbrados a que salgan bien junto al deporte. Me parece que es un gran momento para celebrar. Y digo, quería comentar esto, ¿no? Mientras es un momento muy complejo, consecuencia de un montón de años, pero muy, muy complejo, Santa Fe está siendo muy viral en lo bueno. Y destaco eso también, me parece que se ha hecho un gran trabajo y está funcionando.
11: Está funcionando, creo que también una muestra, una de las tantas muestras de eso es el saludo de Messi a los deportistas.
9: Claro. Ayer fue, ¿no?
11: Sí, una emoción verlo a Leo ahí. Humilde como siempre, pero también lo que fue la presentación de los juegos.
12: No, creo espectacular.
11: Que eso fue como Chel, que no sabía o no dimensionaba, fue como un ¡pum! Ah, mirá, esto es groso.
12: Y veníamos de 3 presentaciones en el Mundial de Fútbol, que estamos hablando que es el torneo más importante a nivel popular en un deporte, malas, que no me gustaron. Y encontrarnos con esto, que lo podemos hacer nosotros, como pasó, es increíble.
11: Se me pone la piel de gallina, lo decís y digo, fue vibrante, fue concepto, fue calidad. Y a todos artistas locales, che,
9: sí.
11: Paco, y cabeza local.
9: El mensaje final, porque nos vamos a las noticias, para toda la gente del departamento de la capital, que venga a disfrutar esto, que es suyo.
11: A toda la gente del mundo, que venga acá, dos mensajes cortitos. Uno, no dejen de venir a algo al menos de los suramericanos. El fanfest, una disciplina, algo, conózcanlo porque se pasa y se pasó. Y dos, cuando termine, no permitamos que se baje la vara. Al contrario, mantengámosla bien en alto.
9: Gracias, Paco. Paco Garibaldi, senador por el departamento La Capital. Está Carlos Cla con la familia acá también formando parte.
11: Qué lindo.
9: Con esto nos vamos a las noticias y ya venimos con más.
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14: Hora 11, 3 minutos en el país. Cielo con nubosidad en Santa Fe, temperatura 20 grados, 2 décimas, humedad 65%. Hoteleros y gastronómicos realizaron un balance muy positivo en el marco de los Juegos Suramericanos. Destacaron una elevada ocupación y alta demanda en los establecimientos de 3 y 4 estrellas. El sector anticipa además que el próximo fin de semana registrará los picos de mayor concurrencia y consumo en la capital. Agustín Masinski, presidente de la asociación que nuclea el sector, habló con LT10 y remarcó que el promedio de estadía está por encima de los 2 días.
15: muy positivo, también con mucho optimismo. En lo que representa a lo que es la hotelería, tenemos una gran ocupación y mucha demanda en lo que es el 3 estrellas superior y 4 estrellas. Mucho del turismo de cercanía, de toda la provincia y de todos los alrededores. La verdad que lo que se está viviendo y viendo en la ciudad es algo muy lindo ver reflejado en el movimiento que hay.
14: En ese marco indicaron que más de 1.800.000 personas ya visitaron los Juegos Suramericanos. Se cabe recordar que el acceso es libre y gratuito para los FanFest, pero es necesario descargar un QR por cada día registrándose en fanfest.santafe2026.ar. Además, quienes quieran asegurar un lugar en las competencias pueden adquirir tickets en entradas.santafe2026.ar a 10.000 pesos. Lo recaudado, que ya supera los 750.000 millones de pesos, es destinado a CIRSA, los ex veteranos de Malvinas y Cáritas. Así lo decía por LT10 la vocera de la provincia, Virginia Caudales.
16: Ya más de 1.800.000 fueron las personas que están circulando en el marco de los Juegos. Son los Juegos Suramericanos con mayor convocatoria de la historia de los Juegos Suramericanos, lo cual nos enorgullece un montón. El FanFest es una cosa increíble. Las competencias, lo mismo, la gente está además ahí alentando a la Celeste y Blanca con mucha fuerza, pero a todas las disciplinas, todos los alumnos, entre 6.000 y 7.000 alumnos que están recorriendo la ciudad de Santa Fe.
14: Un joven de 26 años intentó robar un reflector en Aristóbulo del Valle y fue detenido. Fue prendido mientras realizaba la maniobra sospechosa en el cantero central de la avenida a la altura de Ayacucho. La policía recuperó el elemento y secuestró herramientas y una bicicleta. Ahora, información del ámbito nacional e internacional con Julián Giorgi.
17: Javier Milei desplazó al personal civil a cargo de la seguridad de la Quinta de Olivos y lo reemplaza la Casa Militar. Así lo comunicaron los voceros oficiales de la Casa Rosada ayer por la tarde, y la medida se extiende a las residencias transitorias del presidente Javier Milei y su familia. La transferencia de responsabilidades y bienes debe completarse en un plazo máximo de 60 días, indicaron desde el gobierno. En el exterior, sin acuerdo entre Estados Unidos y China, el Consejo de Seguridad vota la designación del próximo secretario general de la ONU. Se trata de la tercera ronda, a donde hasta ahora Caroline Rodríguez Birkett, Rebecca Greenspan y Rafael Grossi fueron los candidatos más apoyados. Donald Trump respalda a Grossi, el argentino, mientras que Xi Jinping dejó entrever en la cumbre de los BRICS que votaría a una mujer al frente del foro global.
14: Ahora la información deportiva con Matías Lorefice.
18: En Fórmula 1 se conoció el nuevo calendario de la categoría para el 2027, a diferencia del 25 y el 26. La temporada no comenzará en Australia y sí lo hará en Medio Oriente. La primera carrera se llevará a cabo el Gran Premio de Bahrein el 14 de marzo y una semana después se disputará en Arabia Saudita. Además, se van a disputar 10 sprints que tienen un tercio de duración con respecto a la carrera y reparten puntos para los 8 primeros. Los 10 sprints se correrán en Bahrein, Australia, Japón, Canadá, Mónaco, Gran Bretaña, Italia, Brasil, Qatar y los Emiratos Árabes Unidos.
14: El pronóstico anticipa para lo que resta de la jornada cielo con nubosidad variable, mejoramientos temporales, condiciones estables, con gradual pérdida de la estabilidad y una máxima temperatura en 25 grados. Para mañana sábado se espera cielo mayormente nublado, con mejoramientos temporales, condiciones estables a algo inestables, una temperatura mínima de 15 grados y una máxima estimada en 26. En este momento el cielo se presenta con nubosidad en la ciudad de Santa Fe, la temperatura es de 20 grados 2 décimas y la humedad del 65%, informó Natalia Tealdo a la hora 11, 8 minutos.
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0: 12 minutos pasan de las 11 de la mañana y la actividad cultural no solamente se enmarca en los Juegos Sudamericanos, ¿eh?
1: No, tenemos un importante evento que va a ser hoy en la Casa de la Cultura. La presencia de Pablo Kachajian, este hombre escritor, docente de origen armenio, ¿no? Uh-huh, sí. Y está Felipe Ojalvo en línea, el psicólogo Felipe Ojalvo, siempre nos acompaña en el programa para que nos cuente cómo va a ser esto. ¿Quién es Pablo Kachajian? ¿Cómo te va, Felipe? Buen día.
2: Hola, Guillermo, ¿cómo andas? Buen día a todos ahí en la mesa.
0: Buen día, buen día. Muy bien.
1: Bueno, contanos, vos vas a ser uno de los moderadores, ¿no?
2: Sí. Estamos organizando este evento con el así llamado Club de Novelistas. Es un espacio que coordina el escritor y también novelista Francisco Vitar, de acá de Santa Fe, en el que, bueno, organizamos cosas, escribimos novelas, tratamos de más o menos mantener viva la literatura en Argentina y específicamente en Santa Fe. Y ahora tenemos este privilegio de recibir a Pablo Kachajian, que es un escritor actual argentino de Buenos Aires, es lanza de vanguardia de la literatura nacional actual.
0: Ay, se nos está cortando un poquito la comunicación. A ver, vamos a ver si podemos mejorarla. No sé dónde estás. Pero bueno, queríamos saber cómo, más que nada, la gente puede participar, si tienen que inscribirse, si directamente se acerca, a dónde, cómo.
2: Estamos en dos eventos. Uno es, digamos, abierto al público, gratuito. Es el conversatorio que es esta noche en la Casa de la Cultura, a partir de las 8 y cuarto más o menos, pero bueno, ese es el horario estipulado. Y después tenemos, que todavía está abierta, una clínica de obra que va a dar Pablo Kachajian, que es básicamente un espacio donde el autor lee lo que los inscriptos llevan. Puede ser novela, pedazo de novela, cuento, poema, poesía, etcétera. Y eso es, va a ser esta tarde, de 5 a 8 de la noche, y mañana de 5 a 8 también en Del Otro Lado Libros. Es una actividad arancelada, en ese caso se puede participar de los dos días o de uno de los dos días. Se puede llevar textos, se puede ir a escuchar. Realmente es una oportunidad, diría, única, de no solo conocer a él, sino también escuchar un poco en qué está la literatura nacional hoy.
1: Bueno, entonces, esta noche en la Sala de la Cultura, ¿no? En la Casa de la Cultura, ¿no?
2: Sí.
1: Esto es esta noche, a partir de las 20:30, me dijiste, ¿no?
2: Sí, aproximadamente, sí.
1: Ahí en la hermosa Casa de la Cultura en calle Boulevard Galvez, ¿no? Uh-huh. Hermoso lugar.
0: Nos preguntan acá, ¿cómo tienen que hacer las personas que quieren participar de la actividad arancelada? ¿Hay que inscribirse? ¿Cómo se anotan, Felipe?
2: Sí. Tenemos un Instagram que es @clubdenovelistas.
0: Ahí @clubdenovelistas, porque se nos cortó. @clubdenovelistas.
2: Exactamente. Bien. Sí. Ese en ese Instagram van a encontrar, en el último posteo que hicimos, un link que es un forms para inscribirse, hacer el pago y presentar también el texto que quieran trabajar. Están a tiempo todavía de anotarse, tanto para hoy como para mañana, así que si hay gente interesada, realmente les recomendamos, porque es una actividad con un autor que de hecho nunca vino a Santa Fe, o sea, va a ser su primera vez acá. Él está entusiasmadísimo y creo que va a ser algo hermoso, va a salir muy lindo.
0: Bueno,
1: Felipe, gracias por este dato, y bueno, invitamos a participar a estas reuniones. Gracias,
2: Muchas gracias a ustedes, que tengan un buen día.
1: Felipe Ojalvo, sociólogo, uno de los moderadores de la presentación en la Casa de la Cultura esta noche a las 20:30. ¿Volvemos al parque?
0: ¿Volvemos? ¿Estamos conectados?
3: Estamos acá con Lauti, estamos también con la visita de Juan Alberto Escarpín, él es presidente de la Federación Santafesina de Atletismo, y estamos muy contentos de tenerlos con nosotros. La verdad que están pasando muchas personalidades que han hecho posible todo esto a lo largo del tiempo con un gran trabajo. Bienvenido a la radio.
4: Muchas gracias.
3: ¿Cómo te encontramos?
4: Bueno, realmente, como creo que le ocurre al grueso de los habitantes de esta provincia, estamos eufóricos porque este es un acontecimiento inédito. Yo fui protagonista como dirigente en el 82 y aquello fue espectacular, pero esto lo supera largamente. Esto ha crecido en una dimensión deportiva y ha crecido también en una dimensión muy, pero muy grande desde el impacto que produce en la población. Estamos viendo la cara de felicidad y ese trajinar por las calles de gente que va apurada porque quiere llegar al lugar que le interesa.
5: Bueno, yo lo que vi en este inicio con el tema de la natación, que fue furor, que son 4 días de arranque a full, a la mañana clasificación, a partir de las 6 de la tarde empiezan las finales y la gente se agolpa para llegar, va a venir, yo digo que es el atletismo en el agua, la natación, y el atletismo en pista es lo que se va a venir acá en el CAR. Yo creo que todavía no dimensionamos lo que van a ser esos últimos 4 días, porque es el arranque fuerte con la natación y el cierre fuerte con el atletismo. Digo, acá en la ciudad de Santa Fe y en la pista del CAR, que tiene ahora la superficie que tuvo en París 2024, vamos a vivir días muy intensos donde los ojos van a estar puestos como están, pero más que nunca en el centro de alto rendimiento. Va a ser increíble.
4: Sí, sin ninguna duda. Nosotros, los que estamos metidos en esto, visualizamos claramente que iba a ser un impacto muy grande, pero debo que confesar que ha superado nuestras propias expectativas, que eran importantes. Hace un par de meses, cuando nos mostraban desde la organización las previsiones de tribuna, digo, no lo tomen como una petulancia, pero esas tribunas no alcanzan. Me miraron un poco sorprendido. Bueno, les expliqué, inclusive le dije, le puedo hacer llegar antecedentes de otros encuentros acá, como el Panamericano 89, que tuvimos que pedirle a la gente que se fuera a su casa porque no había más lugar, colocar los chicos menores de 12 años entre el borde de la pista y la baranda porque no había lugar. Entonces, bueno, surtió efecto y realmente se colocaron más tribunas. Y bueno, no va a sobrar nada.
3: Bueno, Alberto, ¿cuándo empezó tu recorrido, tu maratónica vida por el atletismo?
4: Bueno, obviamente que hace muchos años. Tuve experiencias como atleta, como entrenador, como dirigente desde muy joven. Y se remonta a los orígenes en la ciudad de Paraná, donde yo vivía en aquellas épocas, en la escuela primaria. Bueno, una competencia de salto en alto de juegos escolares. Luego incursioné en los 100 metros, cuando vine a estudiar educación física acá a Santa Fe, hasta me atreví a hacer el decatlón, y bueno, esa fue la experiencia deportiva del atletismo.
3: ¿Sos consciente que, como vos te acordás, ese momento para muchos va a ser su momento histórico?
4: Sí, eso indudablemente. Miren, después de un buen tiempo, el padre de un atleta de 5.000 metros de Canadá nos pidió por favor que le consiguiéramos un video, porque su hijo no cansaba de recordar Santa Fe con ese gentío alrededor de él y que le dio fuerzas para vencer a los rivales. Claro. Si en el contacto de la gente con los deportistas, usted sabe, es una sensación que no se puede reproducir, pero que todos quieren. Ustedes vieron que en las canchas de fútbol ahora cada vez tratan de que el público esté cada vez más cerca.
3: Claro.
4: El atletismo no está ajeno de eso. Y muy pronto seguramente ustedes van a vivir alguna experiencia. El atletismo está realizando algunas experiencias a nivel mundial donde permite el ingreso del público hasta el andarivel 4.
3: ¡Epa!
4: Pone una baranda para pruebas de fondo,
3: claro,
4: que van sobre los niveles 1 y 2, fundamentalmente para traerle el calor de la gente. Entonces se larga la competencia y luego, cuando se van encolumnando, una carrera de 10.000 metros, por ejemplo, habilitan y la gente baja de las tribunas, ingresa a la pista y se pone alrededor de los atletas casi para tocarlos.
5: No, espectacular. Una experiencia inmersiva. Sería espectacular. Ayer pasó en el triatlón. Contaba Thiago Muñoz, que gana la medalla de bronce, dice: cuando estaba llegando a la parte final, la gente que me cantaba, me gritaba y me alentaba, me hicieron pasar al cuarto y llegar a ser tercero, porque ese dice, no me puedo no puedo dejar de pensar y no me voy a olvidar nunca de ese momento, contaba este chico.
4: Bueno, yo les recuerdo, ustedes seguramente vieron saltar a Germán Charaviglio.
3: Sí, gran amigo.
4: Nosotros hicimos algunos festivales en Unión de salto con garrocha, que fueron televisados, primera vez que se televisaba el salto con garrocha en la Argentina. Hicimos 3 ediciones, pero también hicimos un Gran Prix en la pista, donde pusimos tribunas en el campo paralela a la corredera de salto con garrocha.
5: Ah, qué bueno.
4: Entonces estaba mucho más cerca y realmente se llenaron.
3: Abrimos el juego estudio para que se sumen también con preguntas. Recordamos que estamos en el Parque del Sur en este momento, en el Fan Fest de estos suramericanos, con Juan Alberto Escarpín, presidente de la Federación Santafesina de Atletismo.
0: Bueno, sí, mi pregunta es, bueno, como conocedor, como un histórico del atletismo en nuestra ciudad, saber si nosotros vemos todo de una manera ideal, pero ¿faltaría algo para completar las actividades que se pueden desarrollar en el CARD, o ya quedó todo como para que se pueda practicar todo después del abandono que vimos que tuvo el CARD, ¿no?
4: Bueno, indudablemente que lo que se ha logrado ahora es muy importante, se ha dado un paso, es decir, en cuanto a la pista, en cuanto al equipamiento nuevo también, a la comodidad para el público, partiendo de una tribuna. Esto indudablemente que es un gran paso adelante. Siempre va a faltar algo más, seguramente. Luego en el futuro vendrá todo lo que es el apoyo moderno, que es tener elementos de cronometraje electrónico, cartelería y demás, que en esta oportunidad no se necesita para este evento, porque hay una empresa que cubre todos los eventos y los cubre, pero ellos, cuando termina, se van y se llevan los
0: premios. Claro, son entonces, alquilados, nos decían eso ayer.
4: Eso es lo que nos estará faltando para que todos los torneos tengamos la misma prestación, y seguramente 2 semanas después tendremos en esa misma pista tendremos el campeonato sudamericano U23.
5: Ah, juvenil, claro.
4: Sí, que de paso los juniors, diremos, es la reserva del atletismo en el mundo entero.
3: Bueno, no sé si te queda algo más, Lauti, sí, o algo en estudio.
5: Para mí preguntarte, Alberto, ¿cómo estamos para los últimos días en cuanto a atletas? ¿Cuáles son las expectativas? Sabemos que a veces en el atletismo la medalla no es lo máximo, sino estar dentro de un lote, el tiempo, empezar a comparar con tiempos internacionales, pero ¿cómo estamos para eso que se viene?
4: Nosotros, ya de larga tradición, el resultado se evalúa y hay varios parámetros. Pretendemos, deseamos que los atletas alcancen la superación de sus logros personales. Los personal best son muy importantes. Entonces, tener en un equipo que un gran número de atletas alcancen su personal B ya es una medalla, aunque no sea una medalla.
5: Ese es el primer escalón.
4: Están después los récords provinciales, nacionales, sudamericanos, etcétera, y luego vienen las medallas. Voy a adelantar que vamos a tener una competencia altísimo nivel. Aquí hay campeones olímpicos, campeones mundiales. El número es inferior a lo que es un campeonato sudamericano de adultos, pero lo que viene es lo más granado del atletismo sudamericano, incluido un actual y reciente recordista del mundo.
3: Bueno, cerramos acá entonces. Juan Alberto Escarpín, le agradecemos la presencia al presidente de la Federación Santafesina de Atletismo, a celebrar, a disfrutar estos logros y a seguir sorprendiéndose.
4: Muchas gracias.
3: Bueno. Se lleva la gorra del ET10 también por haber formado parte de este stand. Y bueno, seguimos en estudio. Nosotros ya estamos en la prueba de sonido. Se escucha de fondo Santiago Motorizado, que va a estar tocando hoy a partir de las 20 horas aquí en la ciudad de Santa Fe, en el Parque del Sur.
1: Bueno.
0: Bueno, muchas gracias. Sigan disfrutando de esta jornada. Se pone complicado, te digo, cuando empiezan a hacer la prueba de sonido, ¿eh?
1: Sí.
0: Hay que imaginate. Afilar la garganta, fortalecer el estómago para el aire. Así que bueno.
1: Claro, imagínate en sonido para 30.000 personas. Sí. Como fue ayer, ¿no?
0: Sí. La gente que realmente está respondiendo. Lo que tenemos que siempre decir es, bueno, ir con tiempo para estacionar, para llegar a ver las distintas disciplinas o los recitales con tiempo, ¿no? Gracias a Marisa Mustafa, que nos está enviando, se ve que está disfrutando de esta jornada en la costanera y nos está enviando algunas postales de lo que fueron las competencias en remo, ¿eh? Uh-huh. Así que bueno, muchísimas gracias. Uh-huh. El lugar, bueno, no, ya lo dijimos, justamente Matilde nos preguntaba dónde iba a ser la presentación del libro hoy, creo que sí. Bueno, ya quedó respondido.
1: Sí.
0: ¿Y qué nos queda por acá? Buen día, recién me conecto con la radio. ¿De qué están hablando? Bueno, Cristina, te cuento, nos preguntaba de qué estamos hablando, de qué caso, qué pasó con las casas usurpadas y los testamentos. Bueno, planteamos este caso más temprano, porque recién Cristina se engancha, de esta mujer de 82 años que falleció, y un día antes su cuidadora con una abogada le hicieron firmar un testamento, cambiándolo a su favor, ¿no?
1: Le hicieron firmar un testamento. Recordar que en una sobrina aparece tiempo después diciendo, bueno, ese testamento no es válido, porque no estaba en condiciones mentales de poder hacerlo, ¿no? Subjetivamente se pierde la historia clínica y los médicos reconstruyen lo que fueron las últimas horas de la enfermedad de esta mujer, y esto llega a la Cámara Nacional Civil, que anula ese testamento.
0: Bien, volvemos al predio, volvemos al predio, porque justamente nuestros compañeros están con una de las responsables de que todos estos Juegos Sudamericanos estén saliendo como lo están saliendo, valga la redundancia. Adelante, Martín, te escuchamos.
3: Bueno, está Gisela Scaglia con nosotros, ya sentada aquí en este búnker que armamos desde LT10. Aprovechamos que frenó un poquito Santiago Motorizado. ¿Sí? ¿Cómo está Gisela?
6: Hola, muy bien, bueno. Acá,
7: aprendí ahora a poner el micrófono. Bueno, muy bien, un placer estar acá y bueno, ya se empieza a mover la mañana.
3: Estamos ya con gente que está viendo la prueba de sonido, vienen chicos de distintas escuelas. Ayer llegaban chicos del norte de la provincia, de Los Amores, de Florencia, viajando 450 kilómetros para poder disfrutar y formar parte de los suramericanos. Esto es para toda la provincia.
7: Sí, esto, bueno, hay gente de todos lados, vienen escuelas, intentamos que todas las escuelas de la provincia pudieran llegar a las distintas sedes. Los chicos lo están disfrutando un montón porque ven deporte, se relajan, hay juegos. La verdad que es muy, muy, muy lindo. Nosotros sentimos que esto explotó de manera positiva en la provincia. Creo que todos los santafesinos estamos hablando de los Juegos Suramericanos. Y ayer, con el mensaje del capitán, creo que no hay ningún argentino hoy que no sepa que en Santa Fe se están jugando los Juegos. Y que sobre todas las cosas está saliendo muy bien.
3: Bueno, Messi, que hizo su mensaje, que fue replicado en todo el mundo.
7: En todos lados.
3: Y que puso los ojos del mundo en Santa Fe. Exacto. Una vez más. Por ahí no tomamos dimensión de lo que significa estar en los ojos del mundo y estar a la altura. ¿Crees que se están superando las expectativas?
7: Es que nos superó a todos. Sabíamos que iban a ser lindos y que iba a estar todo bien, porque trabajamos mucho para que así sea. Pero ya vamos a llegar a las 2 millones de personas que pasaron por los Juegos, ¿no? Más de 680.000 tickets vendidos para organizaciones con fines solidarios, porque no es que cobramos para que le quede a la provincia, sino que le va a quedar a Cáritas, a Silsa y a los veteranos de Malvinas. Y eso creo que es muy importante. Estamos hablando de que cada ticket que la gente reserva en SQR puede ir a un fin solidario, y sobre todas las cosas que se nos llenan los estadios. O sea, obviamente hay disciplinas que son más convocantes porque juegan las Leonas, porque juega la selección, la sub-20, siempre esos son más atractivos. Pero nosotros hoy estamos en que se llenó Bochas. O sea, imagínense a dónde estamos. La estación Belgrano estuvo repleta estos días. Así que estamos muy contentos de que esto nos esté pasando. Y los FanFest a la noche, bueno, se llena. Y es una fiesta. Y la gente, yo quiero agradecerle a la gente una cosa. Que se desconcentra muy bien. Y que termina el recital o el espectáculo. Y sale todo el mundo ordenadísimo.
3: Todos educaditos para no. que funcione. Sí. ¿Cómo está Rosario? ¿Cómo está Rafaela? Porque acá estamos viviendo a pleno Santa Fe.
7: Ayer estuvimos con el gobernador caminando a Rosario y otros gobernadores, porque nos vinieron a visitar el gobernador de Córdoba, el gobernador de Chubut y el gobernador de Corrientes. Había estado el gobernador de Entre Ríos en la ceremonia, así que estamos muy contentos también de que otros gobernadores vengan. Y recorrimos Rosario y es lo mismo, ¿no? Se llena de gente y después el Parque Independencia, que es donde está el FanFest, desconcentra de manera maravillosa, perfecta, y la gente está feliz. Y uno ve gente por todos lados. Y lo mismo Rafaela, que fue impresionante Turf. La otra noche había más de 35.000 personas rompiendo todos los récords de Rafaela. Así que, bueno, va a ser yo digo que hoy va a ser un día hermoso, pero este fin de semana vamos a romper todos los esquemas porque sé que mucha más gente va a poder acercarse y sobre todas las cosas nos prometió Dios unos días lindos.
3: Le están tocando días hermosos. Está Guillermo Tepper, Indiana Villanueva en estudio. Abrimos el juego para que se sumen a las preguntas.
1: Ah, sí. Bueno, la saludamos a la vicegobernadora, ¿no? Día. Desde aquí, desde los estudios. Y yo quería, bueno... si bien hoy no tenemos mucho tiempo, a lo mejor invitarla uno de estos días para analizar el presupuesto nacional y cómo incide en la provincia de Santa Fe. ¿Cómo estás viendo este tema, Gisela? Una primera pincelada de esta cuestión.
7: Mira, muy rápido, porque obviamente sí. Hay mucho ruido además acá para poder... No sé si ustedes me escuchan perfecto,
0: sí, bien.
7: Pero están haciendo la prueba de sonido. Entonces, el presupuesto, si uno lo mira en clave macroeconómica y expectativas para el año que viene, creo que el gobierno ha mandado un presupuesto ajustado a la realidad de la Argentina, no está dibujado, es un presupuesto que uno lo podría mirar y decir, la inflación que se propone, el dólar al precio que se lo propone y el crecimiento de la Argentina no tienen dibujo, digamos. Uno siente que hay una meta razonable y que es un poco lo que le pasa al país y que está acorde a las proyecciones que había también del Banco Central y de otras instituciones que estaban mirando y que

0: protegidos a las personas con discapacidad y a las instituciones,
1: y también
0: que va en contramano de lo que todos buscamos, ¿no? En un momento donde la emergencia en discapacidad se está para vencer, que manden eso, yo digo, es de una descoordinación total, por no usar otros adjetivos, porque la verdad que yo no puedo creer que hayan hecho lo que hicieron, porque sobre todo en el Congreso se estaba dialogando de otra cosa. Entonces, creo que esa descoordinación la pagamos todos, ¿no?
1: Y también el recorte, fuerte recorte presupuestario a las universidades, Gisela, ¿no? Hoy las universidades están de paro también, ¿eh?
0: En universidades y también, bueno, si querés seguimos un poquito más en términos de la obra. Cosas de la obra de Santa Fe, debo decir que tiene algunos puntos que, si bien no esperábamos mucho, sí es cierto que cumplen con algunas obras que venían en marcha, que vienen a muy cuentagota pagando, pero que las van a continuar. Eso también a nosotros nos parecía interesante. Pero bueno, ahora hay que mirar en detalle estas cuestiones, lo de la caja de jubilaciones, obviamente, porque el monto que están poniendo no alcanza para pagarle ni a una provincia la transferencia, pero sí debo decir que pusieron un renglón que dice que el jefe de gabinete puede tener potestad para ampliar ese monto. Pero bueno, ahora hay que mirar en detalle y discutir punto por punto. Yo te diría que de las cosas más con mayor repercusión, indudablemente, es lo de discapacidad, universidad. Digo, tienen puntos que hay que darle un poco más de vuelta, pero también pierden confianza haciendo esto, ¿no? Ese es un problema.
2: Ahora discutir en diputados, que representando a la provincia de Santa Fe, y bueno, me imagino que es una de las tareas que se vienen. Le agradecemos a Gisela que haya pasado, bueno. No sé si queda alguna pregunta más en estudio.
1: No, la vamos a invitar uno de estos días para hablar detalladamente del presupuesto y otros temas.
0: Sí, así hablamos un poco mejor.
1: Sí, hablamos un poco mejor, te esperamos. Un poco
0: menos de porque a veces es difícil acá poder hablar. Acá está Paco Garibaldi, que me está saludando.
1: Sí.
0: Le mando un beso a todos. Pero bueno,
1: estos días vamos a coordinar con la producción.
0: En estos días con más tranquilidad y podemos hacer como un minucioso repaso del presupuesto nacional y de todo lo que hay en el Congreso, porque no es solo presupuesto, sino que anoche el Senado votó biocombustibles, media sanción, y ahora nos toca en diputados, y ojalá la podamos sacar y reformar una ley que también era muy mala para la provincia de Santa Fe, lo que estaba planteado, y poder tener ahí, a partir de esa ley nuevas inversiones. Así que también hay un gran trabajo, ¿no?, de diputados, senadores, de las integradas, no integradas, de muchos santafesinos que hicieron muchos viajes para hacer lobby por la provincia, así que bueno, hay mucho para hablar.
2: Y el brigadier como figura
0: nacional. Y el brigadier como héroe nacional. Bueno, estamos todos muy contentos.
1: Te esperamos por acá uno de estos días, ¿eh? Te esperamos por aquí.
0: Un beso muy grande. Dale, gracias, Guille.
2: Seguimos disfrutando del FanFest. Pasaba Gisela Scaglia, diputada nacional por la provincia de Santa Fe, que también está disfrutando de estos Suramericanos 2026. En un rato ya venimos con más.
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0: Bueno, y esta música indica que aquí en el estudio también seguimos con algunos micros, con algunos espacios ya habituales. Está con nosotros Romina Bocio, nuestra veterinaria. Hola Romy, ¿cómo va?
1: ¿Qué tal, Indiana? Un gusto nuevamente estar acá.
0: Bueno, hoy con un tema muy lindo, muy tierno, porque vamos a hablar de la relación entre las

0: mascotas y los niños y las niñas, ¿no?
1: Hoy vamos a hablar de esa conexión que se establece entre los niños y las mascotas, hablando particularmente en este caso de los perros y los gatos.
0: Bien.
1: Muchas veces pensamos que traer un animalito a casa es, bueno, traer algo para que los chicos se entretengan, y la verdad que va mucho más allá de ese entretenimiento o del tiempo que pueden pasar juntos. La conexión entre las mascotas y los niños no es casual, hay todo un trasfondo, una base emocional, principalmente química y social. El perro, si lo analizamos en sus ancestros, es un animal de vida en manada, y es un animal que, al no tener lenguaje verbal como nosotros, es un experto en la lectura del lenguaje corporal. Que nosotros, las personas, con el desarrollo del lenguaje verbal que tuvimos con los siglos, lo hemos perdido. A veces ni siquiera podemos mirar al otro cuando hablamos, muchas veces, bueno, porque hablamos a través de un teclado, de un teléfono, y eso el perro lo tiene intacto. Entonces, sobre todo en niños de edades pequeñitas, donde todavía no tienen bien desarrollado el lenguaje, donde muchas veces tienen esos torbellinos de emociones que no saben qué sienten, los perros son unos expertos en estar e interpretar las emociones y actuar en consecuencia a esas emociones. Lo podemos ver con nosotros también, y nuestros oyentes nos lo podrán decir, que la gente y muchas personas nos dicen: mi perro sabe cuando estoy mal, cuando estoy triste.
0: Sí, totalmente.
1: Reconoce cuáles son mis actitudes cuando me estoy por ir a trabajar, cuáles son mis actitudes cuando vamos a salir a pasear, y ya está preparado. Y en el caso de los niños, esa conexión hace que el niño se sienta seguro. Para muchos niños, la mascota es su primer vínculo incondicional en la vida, porque no lo somete a ningún juicio, no le pide ninguna explicación, ninguna que explique qué está pasando, qué le está pasando en ese momento.
0: Pero está.
1: Pero está, claro, tienen una actitud de calma con el niño. ¿Cuántas veces vemos niños que llegan enojados o tristes, y simplemente el perro o el gato, con acercarse, sin juzgar, sin pedir ninguna explicación de su estado, hacen que esa criatura
0: se calme, baje,
1: calme, solamente con la presencia, estar.
0: También, Romy, veo que muchas veces el hecho de tener una mascota para los más chiquitos son las primeras responsabilidades, enseñarle la responsabilidad, ¿no? Del hecho de, bueno, no es un juguete, necesita comer, necesita tener un poco de agua, dar un paseo. O sea, enseñarle a tener una rutina también junto a la mascota y la responsabilidad de cuidado.
1: Claro, más allá de esto que estábamos hablando, que es una conexión a nivel químico, porque convengamos que cuando nosotros estamos nerviosos, asustados, se liberan ciertas hormonas dentro de nuestro cuerpo, aumenta el ritmo respiratorio, y todo eso lo puede percibir el perro. Entonces,
0: increíble, sí.
1: Y a su vez, está demostrado que al acariciar un animal, al jugar con un animal, se libera la llamada hormona del vínculo, la hormona del amor, que es la oxitocina. Entonces, esto también ocurre en los niños y hace que ellos puedan bajar y puedan sentir ese placer. Y con respecto a lo que vos decías, como también teníamos planteado el tema de hoy, el tener una mascota va mucho más allá de esta relación y de este vínculo emocional y químico, podríamos decir, sino que va a enseñar un montón de cosas a ese niño. Primero, la parte de empatía, de, bueno, saber reconocer qué le está pasando al otro, que hay otro ser vivo frente a nosotros, que depende de nosotros primero, y qué le está pasando, que tiene hambre, tiene sed, necesita de determinadas acciones nuestras para poder vivir. Entonces, siempre aconsejamos, bueno, en las primeras etapas de la niñez, hasta los 4 o 5 años, que obviamente la relación con la mascota tiene que estar en esa etapa siempre supervisada por un adulto, porque los niños todavía no tienen la regulación por ahí de su motricidad, entonces sin querer le pueden hacer mal al perro o al gato. Y en estas primeras etapas lo que enseñamos básicamente es cómo relacionarse con la mascota,
0: claro,
1: cómo demostrarle el cariño, cómo demostrarle el afecto. Cuando los niños van creciendo un poquito más, ya empezamos a enseñar el tema de responsabilidades, de que, bueno, ese perrito, ese gato necesita comer, cómo le ponemos la comida, necesita un bebedero que tiene que estar limpio, necesita un lugar para descansar. Y cuando los niños ya son un poquito más grandes, a partir de los 10, 12 años, ya los podemos involucrar en otras actividades que exigen un poquito más de responsabilidad. Por ejemplo, el sacarlos a pasear.
0: Bañarlos.
1: Por ejemplo, acompañarnos a la visita al veterinario. Uh-huh. Y escuchar las cuestiones de salud que nos va a indicar el veterinario. A su vez, otra de las grandes enseñanzas que nos dan los animales para transmitir a los niños es el respeto al otro. Ir enseñando a los niños a respetar espacios y tiempos. E ir enseñando cómo reconocer cuando ese animalito no tiene ganas de interactuar con nosotros.
0: Claro.
1: A través de, bueno, cómo tiene la cola, uh-huh, si se va, se retira del espacio donde estamos, un gruñido, un ladrido, estar atentos a esas circunstancias y a, uh-huh, esos comportamientos. Y aprender a respetar, por ejemplo, el horario del descanso del animal, que es muy importante, el espacio del descanso, el horario de la comida y el espacio de la comida, que esto muchas veces, a veces da accidentes, uh-huh, porque cuando el animal está comiendo, los niños quieren seguir interactuando.
0: Y el animal quiere comer.
1: Y el animal quiere comer y es instintivo que van a defender su comida, uh-huh, la mayoría de los animales. Entonces, mucha enseñanza en ese, en respetar los espacios y los tiempos del animal.
0: Sí, cuando comen no se toca.
1: Claro, uh-huh, que es un poco también una enseñanza que creo yo es para el resto de la vida. Uh-huh. Nos enseña a que tenemos que respetar el espacio del otro. En este caso estamos hablando de los perros y de los gatos, pero, uh-huh, puede ser una persona también.
0: Claro.
1: Respetar el tiempo del, uh-huh, otro.
0: Romy, y ¿cómo se aconseja si la mascota debe ser perro o gato?
1: Eso es un análisis que hay que hacerlo en cada familia, según el ritmo de vida, el ritmo semanal que tenga cada familia, según el espacio que tenga cada familia. A veces los gatos se adaptan mejor a espacios reducidos o a un departamento. Uh-huh. Pero si yo digo, bueno, tengo tiempo para poder sacarlo a pasear, tengo tiempo para poder dar actividad física a ese animal, tranquilamente puedo traer un perro. Pero eso es una cuestión de análisis en cuanto a cada familia, como digo, espacio, tiempo, posibilidades económicas también, sí, porque, sí, el gato, al ser más pequeño de tamaño, generalmente come menos, tiene menos requerimientos, uh-huh, en cuanto a también espacio dentro de la casa.
0: Y también, bueno, transmitirle esa realidad, ¿no? Porque por ahí se viralizan esos videos en los que a los chicos les regalan una mascota que se ve que pidieron y reclamaron durante años y finalmente llega, pero a veces no están dadas las condiciones ni los tiempos de la familia para tenerla.
1: Claro, tenemos que saber y recalcar que cuando los niños son pequeños, por más de que les estemos enseñando, no se van a ser responsables de la mascota, los responsables vamos a ser los adultos. Entonces, cuando los niños son pequeños y piden una mascota, bueno, evaluar si nosotros podemos hacernos cargo de esa mascota, si podemos acompañar esa etapa de crecimiento de los niños y de la mascota, y entonces ir en esa etapa, sobre todo, enseñando para que en un futuro, cuando los chicos sean más grandes, ellos realmente puedan hacerse cargo. Pero está todo en la enseñanza.
2: Yo es una pregunta, ¿no? Porque, sí, hay familias que tienen perros, tal vez con algún patio grande, que nunca los sacan a pasear.
1: Ajá.
2: Que viven dentro de allí. A veces por cuestiones de seguridad, a veces por lo que quieras, o porque no tienen tiempo ellos. ¿En qué cambia el carácter de un animal vivir encerrado o salir a la calle?
1: Bueno, el carácter a veces no cambia y a veces puede cambiar mucho.
2: Sí.
1: El hecho de salir para el animal no solamente es actividad física, sino que pone en juego mecanismos, ejercicio cerebral. El animal escucha otros ruidos, ve otras cosas. Al olfatear está poniendo en juego su cerebro al máximo. Interactuar con otros perros, interactuar con otras personas. Muchas veces vemos perros que nunca han salido de su casa, porque tienen un patio grande. Y a mí en el consultorio, generalmente la gente, cuando le pregunto si sale a pasear, a veces me dicen, no, no sale porque tiene un patio grande. Pero es como para nosotros decir, salvando las distancias, no, no salgo porque tengo una casa grande. No me relaciono con otras personas, no veo otras cosas, y para el perro sucede lo mismo. A veces hay perros que desarrollan trastornos de conducta, problemas de ansiedad por no salir. No solamente por no tener actividad física, sino porque no ven otras personas, no sociabilizan, no ven otros perros. Entonces, el día que se encontraron con otro perro, no saben cómo comportarse. Y muchas veces ladran desaforadamente. Entonces,
2: o pueden atacar también.
1: O pueden atacar, claro, sí, sí. Claro. Yo siempre recomiendo que por más de que tengamos un patio enorme, el paseo es importante para nuestro animal. Porque tiene muchísimos beneficios, ya lo podemos charlar en otro micro también, los beneficios del paseo.
2: Sí. Claro, porque incluso se está dando muchos casos de perros que se escapan y provocan algún daño.
1: Claro.
2: A chicos, por ejemplo, porque viven encerrados y los dueños lo tienen como un guardia de seguridad en la casa, ¿no? Y cuando salen a la vía pública ocurren accidentes realmente graves con chicos, ¿no?
1: Sí, que podrían ser evitables.
2: Es un buen tema,
1: Es un lindo tema, podemos charlar.
0: Lo dejamos para la próxima. ¿Sí? Bueno, Romy, como siempre, muchísimas gracias.
1: Bueno, gracias a ustedes.
0: Las vuelven a ver, la vuelven a escuchar en
1: Fisiobet-Santa Fe en Instagram.
0: Gracias, Romy. Gracias. Romy Bocio, nuestra veterinaria.

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0: Hola chicos, buenos días. Soy Mabel del barrio Santa Marta, como siempre, la vieja gente con alma. Ahora, yo le pregunto, escuchando el tema de estas personas que le hacen firmar supuestamente un testamento, esta señora que se casó con el viejito moribundo. Y el reclamo de los sobrinos, como la señora que escuchó recién que se tuvo que litigar por una intrusa en la casa de su tía. Ahora yo le pregunto a los sobrinos reclamantes, a los sobrinos herederos que supuestamente heredan, ¿qué hicieron por sus tíos? ¿Se ocuparon ellos? ¿Iban a diario o cuatro veces por semana a verlo? ¿Le cambiaron un pañal, le acercaron una taza de sopa? Eso es lo que yo les voy a preguntar a los sobrinos que tanto recurren a la ley por la herencia. Porque es fácil reclamar cuando del viejo pesado, porque los viejos molestamos, damos trabajo y hay que ocuparse. Pero el que no se ocupó no tiene derecho a reclamar nada. Si yo fuera justicia, lo primero que hago es preguntarle, a ver, compruébenme con qué frecuencia ustedes visitaban y atendían al difunto o a la difunta, a la tía querida.
1: Hola, buen día, gente linda de LT10. Molesto porque estoy desesperada. Tengo dos plantas de naranja llena y tengo mi patio lleno de ratas. Atrás de mi casa hay un campito, unos baldíos, unos terrenos que no sé de quiénes son y creo que vienen de ahí. Estoy gastando hasta 30.000 pesos por semana porque me sale 10.000 pesos, 7 conitos de veneno, eso es para rata, pero no tengo solución. Si alguien sabe qué es lo que puedo hacer, porque llamé a la municipalidad, llamé acá a la municipalidad que está en la Perón también, ellos no se ocupan de esos, de esas cosas, y yo estoy desesperada porque con toda la peste que tienen las ratas, no sé qué hacer, porque, bueno, el muchacho que me vende el veneno tiene un limpi shop y me dijo, esto es efectivo, sí. Nosotros tiene un chico vecino, lo ata con un alambre a la rama del árbol, a la mañana está el alambre, pero se ve que la comen, pero no.
2: Buen día, chico, mira, con todo respeto, pero yo le pregunto a esa señora dónde estaba cuando la tía empezó a deteriorarse, porque ahí es cuando comienza la cosa. Hay que hacerse cargo, por más que vos pongas en mano de otro, pero vos tenés que controlarlo. No, al final, cuando ya no, pobre mujer, cómo termina. No, hay que ocuparse antes, ver en qué condición está.
3: Bueno, hay casos y casos. Obviamente que hay algunas familias que se olvidan del adulto mayor, lo dejan a cuidado, pero hay otras que no. Yo tengo amigos que van familiares todos los días porque necesitan atención, necesitan pañales, y esta maniobra puede ocurrir mientras los familiares están yendo a diario.
4: Si están yendo a diario, no creo que suceda, Indiana, con todo respeto, ¿no? Porque yo estaba leyendo los argumentos de la defensa. Ajá. Y los argumentos de la acusación por la cual se anula este fallo, la sobrina jamás apareció
3: en
4: el domicilio de su tía para ver cómo estaba. Únicamente iba a un local que está dentro de los bienes de la herencia a cobrar un alquiler, pero jamás pasó por el domicilio para ver cómo estaba su tía.
3: Sí. Bueno, ahí
4: que
3: sí,
4: había establecido, como dice el argumento de la defensa, prácticamente entre la cuidadora y esta señora, un vínculo dice textualmente, de madre a hija.
3: Sí. Sí, este es el caso de 82 años que trabajamos temprano. Claro. Yo lo que digo es que hay un poco de todo, que obviamente que estas cosas pasan, pero también ocurre es que yo puedo ir a las 5 de la tarde todos los días a tomar unos mates, a llevarte los pañales y a acompañarte hasta las 10 de la noche a cenar, y en el transcurso de la mañana llegó una abogada con la cuidadora y cambió el testamento, pero, y yo no me enteré.
4: Para son dos cosas distintas. ¿Viste? En este caso no estaba en capacidad mental de hacerlo. Y en el otro, si vos tenés un seguimiento, seguramente tu tía te va a comentar, mira, estoy por firmar un testamento, ¿no? Primero. Uh-huh. Y segundo, a quien permanentemente cuida a alguien, seguramente está incluido en ese testamento. Uh-huh. Si no, es decir, estamos hablando de una relación ficticia.
3: Uh-huh. Sí, sí, sí. Yo digo que hay un poco de todo. Mira, hoy nos quedó pendiente una nota que teníamos pautada. Vamos a ver si podemos hacerla la semana que viene por el tema basura, para tener una continuidad con este tema que tanto preocupa a vecinos de distintos barrios. Jorge nos manda una foto, dice, ¿podrían, ahora que la ciudad está llena de turistas, las empresas de limpieza y barrido hacer una intervención por la mañana? Estoy en 3 de febrero y 25 de mayo. O sea, ahí, muy cerquita de donde está todo el movimiento, justo frente al Museo Etnográfico, y nos manda una foto de al menos 6 bolsas de consorcio llenas de basura, cajas que no fueron recolectadas en el transcurso de la mañana. Entiendo por las características, sí, ahí en la esquina es como la vereda, el mismo material, el ladrillo rústico de la vereda del Museo Etnográfico, así que
4: bueno. Damos las noticias.
3: Vamos a las noticias.
4: Dejo pendiente una pregunta, ¿no?
3: Dale.
4: Que la vamos a hacer la semana que viene, ¿no? ¿Por qué media biblioteca a favor y media biblioteca en contra de instalar contenedores en las esquinas de la ciudad?
3: Bien, dale, la dejamos ahí picando. 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
6: Hora 12, un minuto en el país. Cielo con nubosidad en Santa Fe, temperatura 22 grados 7 décimas, humedad del 59%. Un menor fue declarado culpable por el homicidio de Lucas Tavecchio. Se trata de un hecho ocurrido en diciembre de 2024 en el Fonavi San Jerónimo, donde la víctima había sido baleada. En tanto que, por particularidades del sistema de menores, aún resta determinar en instancias posteriores la cantidad exacta de la pena. Tras conocerse el fallo judicial, el abogado querellante y la familia de la víctima manifestaron su conformidad con la sentencia. En ese marco, Carolina, madre, agradeció por LT10 el seguimiento de los medios de comunicación en su caso.
7: Mi hijo no molestó a nadie, a mi hijo me lo mataron por la espalda, traición. No le dieron derecho a atajarse ni a nada, mi hijo no hizo nada. Le quiero agradecer primero a los medios por seguir este caso, porque mi hijo, la verdad, con la muerte de mi hijo morimos todos. Toda mi familia murió, murieron sus hermanos, murieron su papá, murió, morí yo.
6: Destacan el legado de infraestructura que quedarán las localidades sedes de los Juegos Suramericanos. El senador por el departamento La Capital, Paco Garibaldi, instó a la sociedad a cuidar las instalaciones de primer nivel e intervenciones urbanas que quedarán para vecinos, clubes y atletas. Por LT10, el legislador remarcó además la necesidad de mantener activos los escenarios internacionales.
8: Obviamente, los juegos dentro de muy poquito terminan. Nos queda lo que se hizo de mejor infraestructura, y también lo que nos tiene que quedar es este orgullo que estamos sintiendo ahora. ¿Qué pasa después de los juegos? Que esta espuma que está vibrante no baje. Responsabilidades. Primero de gobierno, o sea, nosotros. De conservar las cosas, de que se llene de vida, de proponer, de impulsar, de abrirse. Y después del resto de la ciudadanía. Cuidémoslo, mantengámoslo limpio, mantengámoslo ordenado.
6: Ahora más información desde los Juegos Suramericanos en el móvil con Verónica Encinas.
9: En los Suramericanos hay cuatrillizos chilenos que se llevaron varias preseas. Melita, uno de ellos, decía lo siguiente, el ET10.
10: Nosotros empezamos a los 10 años, ya tenemos 29. Son muchos años ya remando. Empezamos en la Laguna Grande en Concepción.
9: ¿Todos juntos?
10: Todos juntos.
9: Bueno, una cuestión práctica de mamá y papá.
10: Fue una cuestión práctica de mis papás. Partió el Nachi y a la semana fuimos nosotros. Y nos encantó, y ahí nos quedamos hasta hoy.
11: Viajan en, como con hinchadas, porque ya cuatro son, se van alentando entre ustedes.
12: Sí. Que tener el apoyo para llegar a estas distancias no debe ser fácil. Habrán pasado muchas situaciones. Acá en Argentina, por ejemplo, se venden alfajores, se hacen polladas, un montón de cosas cuando no se tiene sponsor. ¿Cómo fue la historia de usted? ¿Estás emocionada?
10: Es que el deporte no es fácil. El deporte de alto rendimiento es muy duro. Y de verdad que parte de nuestro éxito es gracias a ellos. Aquí estamos juntos. Pasas mucho tiempo sola, pasas mucho tiempo afuera sin ver a tu familia. Es como tus papás envejecen y tú mientras que entrenas. Y esa es la realidad del deporte, no son los oros de hoy día.
6: Información del ámbito nacional e internacional con Julián Giorgis.
13: El PAMI presentó una nueva denuncia penal por una millonaria defraudación. En este caso involucra a un médico de cabecera y cardiólogo y a las autoridades de una clínica de General Pico La Pampa. El expediente sostiene que el profesional operaba con dos perfiles distintos en el sistema informático del organismo y que la clínica facturó 1.314 millones de pesos durante 2025. Las cifras sí superan más de 800 millones de pesos a la de otro prestador de capacidad similar en la misma localidad. En el exterior, Centroamérica está en alerta por los efectos del fenómeno El Niño. El corredor seco de esa región concentra más de 10 millones de personas en Guatemala, Salvador, Honduras, Nicaragua y Costa Rica, que enfrentan la peor sequía en décadas. Se trata de un golpe climático que ha encendido todas las alarmas entre los agricultores y que amenaza con convertirse en una catástrofe alimentaria de gran escala por los efectos del Niño.
6: La información deportiva ahora con Matías Lorefice.
14: Hablamos de Copa Libertadores porque luego de la victoria de Flamengo sobre Independiente del Valle en la jornada de ayer, ya quedaron establecidas las semifinales del certamen internacional más importante del continente. Los partidos de ida se jugarán el miércoles 14 y la vuelta una semana después, el 21 de octubre. Estudiantes de La Plata jugará frente a Flamengo y la otra semifinal, Fluminense con Palmeiras.
6: El pronóstico anticipa para lo que resta de la jornada cielo con nubosidad variable, mejoramientos temporales, condiciones estables y una temperatura máxima de 25 grados. Para mañana sábado se espera cielo mayormente nublado, mejoramientos temporales, condiciones estables, algo inestables, una temperatura mínima de 15 grados y una máxima estimada en 26. En este momento el cielo se presenta con nubosidad en la ciudad de Santa Fe, la temperatura es de 22 grados, 7 décimas y la humedad del 59%, informó Natalia Tealdo a la hora 12, 6 minutos.
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12: Vuélvale a marcar, compa Carlos.

0: arranca el nuevo viernes el Cookie. Lo siento esto. Estamos disfrutando desde el Parque del Sur. Muy buena música, acompañando también a las distintas escuelas que se están acercando. La verdad que se ha llenado esta plaza de distintas instituciones y está con nosotros la Escuela San Agustín de Santa Fe, que dice presente. Bienvenido, Tony Vera, profesor de inglés. ¿Cómo le va, maestro?
1: Buenos días, Martín Ferrato. ¿Cómo estás?
0: Feliz día del profesor. Feliz día, gracias. También la presentamos a la vicedirectora.
1: La vicedirectora Luciana.
0: ¿Cómo estás, Luciana?
2: Hola, ¿cómo están? Muy bien, muy contenta.
0: Con alumnos también, que los presentamos a los alumnos.
2: Sí, por supuesto.
3: Bien. Hola, buen día. ¿Cómo andan?
0: ¿Por qué es importante venir y formar parte de esto?
2: Bueno, cualquier salida que sea de educativa tiene por objetivo que ellos se vinculen con lo que es cultura, que conozcan la ciudad, que conozcan todo lo que, digamos, puede aportar este tipo de eventos en cuanto a lo educativo. Así que,
0: ¿Cómo lo ves, Tony? ¿Qué sensación te da ver así el Parque del Sur de Santa Fe? ¿O el evento en general?
1: No, es una experiencia hermosa. Es mostrar la ciudad, mostrar los y darles a los chicos por ahí la oportunidad de conocer este tipo de eventos, que sabemos que por ahí, por la zona donde nosotros estamos ubicados en la escuela, se nos hace muy difícil llegar hasta acá. Y bueno, tampoco está la iniciativa desde el barrio movernos para este sector. Entonces, para los chicos es una experiencia genial, y que se los pueda traer y que puedan compartir y cruzarse con otras escuelas es una experiencia tremenda para ellos.
0: Vamos a hablar con los chicos. ¿Qué están viendo? ¿Qué es lo que más les gustó hasta el momento?
4: Está bueno que tengan así tipo premio, porque como que te llama más que te lleve algo. Y hay algunos que no hay.
0: ¿En tu caso qué fue lo que más te gustó?
3: Me gustó más estar en el tobogán y ver cada juego y disfrutar cada momento.
0: ¿Son deportistas? ¿Hacen algún deporte ustedes?
3: Juego a la pelota y me gusta jugar mucho al ajedrez.
0: ¿De qué jugas en el fútbol?
3: Soy arquero. Club Loyola. Y juego en una liga barrial llamada Deportivo Defensor del Poli.
0: ¿Y en el ajedrez bien? ¿Hace mucho que jugás? ¿Es un deporte que te gusta?
3: Desde la primaria juego al ajedrez porque me gusta. Aparte, cuando estoy con él, estoy así aburrido, ya me pongo a jugar una partidita.
0: ¿Por internet?
3: Sí, con el celular también juego. Practico.
0: ¿En tu caso haces algún deporte?
4: Hacía vóley y lo dejé.
0: ¿Te gusta alguno de los deportes que se están alguno de los deportes que están haciendo aquí en los suramericanos?
4: ¿Lo hacemos dos?
0: ¿De los deportes viste algunos?
5: Y allá se viene, un montón de chicos por cantar un ratito.
0: Bueno, estamos con mucho sonido de fondo porque están los escenarios encendidos. Pero bueno, me imagino que van a ver los deportes también que están realizándose en los suramericanos, están haciendo distintos deportes. ¿Pudiste ver alguno?
4: Agradecimos a la gente. Y bueno, yo jugaba al vóley, lo que más me gusta es el vóley, así que jugaba mucho al vóley.
0: Me imagino que de acá se llevan también actividades. ¿Cuánta gente vino de San Agustín?
2: Más o menos 70 alumnos y 10 o 11 profesores.
0: Es toda una movida, ¿no? Fue una invitación del Ministerio de Educación, la recibieron. ¿Cómo fue el proceso?
2: En realidad fue una iniciativa de una de las docentes, que fue que pidió el turno y organizó la actividad, porque esto hay que elevarlo a supervisión para la autorización. Y bueno, y después es convocar a los profes, invitar a los chicos, y tuvimos que contratar un transporte.
0: Bueno, toda una estrategia que modifica la diaria, pero para disfrutar este viernes, y después traerá nuevas actividades respecto de lo que se ha vivido. Felicitaciones por estar formando parte de esto.
2: Bueno, muchas gracias por esta oportunidad, por este momento, que es una linda experiencia también para ellos poder estar acá.
0: ¿Mandamos saludos?
3: Saludo para mi papá y para toda la gente de Santa Fe, que venga a disfrutar un ratito y a pasarla bien.
4: Bueno, chau.
0: ¿Mandamos un saludo a alguien?
4: Y bueno, a mi mamá, a mi papá, a mis hermanas, a mis tíos.
0: A toda la familia ahí que está escuchando LT10, le mandamos un abrazo gigante. Tony, gracias por este paso, por esta visita y a seguir disfrutando. Se viene la música, vos sos músico también.
1: Se viene la música y bueno, también es un momento genial para poder estar en contacto con músicos ya del calibre internacional. Recién estuvimos viendo la prueba de sonido de Santi Motorizado, así que bueno, calentando motores para lo que queda de la jornada acá en el Parque del Sur.
0: Gracias por esta visita. Nosotros seguimos en estudio disfrutando de estos suramericanos que ya en cualquier momento se arma el trencito y el baile, sí, porque están los animadores.
3: Sí, están a full los profes. Sí, aparte los estamos escuchando, siempre entregan premios, una energía tienen esos profes. Así que bueno.
0: Sí. Ya los vamos a tener también acá. En algún momento los enganchamos y hablamos con ellos.
3: Bueno, dale. Seguimos nosotros aquí, ¿eh? Ubíquense. En un ratito también vamos a ir con la conferencia de Santiago Motorizado, que está preparando todo para contar y anticipar lo que va a ser el show de esta noche. Muchas gracias, Guillermo Tepo y equipo, por el saludo por mi cumpleaños. Soy fiel oyente de ustedes desde siempre. Abrazos a todos, dice Adriana Pritz. Así que, bueno, besote para ella. Hola, buen día, hermoso programa. Me refiero al tema contenedores, siempre presente. No sé de ningún vecino de esquina que pida el contenedor en su vereda para recibir los residuos de la cuadra y conservar por siempre con olores, moscas y ratas. Se los ve en Rosario, desbordados, un desastre. El problema es la gente que no quiere su basura en su frente. Se lo deja al vecino o lo lleva en su camioneta a otro barrio. Gracias, saludos para todos, dice María.
6: Pasó ayer en Santa Rosa de Lima con el testimonio que provocó mucho ruido de oyentes, ¿no? De camionetas 4x4 llevando la basura y dejándola en Santa Rosa de Lima, de otros barrios, ¿eh?
3: Sí, bueno, yo lo veo, se ve. No me tocó justo el momento, pero al costado de Circunvalación, sí. mucho, hasta materiales de construcción que dejan en esa zona. En algún momento también, se veían colchones, heladeras, sí, tapando los reservorios, ¿no? Bueno, sabemos las recomendaciones y las actitudes que tenemos que tener en esta época cuando ya estamos con los efectos de la corriente del Niño. Estamos con la presencia de la corriente, pero bueno, estos pronósticos que están indicando que a partir de octubre van a llegar las lluvias.
6: Fíjate, ciudades que de algunas ciudades que usan contenedores, vos lo has visto, Buenos Aires.
3: Sí.
6: Miles de contenedores negros, grises, de distintos colores, para residuos húmedos, para residuos secos. Córdoba tiene contenedores metálicos. San Carlos de Bariloche también tiene. Mar del Plata también tiene contenedores. Es decir, muchas ciudades están adoptando este sistema, ¿no?
3: Sí. Nos dice aquí no quiero un contenedor en la esquina de mi casa, mugre total. Estamos con más focos.
6: Este me parece que es el tema de la biblioteca a favor y la biblioteca
3: La biblioteca en contra por ahora.
6: La biblioteca en contra, no querer tener el contenedor en la esquina, si vos vivís cerca de una esquina, tenerlo cerca.
3: Bueno, eso también tiene que ver con cultura y comportamiento, porque hay zonas de Buenos Aires, bueno, yo estuve esta semana, donde hay mucho olor y los vecinos, no sé, porque tenés el contenedor, pasa lo mismo que acá, Guille, o sea, tenés el contenedor y te dejan la basura al lado del contenedor.
6: Y no la meten,
3: digo. Entonces, a ver, levantá la tapa o tiralo dentro del contenedor. En las zonas donde sí se comportan así, no hay tanto olor porque el contenedor es bastante hermético para eso.
6: Es bastante hermético y además... Bueno, esto lo podemos hablar con un especialista, pero habría que configurar un nuevo sistema de recolección de residuos. Sí. O sea, camiones donde automáticamente calcen el contenedor, lo vuelquen y lo dejen vacío de vuelta.
3: Sí, el tema es que no todas las calles de la ciudad están preparadas para tener un contenedor en la esquina, porque son muy angostas, porque justamente circulan los colectivos, el transporte tiene que doblar, pasa a veces que están marcadas las esquinas con amarillo para no estacionarse hay autos que estacionan y después los colectiveros que tienen que hacer maniobras para poder dar el giro porque no pueden.
6: Bueno, mensajes.
3: Hola, buenos días. Con respecto a la basura de la ciudad, hago saber que el servicio de reclamo 0800-777-5000 no responde y si lo hace prometen solucionar el problema, pero no lo hacen.
2: ¿Podrán ustedes comunicarse con algún funcionario que intervenga de alguna manera? Son muchos los lugares con acumulación de basura y no la levantan. Desde ya, muchísimas gracias, saludos, nos dice Marta, que nos deja su número de teléfono, todos los datos, ¿no?
6: Aclarar que la semana pasada hablamos con funcionarios municipales por el lanzamiento de la app, de la nueva app de la Municipalidad Mimuni, y el objetivo de esta aplicación en el teléfono es descomprimir casualmente el 0800. Uno lo puede hacer y hay un chat que te contesta un funcionario o un empleado municipal que te está contestando a tu reclamo.
2: Bien. Bueno, acá tenemos un mensaje de la gente de Actitud Solidaria de esta fundación, que nos avisa que se están mudando, estamos necesitando nuevos socios y colaboradores. Sumate con el aporte que puedas y ayudarnos a afrontar a la nueva etapa. Los encuentran a través de Instagram en @somosactitudsolidaria. Ahí se pueden comunicar con ellos, aquellos nuevos socios y colaboradores que quieran ayudar, y si no, al 342-521-8263. ¿Vendemos? Nos está reclamando Cookie, ya volvemos.
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20: Amigos del campo, muy buenos días.
21: Informe ganadero, Valentín Merkel. Con ustedes, Carlos Villagra.
22: Amigos del campo, nuevamente, muy buenos días.
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22: Y comenzamos esta edición del mediodía con el mercado agroganadero. Hoy viernes arribaron a plaza en 142 camiones, 4.889 cabezas. Con una entrada muy chica, la plaza no cambió su postura. Siguió trabajando dentro de un clima de tranquilidad, con venta muy laboriosa para el novillo y el consumo definido. La demanda, muy selectiva y mostrando poco interés, ofertó con nuevas bajas en la novillada y en el consumo definido. La vaca buena y también el toro, únicos renglones con salida fluida y valores sostenidos. Antes de las cifras, atención ahora a este anuncio.
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22: Vamos a los valores de hoy en el mercado agroganadero. Se vendió el novillo bueno especial liviano de 4.100 a 4.500, máximo corriente absoluto en la categoría y tope de hoy por todo tipo de peso de novillo, igualado por el entrepesado. El mediano de 4.100 a 4.400, máximo corriente absoluto en esta categoría. El entrepesado de 4.100 a 4.300, el máximo en la categoría, tope de la novillada hoy viernes, 4.500. Segundo precio, 4.400. Y pesados arriba de los 520 kilos de peso promedio, no hubo cantidad. Vamos a lotes puntuales, a 4.300, 4.350 y el máximo en la categoría fue 4.400. Pasamos al consumo definido, el novillito bueno especial mediano de 4.400 a 4.700, el máximo fue 4.870, le siguieron 4.850 y 4.800. El novillito pesado de 4.200 a 4.500, el máximo fue 4.700, segundo precio 4.600. La vaquillona mediana de 4.100 a 4.400, el máximo en la categoría 4.600, segundo precio 4.500. Empezada no hubo cantidad, vamos a lotes puntuales, a 4.100, 4.200 y el máximo de hoy en la categoría fue 4.370. Terneros buenos especiales, los machos de 4.600 a 4.800, el máximo en la categoría, tope de hoy por todo tipo de peso de hacienda, igualado por la ternera, no eran todos animales de la misma tropa, un par de lotes en el macho, 5.000 pesos el kilo en pie. Le siguieron luego lotes a 4.950, 4.900 y 4.850. La ternera, valores corrientes, de 4.500 a 4.700. El máximo, tope de la jornada, 5.000, una tropa, 46 terneras en balanza de promedio 305 kilos en subasta pública. A 5.000 le siguieron 4.900, 4.850 y 4.800. La vaca buena a muy buena se colocó de 3.300 a 3.600. El máximo por vaca pesada, vaca definida. Un resto, 3.800. La conserva, de 2.500 a 2.800. Toros buenos, de 3.300 a 3.700, con un máximo de 3.800 pesos el kilo en pie. Valores al cierre de la jornada de hoy viernes en el mercado agroganadero. Volvemos el próximo lunes, como siempre, a las 6.25. Hasta el lunes y buen fin de semana para todos.
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0: 8:32, buen mediodía, Matías Loreficer.
1: ¿Cómo andan?
0: Pero muy bien.
1: Un placer de estar como siempre aquí en esta mesa.
0: En este ratito que se fue Jovellano y llegaste, acumulamos más doradas.
1: Sí, bueno, traigo suerte. Si ¿viste? Usted quiere decir eso, o que mufa Jovellano, bueno, ya no me voy a meter.
0: No, por favor.
1: Que vamos a repasar. Tiro libre, 10 metros, Alexis Everard, medalla de bronce. Oro para Julián Gutiérrez, rifle 10 metros. Ciclismo ruta, Julieta Benedetti, oro. Everard, las medallas.
0: Everard es de San Carlos,
1: ¿no? Y es probable, es un apellido, de la zona. Así que bueno, hemos sumado algunas medallas más para Argentina. Vengo de la práctica de Colón. Volvió a hacer fútbol el equipo sabalero. Atención, hinchas de Colón, porque les cuento qué fue lo que paró Iván Delfino. Ayer había hecho práctica en el estadio, lo que pasa que había varios jugadores que no estaban bien y probó un equipo medio muleto, y me parece que el que acaba de probar hace media hora va a ser el equipo que va a esperar el domingo a las 16 a los Andes, con arbitraje de Brian Ferreira. El equipo que paró Delfino: Budiño en el arco, Emanuel Beltrán, Sebastián Olmedo, Zahir Ibarra y Facundo Castet. Ahí voy a, acá voy a hacer un parate y voy a decir algo. Rasmussen estuvo caminando alrededor del campo de juego principal del predio 4 de junio. Me dicen que por alguna fatiga, pero que va a ser titular. O sea que ahí hay que sacarlo a Zahir Ibarra y ponerlo a Rasmussen. Mitad de cancha.
0: Sí.
1: Sarmiento por derecha. Guachi García por izquierda. En la función de doble volante, Muñoz con Toledo. Más arriba Marcioni y el tanque Bonancea son los que se encaminan, insisto, para esperar el domingo a la hora 16 a los Andes. Por el lado Unión, juega el Tate mañana.
0: Bueno,
1: 16:45 en el 15 de abril frente a Independiente.
0: Transmisión que empieza a las 14:30, me dijo.
1: Por supuesto, sí señor. Es más, nos dijo Julio César Cantero ayer que a lo mejor Malcorra no era titular, algo que fue una noticia importante, ¿no? Porque vuelve Tarragona, muchos creíamos que era por Cuello, pero aparentemente va a ser por Malcorra. Pero ojo, porque puede haber entre 2 a 3 variantes más.

0: aquí en el 15 de abril a la hora 16:45 y el domingo aquí en Santa Fe, Colón frente a los Andes a la hora 16.
1: Bien, bueno, después repasamos las cuestiones de tránsito, pero volvemos al predio porque está llamándonos Lautaro Falcón desde allí. Lauti, te escuchamos.
2: Bueno, está comenzando la conferencia de prensa de Santiago Motorizado, lo escuchamos.
1: Dale.
3: No, lo mejor, las mejores sensaciones, ayer tocamos Rosario, fuimos a ver temprano a la sub-20, que bueno, le tocó perder, pero bueno, todavía tiene chance, no pasa nada. Pero me encanta tocar en el marco de los Juegos Sudamericanos, la verdad que me parece algo que, no sé, jamás soñé y ahora está sucediendo. Me encanta todo lo que sucede con esto de mezclar deporte con música y que los chicos, los jóvenes estén nada conectados con toda esta parte, que es lo más lindo de todo, me parece.
4: Bueno, ¿cómo viviste ayer la primera noche tuya en Rosario y hoy acá en Santa Fe?
3: No, ayer increíble, la verdad que la pasamos espectacular. Vine con un show que nunca había hecho y estaba un poco nervioso, pero la verdad que salió todo bien. La gente parecía disfrutarlo mucho, yo lo disfruté un montón. La técnica y todo, acá también recién probé el sonido y es espectacular, suena todo bárbaro, así que nada, con las mejores energías, esperando la noche.
5: Interesante, vamos a ver esta noche.
3: Bueno, esto, preparé un show diferente, voy a tocar solo, en algunos temas acompañado por Pablo, en bajo Pablo Kemper, y voy a recorrer un poco las canciones de toda mi historia musical, canciones de Matú Policía Motorizado, mía solista, versiones de artistas que me gustan, así que un poco de todo.
2: Bastante seguido viniendo a Santa Fe, Santi, recién la gente con tu prueba de sonido ya se quedó, hiciste un mini show, ¿es fácil o no?
3: También, aplaudían. Sí, fue increíble, la verdad que nada, contento porque la técnica y los chicos y chicas están organizando esto, lo están haciendo increíblemente bien.
2: Te hago una pregunta que le hacen a todos los artistas que vienen. ¿Qué deporte harías en los Juegos Sudamericanos? Sin contar el fútbol, ¿no? Que ya contaste que lo fuiste a ver. Sacá el fútbol.
6: Sacate a alguien. Metete. ¿Cuál sería el deporte? ¿Tenés que entrar ya?
3: Mira, estoy yendo a profe de tenis. Es mi nuevo deporte. Estoy apasionándome con el tenis. No sé si a ver en la competencia padre, cómo me iría. No, pero para el deporte olímpico no, parece que no.
6: Sí, está.
3: ¿Está? Ah, mirá, eso es novedad. Bueno, no, tenis me copa más. No sé cómo me iría, pero bueno, si falta uno estoy para jugar.
6: Nado sincronizado.
3: ¿Viste? Nado sincronizado, sincronizado no, pero nadar, si hay que nadar, está nado.
6: Mirá, arriba. Bueno, y para esta noche entonces tenés un gran público, porque lo que decían los chicos, la FanFest es familiar, o sea que eso es lo que tiene y es con lo que te vas a encontrar. ¿Cuál es tu sensación?
3: No, me encanta eso, me encanta, no sé, el día de ayer me cruzaba con la gente después de la prueba y me saludaban desde niños muy pequeños hasta gente muy grande y recorrer todo el rango de un público que la verdad que acompaña con mucho cariño, para mí es increíble, es un sueño. Y espero lo mismo acá, siempre me trata muy bien, nos trata muy bien cuando venimos con la banda, así que espero lo mejor.
7: ¿Cuánto va a durar el show?
3: Tengo una hora, creo, así que más o menos, un poquito menos. Va, yo toqué 60 y pico, algo así.
2: Santi, aquellos que nos acostamos tarde, dormimos poco, te extrañamos, sí. con Casita, con Duca, ¿volvemos al streaming?
3: El otro día estuve con el Duca, pero hasta muy tarde.
2: ¿Por eso?
3: No, pero ya al final era como, che, viste, lo mirás ya, no. Duca, te quiero mirar. Además empezaba a repetir la misma pregunta, no sé si lo viera. Ya está, Duki, dale, ya está. Bueno, cuando me diste Duca, yo la paso bien con él, así que
2: volveré. Y con también, entonces,
3: de libros. Ahora está haciendo unos videos para la librería Ref. La verdad que apoyando mucho, porque la librería está pasando mal. Y nada, con Fabi sí, siempre, somos amigos, nos vemos muy seguido.
2: Y seguís con tu tema de las películas, seguís viajando a ver películas afuera, apoyando también al cine nacional.
3: Sí, obvio, siempre, eso me encanta el cine. Y me encanta participar, cuando me invitan a participar con canciones mías, para mí es un orgullo enorme, así que eso es una cosa más linda.
2: Lo bueno es lo que salió en Netflix con Ocupa. No. ¿Qué laburo hiciste eso?
3: Bueno, gracias. No, cuando me invitaron para Ocupa fue lo máximo. Jamás pensé que iba a estar en conexión tan directa con algo de lo cual yo era muy fan y con lo que crecí, fue una influencia muy grande para mí. De repente ser parte de Ocupa para mí es increíble, eso fue el pico. Después de ahí, todo para abajo.
6: Bueno, esta noche va a ser una noche de películas, entonces.
3: Bien, una noche de películas, me encanta. Y deportes.
4: Por último, Santi, estamos viviendo, bueno, segundos en el medallero y mucha hinchada argentina. Los argentinos somos muy hinchas de los argentinos. Sí. ¿Qué pensás de eso?
3: No, me encanta. Además venimos del Mundial, que eso, viste, que arrastra ahí con una locura. Me encanta porque esa pasión que tenemos, sobre todo con el fútbol, que un poco por ahí se llama más la atención que lo demás, pero cuando llega el deporte nacional y vemos los artistas que tienen este momento para mostrarse,
7: desarrollar su actividad en

0: competencia, competir con los otros países del continente y toda esa mezcla, todo lo que pasa ahí es increíble, y es el momento, ¿viste? Y nosotros como público alentando siempre con toda pasión, que nos encanta vivir las cosas así, con pasión, así que nada, no, nunca que nunca perdamos
1: eso.
0: ¿Hoy es el día del bajista?
1: Sí, ayer me apunté a mí a la
0: escala. Bueno, hoy no voy a tocar debajo. No, pero Kemper va a tocar debajo, feliz día para Kemper.
1: ¿Qué es tu bajista referente? Ya que es su bajista también.
0: Sí, bueno, mucho.
1: Arledo, imagino.
0: Mira, yo crecí admirando a Didi Ramón, el bajista de los Ramones, histórico, que además componía la canción de los Ramones. Esa es mi primera referencia.
1: ¿Y a nivel nacional?
0: Nacional un montón.
1: ¿Arnedo, te gusta?
0: Arnedo, obvio, super crack. Pero digamos, estoy pensando en algún, bueno, Bochatón, que de La Plata, que además cantaba y tocaba de bajo, fue...
1: ¿Tenés a Bucciarelli?
0: También, ¿no? Obvio, histórico del rock nacional. Uh-huh. Pero sí, estaba tratando de recordar esos bajistas que me marcaron en la juventud y que me dieron ganas de tocar de bajo, de comprarme un bajo. Pero nada, un gran instrumento. Cuando lo tocan bien, un gran instrumento, no por mí, pero...
2: Vuelvo un segundito a la pelotita, al fútbol. Hubo saludo de Messi, hablaste del Mundial, con saludo de Messi a los deportistas en los Juegos Suramericanos. ¿Qué sensación, bueno, lo viste a Messi en el último partido, vuelve ahora para despedirse?
0: Sí, obvio, bueno, sensaciones encontradas, ¿no? La verdad que el amor por Messi es algo increíble, todo lo que generó, lo que genera. Este saludo para los deportistas es muy importante. Los chicos y chicas que recibieron esto se van a emocionar, se han emocionado mucho seguramente. Después la tristeza de ver el final de algo, ¿no? Pero bueno, yo el día que publicó la carta, yo inmediatamente, el segundo después, dije, bueno, pero así como se despide, también puede volver. Yo vi volver a otros ídolos, los vi despedirse y volver, así que ojalá, yo estoy con eso. Claro, total, esperando el regreso. Sí, sí.
1: ¿Te un balsado recién en el sonido? ¿Puede ser?
0: ¿Un qué?
1: Un balseado.
0: Un vals, ¿verdad? Uh-huh. Y después un tango. Sí, sí, ese vals lo compuse para Ocupa, que recién hablamos de Ocupa, sí. Para una escena donde están ahí en un bar y tiene que sonar algo así bien porteño. Y nada, se llama La Juventud y lo tocaremos
1: otra vez. Allá está un programa que es...
2: Bien, chicos, hasta ahí. ¿Cómo llegó la conferencia?
3: Bien, impresionante el conocimiento que tienen de Santiago Motorizado de los colegas, por favor. Perfecto, se saben vida y obra, bueno, estudiaron.
2: Sí, tremendo. Y bueno, además él muy abierto a responder todo y obviamente con muchas ganas y entusiasmado con esto que se viene. Él estuvo ayer en Rosario, cerró el FanFest de Rosario, hoy va a estar cerrando el FanFest de Santa Fe. Mañana tiene un Movistar Arena, pero con su banda, así que está con mucho movimiento y obviamente se dio este momento para tener ayer el FanFest en Rosario y hoy el FanFest en la sede de Santa Fe.
3: Bueno, seguramente mucha gente hoy.
4: ¿Nos despedimos ya, Lauti, o no? ¿Sí?
2: Sí, nosotros desde acá sí, yo por lo menos de mi puesto, yo estoy acá en la sala del escenario, allá está también Martín, pero vamos a seguir porque se vienen las Leonas, hay mucho para contar.
3: Sí, ahí estaremos con Damián Legrino,
4: Bueno.
3: Bueno, gracias, Lautaro. Chau, hasta luego, chau.

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2: Bueno, y faltan 15 minutos para despedirnos del programa, despedirnos de esta semana, la primera, haciendo este ida y vuelta con lo que ocurre en el predio de los sudamericanos, informándoles acerca de todos los resultados. Lo despedimos a Martín Ferrato también desde allí. Martín, ¿nos estás escuchando?
3: Sí. Estamos ya cerrando este bloque de transmisión. Recordamos que por la tarde esto sigue con el programa Ahí Vamos. Va a estar Daniel Delfino en el escenario 2, con todo el equipo participando también y haciendo el programa. Nosotros, bueno, en un momento en el cual ustedes ya se han habituado día a día en este horario, está el Capi, aparece a bailarse, hay regalos en el escenario que tenemos muy cerquita. Y bueno, todo preparado para lo que va a ser a partir de las 19, los shows de Lit Killa, y a las 20 Santiago Motorizado. Antes, bandas también que van a estar participando y distintos shows durante toda la jornada. Mucha gente con muy buena onda para la radio, también mandando saludos, sacándose fotos. Todo es una fiesta por acá. Así que queremos agradecer a todo el equipo técnico de la radio y a ustedes también que están desde estudio trabajando para que todo salga de 10.
4: Bueno, Martín, saludos, buen regreso.
3: Gracias, gran abrazo.
2: Bueno, saludo allí a Martín Sagrera, a Juan Manuel Zapata, a Tamara Martinet, que está ocupándose de la producción allí, obviamente el equipo que en este momento se empieza a desarmar para ocupar el escenario en el resto de la transmisión. Y es cierto, llama mucho la atención el corpóreo que tenemos de LT10. ¿Sí? Viene la gente a sacarse fotos y a filmarse, a grabarse con nuestro corpóreo. Así que bueno, gracias a todos nuestros oyentes que de paso van a saludarnos.
4: Bien, son las 12:45.
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5: Hola Enzo, buen mediodía, ¿cómo va?
6: Buen día Enzo, buen día.
7: ¿Qué tal? ¿Cómo andan? ¿Cómo andan? ¿Bien?
5: Bien, bien, bien, muy bien.
7: Siguen divirtiéndose, está bien, la pasan
5: sí.
7: Bien.
5: Sí, sí. ¿Aparece lluvia en tu pronóstico para el domingo, Enzo?
7: Sí, aparece un chubasquito, pero de muy escasa posibilidad.
5: Uh-huh. Bueno,
7: así que me parece que todavía... está faltando agua, ayer lo conversábamos un poco. Mira, acá tengo un informe de la guía estratégica de la Bolsa de Comercio de Rosario. Está señalando que con el trigo acercándose a su periodo crítico en la región núcleo, crece la necesidad de lluvia, ¿no? El trigo necesita humedad para evitar un mayor deterioro y sostener el potencial de rinde, ¿no? Con respecto al maíz, lleva casi un 40% de avance de siembra, tarea que se está demorando también por falta de humedad. Como se sabe, hay un niño pronosticado que genera expectativas y genera, por supuesto, también temores, ¿no? Pero por ahora, los cultivos están faltos de humedad. Para los próximos días se ve alguna nubosidad en las cartas satelitales, pero por ahora no veo... Bueno, yo no soy meteorólogo, ¿no? Pero no veo... A ver... Uh-huh. Los oscuritos que te marcan lluvia.
5: Sí, tal cual, sí, igual.
7: Está todo muy clarito, uh-huh. todo muy celestito, ¿viste?
5: Sí, así es.
7: Bueno, en la Bolsa de Rosario ayer se concretaba un buen número de fijaciones, alcanzando 565 mil pesos por tonelada de soja. La soja no aparece hoy con valor de pizarra, sí con valor estimativo de 560 mil por tonelada, ¿no? La pizarra de Rosario, publicada esta mañana, dice trigo 345 mil, maíz 294 mil 200, sorgo 285 mil, estimativo girasol 758 mil, estimativo soja 560 mil en esta pizarra publicada esta mañana, con 5.712 camiones en el registro de la mañana para la descarga en el Gran Rosario. Chicago tiene una suba importante de la harina de soja. Fuerte suba de la harina de soja en Chicago. Ayer superó los $400, llegó a $406. $406 la harina de soja, ¿no? El encarecimiento de la carne vacuna en Estados Unidos, esto es producto de una caída visible, grande, dramática, dicen ellos, ¿no? Del stock bovino, tienen menos vacas. Y esto es en parte compensado por un aumento de las importaciones, por eso que nos están comprando más carne a nosotros. Pero además, ¿qué es lo que pasa? Se está registrando un mayor consumo de carne de pollo y de carne de cerdo, y estos sectores son grandes consumidores de harina de soja, así que hay una enorme demanda de harina de soja en Estados Unidos, por eso sube en Chicago, y esto juega también, obviamente, como de costumbre, en el mercado de Rosario, ¿no? Uh-huh. Biocombustibles, el tema de los biocombustibles, ayer el Senado de la Nación le dio media sanción al proyecto de biocombustibles que establece un nuevo régimen tanto para el bioetanol como para el biodiesel. Es un tema que tiene una relación muy directa con la provincia de Santa Fe, ¿no? Porque tenemos la mayor cantidad de plantas productoras. La iniciativa fue aprobada con 41 votos positivos en el Senado y ahora está lista para ser tratada en diputados, donde se espera que se apruebe antes de fin de año. Este proyecto fija un régimen de 15 años de vigencia y un incremento en los cortes de combustible que va a reemplazar al esquema de cortes que tenemos en la actualidad.
6: Sobre este tema, Enzo, hablamos esta mañana con Gisela Scaglia, diputada nacional. Ajá. Y dice que varias provincias están haciendo prácticamente un gran lobby para que se termine de aprobar en diputados.
7: Sí, seguramente. Sí. Vamos a ver cómo queda en definitiva, porque aquí, como vos decías, hay lobbies de todos lados.
6: ¿Sí? No, porque está el lobby petrolero del otro lado.
7: Claro.
6: ¿Sí? Que no quiere.
7: Pasa en Estados Unidos lo mismo y acá. Sí. Acá pasa lo mismo, exactamente. Sí, el lobby petrolero, por supuesto.
5: Bueno, Enzo, chicos, será hasta el lunes entonces. Buen fin de...
7: Muy buen fin de semana para todos ustedes.
5: Chau.
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6: Bueno, nos estamos despidiendo, Indy, ¿eh?
5: Nos estamos despidiendo armando la foto de hoy, a la que incluimos a Esteban Gutiérrez de la Fontana, abogado especialista en derechos sucesorios. Con él hablábamos de este caso de la justicia que anuló el testamento de una mujer de 82 años porque tenía un deterioro cognitivo al momento de dejarle su departamento a la cuidadora y a su amiga abogada. También hablamos...
6: Que repercutió mucho en nuestros oyentes, ¿eh? Uh-huh. Que tuvo muchas repercusiones en nuestros oyentes, ¿eh?
5: Bien. Uh-huh. Verónica nos informó sobre la sentencia de juicio por el homicidio de Lucas Trabecchio. También nos estuvo contando lo que pasaba en La Laguna, Setúbal, con las competencias de remo. Luisina Fertonani, licenciada en nutrición y encargada del comedor de la Villa Suramericana, también nos dio detalles de cómo están trabajando y la cantidad de milanesas que están comiendo los deportistas que están participando en los juegos. También estuvimos hoy en contacto desde el predio con la con Paco Garibaldi, primera nota, senador provincial por los Juegos Sudamericanos, pero también hablamos del proyecto sobre qué hacer con los restos del puente colgante.
6: Los restos del puente colgante que están distribuidos en distintos lugares y están pudriéndose.
5: Bueno, sí. También hablamos con Felipe Ojalvo por la visita esta tarde y hasta mañana de Pablo Castagian en la Casa de la Cultura, y también hablamos con Juan Alberto Escarpín, presidente de la Federación Santafesina de Atletismo, desde el predio, sobre este legado que dejan los juegos. También estuvo Gisela Scaglia, pasó por el móvil de nuestro de nuestra radio allí en el predio, y lo último,
6: una pincelada de lo que ya adelanta de la posición, o por lo menos su posición, sobre el presupuesto 2027 enviado por el Congreso, y una fuerte crítica a los recortes para discapacidad.
5: Así es. Bueno, y terminábamos con la palabra de Santiago Motorizado, que nos traía también Lautaro Falcón, y la información del deporte, que estuvo presente obviamente con Daniel Jovellano y también con Matías Lorefice.
6: Bueno, gracias a Kuki, que nos acompañó en toda esta parte, a Nico y a todos nuestros compañeros de trabajo. Nos vamos, que pase buen día.
5: Sí, buen fin de semana, hasta el lunes,
6: Guille. Buen fin de semana, buen fin de semana. Vaya, vaya que se le...
5: Se ve hace tarde para llegar a Las Leonas.
6: Se le hace tarde, ¿eh?
5: Chau.

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1: Hora 3 en punto en el país. El cielo con nubosidad en Santa Fe, la temperatura es de 23 grados 6 décimas, humedad 56%. Hoteleros y gastronómicos realizaron un balance muy positivo en el marco de los Juegos Suramericanos. Destacaron una elevada ocupación y alta demanda en los establecimientos de 3 y 4 estrellas. El sector anticipa además que el próximo fin de semana registrará los picos de mayor concurrencia y consumo en nuestra capital. Agustín Masinski, presidente de la asociación que nuclea a este sector, habló con el ET10 y remarcó que el promedio de estadía está por encima de los 2 días.
2: Muy positivo, también con mucho optimismo. En lo que representa a lo que es la hotelería, tenemos una gran ocupación y mucha demanda en lo que es el 3 estrellas superior y 4 estrellas. Mucho el turismo de cercanía de toda la provincia y de todos los alrededores. La verdad que lo que se está viviendo y viendo en la ciudad es algo muy lindo ver reflejado en el movimiento que hay.
1: En este marco indicaron que más de 1.800.000 personas ya visitaron los juegos. Cabe recordar que el acceso es libre y gratuito para los FanFest, pero es necesario descargar un QR cada día registrándose en fanfest.santafe2026.ar. Además, quienes quieran asegurar un lugar en las competencias pueden adquirir tickets en entradas.santafe2026.ar a 10.000 pesos. Lo recaudado, que ya supera los 750 millones de pesos, se destina a Silsa, los veteranos de Malvinas y Cáritas. Así lo decía por LT10 la vocera de la provincia, Virginia Caudanes.
3: Ya más de 1.800.000 fueron las personas que están circulando en el marco de los Juegos. Son los Juegos Suramericanos con mayor convocatoria de la historia de los Juegos Suramericanos, lo cual nos enorgullece un montón. El Fan Fest es una cosa increíble. Las competencias, lo mismo, la gente está además ahí alentando a la Celeste y Blanca con mucha fuerza, pero a todas las disciplinas, todos los alumnos, entre 6.000 y 7.000 alumnos que están recorriendo la ciudad de Santa Fe.
1: En ese marco también destacan el legado de infraestructura que quedarán las localidades sedes de los suramericanos. El senador por el departamento de la capital, Paco Garibaldi, instó a la sociedad a cuidar las instalaciones de primer nivel e intervenciones urbanas que quedarán para vecinos, clubes y atletas. Por LT10, el legislador remarcó además la necesidad de mantener activos los escenarios internacionales.
4: Obviamente, los juegos dentro de muy poquito terminan. Nos queda lo que se hizo de mejor infraestructura y también lo que nos tiene que quedar es este orgullo que estamos sintiendo ahora. ¿Qué pasa después de los juegos? Que esta espuma que está vibrante no baje. Responsabilidades. Primero del gobierno, o sea, nosotros. De conservar las cosas, de que se llene de vida, de proponer, de impulsar, de abrirse. Y después del resto de la ciudadanía. Cuidémoslo, mantengámoslo limpio, mantengámoslo ordenado.
1: Cambiamos de tema. Tras el fracaso de las paritarias, docentes y no docentes universitarios realizan un paro hoy y el martes próximo. Además, el Frente Sindical de Universidades Nacionales anunció que realizará una nueva marcha federal el próximo 15 de octubre. Los gremios explicaron que rechazaron nuevamente la propuesta de un aumento del 3%, muy lejana del 33% de incremento que debería implementarse conforme a la ley de financiamiento universitario. Por otra parte, hoy se reúne el jurado para elegir el proyecto ganador para reformar la Plaza Italia frente a la legislatura. El encuentro deliberativo se concretará en la sede del Colegio de Arquitectos de nuestra ciudad y el lunes se dará a conocer el seleccionado. En diálogo con nuestra emisora, Victoria Alconchel, presidente de la entidad, confirmó que se presentaron 31 proyectos hechos por profesionales y que el ganador será premiado con 13 millones de pesos. Además, remarcó que los proyectistas debían ajustarse a los requerimientos aprobados por la legislatura, bases y condiciones previstas.
5: Lo que va a regir un poco esta evaluación tiene que ver con lo que ya estaba escrito en las bases. Recuerdan que esto fue un proceso participativo, todos estos requerimientos se generaron a partir de un proceso muy abierto, donde todos tuvieron la posibilidad de dar su opinión. Recuerden la asamblea en la legislatura, la consulta se le hicieron a los vecinos, a las vecinales, a la asociación, a las escuelas, bueno, todo ese material se reunió en esas bases que de alguna manera conformaron los requisitos para los participantes, o sea, para todos los proyectistas.
1: El Senado aprobó y transformó en ley la prohibición de la actividad de los cuidacoches. La norma prohíbe en todo el territorio provincial las conductas vinculadas al cuidado de vehículos en la vía pública y contempla las particularidades de cada ciudad que adhiera. Al fundamentar la iniciativa, el senador del departamento Rosario, Ciro Seisas, remarcó que el objetivo es brindar a las ciudades herramientas para que puedan establecer regulaciones acordes con sus propias realidades y necesidades en el marco de sus procesos de autonomía. En diálogo con él, nuestra emisora, el secretario de Gobierno y Seguridad de Santa Fe, Sebastián Mastropaolo, Destacó que con esta ley el municipio puede sancionar a los cuidacoches persistentes y violentos hasta con días de arresto. El funcionario recordó que en nuestra ciudad ya contamos con ordenanzas que regulan la actividad desde hace 2 años.
6: Aquí va a haber ya sanciones determinadas, porque muchas veces nos pasaba que la GCI, trabajando en conjunto con el 911, no tenía un marco normativo para un cuidacoche que era persistente, que era intenso, que muchas veces extorsionaba al vecino o generaba una situación de presión hacia el vecino, y no teníamos una herramienta más que la disuasión, una averiguación de antes. Hoy ya hay una sanción específica que marca que la policía va a poder actuar, y en caso de que se prevean agravantes, se prevén hasta días de arresto.
1: Un menor de edad fue declarado culpable por el homicidio de Lucas Tavecchio. Se trata del hecho ocurrido en diciembre de 2024 en el Fonavit San Jerónimo, donde la víctima había sido baleada. En tanto, por las particularidades del sistema de menores, aún resta determinar en instancias posteriores la cantidad exacta de la pena. Tras conocerse el fallo judicial, el abogado querellante y la familia de la víctima manifestaron su conformidad con la sentencia. En ese marco, Carolina, la madre, agradeció por el ET10 el seguimiento de los medios de comunicación en su caso.
7: Mi hijo no molestó a nadie, a mi hijo me lo mataron por la espalda, traición. No le dieron derecho a atajarse ni a nada, mi hijo no hizo nada. Le quiero agradecer primero a los medios por seguir este caso, porque mi hijo, la verdad, con la muerte de mi hijo morimos todos, toda mi familia murió. Murieron sus hermanos, murieron su papá, murió, morí yo.
1: Esta mañana un menor fue trasladado inconsciente desde Boulevard al 2900 hacia el Hospital Alasia. El niño tiene aproximadamente 10 años y fue encontrado por vecinos del lugar junto a encendedores que les dio la pauta de un posible consumo. Personas que caminaban por el Campero Central notaron que no reaccionaba y llamaron al 911. Minutos después de las 7 llegó la ambulancia que lo trasladó al nosocomio. Ahora la información del ámbito nacional e internacional con Carlos Morzán.
8: Gisela Scaglia afirmó que el presupuesto 2027 es razonable, pero cuestionó el articulado redactado sobre discapacidad. La diputada nacional del PRO por Santa Fe dijo por LT10 que el gobierno ha mandado un proyecto ajustado a la realidad del país que no está dibujado. Scaglia aseguró que las metas previstas para el año próximo son razonables, sin embargo la legisladora sí cuestionó las modificaciones en discapacidad que dejan muy desprotegido al sector, recortando recursos que hoy necesitan con urgencia.
9: Sí, hay que discutir muy a fondo. Creo que el tema hoy más caliente que tiene el presupuesto es lo que hicieron en materia de discapacidad. Yo no entiendo por qué el gobierno manda un presupuesto con un articulado en discapacidad que nada tenía que ver con lo que se estaba hablando en el Congreso, que nada tiene que ver con lo que están planteando las organizaciones de discapacidad, que es un articulado que deja muy desprotegidos a las personas con discapacidad y a las instituciones.
8: A todo esto, desde el gobierno afirman que el dólar no está trazado, que no habrá turbulencias cambiarias en 2027. El secretario de Finanzas, Federico Furiace, garantizó estabilidad cambiaria para el próximo año electoral. Asimismo, rechazó las advertencias sobre un atraso del dólar y aclaró que la pauta de 1.847 pesos con 60 fijada en el presupuesto 2027 es solo un cálculo técnico. Desde la oposición, el gobierno cuestionan el proyecto de ley sobre Malvinas. Dirigentes políticos, opositores y especialistas constitucionales advierten sobre posibles limitaciones a la libertad de expresión, de prensa y hasta de censura en alguno de sus artículos. Según explican, la iniciativa incorpora nuevos delitos vinculados con la desinformación masiva. Entre ellos, destacan la manipulación de la opinión pública, la influencia extranjera y las operaciones clandestinas, con penas que parten de 5 años de prisión y en algunos casos llegan hasta 20. En el exterior, Irán atacó otro petrolero que cruzaba el estrecho de Hormuz. La Guardia Revolucionaria confirmó que el buque Trend de bandera de Togo fue interceptado y detenido. Según informaron fuentes iraníes, intentaba cruzar ilegalmente por vía marítima.
1: La información del deporte en la voz de Matías Lorefice.
10: Colón hizo fútbol en el predio, tendría 5 modificaciones con respecto al partido frente a Godoy Cruz para recibir a los Andes el domingo a la hora 16 en el Brigadier López con arbitraje de Brian Ferreira. Unión juega mañana 16:45 frente Independiente en el 15 de abril. Con arbitraje de Luis Lobo Medina podría tener hasta 4 modificaciones el equipo de Madelón. Los Juegos Sudamericanos, la sede Santa Fe le sumó 3 medallas a nuestro país, Alexis Eberhard, tiro rifle 10 metros, medalla de bronce, Julián Gutiérrez, rifle 10 metros, medalla de oro, Julieta Benedetti, ciclismo ruta, medalla de oro.
1: Cerramos con el pronóstico para lo que resta de este viernes. Nubosidad variable con mejoramientos temporales y gradual pérdida de estabilidad. De la máxima estimada para hoy, 25 grados. Mañana sábado se anticipa también cielo parcialmente nublado con mejoramientos temporales, condiciones estables a algo inestables, mínima de 15 y máxima que llegaría a los 26 grados. Ahora el cielo se presenta nublado en Santa Fe. La temperatura es de 23 grados 6 décimas, humedad de 56%, informó Julián Giorgis a la hora 13:11 minutos.
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16: Trece, catorce en la República Argentina. ¿Cómo les va? Qué gusto, qué placer, como siempre, día viernes. De a poquito se va levantando el telón del fin de semana, que vamos a disfrutarlo como siempre. Digo que se levanta el telón futbolístico, porque el telón deportivo está hace ya casi una semana levantado, con los Juegos Sudamericanos, con el medallero que está dando que hablar, con Argentina logrando cosas importantes. Bueno, pero el fútbol de Santa Fe para sábado y domingo, algunas cuestiones que tienen que ver con los dos partidos, 16:45 mañana Unión Independiente, el domingo 16:30 Colón Los Andes, los dos partidos lo empezamos a la 14:30 la previa. Bueno, vamos a hablar con Julio porque después sigue el calendario y en Unión puede haber una modificación. Más allá de que hay un fin de semana que Colón juega solamente con All Boys, ese fin de semana no tenemos fútbol de primera por Argentina, que tiene 3 partidos amistosos, pero después Unión tiene un partido en la Bombonera, en Buenos Aires, para reanudar el campeonato, y me parece que se va a cambiar, de acuerdo a lo que se está hablando. No, todavía no hay nada oficial, pero ya está tirado sobre la mesa porque Argentina cambia de escenario frente a Burkina Faso. Todo esto lo vamos a hablar con Julio Canteros. ¿Por qué no en el Monumental? Seguramente usted se está preguntando, ¿qué pasa? ¿Por qué a la Bombonera? El 3 de octubre, que es día sábado, y el domingo tiene que jugar Boca Unión. Y aparentemente se puede posponer, se puede correr el partido de Boca Unión como consecuencia de que va a jugar Argentina frente a Burkina Faso. ¿Por qué en la Bombonera? ¿Por qué no en el Monumental? Atendiendo que después Argentina juega el 6 frente a Benín en el Monumental. De todo esto vamos a hablar. Pero por delante tenemos dos partidos realmente de campanillas en Santa Fe, en el medio de tanto deporte sudamericano. Gallego, ¿cómo estás? Qué gusto.
17: ¿Qué dicen?
16: Bien.
17: Ya pisando el fin de semana.
16: Sí.
17: Sí, es que lo incluimos los viernes. Aquellos que dicen, es viernes y se siente, ¿no?
16: Se siente. El cuerpo lo sabe.
17: El cuerpo lo sabe. El cuerpo lo sabe que tenemos que laburar sábado y domingo.
16: Exactamente.
17: Es una profesión que es vocación y bueno, ¿qué nos vamos a quejar si no lo hicimos toda la vida?
16: Exactamente.
17: Y bueno, estamos esperando el informe tanto de Matías que...
16: 5 cambios, dijo Matías recién en el panorama de las 13.
17: Siempre dice lo mismo.
16: No dio pista, dijo 5 cambios.
10: Hoy le voy a hacer sacar una boca.
17: Y Julio también nos dice...
16: Sí.
17: Creo que la viene pegando más Julio que Matías. Vamos a ver. Julio. Hay una puja entre ellos.
16: Exacto. Ahora. Nosotros queremos espiar vino sin papel. Y Julián Giorgi recién en el panorama también quería saber, che, ¿cuál es el equipo de Colón? Bueno, lo vamos a esperar. Yo tengo anotado, porque yo anoto día por día, tengo anotado lo que dijo ayer. Uh-huh. También tengo anotado tu equipo ideal.
17: Pero no para el domingo.
16: Ah,
17: bueno, ahora me entendí.
16: Ahora lo entendí. Bueno, hacemos la pausa y nos metemos de lleno en todo esto y en juego sudamericano y todo lo que tenemos, porque hoy tenemos dos partidos de la Liga Profesional: Central Córdoba Defensa, Racing Sarmiento de Junín. Son los dos partidos de Primera División, 18 en Santiago y 21-15 Racing Sarmiento en el Cilindro. Pausa.
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16: ...13:20 en la República Argentina, estamos haciendo esta entrega del mediodía. Hoy está cumpliendo años gente amiga como Ricardo Cerrulla, así que le mando un gran abrazo a Ricardo Cerrulla. Le mandamos un gran abrazo a Claudio Sagrera, papá de Martín, querido amigo Claudio Sagrera, está cumpliendo años en el día de hoy. Y a María Marta de Abraham, Barbaresi, de cumpleaños María Marta, así que le mandamos un beso grandote. Presentamos en el mediodía a Julio César Canteros.
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16: Viste cuando íbamos a la escuela y uno, esto en apología, pero que no escuchen los más chicos, apaguen la radio y los papás pongan volumen más bajo. Teníamos un examen y estudiábamos, pero a veces para confirmar alguna cosita la anotábamos en una hojita, y yo anoté Mancilla, Pintado, Rocha, Ludueña, Ayala, Palacios, Menossi, Mosqueira, Cuello, Tarragona, Estigarribia y ahí sueltito Malcorra, por las dudas. Julio Canteros.
3: Sí, está muy bien. Inclusive también Ramírez, porque ayer le dije que Estigarribia no había trabajado.
16: Sí, pero vos me lo diste de titular a Estigarribia.
3: Sí, porque creo que va a ser titular.
16: Ah, ok.
3: Porque creo que va a ser titular, pero está Ramírez también.
16: Sí.
3: Si Madelón decide que Ramírez sea titular, Estigarribia irá al banco.
16: Claro.
3: Porque no hay informe médico de Estigarribia. Estuvo haciendo un trabajo con el kinesiólogo, pero bueno, ¿qué tiene? No tengo la menor idea.
16: ¿Y vos?
3: Yo supongo que son golpes producto de lo que se faja con los marcadores centrales.
16: Madelón dijo, Julio, en Córdoba.
3: Faja porque es la palabra que utilizan los centroamericanos en el boxeo cuando van al cuerpo a cuerpo. Sí, escucho.
16: Ahora sí. Julio,
3: Cuello. Malcorra. Porque ayer me dicen, che, sí, pero Malcorra, viste, no estuvo. Sí, estuvo al principio, pero después salió. Es ahí donde todos preguntan qué pasó con Malcorra.
16: Claro.
3: Porque si sale, lo primero que pensás es que tuvo alguna molestia, claro, algún golpe, ¿no? Era un táctico que estaba probando Madelón.
16: Bueno, entonces vos confirmás o apostás a que Cuello va de titular.
3: Qué sé yo, ¿viste? A mí me cuesta creer que vaya Cuello por lo que le puede aportar a Malcorra, claro, por lo que significa Malcorra para Unión, por lo que dijo Malcorra cuando llegó a Santa Fe, gracias a Madelón estoy acá. Entonces me cuesta creer que salga Malcorra para que ingrese Cuello, pero a lo mejor Madelón pensó Cuello en los primeros minutos para un desgaste y Malcorra para el segundo tiempo. Uh-huh. O bien piensa al revés, si Unión puede sacar una diferencia, poder mantenerla o conservarla con el ingreso de Cuello para que le dé una mano a Lucas Ayala. Y lo de Estigarribia, yo sigo insistiendo que para mí Estigarribia no tenía nada, que va a jugar, que va a ser titular, por todo lo que le ha dado Unión, porque lo de Estigarribia, vamos a ser concretos, concisos, Estigarribia juega para el técnico, para lo que le pide el entrenador, aguantar la pelota, hay cosas que la gente no ve, nosotros tampoco, pero sí el entrenador, y lo de Estigarribia para Madelón es muy importante, por eso considero que Estigarribia será titular.
16: Bien. Hay una noticia que es para más adelante, pero la charlábamos hace un ratito con el gallego en sala de producción, en deportes, que parece que se corre, no está oficial el partido de Boca, ¿no? La Bombonera con Unión. Juega Argentina con Burkina Faso el 3 de octubre, sábado. Estaba previsto en el Monumental, pero parece que va a la Bombonera. No está confirmado oficialmente, pero por cuestiones organizativas, la AFA junto con Boca parece que se ponen de acuerdo como para cambiarle la fecha al partido de Boca Unión. ¿Por qué? La primera pregunta uno se dice o consulta, ¿por qué no el Monumental? Y la idea de AFA y la gente de River es cuidar la cancha para la despedida de Messi ante Benín y que esté todo en orden para el último partido que no se rompa con Burkina Faso. Entonces decidieron, o están decidiendo, que el partido de Burkina Faso pase a la Bombonera. Hay un antecedente inmediato, o lo último, y mirá lo que son las casualidades, que Argentina, y esto te vas a acordar, no sé si hiciste vos vestuario o Mati, Argentina un 19 de noviembre del 2024 juega frente a Perú, y el 20 de noviembre, miércoles, juega Boca Unión. Ese partido lo gana Boca 1-0 con gol de Milton Jiménez, Gago era el técnico y Kili González el técnico de Unión, aquel equipo de Cardoso, de Simón Rivero, Mosqueira, Balboa, Domina todavía. En la Bombonera juegan al otro día, pero ¿qué manifiesta la gente de Boca? Sí, nos acordamos, está bien, pero trabajamos contrarreloj por el partido de Argentina y Perú para dejar en condiciones el estado y particularmente la cancha, porque de un día para el otro el campo de juego se arruina o hay pozos o lo lastiman, por darle una expresión metáfora, los jugadores lastiman el campo de juego ante tanto roce, ante tanto botines y piernas firmes en el campo de juego. Entonces dice que acomodar el campo de juego los hizo trabajar muchísimo, porque al otro día jugó Boca Unión. Entonces Boca esta vez dice, bueno, perfecto, Argentina con Burkina Faso en la Bombonera, pero correme el partido de nuestro de Boca con Unión, para no para el domingo a la tarde, Argentina juega el sábado, corremelo para el lunes, para martes o miércoles, de acuerdo a cómo vaya la programación, ¿no?
3: Sí, a ver, yo particularmente pregunté y todavía no tengo respuesta, así que la gente de Unión...
16: Sí, no hay nada oficial, no hay nada oficial. No,
3: claro, puede ser que se esté manejando todo esto en Buenos Aires y que Boca haga las gestiones pertinentes ante la Asociación del Fútbol Argentino para cambiar el estadio o bien cambiar el día y que se juegue en la Bombonera.
16: Claro.
3: Yo creo que van a intentar cambiar el día, pero que el partido se vaya en la Bombonera, ¿me entendés?
16: Sí, sí, sí.
3: Pero no lo puedo confirmar porque no, la gente de Unión todavía no le han comentado nada.
16: Sí, falta hacerlo oficial, ¿eh? Está en la mesa el tema, pero todavía no hay nada confirmado, ¿no?
3: Claro, exactamente, por eso. Seguramente, si es oficial, ahí sí se lo comunicarán a la gente. Claro. A la gente de Unión, digo, a los dirigentes.
16: ¿Qué más, Julio?
3: No, importante, no. Habrá que ver si Lucas Meuli está recuperado para ir al banco de relevos, a guardar el listado. Y importante, por ahora, a esta hora de la tarde, yo no tengo nada.
16: Claro.
3: Pero siempre viste que por ahí pasa algo. Bueno, o te lo comunican a la tarde. Si es que pasó algo con Estigarribia y no puede estar frente a Independiente, yo particularmente no tengo nada. Claro. Ustedes en redes, no sé. Pero yo particularmente no tengo nada y no creo, si pasó algo, no creo que lo informen hoy. Lo van a informar quizás mañana.
16: Abrazo.
3: Igualmente, chau.
16: Chau, chau. 13:28, vamos a vender.
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0: 13:30 vamos a presentar a Mati.
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0: Bueno, Mati, dijiste en el panorama 5 cambios.
2: Sí, hoy entrenó, hizo fútbol Colón.
0: Sí.
2: Dale, a ver.
0: No, del equipo. No. Bodiste el equipo ayer.
2: No. Sí, bodiste un equipo. El equipo que practicó.
0: No, hoy.
2: No, ayer di el equipo que practicó. Sí. A puerta cerrada en Colón.
0: Te doy el de ayer.
2: Bueno, vamos dame el arquero y la defensa.
0: Budiño, Olmedo, Pisech, Portaler con dos tarjetas amarillas. Sí. Y Pierre Barrios que no está bien. Rasmussen y Rizzo Patrón.
2: Bueno, ahí hay dos que no van a estar.
0: ¡No!
2: Bueno.
3: Pisech es uno.
2: Pisech afuera.
0: Pisech no. ¿Y quién más? Y Rizzo Patrón.
2: El otro.
3: Chocolate por la noticia.
0: No, me sorprende. Porque.
2: ¿Que llegó la mañana?
0: Me colmé bien. Vamos a mandar la práctica.
2: Budiño en el arco.
0: Sí.
2: Beltrán.
0: Y juega Beltrán al final. Sí,
2: viste que me llamaba la atención.
3: Si tiene no un 4, loco.
2: ¿Cómo? Claro. Beltrán.
3: Pedí un 4 y me trajeron un pomelo.
2: Sí. Diría el bambino.
0: Beltrán.
2: Olmedo.
0: Olmedo pasa de 2.
3: Obvio.
2: Hoy estuvo en la práctica Zaire Ibarra porque Rasmussen estuvo caminando alrededor de la cancha principal, pero me dicen que va a estar.
0: Ajá.
2: O sea que sería Rasmussen y Castel.
0: Y juega Castel.
2: Bueno, es el bloque defensivo. Bien, vamos a la mitad de la cancha.
0: Vamos a la mitad. Me dijiste Sarmiento, Antonio Muñoz y el Guachi.
2: Bueno, ahí hay uno que no va a estar.
3: ¿Sarmiento?
2: No.
0: El Guachi.
2: No.
0: ¿Qué sé yo?
2: Antonio.
0: Estaba bien. Antonio.
2: Te dije que Antonio me parecía ahí que.
3: Sí, tantas cosas. Vos.
0: Iba a Toledo.
2: Va Muñoz.
0: No, Muñoz estaba. Muñoz Antonio me
2: sí, dijiste. Sí, porque en realidad arrancó con Toledo ayer, después jugó un ratito Muñoz. La mitad de cancha que puso hoy fue Sarmiento, Muñoz, Toledo, Guachi.
3: Ah, claro. Yo pensaba Lago, ¿viste?
0: Claro, yo por eso le dije Guachi.
3: Yo pensaba que Lago volvía por, y en ese caso por Sarmiento.
2: Bueno, vamos a zona de tres cuartos y ataque.
0: Bueno, Bonancea y Garate dijiste.
2: Uno sí, uno no.
3: Garate sí.
0: Bonancea sí.
2: Sí, se te quedó el otro.
0: Estás mirando para que me pregunte, tiene un centro.
2: Y sí, porque yo lo sigo. Los gallegos, esperá, bueno, ahora ya está. La próxima, esperá, dejalo que tire él primero.
0: Claro.
2: Sí, Marcioni y Bonancea.
0: Marcioni y Bonancea.
2: Sí, señor.
0: Como patronato.
2: Y voy a hacer una aclaración. Lago jugó toda la práctica para los suplentes. Por eso digo, guarda con esa puertita.
0: Bueno,
2: guarda con esa puertita.
0: Está bueno.
3: En alguna medida, es decir, puso el bidé en el baño, puso la heladera en la cocina, sí, y la cama en el dormitorio, sobre todo en la línea de atrás.
2: Esperó un día más para algunos que se recuperen. Té, por ejemplo.
0: Claro.
2: Muñoz.
3: Bien por Iván. Aunque en mi gusto, pero son gustos.
2: Sí.
3: Garate a mí me había mostrado para el juego mayor conectividad con el resto, para la gestión de ataque. Pero bueno, está poniendo una dupla que todavía, cuánto hace que la venimos pidiendo, che, pero estos jugaron juntos en Patronato, claro. Esto tiene también. También cuánto decimos, che, Muñoz y Antonio, cómo jugaron, pero tiempos son tiempos.
2: Sí.
3: Antes fue una cosa, ahora es otra.
2: Cambia la mitad del equipo, porque a ver, Peinipil, suspendido por 5 amarillas, entra Beltrán.
0: Sí.
2: Taller expulsado, entra Castel. En la mitad de la cancha sale Antonio, entra Muñoz. Marcioni ingresa por Lertora y Bonancea por Garate.
3: Claro, es decir, si hay dos 5-5, hablamos 5-5, sí. El 5 ahí en el eje que tiene Colón es Lertora y Muñoz. Son los 5 más de recuperación de pelota.
2: Sí.
3: Al no estar Lertora, ¿no? Muñoz está bien que ocupe esa posición. Pasa que Muñoz venía arrastrando un desgarro y entonces la disponibilidad estaba condicionada.
2: Y se recuperó rápido, Gallego, porque cuando tuvo el desgarro en el aductor se hablaba de 3 semanas y se recuperó en 2. Hoy lo vi en la práctica, intenso, toda la práctica, no, prácticamente no hizo modificaciones, no vi ninguna. Y bueno, estaba tratando de ver lo del lago y lo vi para los...

0: no estuvo entrenando prácticamente a la par hace un tiempo, a lo mejor va al banco y te guarda esa carta.
1: Para mí sí está, los dos extremos son eso. Son el Guachi García y Lago.
0: O sea, saldría Sarmiento.
1: Para mí, pero sí, bueno. Sí.
2: Viste que a veces los técnicos, no sé, uno no lo conoce a Iván del todo, a veces el último entrenamiento te ponen a jugar para que vos contrarrestes a un equipo más fuerte, que es el de primera. Entonces, si che, voy a ver cómo está Lago y lo hago jugar en contra del equipo que va a salir a la cancha, a ver cómo contrarresta, a ver cómo está. Entonces lo pone en el equipo alternativo, no me gusta decir suplente a mí para no desmerecer a los muchachos que se quedan del otro lado, pero si che, lo pongo a Lago para ver cómo me rinde, a ver cómo está para el primer equipo.
0: Vamos a ver la oportunidad de Beltrán, por ejemplo, que va a tener un partido del arranque. Digo, guarda con esto porque Peñipín no venía bien, Beltrán es un buen jugador, venía de jugar en primera división. Recuerda que contábamos que al principio del campeonato no estaba muy conforme porque no había venido a ser suplente, amagó un poco a irse. Me acuerdo que la llegada de Beltrán fue una negociación bastante ardua, me contaban los dirigentes, y bueno, ahora va a tener una posibilidad, como siempre, buscando el ataque, lo vi, llegando hasta el fondo, ahí sumándose a Sarmiento, haciendo una dupla, sobre todo en superioridad numérica, pero bueno, vamos a ver cómo le va al uruguayo. A mí me parece que se está jugando una chance importante.
1: Sí, sí. A ver, volviendo a lo que decía Fabián, de que muchas veces, últimamente no, de que se pone un equipo ante el titular que va a salir, sí, como parado, mostrar lo que durante el partido que tenés en competencia te puede, es decir, exigir el adversario.
2: Exacto.
1: Yo recuerdo de un técnico, antes era distinto, antes íbamos y podíamos conversar con ellos, podíamos ver las prácticas, sí. Castelli, ¿se acuerdan? El que fue primero preparador físico de Alonso. De Lorenzo. Del Toto Lorenzo, que después fue técnico. Fue técnico en Unión, fue técnico en Ñul. No. Tenía unos conceptos técnicos de la Gran Siete. Y él, muchas veces, en esa práctica fundamental,
2: ponía hasta al arquero titular en el equipo de reserva para que el de primera lo ataque al arquero y lo haga trabajar más.
1: El rival en la última práctica era imagen y semejanza
2: del rival.
1: Del próximo,
2: sí, claro.
1: Del próximo rival. Es decir, a ver, ¿cómo juega Sarmiento? Y Sarmiento juega y disponía en el equipo suplente
2: para anularlo a Sarmiento.
1: Para anularlo. ¿Te das cuenta? Y para que le jueguen como le va a jugar. Exacto. Pero eso fue una práctica que la verdad que no fue muy repetida. Hoy últimamente aquí hay más pelota. Es decir, hay tanta continuidad en el fútbol, hay tantos partidos.
2: Pero como es un viejo lobo de mar este técnico,
1: capaz que pueda llegar a hacer.
2: Por lo que dice Mati, ¿no?
1: Pero se dejó de hacer eso, porque últimamente pelota parada, fútbol reducido.
2: Sí.
1: Es decir, más que nada se afianza las prácticas de por lo que uno escucha y por lo que a uno le cuentan, en darle, por ejemplo, funcionalidad y repetición de jugada, porque se juega mucho en el fútbol de repetición. Vamos a repetir en esta dupla, vamos a repetir en buscar los espacios de esta manera.
2: Es un buen mensaje lo que da Mati, que haya jugado todo el partido para la reserva o para el equipo alternativo.
1: No, si está bien físicamente adentro para mí.
2: ¿Cómo salieron? No sabés, porque es difícil.
0: No, se frena.
2: Penado, ya lo sé. Sí. Te pregunto porque decís,
0: che. A los arbustos esos que están detrás de la
2: copa,
0: salía alguna copa
2: dura. No me dejan ver. Le jugó al equipo alternativo, ganó el equipo alternativo con 2 goles de Lago.
0: Pero esto es muy relativo.
2: No, ya
0: sabes las veces que los pibes reserva han ganado en la vieja época el titular y venía uno y decía, guarda con el resultado.
2: Exactamente.
0: No, decía,
1: no, pero para ver. Yo vengo de otra época. Sí. Cuando los de reserva se agrandaban, decían, che, pibe, saca la pierna porque la próxima te la cruzo yo.
2: Sí. No, todo va en función del Lago. Decir, che, ¿cómo anduvo el equipo de alternativo con Lago ahí?
1: No, ¿cómo anduvo Lago?
2: ¿Cómo
1: anda reacción? ¿Cómo anda aeróbicamente bien? ¿Aguantó? Y toda esa cuestión.
2: Ahora, si juega Lago, ¿a quién sacás del equipo que dio Mati?
1: Ya dijo. Yo no saco a nadie.
0: A Sarmiento.
1: Pero yo juego con Lago.
0: Sí.
2: Después sale Mati si juega Lago.
0: Sarmiento.
2: Sarmiento.
0: Yo creo que sí. Pierre Barrios estuvo trotando y caminando alrededor del campo de juego con un profe. Me dicen que probablemente se pierda también este partido. Vamos a esperar la convocatoria.
2: Bueno, que mejor los tenga.
0: No hay mucho más que decir.
2: Está bueno en esto recuperar.

0: preparar bien a los jugadores para lo que queda. Si no están bien, no podés arriesgarlos.
1: No hay que tirar la toalla, viejo. Hay que ir con todo pensando. ¿Cuánto quedan? ¿Siete partidos?
0: Siete partidos. Y que estén bien.
1: Que lleguen bien a los playoffs.
0: Claro.
1: Que se recuperen. Pero con una idea de juego ya definida. Porque si la idea de juego era, es decir, con Garate sin Bonancea, un partido, y al otro partido es Bonancea por Garate, es que todavía Iván Delfino no tiene bien definida esta cuestión.
0: Hacemos pausa, 13:42, y seguimos.
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0: ...13:45 en la República Argentina, y los Juegos Sudamericanos están viviéndose de una manera particular en la ciudad de Santa Fe, en la ciudad de Rosario y en la ciudad de Rafaela, con una respuesta de público, con una adrenalina que realmente vale la pena destacar permanentemente de lo que les estamos contando a través de la radio, con transmisiones especiales, el esfuerzo que hace la radio a la mañana y a la tarde, con el programa del horario central. Allí la escuchaba a Indiana, a Martina, bueno, Guillermo aquí del estudio, a la tarde Daniel Delfino con todo su equipo, la radio reflejando y mostrando los Juegos Olímpicos en toda la programación. Y estamos con Damián Lebrino. Contanos dónde estás, con quién estás, Damián.
7: Bueno, estamos aquí en la cancha de la Asociación Santafesina de Hockey, Fabián, la Argentina y Chile, para lo que va a ser la presentación de las Leonas. Y aquí nos encontramos con diferentes escuelas de la provincia, del interior de la provincia, que están presenciando este partido, y estamos con Valeria Nardoni, que es profesora de la escuela de recreo. Así que nos cuente, bueno, ¿qué experiencia están viviendo los chicos ahora?
8: Hola, buenos días, ¿qué tal? Una experiencia hermosa, algo increíble la vivencia para ellos dentro de Santa Fe, que puedan venir, que hayan podido entrar incluso a la cancha, porque está todo bastante complicado, está todo lleno. Es algo que en recreo no van a ver porque no tenemos estas instalaciones, así que nada, orgulloso de que sea en Santa Fe y la posibilidad de que los chicos conozcan todo esto.
9: Bueno, una muy buena iniciativa por parte del Ministerio de Educación de la provincia de haber hecho esto como para que los chicos conozcan y vean lo que son los Juegos Suramericanos.
8: Sí, para que se incentiven a participar en otras disciplinas, que hoy en día lo que más los mueve a los chicos es fútbol, pero que vean que hay otras disciplinas, cómo se compite, que pueden llegar a altos niveles también dentro de la provincia, es algo hermoso.
9: No, muchas gracias. Bueno, decime tu nombre, apellido y de dónde sos.
10: Gomila Ezequiel de Laguna Paiva con la escuela 423.
9: Bueno, me imagino que también, ¿no? Los chicos muy satisfechos y contentos por estar viviendo esta experiencia única, ver a un seleccionado campeón del mundo como las Leonas, verlo aquí en Santa Fe debe ser increíble para ellos.
10: Tal cual. Estamos de temprano, salimos alrededor de las 7:30 de Laguna Paiva y bueno, no paramos y cerrando una jornada como esta, viendo nada más y nada menos que al seleccionado argentino de hockey. Para ellos es algo que no van a volver a ver, que se lo dijimos de primer momento, que lo disfruten, que lo vivencien, porque esto no se ve todos los días. Hace unos minutos estuve dialogando con el senador Garibaldi y le decía que lo que estamos viviendo en nuestra provincia no es algo que vamos a vivir todos los días.
9: Alguno de los chicos seguramente habrá sido la primera vez que pisa de la provincia.
10: Tal cual. Millones de fotos y imágenes que se llevan de recuerdo para toda su vida.
9: Muchas gracias a ambos y a disfrutar ahora el partido. Bueno, aquí estamos, Fabián, con una tribuna que está ya en un 80% cubierta de lo que es esta cancha del sintético de la Asociación Santafesina de Hockey. La segunda presentación, reiterar que en el masculino Brasil le ganó 4-1 a Perú y ahora en un ratito vienen las Leonas contra Chile y después más tarde cerrando la participación estarán los Leones jugando ante el mismo rival ante Chile. Aquí acaba de llegar recién Indiana Villanueva, que estuvo toda la mañana ahí en la radio haciendo el programa. Así que bueno, vamos
0: a ver qué dice
9: Indiana también acá, Fabi, todo lo que tiene que ver con este partido de las Leonas.
0: A ver qué dice Indiana, que sabe mucho de hockey, que jugó, que estuvo con el Mami Hockey. A ver qué dice de las Leonas y los Leones.
11: Hola, ¿cómo va, Fabi? Bueno, muchísima gente. Está todo bastante bien organizado, pero no te puedo decir la cantidad de gente que está esperando entrar porque no obtuvo el QR. Así que la recomendación es esa. Están agotados. Yo no sé qué va a pasar, pero quedan muy pocos lugares y ya están entrando en calor. Tanto chilenas como leonas están practicando cortos, están haciéndose algunos pases, algunos jueguitos de pared. Así que bueno, más que nada están haciendo potencia, agarrando potencia con los cortos, por favor, lo que pegan estas chicas.
0: ¿Te dan ganas de jugar? ¿Que vos que jugaste, Indy?
11: Pero sí, ¿sabes cómo me meto a la cancha? Si me dicen, no creo, pero bueno.
0: Falta una, ¿viste cómo? Falta acá. Una.
12: El sueño del pi.
11: Sí, acá estoy, obvio. Bueno, las leonas que tienen la vestimenta hoy de pollerita celeste, remera rayada celeste y blanca, medias blancas, y las chilenas totalmente rojo, todo rojo, que a mí mucho no me gusta cuando se visten todas de rojo, porque parece como que se multiplican, ¿viste? El efecto del rojo es multiplicador. Así que, bueno, pero fe y fuerza para las leonas que pueden ganarlo.
0: Dale, un beso grande, gracias, chau.
11: Beso, chau.
0: Chau. Damián, abrazo grande, la seguimos en cualquier momento.
9: Bueno, a ver, Fabi, un segundito, porque tengo aquí al lado mío una gente de Chile que está aquí presta para empezar el partido. Acércate un segundito, por favor, estamos en vivo para LT10 de Santa Fe. ¿Puede ser un segundo? Por favor. Bueno, acércate, por favor. Bueno, decime tu nombre y cuál es el desempeño que tenés en el seleccionado chileno.
13: Hola, soy Montserrat Araya, soy arquera y estoy acá de reserva en el torneo acá de Santa Fe.
9: Bueno, ahí está Fabi, la arquera de reserva de la selección de Chile que está aquí en la sala de prensa esperando para ver este partido aquí en la Asociación Santa Fecina de Hockey. Te cuento que el sintético está impecable y de a poquito se va empezando a llenar. Está faltando todavía la tribuna que da al sector este, que se empiece a completar, pero ya lo que esté a frente nuestro está prácticamente colmado en un 80% y se están empezando a encender las luces porque se nubló en este momento aquí en el sector sur de la ciudad. Así que bueno, vamos a estar jugando con iluminación artificial.
0: Muy bien, abrazo grande.
9: Abrazo, hasta luego.
0: Chau. Qué lindo esto, ¿no? Qué
12: lindo. La vamos, Santa Fe, vamos.
0: Bien, qué lindo porque para los chicos nos pasa siempre. Cuando estaba el callejero, terminan las carreras el domingo y somos todos corredores, ¿viste? Uh-huh. Y acá los más jóvenes se entusiasman, y los más grandes también. Anoche yo estuve en un asado que me invitó un amigo, Ángel, de Barrio Sur, y
1: siempre de invitación, ¿eh?
0: No era Tito, Ángel nos invitó con un colega relator, con Pilinga Pérez, y los dos dijimos, estábamos motivados, dijimos, nosotros tenemos que hacer algo, nos motiva el sudamericano. ¿Y qué hacemos, Pilinga? Vamos a jugar a las bochas. pero después había otro amigo, Juan Carlos, que nos decía...
12: Marplatense,
0: y Juan Carlos decía, no, momento, no es las bochas que ustedes juegan. Claro. Son 5 minutos que vos vas corriendo y tirás al bochín, es una especialidad. Sí. 5 minutos corriendo que te morís si no estás en estado. No es la bocha que nosotros vemos acá, que podemos jugar en la plaza o en el parque.
1: No es villadora.
0: No, claro. Es difícil, porque hay que pegarle a acertar al bochín. Tenés tantos tiros, a ver cuánto le pegás para marcar la diferencia sobre el otro, y vas corriendo, vas haciendo una rotación y tirarle al bochín y pegarle. No es fácil. Así nos ganó, quedamos segundo, porque creo que de 50 tiros Chile hizo 47 y nosotros hicimos 45. No recuerdo bien cómo fue el marcador, pero no es fácil. De todas maneras, nos motiva todo esto, y a los más jovencitos y a las más jovencitas la posibilidad de decir, me gusta este deporte, no lo tenía en cuenta, voy a practicar esto. Mucha gente que a veces descubre en este tipo de acontecimientos a lo mejor algo que ahí tenía guardado y de poder practicarlo. Hacemos la última pausa, 13:53 en Santa Fe de la Veracruz.

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0: 13:54. Bueno, qué partido de primera y de primera división del Nacional B y de primera división también, porque en la primera hay partidazos este fin de semana. Ya arrancamos, mañana tenemos River Huracán, dejando de lado Unión, que para nosotros es el partido. Mañana tenemos River Huracán, el clásico en Córdoba, Instituto Talleres, 21:15 este partido. Hay otros interesantes también. El domingo tenemos San Lorenzo Boca, partidazo. Es uno de los partidos, 14:45 el domingo. Y después queda el complemento, pero yo digo esos partidos interesantes de historia. Eso en la primera. Y en el Nacional B, que le va a interesar a Colón, juega Ferro con Ciudad de Bolívar. Es el partido de mañana, 15:30. Rafaela juega mañana a las 4
1: de la tarde. Creo que Colón juega con casi todos los resultados vistos.
0: Salvo uno que empieza un poquito más tarde, que empieza. Colón empieza a las 4:30. Uh-huh. Y a las 5 le empieza Chaco Forever Almirante Brown.
1: Ah, claro.
0: En Resistencia. Y un poco más atrás, Central Norte, también a las 5 con Defensores de Belgrano. Le empieza antes, a las 3 de la tarde. Colón ya va a ir sabiendo cómo le fue a Morón con Godoy Cruz. Ese es importante. Ya va a saber Morón Godoy Cruz. Y va a saber. Que
1: no, ¿cómo le va a Godoy con Morón?
0: Claro. Claro. ¿Cómo le va a Godoy con?
1: Que gane Morón, dirá Colón.
0: Y Colón va a saber un poquito, porque empieza a 4:30 Colón, pero a las 4 también va a saber cómo va Deportivo Madryn, que empieza a las 4 en el sur con Racing de Córdoba.
1: Vale, vale. Y esto en el ámbito local. Ahora, qué susto ayer Flamengo. ¿Qué partido?
0: Lo estábamos espiando con Flamengo.
1: Con el club.
2: Cienciano.
1: No.
0: No, Flamengo. No, Cienciano con el City Torque.
1: Con Independiente.
2: Sí, perdón, la otra.
1: Porque la verdad es que sorpresivamente se pone en ventaja Independiente del Valle en el primer tiempo, cuando la pelota la tenía Flamengo.
0: Sí.
1: Y a partir de ahí. Por algo Gallardo fue a Ecuador. Hay cada jugador físicamente
2: y muchos ahí
1: técnicamente, además de los mejores de Flamengo, como Plata, también es ecuatoriano.
0: Sí.
1: Bueno, de pronto, en el segundo tiempo, cuando estás a un gol, porque hay que recordar que Flamengo había ganado en el partido de ida 2-0, 2-0 visitante, iba con toda la ventaja al Maracaná.
0: Claro.
1: De pronto lo expulsan a un jugador
0: a Flamengo.
1: Llega para el 2-2, llega para el 2-2 y después un blooper total.
0: Sí.
1: No, pero fue tremendo porque el arquero de Flamengo, Rossi, el ex Boca Juniors,
0: sí,
1: ¿no? Que para mí en algún momento Scaloni lo tuvo en consideración como para también citarlo a la selección, saca del arco, pero una pelota a nadie, ¿no? Y a Arrascaeta, que este jugador
0: de Arrascaeta,
1: sí, que juega precisamente un uruguayo que está jugando, sí, ahí, va porque va,
0: sí,
1: ¿no? El arquero, de arco a arco una pelota, el arquero va, se deja picar la pelota antes,
0: sí,
1: se hace un gol prácticamente, sí, en contra, realmente, y define el partido cuando estaba para el empate, y el empate era la definición por penal. Bueno, en alguna medida lo vio de reojo y con cierto optimismo Estudiante de La Plata, sí, con quien, sí, tendrá que jugar una semifinal increíble.
2: Recuerdo que hace 4 o 5 años decía personalmente que se venía la supremacía del poderío brasileño por una cuestión económica, y no deja de ser este año,
0: sí,
2: un ejemplo, ¿no? De 4-3 brasileños, ¿no?
0: Sí.
2: Se hace difícil por cuestiones económicas.
0: Pero
2: va a ser difícil que gane un equipo argentino.
1: Bueno,
2: las últimas 4 o 5 ediciones las ganó un equipo brasileño.
1: Sí, bueno, pero parecía que este iba a ser la final de, y por parecer el brasilerao, estaba, sí, para 4 brasileños.
0: No, a mí lo que me sorprendió, que decía Mati, que ayer lo estábamos espiando el partido, porque Cienciano venía de ganar 2-0, que City Torque le hizo 3-0.
2: Jugó muy bien City.
0: Y los uruguayos pasaron, los uruguayos, lo dejó afuera a Cienciano. Bien Montevideo City Torque, ¿no? Gente, nos vamos. Punto final para esta entrega de 10 en Deporte. La seguimos a la tarde con toda la muchachada, con Andrés, con Lautaro, con Julio, con Mati, con toda la banda, con Damián. Seguimos viviendo los sudamericanos, pero quédate en la radio. Nos informamos las noticias de las 2 de la tarde y estamos desde el FanFest. Allí está Daniel, está todo el equipo de la radio para seguir viviendo esta nueva edición de los Juegos Sudamericanos que se juegan en Santa Fe, en la provincia, en la ciudad de Santa Fe, en la ciudad de Rosario y en la ciudad de Rafaela, con una multitud, con una respuesta realmente increíble, porque recién lo decía Damián Lebrino, Indiana Villanueva, juegan las Leonas, después juegan los Leones, lleno total, una respuesta realmente importante. Nos vamos, gracias, chau.
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4: Hora 14 en el país. El cielo se presenta nublado en estos momentos en la ciudad de Santa Fe, la temperatura 24 grados 6 décimas, la humedad 63%. El Senado aprobó y transformó en ley la prohibición de la actividad de cuidacoches. La norma prohíbe en todo el territorio provincial las conductas vinculadas al cuidado de vehículos en la vía pública y contempla las particularidades de cada ciudad que adhiera. Al fundamentar la iniciativa, el senador del departamento Rosario, Ciro Seisas, remarcó que el objetivo es brindar a las ciudades herramientas para que puedan establecer regulaciones acordes con sus propias realidades y necesidades en el marco de sus procesos de autonomía. En diálogo con nuestra emisora, el secretario de Gobierno de Santa Fe, Sebastián Mastropaolo, destacó que con esta ley el municipio puede sancionar a los cuidacoches persistentes y violentos con hasta días de arresto. Por su parte, Ramón, un cuidacoches de 62 años que habitualmente está en la zona del Hospital Cuyen, pidió por LT10 que les den alternativa a las personas en su condición que no tienen otro trabajo.
5: La gente grande viene porque necesita. La juventud, uno, la juventud quiere para sus cosas, que ellos sabrán lo que hacen con la plata, ¿ves? Yo estoy de acuerdo que se metan con los violentos. Y pues te rayan un auto, te hacen cualquier cosa y pagamos todo. Y no sé qué irán a hacer la otra gente grande que está conmigo, que anda, va, no están conmigo, pero nos conocemos. Irán a protestar, algo irán a hacer, porque no puede quedar un día para otro con la mano vacía. Que traten de dejar a la gente grande, que le den una identificación, la gente grande va a comprender y va a hacer lo que yo dicen, ¿sí? Pero la juventud no la creo.
4: Paco Garibaldi impulsa un proyecto para recuperar una pieza histórica del puente colgante. El senador por el Departamento de la Capital propuso poner en valor un tramo de la antena del viaducto que se encuentra abandonado en la zona del puerto. En diálogo con LT10, cuestionó el estado de la estructura y consideró inaceptable que una pieza del patrimonio de la ciudad se encuentre convertida en escombros.
6: Es valorar lo que tenemos. Los caños por donde pasaba el agua están acá en el Museo de la Constitución, acá enfrente. La antena enorme está tirada en el dique del puerto. Recuperemos nuestro patrimonio, nuestra historia, démosle un valor. Esa antena, imagínate en un espacio público, esa antena cuidada, protegida, iluminada, con alguna intervención, y que sea parte de un espacio público, que no esté abandonada y tirada.
4: Se llevará a cabo este fin de semana la Expo Emprende. Se realizará mañana y el domingo de 14 a 21 en 1 de enero 40 del dique 2 del puerto de Santa Fe. Habrá stands de gastronomía, artesanías, ropa, accesorios, joyería, productos locales, entre otros. La entrada es libre y gratuita, es organizada por la Cámara de Mujeres Empresarias y Emprendedoras Santafesinas, Incuba Feria, la Cámara Integrando Caminos Emprendedores y la Cámara de Diseño de Santa Fe. Pasamos ahora a la información nacional e internacional con Rubén Velato.
7: El gobierno comunicó un nuevo superávit fiscal en agosto, lo informó el ministro de Economía Luis Caputo en sus redes sociales. El funcionario resaltó que se registró un superávit primario de más de 1.990 millones y un superávit financiero de 635.529 durante agosto. A través del posteo, el jefe de Palacio de Hacienda señaló que en los primeros 8 meses del año, el sector público nacional acumuló aproximadamente 1,1% del PBI. En el exterior, autoridades españolas comenzaron a trasladar a miles de migrantes en Ceuta, donde se produjeron algunos incidentes. Fueron reubicados aquellos que permanecían en condiciones precarias en las playas de la ciudad hacia carpas temporales instaladas en el puerto del enclave europeo en el norte de África. El operativo comenzó a la madrugada y estuvo marcado por momentos de tensión cuando la policía debió intervenir para controlar a grupos de migrantes que comenzaron a correr para asegurarse un lugar en el nuevo espacio. En esa circunstancia hubo empujones y disparos al aire, lo que dejó a algunos de los migrantes heridos.
4: Pasamos ahora a la actualidad del deporte con Lautaro Falcón.
8: Primeros cuatro minutos en el estadio de la Asociación Santafesina de Hockey, Las Leonas enfrentando a Chile en este momento, buscando el primer tanto y también su tercera victoria en estos Juegos Suramericanos, con largas filas de más de dos cuadras esperando para ingresar, y con un estadio de la Ash ya repleto, Las Leonas abren la jornada de este día viernes, que tendrá también después de este partido a los Leones.
4: El pronóstico meteorológico indica, para lo que resta de esta jornada, cielo con nubosidad variable y mejoramientos temporales, condiciones estables con gradual pérdida de la estabilidad, la máxima prevista 25 grados. Para mañana sábado se anticipa cielo mayormente nublado con algunos mejoramientos temporales, condiciones estables a algo inestables y temperaturas en gradual ascenso, 15 grados de mínima, 26 de máxima. A esta hora, cielo nublado en la capital santafesina, 24 grados 6 décimas la temperatura, 63% la humedad, hora 14:05 minutos, informó Isabel Zimmerman.
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0: les va? ¿Cómo andan? Bienvenidos, ¿eh? Aquí estamos, como lo hicimos durante toda esta semana, será el quinto día, que vamos a estar aquí acompañándolos a todos, a ustedes, desde los estudios de LT10. Tengo una copla ahí, pero porque yo pedí que vaya todo más fuerte, ahí está el tema. Por ahí bajamos el monitor este, ¿eh? Cerralos, ¿está cerrado? Bien. Estamos desde el Fan Fest, va a ser la quinta jornada. Me acompaña Eduardo Goyri. ¿Cómo estás, Eduardo?
1: Hola, muy buenas tardes. Muy bien. Todo en orden. Veo llegar gente y gente. ¿Qué tal? ¿Cómo les va?
0: Pilar, ahí pasá por el costadito. Es mi hija, le voy contando a la gente. Habla con el panameño que te va a dejar entrar.
1: Ahí está. Y estamos con Capi también acá.
0: Claro. Tenemos Capi, mirá lo Capi ahí.
1: Sí, bien, bien.
0: Nos trajeron un Capi.
1: Bien.
0: ¿Nos lo regalaron?
1: Está prestado por lo menos.
0: Che, ¿podría el gobierno regalarle acá el stand este?
1: Podrían.
0: O sea, a la radio mandaron, pará. A la radio mandaron ahí.
1: Ah, yo no tengo ninguno.
0: A mí me dijeron, hay dos Capi. Uno que iba a estar a la mañana, en el estudio de la mañana, y otro en el estudio de la tarde.
1: Acá no.
0: El de la tarde nunca llegó al estudio central.
1: No
0: sé si estarán los dos a la... No lo sé, pero bueno, veremos qué pasa. Yo pregunté si le vamos a regalar, no, dice, son para las transmisiones, ¿eh?
1: Bien.
0: ¿Cómo andás, Pilar? ¿Bien? Ahí la tengo, ese micrófono.
1: Cualquiera
0: podés agarrar, tenés que levantarle el botón. El botón. ¿Cómo andás, Pili? ¿Todo bien? ¿Levantáis?
2: Ahí. Hola, ¿cómo va?
0: Bien.
2: Pili, con calor.
0: Pili es la productora de eventos nuestro. Y aparte, ¿qué estás haciendo, Pili, acá en el...?
2: Estoy como voluntaria en la cobertura de los Juegos Suramericanos.
1: Sí.
2: En la parte de redes sociales.
0: Bien. Que es lo que a vos te gusta, obviamente.
2: Sí. Hoy anduve en lancha por la Laguna Setúbal cubriendo el remo.
0: Sí, ¿estuviste manejando la lancha o me pareció que estabas ahí, no?
2: No, estuve acompañando al conductor.
0: Al conductor. Veo que, hay, como todos los periodistas, hay un montón de pines colgados ahí. La gente, bueno, estamos grabando para redes. Hay un montón de pines colgados ahí. ¿Qué significan esos?
2: Vos los pines los vas cambiando. Tenés de diferentes países. Tengo de Perú, de Panamá, Uruguay, Venezuela, Chile.
0: Bien.
2: El de Chile me lo puse después del partido de ayer de handball.
0: Después todo eso se lo regalás a papá.
2: ¿Para
0: qué lo vas a guardar vos?
2: Los pines se pueden comprar en el Fan Fest y ahí los vas cambiando.
0: Bien, él lo irá proporcionando todo.
1: Mangazo.
0: Proporcionando. Bueno, Pili, gracias por visitarnos.
2: Acá tienen a Capi.
0: Bien, ahí está Capi.
1: Tenemos prestado.
0: Lo tenemos prestado, no nos mandaron, ese está prestado.
2: Muy bien.
0: Sí. Bueno, me voy a Lautaro Falcón. Lautaro, ¿cómo comenzaron las Leonas ya? Sí.
3: Exactamente, ¿cómo andan, chicos? ¿Me reciben bien?
0: Bien, perfecto, 10/10.
3: Bueno, perfecto. Mirá, en este momento estoy hablando así porque la verdad está colmado el estadio de la Asociación Santafesina de Hockey, porque están jugando las Leonas y hay córner corto para Leonas. Tenemos 10 minutos ya de este primer tiempo. Ahí están tomando su tiempo y están planeando la estrategia. Se viene el córner corto para las Leonas, empatan 0-0 con Chile, en lo que vendría a ser el partido más complicado y más parejo de esta fase de grupo. Recordamos que las Leonas vienen de 2 victorias consecutivas y están buscando su tercera victoria aquí en Santa Fe. Muchísima gente en la cancha, que ya está repleto, pero muchísima gente afuera. Prioridad los que compraron entradas, entonces los que tienen QR están esperando para ingresar, si es que queda algún lugar. Ahí viene el córner corto, arrastra Sofi Cairo. La pelota sale en semicírculo, queda todavía en la zona punteada. El remate, el rebote, gol de las Leonas.
0: ¡Gol! ¡Qué grande!
1: Vamos.
3: Llegó el primero en una,
0: qué lindo.
3: Una jugada que no estaba preparada como uno imaginó, porque cuando frenaron la pelota, la bocha siguió su rumbo, salió del semicírculo y luego de un remate en el rebote llegó el primero de la Argentina. Ahí está Piston, una de las hermanas Piston, Lourdes Piston, ahí está Lourdes Piston. Entonces marca el primero para las Leonas, que le ganan a Chile 1-0.
0: Bien, vamos a hacer una cosa, Lautaro. ¿Estás con línea abierta? Porque la prioridad pasa por el estadio, que está aquí cerquita, donde estamos transmitiendo. Te digo que vos cantaste el gol y acá lo están... Ah, llegó. Mira, recién ahora llegó el gol acá porque lo están transmitiendo por la pantalla gigante. Claro, toma la televisación satelital y baja. Y cuando vos gritaste el gol, Acá estaban recién unos minutos atrasados, así que recién los chicos lo pudieron ver por la pantalla. Pero bueno, les anticipamos el primer tanto de las Leonas. Lautaro.
3: Ahí está, para eso lo importante del escenario 2. En el escenario 2 te llega antes el gol que en el escenario 1. Ahí está.
0: La exclusividad la tiene el 2. Bien ahí. Bien ahí. Pero claro. Bien ahí, ¿eh?
1: Sí, señor.
0: Ahí está. Bien. Bueno, ¿cómo, te pregunto, ¿qué tal, cómo está parado Chile?
3: Las chicas. Mira, en este momento todavía en zona defensiva. No he visto en este primer tiempo que haya tenido alguna chance. Yo tengo acá sí, al Team Chile, lo tengo acá cerquita. Están obviamente también siguiendo el partido, están tomando imágenes importantes para el cuerpo técnico, así que tengo el Team Chile aquí nomás. Nosotros estamos en el sector de prensa, que está vallado. Sí. Antes esta tribuna, mira, te cuento, la tribuna de prensa era completa, claro, para nosotros. Hoy nos quedó un cuarto nomás, porque el resto fue para
0: solamente
3: el público. De tanta gente que está viniendo, ya están ocupando hasta el sector de prensa, así que es increíble la demanda que tienen las Leonas y los Leones, sin lugar a dudas, de lo más importante que hay en los Juegos Suramericanos, pero además en la sede de Santa Fe.
0: Sin lugar a dudas, es el evento deportivo del día, uno de los eventos más importantes. Bueno, a partir de las 4 de la tarde, los Leones.
3: Claro, exactamente. Los Leones van a estar jugando a las 4 de la tarde. También tendremos aquí en el Invencible, que lo conocí ayer. Vamos a tener también handball con el seleccionado argentino. Así que bueno, hay mucho para repasar todavía después de lo que fue una jornada con medallas en remo, con las velas y están con sus regatas, todavía no ha terminado, con medallas en tiro, en tiro deportivo, que termina este fin de semana. Bueno, hay un par de disciplinas que terminan este fin de semana, esperando lo que será la semana que viene. Para mí,
0: claro,
3: algo que va a romper todo, que va a ser como en este caso en el estadio de la Ash, en el CAR, aquí detrás, el atletismo. Bien. En la última semana.
0: Tenés prioridad, hagamos la nota que haya, está prioridad para que nos vayas contando cómo siguen las Leonas, ¿te parece?
3: Dale, eso.
0: Abrazo. Hernán Vicentini, desde Estudios Centrales. ¿Cómo estás, Hernán?
4: ¿Cómo andan, chicos?
0: Buenas tardes.
4: Muy buenas tardes para ustedes, muy buenas tardes. ¿Qué tal el clima allá?
0: Hoy está medio con resolana porque tiende a nublarse un poquitito. Te diría que hace un rato diría, che, va a llover. Ajá. Pero
1: no hace tanto calor.
0: No hace tanto. Pero está pesado.
1: Sí, está pesado.
0: Está pesado, ¿eh? Hay mucha humedad. No sé qué es lo que dice el pronóstico del tiempo. Ya te me lo vas a buscar ahí, lo vas a estar contando. Sí, sí, sí. A ver cómo van a seguir las próximas horas. Digo, porque yo mañana tengo fiesta de antología en Galvez. Mañana vamos a Galvez con la antología y...
1: Sí, señor.
0: Y
4: bueno, mirá, te cuento. A ver
0: un poco.
4: Dale. Hoy viernes la mínima de 13, la máxima de 25. Ojo ahí, un clima más bien nublado, como vos decías. Mañana también muy tranquilo, mínima de 15, 26. Recién el domingo estarán llegando algunas lluviecitas. Quizás, mira.
0: Bien, ¿y para el lunes qué dice? Porque el lunes queremos estar acá.
4: El lunes, mira, ya el lunes se van las lluvias. Ya tenemos un clima más nublado, una mínima de 11, máxima de 23. Pero despejado, el clima de lluvias.
0: Bien, bueno, el lunes es el día de la primavera.
1: Sí. Venimos todos de picnic.
0: Bueno, a ver, haceme el conteo. Chicos, hagan el conteo. Y vos que estás en tu casa, haz el conteo. Hoy es el programa 1198.
4: Ajá.
0: El lunes próximo será el 1199. Sí. Y después, el martes cumplimos los 1200 programas de que arranca Ahí Vamos. Gran parte en otros medios y ahora en toda esta etapa aquí en el ETDIC.
1: Y por ser número redondo...
0: Hay que hacer algo. Vamos a hacer algo. Atento, audiencia, vamos a hacer algo. Vamos a hacer algo. Lo que sí, tenemos la pregunta del día de hoy, Hernán.
4: Sí.
0: Y vos me la vas a contar.
4: Ajá.
0: ¿Qué preguntamos hoy para que la gente responda por mensaje de audio? A ver.
4: Por mensaje de
0: sorprendeme,
4: audio.
0: Sorprendeme.
4: Sí. Como el clima ya de alguna manera se está poniendo quizás más nublado, quizás más tirando hacia escapar un poco del calor, ¿quién te diría? Cuéntenos, ¿qué harían en un clima nublado? ¿O qué les gusta hacer en un clima nublado? Sí. Ya se va a venir la primavera, se van a venir los soles, pero quizás, ¿qué pasaría en un día nublado? ¿Qué hacen? ¿Cuál es su idea?
0: Lo mismo que hacemos todos.
1: Hacer. Nublado que no es con lluvia.
4: Claro.
1: Bien.
0: Sé que es difícil responderlo, me parece.
4: ¿Qué harían?
0: Bueno. Recuerden que todos los mensajes de audio hoy regalamos sí o sí, con los que tuvimos en la semana más los de hoy, regalamos el almuerzo para dos personas en Nicanor Resto. 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Y la gente se pone en contacto para mandar el mensaje de audio. ¿A dónde, Hernán?
4: Se ponen en contacto con el WhatsApp de la radio al 342-4366-432. ¿Y te puedo sumar algo?
0: Decime.
4: Necesitamos también que manden, obviamente, el mensaje de audio, pero suman chances y mandan fotos viendo el programa desde el FanFest. ¿Te gusta?
0: ¿Viendo el programa? ¿Pero cómo
4: te gusta?
0: Bien. ¿Que tenemos una cámara acá?
4: No, pero quien esté ahí, saca una fotito, nos manda y suma chances para irse a comer a Nicanor.
0: Atento a todos los chicos que están aquí enfrente. No sé qué escuela es hoy la que les está tocando, que me están mandando saludos. Después vengan y me dicen qué escuela es, porque los tenemos, no están muy cerca. Mandando WhatsApp.
4: Sí.
0: Un WhatsApp. Contestando que hay en un día nublado.
4: ¿Qué haría?
0: Y mandando una foto que se nos vea a nosotros, ustedes y nosotros, participan del sorteo. ¿A qué WhatsApp? Me preguntan acá.
4: Escuchen bien, al 342-4366-432.
0: 342-466-366-432. ¿Qué quieren hablar ustedes? No llego con el micro. Ahí pueden subir por el costadito. Ahí hay un inalámbrico. Acérquenselo, Martín.
1: Esperen
0: ahí, chicos, que ahí les mandamos el inalámbrico. Ahí está. Estamos en vivo, es así. Estamos por LT10. El programa tiene estos... ¿Cómo les va? ¿Cómo andan?
5: Bien.
0: Bien, ¿tu nombre?
5: Ana.
0: Ana, ¿de qué escuela son ustedes?
5: Soldado Argent.
0: No, sale, se escucha perfecto.
5: Soldado Argentino 274 de Moisés Ville.
0: ¿De dónde?
1: De Moisés Ville.
0: Moisés Ville, muy linda localidad.
1: Sí.
0: ¿Todos son de la misma localidad?
5: Sí.
0: ¿Querías un día nublado?
5: Hace mucho calor acá.
0: ¿Sí?
1: Sí.
0: Sí, pero están en el lugar ahí espectacular.
5: Sí.
0: ¿Saben que están jugando las Leonas?
5: Sí, ahora en un ratito capaz que vayamos.
0: Ah, bien, bueno. Ya hicieron el primer gol, te lo vamos a estar contando más. ¿Con quién estás ahí? Contame un poquitito. A ver quiénes son, contame con quiénes están.
5: Lázaro Quiroga.
0: A ver, hacer una nota, hacer como si fuera periodista.
5: Ah, yo le pregunto.
0: Ahí, claro.
5: ¿Cómo te llamás vos?
6: Lázaro Quiroga.
0: Ajá. Lázaro Quiroga, también de Moisés Ville.
5: Jazmín Torres.
0: Jazmín Torres, ¿y quién más tengo ahí?
7: Máximo Trumper.
0: Máximo Trumper. Parece que Máximo es el más.
1: Este tiene pinta de hablar.
0: Este tiene pinta de encarador mal.
1: Sí. Mirá.
0: A ver, este tiene pinta de vendedor de auto. Sí. Vendedor de auto.
7: Vendedor de relojes.
1: Ya está. Le gustó.
0: A ver, vendedor.
7: Vendedor de todo, sí.
0: Vendedor de humo.
7: No, humo no, eso no. Justo eso no.
0: ¿Por qué no?
7: ¿Se puede
0: vender humo en bolsita? ¿Cómo que no?
7: ¿Sí? No, intenté, pero no es buen negocio, no.
1: No
7: sirve el negocio.
0: Pero digamos, para un call center, para vender celulares va a servir.
7: Sí.
0: Para vender planes de celulares va a servir para...
7: Sí, no sé si eso, pero algo más grande, digamos.
0: ¿Y qué es lo que te gustaría hacer vos?
7: Y inmobiliaria.
0: Inmobiliaria.
7: O auto, si no, como dijo antes.
1: Ah, ¿viste?
7: Tengo la pinta.
0: Tenés cara. Pero siempre por la derecha, ¿eh?
7: No, obvio.
0: Siempre.
7: Sí.
0: En la derecha se llega lejos.
7: Obvio.
0: Bueno, chicos, gracias por estar. Manden la foto después y demás. Recuerden, Instagram es más fácil. En Instagram, ahívamos.sf. Ahívamos.sf. Ese es el Instagram del programa.
7: Vale, por ahí. Muchas gracias. Muy amables todos.
0: Gracias. Bueno, llegó el momento, Eduardo.
1: Aplausos. Muy bien.
0: Más fuerte el aplauso, más fuerte.
1: Claro. Ahí va.
0: Ahí están los aplausos.
1: Muy bien.
0: Bueno, sí, tengo que hacer la primera pausa. Vamos a tener invitados hoy.
1: Sí. Uno a uno.
0: ¿Lo tengo a Lautaro o no?
1: No.
0: En un ratito. Uno a uno. Las Leonas, 1-1. No sé si en la otra pantalla ha llegado.
1: Todavía no.
0: Aquí estamos. Llegó algo,
3: según. Dani.
0: Bien, contame.
3: Dani.
0: Contame un poquitito. Sí, te escucho.
3: Bueno. Llegó el empate de Chile, fue a través del córner corto. Urroz, Manuela Urroz logró el empate. Acaba de finalizar el primer cuarto y ya está disputándose el segundo. Tenemos 14 minutos 30 todavía para que termine este segundo cuarto, primeros 30 segundos, así que las Leonas y Chile están empatando 1-1. Estamos viendo un hockey de más alto nivel, ¿eh? A comparación de lo que estuvimos observando en los primeros partidos, claramente es otro nivel. Esto eleva obviamente la dificultad para las Leonas, y en este momento, en los primeros 15, están 1-1 con Chile. Veremos si Chile puede mantener la intensidad que está teniendo en este encuentro hasta aquí. Por ahora, 1-1 en el estadio de Lash.
0: Me decías que estás cerca del equipo chileno vos ahí. ¿Cerca?
3: A un escalón.
0: A un escalón.
3: A un escalón.
0: Eso quiere decir, que vos podés ver las indicaciones que les están dando. Vos podés ver qué es lo que le está diciendo el técnico a las chicas chilenas. Hasta casi podés escuchar. Hasta casi podés
3: estar ahí. Avisarle,
0: no sé si avisarle, pero
1: el espía Lautaro.
0: No, pero ¿sabés qué quiero decir, Lautaro, con esto? Que por ahí tenemos un plus informativo.
3: Para el que
0: está en la casa escuchando, tenemos un plus informativo de un poco la táctica que van a implementar en el próximo cuarto. No es una locura pensar eso.
3: Sí.
0: Exacto. ¿O a dónde van a estar reforzando?
3: Lo que se ve desde afuera es... No, claramente, obviamente el head coach está ahí en el vestuario, pero aquí los que están desde arriba también con otra perspectiva ayuda con alguna indicación. Obviamente en privado no se los escucha desde aquí, pero sí se los escucha alentar al Team Chile. Yo no sé si va a haber hinchas de Chile, por eso yo creo que es el sector donde está la hincha de Chile, que es prácticamente el team que se quedó afuera de este partido y que están observando.
0: Bien, volvemos en unos minutos, cuando arranque el segundo cuarto, si te parece, en unos minutos.
3: Ya se está jugando, tenemos 12:30 para que termine el segundo cuarto, siguen 1-1.
0: Bien, tenés prioridad para ir al aire. Me voy a la pausa, la primera, Eduardo.
1: Vamos
0: a la primera pausa y ya regresamos porque te vamos a informar, te vamos a entretener y te vamos a divertir un poco aquí en la tarde, rumbo a las 16. 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En cualquier lugar del mundo, ya regresamos.
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0: linda tarde estamos teniendo. Muy, muy linda tarde. Aquí se están poniendo al sol los puffs de...
1: De la petrolera.
0: De la petrolera de YPF, el estanque tenemos aquí adelante.
1: Y hay otra gente que se sentó bajo el árbol, saluda.
0: Sí, unas sillas muy lindas.
1: Sí, ¿no? saludos para la señorita Rosana que nos está mirando desde allá. Bien, ahí está mi esposa. Está. Bueno, ya tenía...
0: ¿quién es? ¿Qué pasa?
2: Sí. Qué cerca que estuvo Chile, Ya la van a ver en la pantalla gigante, La noticia es que Argentina está ganando 2-1. Brisa Brusqueser, un lindo gol para ponerse 2-1 arriba. Restan 9 minutos para que termine el primer tiempo. Sí, lo acaba de perder en una salida de córner corto Chile. Tuvo el empate y ahora ataca de nuevo a las Leonas. Se viene allí. Había una falta finalmente de la jugada argentina. Por eso es salida en defensa para Chile. Está ganando las Leonas 2-1.
0: 2-1. ¿Y el partido se puso un poco más parejo o tenemos una tendencia a estar mejores?
2: No, muy parejo y bastante efectivo Chile, porque no ataca mucho, pero cuando ataca lleva mucho peligro. Mejor dicho, cada ataque genera peligro, esa sería la frase. No son muchos, pero en cada ataque genera peligro. En uno empató, en el otro tuvo otra vez el segundo gol y no pudo. Así que es un equipo que cuando ataca bravo, este chileno, pero Argentina es quien tiene el control, podríamos decir, del partido. Pero Chile, con sus armas, está llevándole muchas complicaciones a Argentina cada vez que ataca.
0: Lautaro, recién acaba de pasarse la pantalla eso que estabas diciendo vos, que era hasta muy cerca. Recién, para que vean el delay que hay en la televisación. Es bastante, bastante largo.
2: Bueno, estén atentos, estén atentos al escenario 2. Ahí les vamos a ir contando. Sí. Vamos a ver el futuro. En el escenario 2 vemos el futuro. Vamos. Y después lo ven tranquilos en el escenario
0: 1. Los chicos de Moisevilla están con el escenario 1. Mira la pantalla de reojo, pero están con el escenario 1. Se los ve a todos muy cansados, muy tirados ahí.
1: Se ve que ha sido una jornada ardua.
0: Sí. Ya comieron, ¿verdad? ¿Ya los llevaron a comer? ¿Comieron bien? ¿Dónde los llevaron? ¿Acá o...? Acá hay más o menos, me dicen. ¿Qué no te gustó lo que...? No sé qué les comieron. Sí, más o menos. Algunos dicen más o menos, pero otros dicen que comieron bien.
1: Bueno, hay como comer en casa.
0: Y sí, eso es verdad. ¿Vamos a hacer algo? Sí, algo que tiene que ver... Algo que tiene que ver con ir con una pausa más, porque está en minutos el entrevistado y me parece que está bueno empezar a adelantarnos. Al menos que vos, Hernán, quieras recordar el tema del juego y me des el tema del teléfono y demás, si te parece.
3: Mirá, estamos acá viendo o respondiendo en realidad algunos de los audios que nos mandan, algunas ideas que nos mandan. Vamos a escuchar en un ratito algunas de las respuestas que tenemos a la consigna, pero me parece que en un ratito, porque están mandando bastante, te digo. Acuérdense que están participando, van a participar por irse a comer a Nicanor el fin de semana. 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
0: Pausa, ya regresamos, vamos a volver con música y en minutos nomás, seguramente la primera entrevista aquí en esta tarde, en esta primera tarde en el ET10, en Ahí Vamos.
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0: Da para cantar mucho esto, ¿eh?
1: ¿Cómo que no?
0: ¿Cómo que no, eh? Le quiero dar la bienvenida a Horacio Sosa, que, bueno, está relacionado al deporte de la Universidad Nacional del Litoral. ¿Cómo estás, Horacio?
2: ¿Qué tal? Un gusto, estoy, la verdad que muy contento.
0: Ahí está.
2: ¿Está bien?
0: ¿Se escucha? Porque nosotros no lo estamos escuchando aquí adentro, pero por ahí está saliendo al aire. Ahí lo están trabajando porque hubo un acople hoy con ese micrófono. ¿Está?
1: Hola.
0: Ahí, no lo estamos escuchando. Toma el otro micrófono, dale. Toma el otro, levantale la perilla. Bajale la perilla esa que dejaste, no sea cosa que se nos habilite. Y
1: sí. Ahí está.
0: ¿Ahora?
1: Hola.
0: ¿Levantaste la perilla?
2: Sí.
0: No, tampoco lo estoy teniendo. ¿Sabes qué, Eduardo? Le doy el mío. A ver, ahí está. Ahí lo tenemos.
3: Hola.
0: Ahora se escucha. Sí. Bien, bueno, ahí bárbaro. Se escucha. Suele pasar.
3: Es así. No, pero vos sabés que, sí. Lo que la verdad que muy contento de estar, que este evento esté desarrollándose acá en la ciudad. Recién comentábamos con él que la verdad que está a nivel internacional.

0: pasado empezamos un trabajo colaborativo con una fundación que nos acompañó en la organización. Entonces, desde ese lugar llevó el evento a una escala mayor de lo que la teníamos habitualmente, que ya tenía un arraigo en lo que es la comunidad santafesina del running, de los corredores de la región. Y que, bueno, como te decía ayer, este trabajo colaborativo nos llevó a llevarlo a una escala distinta y estamos muy entusiasmados con que podamos repetir lo mismo o un poquito más de lo que hicimos el año pasado.
1: ¿Cuántos inscriptos hay?
0: Mira, actualmente creo que están en 300 inscriptos. Nosotros el año pasado tuvimos 1.500. Estamos a un mes de la competencia. Creemos que vamos a estar en la misma cantidad o quizás un poquito más.
1: Ajá. ¿Cuántas categorías hay?
0: Y son como 28 categorías.
1: Bien. ¿Cualquiera puede participar? ¿Tenés que ser corredor, como dice todo el mundo?
0: No. Mira, desde el primer momento el evento estuvo pensado para hacer una apertura de la comunidad, de la universidad a la comunidad, en este caso del deporte, y a partir de ahí hemos tenido propuestas para recreativa, para la gente que quiere incluso ir a caminar, que lo hacía, que son la de 3 kilómetros, después algo más intermedio de 5 kilómetros y después la competitiva así de 10 kilómetros, que es por ahí la que se suma mayor cantidad de corredores, ya con mayor experiencia, con entrenamientos y demás. Pero no, es una propuesta pensada para la comunidad en el marco del mes aniversario de la universidad y bueno, desde ese lugar lo planteamos.
2: Preguntarte distancia, ¿qué distancia va a tener?
0: Bien, va a ser de 3 kilómetros la recreativa, participativa, de 5 kilómetros, uh-huh. También con una instancia de calificación general, y por categorías la de 10 kilómetros.
2: ¿Y el que gana?
0: Y lleva unos premios, sí. La alegría de compartir un lindo día.
2: Bueno, pero tiene que ver
0: saludo.
2: Con eso. Tiene
0: el saludo, eso. Tal cual. No, pero mira, más allá del premio, nosotros siempre, como lo exige la universidad, hemos tratado siempre de proponer una propuesta de calidad.
2: Bien.
0: La universidad en todos sus ámbitos es una institución que aboga permanentemente por llevar calidad dentro de lo que son sus funciones específicas, y nosotros lo quisimos hacer, y siempre desde ese lugar generamos un evento que la gente lo disfrutaba. Por eso se posicionó como un evento de esta característica, demandado por la gente. Entonces, más allá del premio en sí mismo, sí. Tenés cosas en el kit, tenés la asistencia de otras áreas de la universidad, la facultad de bioquímica, sí. Con la licenciatura en nutrición, la facultad de ciencias médicas también. Tenemos un evento bien armado como para que esos 3, 4, 5 horas que está la gente ahí lo disfrute.
2: Bien, recordarles a toda la gente que el que quiera mayor información, porque se quedó con la charla simple, unl.edu.ar, ahí debe haber un bannercito que tiene y hace referencia a lo que es esta actividad.
0: Exactamente, barra maratón y ahí entra.
2: Barra maratón, puede entrar también por ahí. Muchísimas gracias por acercarte, Hugo.
0: No, gracias a ustedes.
2: Te hemos puesto al sol un rato.
0: Está bien. Horacio me llamó.
2: Horacio, perdón. No sé por qué te dijo Hugo.
0: Está bien, por la
2: Horacio,
0: H.
2: Horacio.
0: Está bien. Bueno, gracias, un gusto, Horacio, gracias a ustedes.
2: Hablábamos con Horacio, bueno, aquí. Me voy al móvil, sí, lo tengo a Guille. Guille, te estoy escuchando, contame.
3: Dani, ¿cómo te va? Buenas tardes, equipo. Bien, bien. Bueno, acá estamos desde el frigorífico Don Juan, donde desde ya hace algunas semanas hay una tensión dentro de una problemática que se viene arrastrando hace algunos años, pero profundizándose en estos días por la deuda de aproximadamente un mes de sueldo. Ellos cobran por quincena y acaba de llegar las autoridades del gremio del Sindicato de la Carne después de la reunión en el Ministerio de Trabajo, donde se determinó que de los aproximadamente entre 40 y 50 trabajadores que hoy están actualmente en la planta, a partir del lunes van a continuar solo 25. O sea que va a haber una desvinculación de unas entre 20 y 25 personas, pero aún no está la lista, por lo cual está un poco tensa aquí la situación porque, hay una incertidumbre y desde las autoridades de la empresa dicen que entre hoy y el lunes van a informar quién sigue y quién no.
2: Bueno, ni quiero contar entre la mitad de esa plantilla que va a tener que pasar un fin de semana pensando qué va a ser de su destino.
3: Así es, estamos a la espera aquí de poder hablar con alguno de los delegados que trabaja aquí en la planta para llevar más detalles a LT10.
2: Bueno, recordemos, esto se genera hace dos días ya casi, sí. De que se acercaron a la empresa, bueno, no, les dijeron que no entren porque no había para trabajar, y ahí, bueno, comenzó toda la problemática que llega a este desenlace que vos estás comenzando. ¿Mucha tensión ahí?

0: Ay, sí, porque recién fue el comunicado por parte del sindicato de la carne, y cuando le empezaron a preguntar a los empleados, bueno, ¿quiénes son los desvinculados? ¿Cuál es la lista? ¿Qué va a pasar con nosotros? ¿Qué va a pasar con la deuda de este mes que trabajamos sin cobrar? Bueno, ahí es donde retasearon las respuestas, y bueno, y ahora están esperando a ver si pueden tener algún tipo de comunicación con los dueños de la empresa específicamente para ver si pueden llevar al menos esa información en este viernes, que bueno, sube la temperatura y también sube la tensión aquí.
1: Guille, línea directa tenés, si tenés a alguien del sindicato o alguno de los de las personas que quiera salir al aire, tenés línea directa, nos avisás, ¿eh?
0: Listo, muchas gracias, ¿eh? Buenas tardes.
1: Buenas tardes, el móvil aquí de la radio. Hacemos una pausa, no se vayan, porque hasta las 16 ahí vamos.
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0: Hola Daniel querido, muy buenas tardes. Un día nublado estaría pegado a la radio escuchándolo a ustedes, que nos hacen una buena compañía, vos y tu equipo, y picando algo, o si no, con unos mates, viendo el hermoso día. Disfrutando el hermoso día y bueno, pasándola lindo. Soy David de Ángel Gallardo de NEI 319. Abrazo gigante para todos y que tengan un excelente fin de semana.
1: Soy Adriana y me juntaría a merendar con mis amigos, mi marido Horacio y Norma, y una rica merienda, juego de buraco toda la tarde y terminar con una exquisita cena. Muy lindo el programa, los felicito. De tu amor
2: me van dejando herido, pero no.
3: Tomamos un mensajito más de los oyentes que nos mandaban sobre el móvil que estaba haciendo Guille hace un rato. En este caso nos dicen qué loco, ¿no? Mientras estaban los que robaban, se vivían bien, y ahora que están los honestos, se viven mal y pierde la fuente de trabajo. Qué loco, ¿no? Eso opinan los oyentes en un día como hoy. Pasamos todos los mensajitos hasta ahora, pero sigan enviando porque los queremos escuchar en sus audios. Un plan para día nublado, esa es la pregunta. Envíennos un mensaje al 342-4366-432.
4: La posibilidad de ir ganarse el almuerzo para dos personas en Nicanor. Restó un lugar que conoces mucho, Eduardo, vos. ¿Fuiste a tocar alguna vez a Nicanor?
5: No fui a tocar, fui a comer únicamente.
4: ¿A comer? Ajá.
5: Sí.
4: Y podría ir a tocar. Bueno, ahí hablamos con Néstor. ¿Qué podemos hacer ahí? ¿Qué tenés ganas de hacer ahí? Hernán, ¿vos conocés Nicanor o no?
3: Conozco, sí, obviamente, conozco. Hermoso lugar y sobre todo natural, muy muy vinculado a la naturaleza. Hermoso.
4: ¿Y cuando fuiste, cómo comiste vos ahí?
3: Pero, Dani, te digo, hasta el cansancio.
4: Sí, Lautaro, estoy con vos. Me voy a ver qué pasa con Jonas.
6: Está volviendo el seleccionado chileno al campo, ya está en la Argentina también. Estamos en este momento a ya tiempo reglamentario para que comience el tercer cuarto, sería en este caso el segundo tiempo, el pitazo, y ya estamos jugando los últimos 30 minutos en el estadio de la Asociación Santafesina de Hockey. Las Leonas están ganando 2-1 a Chile con goles de Lourdes Piston y de Brisa Brugesser. Había empatado de manera transitoria Manuela Urroz para el seleccionado chileno, así que ya estamos jugando en este momento los terceros 15 minutos de esta manera. Mientras la gente se agolpa aquí para llegar al estadio, se van acomodando. Va a tomar la posta Damián Lebrino, posta Damián Lebrino, que también está aquí en el estadio, porque él no solamente va a estar con las voces protagonistas después de este partido, sino que también va a seguir a los Leones, que también enfrentan a Chile a partir de las 4 de la tarde. Y recordamos que en el día de hoy también la frutilla del postre será Argentina ante Uruguay en el Humboldt, el estadio Invencible Santa Fe. Así que hay mucho todavía para vivir en esta jornada de día viernes.
5: Gran jugador de hockey, Damián.
4: ¿Damián? ¿Un jugador de aquello?
6: No. Sí, gran jugador de hockey. Sí, es buen arrastrador en el corner corto.
5: Justamente.
6: Suele tener ahí su fuerte, así que para Damián, que es un entendido de la materia, es que va a tomar la posta.
4: Buen atajador de problemas también.
5: También.
4: Lautaro, yo te debo dar las gracias, porque es desde la mañana temprano que estás prendido con todo lo que sucedió hoy, y te viene tu merecido descanso. Hasta mañana, me parece.
6: Vos sabés que, mirá, hoy te di manija, diría un amigo, te di manija, porque hoy cuando estábamos ahí en el gazebo de la radio, en el Parque del Sur, claro, ¿qué se anunciaba? Que iban a pasar a las Leonas en la pantalla gigante. Y yo expliqué bien, dije, ojo, la Leona va a ir en el escenario 1 y en el escenario 2, ahí vamos con Dani Delfino, con todo su equipo, y vamos a ir contando lo que está pasando con las Leonas. Sí. Lo que yo no sabía era el delay que íbamos a tener, que nos iba a dar la ventaja de contarles en el escenario 2 el futuro. Bien, así que, Eso no lo saco.
4: Recién está empezando el partido en la pantalla 2, para que te des una idea, el delay que hay. Bueno. Escuchame, hoy hubo nota con Gisela Scaglia aquí en la mañana de radio.
6: Gisela Scaglia estuvo.
4: Confirmó la presencia en la fiesta de antología mañana en Gálvez.
5: Mirala.
4: Confirmó. El prensa me dijo que.
6: ¿Con quién va?
4: Porque ella es de allá, ¿entendés?
5: Sí, no,
4: allá.
5: Bueno, pero ¿con quién va?
4: No, y era con la pareja, el marido. No sé cuál es su. Su filiación.
5: Pero a lo mejor iba con alguien de la comitiva.
4: Van civil, en onda, me voy a bailar con mis amigos.
5: Toma pa' vos.
4: Eso es mañana, ¿eh?
5: Muy bien. ¿A dónde tiene que ir?
4: Esto es en Gálvez, en un boliche en Gálvez.
5: Ah, bien.
4: En el boliche.
5: Bien.
6: La hicieron bailar después en el pase cuando bajan los colegas de LT9 del escenario, y hasta que llegamos nosotros, toman la posta ahí algunos profes de educación física y la hicieron bailar a Gisela.
4: Bien, así que movía la cintura 10 veces mejor que Capi, me dijo. ¿Viste cómo sé? Lautaro, nada, un abrazo grande. Sé que vas a estar el fin de semana a full trabajando. Te dejo un abrazo y nos vamos a retomar contacto el lunes, creo.
6: Mirá, me quedo con esto me voy. Hay córner corto para las Leonas. Corto para las Leonas.
5: Ojalá.
6: Atento, les estoy contando el futuro. En el escenario 2 les estoy contando el futuro. Porque hay córner corto para las
4: más
6: Leonas.
4: Arriba, más arriba.
6: No lo vieron todavía. Pero yo lo estoy viendo. Yo lo estoy viendo y hay córner corto para las Leonas. Lo bueno que me corrí un poquito y no estoy ahí con todos los colegas porque si no estamos agolpados. Me corrí un poquito para ver y relatarles esta jugada. Viene el córner corto, el remate, la arquera, el rebote. Y la sacaron de la línea, no te lo puedo creer. La sacaron de la línea. Se salva el seleccionado chileno y sigue todavía ganando Argentina, pero 2-1.
4: Bueno, pero me parece que hay olorcito a uno más, ¿eh?
5: Ahí
4: estamos cerca, ¿te parece o no? Sí,
6: estamos cerca.
4: Peor que los chalchaleros estamos con las despedidas, ¿eh? Sí. Pero bueno, ahora sí, sí es el final. Nos encontramos el lunes, la próxima salida, que ahora es en un minuto con Damián, ¿ok?
6: Dale, abrazo.
4: Lautaro Falcón, vuelvo a picotear un poquitito en el estudio.
3: Sí.
4: ¿Tenés algo más en audio o no?
3: Mira, tengo, te digo, tenemos bastante. Sí. Antes quiero contarte la temperatura de viernes. Hoy vamos a tener una temperatura de 13 grados de mínima y 25 de máxima. Mañana tendremos soleado, tirando a nublado. Y el domingo quizás alguna nubecita y alguna lluviecita.
5: Oh.
3: Tenemos audios de nuestra oyentada que responde a la consigna y lo hacen de la siguiente manera.
7: Yo opiné sobre la cuestión del móvil, muy triste. Un día hoy para merendar y con el calorcito que hay, más que merienda, unos buenos lisos con maní, palito, pancito, esa que queda el bordecito del pan de miga, tostadito. Ah,
4: claro, tostadito ahí.
7: Y la previa para después seguir con una pizza o algo, o una picada con más liso. Y terminar el día de postre con lisos. Ese sería lo ideal para merendar hoy.
3: Liso todo el día.
7: Un abrazo. Mi nombre es Dante. Mi DNI termina en 173.
3: Gracias, Dante.
7: Y quisiera participar del sorteo por el almuerzo en Don Nicarón.
4: Bueno, todo, y te bien. Vas a si ganar
8: bueno, para mí el mejor plan para un día muy nublado y medio lluvioso es Netflix, sillón y alguna cosita rica, no te lo puedo negar, eso es lo mejor. Y si no, en última instancia se puede salir a pasear, pero si no hace frío, si hace frío, ¿para qué? Che, muy bueno el programa y saludos para todos, un buen fin de para todos.
5: Igualmente.
3: Bien, hasta ahí se comunicaban los oyentes con nosotros, pero sigan enviando, por favor, al 342-4366-432.
4: Bien, ¿hay música o hay...? ¿Vamos a música?
3: Sí, vamos, obvio.
4: A música. A ver, Gabriel Parajol, nuestro operador en estudios, ¿con qué nos está sorprendiendo? Martín Sagrera está aquí en los controles centrales, aquí en este escenario que es nuestro estudio de la radio, y desde estudios, Gabriel eligió esta canción para que compartamos en este momento de la tarde. Sorprendeme.

0: Ahí vamos, con Daniel Delfino, junto a un gran equipo, hasta las 16. 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
1: Hora 15 en todo el país. El cielo se presenta nublado en estos momentos en la ciudad de Santa Fe y alrededores, la temperatura 27 grados, la humedad 47%. Un menor de edad fue declarado culpable por el homicidio de Lucas Tavecchio. Se trata del hecho ocurrido en diciembre de 2024 en el Fonavi San Jerónimo, donde la víctima había sido baleada. En tanto que por las particularidades del sistema de menores, aún resta determinar en instancias posteriores la cantidad exacta de la pena. Tras conocerse el fallo judicial, el abogado querellante y la familia de la víctima manifestaron su conformidad con la sentencia. En ese marco, el letrado Luis Massot calificó la resolución como un paso de gran satisfacción.
2: Este fallo es muy satisfactorio en relación a que se condenó al menor que allá por el diciembre del 2024 dio muerte a traición prácticamente a Lucas. La verdad que es una gran victoria, más allá de que por las particularidades del sistema de menores hoy no tenemos todavía la cuantía de la pena, digamos, sí se lo declaró responsable, lo cual también es un gran paso. Obviamente hay que esperar que esto adquiera firmeza.
1: Se realiza mañana la cuarta edición del Festival de Coso Senate Casa España desde las 20:30. Participarán 3 agrupaciones con estilos diferentes entre sí, con más de 100 voces en escena. Las entradas tienen un costo de 15.000 pesos y se pueden retirar mañana desde las 10 en la boletería de Rivadavia 2871. Al respecto decía lo siguiente Rodrigo Nafa, director del coro La Merced.
3: Cuarto festival de coros del coro polifónico La Merced, anfitrión que siempre invita un coro de otra provincia a este festival, y va a participar el mencionado coro Kennedy, pero también el coral Encantos del CREI, que es el Centro Recreativo Estético Infantil que pertenece a la provincia de Santa Fe y que dirige Laura Fabre, con música popular y latinoamericana, muy linda de escuchar, con sonido para todas las voces, con músicos invitados, un repertorio apasionante.
1: Estudiantes santafesinos realizaron un video para concientizar a los vecinos y a la comunidad de los riesgos de los basurales a cielo abierto. Amplía esta información desde el móvil Guillermo Bota.
4: Un grupo de alumnos de la escuela LEM 601 realizó un video para concientizar sobre la responsabilidad ciudadana por la existencia de un basural en las inmediaciones del establecimiento. También solicitan al municipio mayor control, a la vez que reclaman por la deficiencia del servicio de recolección de residuos. Escuchamos a Fabián Prats en comunicación con LT10, el vicedirector de la escuela.
5: Hay una ausencia importante de la empresa recolectora de residuos que no nos juntan el residuo de la puerta de la escuela. Tenemos que llamar constantemente a la municipalidad para que pasen a juntarlo. Ahora mismo tenemos el canasto de la basura repleto de basura de hace más de 10 días porque las empresas recolectoras no llevan las bolsas que sacamos y ponemos en el canasto de la escuela.
1: Ahora la información nacional e internacional con Rubén Velato.
6: Javier Milei viaja el lunes a Nueva York para participar de la Asamblea General de la ONU. El presidente permanecerá en Estados Unidos casi toda la semana próxima, regresando al país el viernes por la mañana. Desde Cancillería se busca lograr una reunión formal entre Javier Milei y Donald Trump con la intención de abordar el tema de la disputa de soberanía sobre las Islas Malvinas. En el exterior, un atentado a una mezquita en Pakistán dejó 16 muertos y 50 heridos. El hecho ocurrió este viernes al noroeste del país, cuando un vehículo con explosivos detonó en el lugar de culto mientras los fieles rezaban adentro. Según informaron funcionarios de la policía y de rescate, hasta el momento se registraron 16 muertos y medio centenar de heridos. Ningún grupo reivindicó la autoría del ataque.
1: Ahora la actualidad del deporte en la voz de Lautaro Falcón.
7: A 2 minutos 20 de que termine el tercer cuarto, las Leonas le están ganando 3-1 a Chile en este tercer partido en la fase de grupos. Recordamos, el seleccionado argentino está enfrentando a uno de los rivales más complicados que tiene en la fase de grupos. También recordamos que en el día de hoy en el hockey van a estar jugando los Leones también frente a Chile a partir de las 4 de la tarde, y a las 19:30 en el Invencible Santa Fe va a ser el momento para que Argentina enfrente a Uruguay a 2:20 para que termine el tercer cuarto. Las Leonas le ganan 3-1 a Chile.
1: El pronóstico indica para lo que resta de esta jornada cielo con nubosidad variable y mejoramientos temporales, condiciones estables y gradual pérdida de la estabilidad. Para mañana sábado se prevé cielo mayormente nublado, con mejoramientos temporales y condiciones estables a algo inestables, temperaturas que irán en gradual ascenso, 15 grados la mínima, 26 la máxima. A esta hora el cielo nublado en la capital santafesina, 27 grados la temperatura, 47% la humedad, hora 15, 5 minutos, informó Isabel Zimmerman.
0: 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Entre noticias y música, ahí vamos. 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
8: Claro que sí, como todas las tardes estamos desde el FanFest, desde las 2 de la tarde y hasta las 4 en vivo y en directo con el Ahí Vamos. Estamos cerrando esta primera semana aquí desde el FanFest. La próxima semana también, completito, de lunes a viernes. Y el viernes que viene, vendrá alguno de ustedes al FanFest un ratito. Y quizás, Eduardo, vos me acompañás a mí, lo mandamos a Hernán para acá. El viernes que viene se estaremos transmitiendo la rueda de negocios de lo que es FECOL Expodema,
9: Sí, señor.
8: Los empresarios, una de las jornadas importantes que tiene la rueda de negocios.
9: Sí.
8: Y el lunes estaré trabajando sábado y domingo en lo que es FIT, y el lunes y martes en directo saldremos desde el programa y también con ustedes en estudios desde la Feria Internacional del Turismo. Ahí me voy a tomar un día, dos días, porque ustedes el miércoles me parece que les va a tocar ir a la Expo Carrera.
9: Ah, sí.
8: Me parece que van a ir ustedes a la Expo Carrera.
9: Iremos.
8: Y el viernes, paso del lado del jueves, el viernes 2.
9: Sí, la gira artística de Daniel Delfino.
8: Viernes 2, vamos a estar transmitiendo en directo desde Expo Auto Chino, la feria que organiza el colega Matías Antico. Ahí estaremos brindando todas las novedades que hay de este fenómeno, que son los autos híbridos y los autos eléctricos, y novedades de importantes marcas, con el apoyo de un montón de filiales aquí en Santa Fe que, comercializan estos autos. Yo estoy regresando el lunes 5 a estudios. Al menos que la semana que viene llueva algún día. Tenemos visitas, pero antes tengo que irme a donde están jugando Leonas, Damián, porque Leonas sigue ampliando la brecha. ¿Cómo estás, Damián Lebrino?
10: Hola, Daniel, ¿cómo estás? Muy buenas tardes para todos. Y 2 minutos 30 para que termine el tercer cuarto. 4-1 está ganando Argentina después de un córner corto. Fueron las autoras de los goles Pistón, Brugeser, Castro. Y en un ratito te voy a confirmar quién fue la autora del cuarto tanto argentino. 2 minutos 20 para que termine este tercer cuarto. Ya prácticamente cifras definitivas para lo que será esta victoria, ya prácticamente asegurada de Argentina. Es muy difícil que Chile pueda revertir el marcador. Resta un cuarto todavía, pero 2 minutos 20 para que termine este tercer cuarto y ya Argentina hizo una brecha de 2 goles de diferencia con Chile para lo que es esta victoria. 4-1, perdón, ante el conjunto trasandino.
8: Bueno, vos como periodista de nuestro medio, de LT10, y como gran jugador de hockey, dijiste algo que me parece importante, que revertirlo va a ser complicado. ¿Qué es lo que está sucediendo en cancha?
9: ¿Qué ves vos?
8: Que Chile digamos, dominio, empezó a cerrar atrás.
10: Dominio de las Leonas ahora, dominio de las Leonas por ahora, para lo que es este partido le han encontrado la vuelta, las Leonas por dónde atacar, está atacando ahora por el sector izquierdo, y ahora hay otro córner corto a favor de las Leonas, a falta de 2 minutos para que termine este tercer cuarto, así que está ya de a poquito sacando diferencias y poniendo sobre tablas lo que es la diferencia en juego que hay entre las Leonas y el conjunto de Chile. Muy buen desempeño de todas maneras el conjunto de Chile, muy digna derrota hasta aquí del conjunto trasandino, perdiendo tan solo 4-1 ante las campeonas del mundo.
9: Bien. Tremendo, tremendo.
8: Ahí tenemos un micrófono, escuchá, Damián, el micrófono que tenemos puesto en cancha.
9: Sí, sí, tremendo.
8: Se escucha el...
9: Mirá, ojo, guarda,
8: Peleado.
9: Sí. Guarda el palazo.
8: Damián, ¿empezó ya entonces el último cuarto o no?
10: No, todavía nos falta un minuto para que termine el tercer cuarto. Estamos a la espera de este cierre del tercer cuarto, pero ya domina Argentina a voluntad prácticamente ahora, con tenencia de la bocha, en ataque argentino, defendiéndose Chile, tratando de que no le sigan convirtiendo goles por ahora al conjunto trasandino.
8: Damián, un minuto Lebrino. 14
10: para el final del tercer cuarto, 4-1.
8: Bien, volvemos un rato y no me olvido de lo que me dijiste ahí, subiendo al ascensor. La semana que viene te hablo por ese tema, si te parece.
10: Perfecto, le mando un abrazo.
8: Un abrazo, pará, tenés prioridad ante cualquier situación, vas al aire. ¿Quedó claro?
10: ¿Listo? Dale, muchas gracias, bien. Hasta luego.
8: Tendrás de todo aquí por LT10, la AM1020, estamos en X103.7, en 103.5 y también nos estás recibiendo desde cualquier lugar del mundo por el streaming. Me quedé con la frecuencia vieja que tenía X.
9: Exactamente.
8: Bueno, lo tengo a Checho Basile con nosotros, el concejal, presidente del consejo, Sergio Checho Basile. ¿Cómo estás, Checho?
11: Hola chicos, ¿cómo andan?
8: Bien.
11: Qué lindo que está acá.
8: Yo te puse el sol.
11: Sí, la verdad que, me viene bien, eso sí. Medio blanco. Un poquito de sol tengo que tener.
9: Un poco de color.
11: Un gusto estar acá, en serio, y gracias, Checho, por la invitación.
8: Ayer nos estaba visitando Virko Udanes, y ahí hablábamos de un poco la expectativa, cómo se iba cumpliendo, y yo sé que había muchas reuniones también en el municipio y que vos participaste, y decir, bueno, ¿qué va a pasar con esto? Y bueno, ¿qué son los primeros resultados de esta primera semana?
11: Teníamos mucha incertidumbre, ¿viste? Porque era mucho trabajo y se estaba justamente armando todo esto que hoy para nosotros es un orgullo para la ciudad, para la provincia, haber tomado la decisión, como lo tomó Maxi Puyaro, de sostener estos juegos. La verdad que hoy a las claras está que el resultado es más que positivo. La gente está contenta, lo disfruta, el fanfest se llena, estos lugares ya están hoy con gente desde temprano, el nivel deportivo y el nivel de infraestructura que tenemos en la ciudad hace que también uno pretenda pensar y soñar en grande, no ahora, sino todo el tiempo, porque también es una experiencia muy positiva para saber que estamos en condiciones de traer eventos de nivel internacional y que nos cuesta justamente pensar, planificar y soñar. Así que la verdad que muy muy contento, y el consejo siendo parte complementaria, ayudando de cada lugar, y estuvimos en la cancha de bochas los otros días. Mostrando el museo, la historia de bochófila de la ciudad de Santa Fe, que tiene mucha riqueza, y que con los chicos de los clubes y con la misma municipalidad pudimos lograr ese museo que dio entrada a lo que eran esas canchas, que fue espectacular.
8: ¿En la familia tenías algún bochófilo o no?
11: No, así que el otro día estuve probando, me fue bastante bien. No.
9: ¿Le arrimaste al bochín?
11: La arrimé. Bien. Muy bien, me aplaudieron, así que importante.
8: No fue por compromiso, digamos.
11: Espero que no, pero si no, me sentí re bien. Si lo hicieron por compromiso, me sentí re bien igual.
8: Hoy es un día fantástico. Las Leonas, recién estabas escuchando a Damián. Por lo menos queda un cuarto todavía, pero están 4-2. Eso quiere decir que ampliaron, 4-1. Eso quiere decir que ampliaron la ventaja de una forma importante. Y que se están cumpliendo algunos resultados. Y también vamos por los Leones, que a partir de las 4 de la tarde van a estar. Y vas a transmisión de la radio. No sé si te toca a vos ir a mirar los Leones.
11: Mirá, tengo ahora agenda en uno de los barrios de Santa Fe. Tenemos en la explanada del consejo una linda actividad que hicimos con jóvenes con el freestyle, que también va a convocar muchos jóvenes que después se van a unir para acá, para el FanFest. Así que también la idea era esto, ¿no? Complementar actividades que ayuden al movimiento de la ciudad. Y la verdad que nos pone también en esa plana de decir, che, a ver, esto está bueno, esto es muy positivo, hay gastronomía, hay hotelería, hay movimiento de la ciudad. Y después pensar, que decía Maxi Puyaro el otro día en un evento, que nos queda en la retina. Y esto de quedarnos en la retina justamente implica cómo dejamos esa luz para adelante y cómo nos pensamos en el deporte, cómo buscamos volumen, cómo ayudamos a los deportistas a usar de la mejor manera esta infraestructura que nos queda. Tenemos pista de primer nivel, tenemos cancha de primer nivel, tenemos un multipropósito de estadio impresionante. Así que creo que el desafío está por ahí, ¿no? Y sobre todo en el consejo, con Julián Martínez estuvimos trabajando para que el material deportivo también quede en la ciudad de Santa Fe, que se pueda colaborar con las federaciones, para que se pueda vincular. Bueno, miren todo lo que nos está dejando los Juegos Suramericanos. Y bueno, desde el Consejo estamos pensando siempre en la ciudad.
8: Hablando del Consejo, ahora cuando retome estudios, estaba un poco el periplo que va a ser allá por el 5 de octubre. Sería interesante que podamos juntarnos con un proyecto que lleva el Consejo adelante, que me parece que es sumamente interesante, que es ver la ciudad de los grandes y de los chicos y hablar de los proyectos del Consejo Mayor y del Consejo de Jóvenes. Y en este sentido, del Consejo de Jóvenes, en la familia, tengo un joven que han presentado un proyecto que con Silvina Cian también estaba en un poco la idea de llevarlo a los medios. Me parece que es sumamente interesante, hay que darle más difusión a estas cosas.
11: Sí, totalmente. Vos sabés que hicimos un encuentro en el CES 29 con personas mayores, Consejo Mayor y Consejo Joven, 1500 pibes disfrutando de música, disfrutando de la legislación, cómo trabajar en técnica legislativa. Hablamos de salud mental y hablamos de la experiencia, ese cambio, intercambio generacional que hacemos con personas mayores, de decir, che, vamos por acá, nosotros tuvimos esta experiencia, podemos preguntar, podemos justamente trabajar juntos. Eso fue totalmente positivo en un evento que hicimos hace muy poco tiempo. Y como vos decías, el Consejo Joven va a tener muy buenas ideas. Ya lo estamos viendo, los concejales están trabajando con cada escuela. Tenemos cada uno padrinos de escuelas que ya estamos viendo justamente lo que están entregando, y sumamos centros de día para personas con discapacidad que no estaban en el Consejo Joven, y sumamos el Nueva Oportunidad, que es un programa provincial que también trabaja con jóvenes.
8: De ese Consejo Mayor, ¿hay alguno que fue concejal?
11: Sí.
8: Sería interesante, digo, creo, porque sé que lo hay ahí, pero sería interesante convocar a esos concejales de hace muchos años atrás, que hoy son mayores ya, como para que apadrinen o instruyan a los más jóvenes en las cuestiones legislativas, que tiene que ver un poco con la normativa de las ordenanzas y de todo ese tipo de situaciones.
11: Toda experiencia vale y vale mucho, porque justamente la persona mayor nos indica qué es lo que ha vivido de la ciudad y qué es lo que quiere vivir.
12: Justamente eso te quería preguntar, ¿qué es lo que te reclaman o qué es lo que te piden?
11: Mirá, mucho de la autonomía de las personas mayores, de la movilidad, de cómo acceder a la ciudad mucho más cómodo, cómo pensar en el trabajo hacia adelante, en esta posibilidad de un jubileo de disfrute, del espacio público mejorado, de los espacios para el espectáculo, eso es lo que más hoy trasciende en la persona mayor. Vamos a una ciudad donde va a tener personas mayores en su cantidad, en su mayoría, entonces en esa posibilidad también hay que pensar las ciudades. Y esto no viene muy bien para eso. Y después el intercambio con los jóvenes está bueno, porque son muchos de barrios distintos, entonces cada uno tiene su perspectiva, su mirada, sus sugerencias también para mejorar muchas cosas que estamos haciendo. Me parece que es totalmente importante que le demos valor a la palabra, que también no pasemos solamente sobre el diagnóstico, sino que también vayamos a la acción. De hecho, lo estamos trabajando también con personas mayores que se involucran en ADN, que son el mecanismo que usamos de participación para los distritos, y se involucran igual, quieren estar. Entonces, la verdad que estamos generando un buen vínculo con Autonomía Santa Fe, con más de 500 personas que ya participaron y se pusieron a disposición para pensar 5 ejes claves para la ciudad que viene de acá a 30, 50 años. Imagínense lo contentos que estamos laburando muy bien en el año.
8: Si recién te prendés a la transmisión de LT10, estoy hablando con Sergio Checho Basile, concejal de la ciudad por la Unión Cívica Radical, está dentro de Unidos. Bueno, es presidente del Consejo de la Ciudad. Recién decías, o hace unos minutos decías que vas a estar en uno de los barrios de la ciudad. Bueno, vos venís trayendo esa idea de oficina móvil, que ahora varios concejales han sumado y han contribuido a la idea que vos planteaste en un momento de tener la camionetita.
11: 2015 en adelante.
8: La camionetita recorriendo los distintos lugares. Y yo celebro que muchos concejales se hayan sumado a tener sus unidades en distintos barrios. Viste que estamos, como sucede en todos los lugares, las diferencias sociales y las diferencias en la ciudad siguen estando acá o en cualquier otra ciudad. ¿Qué es lo que más está pidiendo la gente de ese tipo de diferencias? ¿Cuál es la problemática que vos estás intuyendo está pasando ahora, que por ahí el gobierno municipal no le está dando la atención, pero porque hay un montón de frentes, hay que decirlo? ¿Pero qué es lo que estás viendo vos que estaría haciendo falta ya?
11: Ya, con el tema de ADN nos da la posibilidad de pensar cada diagnóstico en cada distrito. Sí, algo que justamente es transversal es la posibilidad de tener oportunidades de capacitación. Capacitación laboral, capacitación en oficios, en idiomas, no solamente los jóvenes, no pasa solamente por la cuestión generacional, pasa también por personas mayores que quieren emprender algo, que quieren motivarse o impulsar algún tipo de situación o emprendimiento. Y a partir de lo que nos está dando ADN es recuperar un poco la historia pasada de Santa Fe, historias de barrio, de fiestas barriales, sí, de ferias que antes usaban espacio público, se dejaron usar. Bueno, todo eso está surgiendo, más allá de los problemas después propios de la calle, del árbol, del bache, que le damos su lugar, pero queremos pensar la ciudad con desarrollo productivo. Es decir, che, animémonos a pensar qué queremos de la ciudad, qué apuntamos, y ahí
12: a planificar.
11: Sobre todo, planificar. Cómo planificar para vivir mejor. Exacto. Que esa es la potencia que nos está dando ADN, para también sacarnos un poco ese mote de ciudad de empleado público, de que no hay comercio, que no hay potencia, y eso es totalmente mentira. Cuando empezamos a indagar, sí, hay mucha potencia comercial. Totalmente. Hay un polígono que está creciendo, hay una cuestión industrial que está emergiendo, hay un desarrollo urbano que está potenciando la ciudad. Bueno, todo eso se tiene que conducir. Nosotros estamos justamente en ese camino de dirigir y de poner la fuerza realmente donde se necesita.
8: Hablaste de 2015, 2016, estabas en gestión como concejal. Recordemos la inundación, la última gran inundación que tuvimos, que fue en ese periodo. Desde el mes de marzo de esta parte, el gobierno de la provincia de Santa Fe viene juntando a los municipios y decir, che, vean los desagües, veamos esto, la gente de Defensa Civil se está trabajando. Se sabe y se intuye que la inundación va a tener características extraordinarias, que se va corriendo porque se pensaba que iba a ser en noviembre, pero hoy ya estamos hablando de un diciembre, de un enero, febrero, más que un noviembre. Y en ese tipo de situaciones el municipio también está trabajando. ¿Cómo ves los trabajos que se vienen haciendo? Y estamos en otras condiciones que en 2015 en preparación, me parece.
11: Sí, totalmente, porque fuimos previsores y generamos el trabajo justo y necesario antes de que la emergencia llegue. Estuvimos reunidos en el primer comité de gestión de riesgo que convocó el intendente, el cual yo soy vicepresidente como consejo municipal. Estuvimos presentes la mayoría de los concejales, interactuando con las instituciones, tratando de orientar también el esfuerzo y también conocer de lo que se está haciendo en esto de sustituir desagües, de mejorar los canales. Un gran trabajo que ganó la provincia comprando maquinaria, sobre todo en los grandes desagües y canales, que están muy preocupados también en muchas localidades vecinas, porque interactuamos, porque compartimos, y sobre todo también en este momento de dejarme pedir al vecino que sea colaborativo, que sea responsable con la basura, con su conducta en la calle, porque justamente de eso se trata, ¿no? De que todos pongamos nuestro granito de arena.
8: Volviendo a los juegos, y con esto ya te voy despidiendo, hablabas de que sea colaborativo con la basura y demás, pero también me parece importante destacar, y que ya se está dando, pero se va a renovar la semana que viene, porque van a venir más atletas y de otros rubros que ya nos están visitando, algunos ya se fueron, a tratar de llevar cada vez más arriba digamos el mote que tiene la ciudad de cordialidad, en ese sentido.
11: Totalmente, la ciudad cordial abrazó, sí, a todos los visitantes. Estuvimos con el gobernador en la recepción de los deportistas que estuvieron viviendo en la Villa Olímpica. La verdad que eso también habla a las claras de la necesidad del agradecimiento también de la gente que encuentra un abrazo. Los voluntarios, el otro día estuvimos reunidos, dijimos, reciban con la mejor sonrisa, son la puerta de entrada de este juego, sí. Y la verdad que todo está funcionando muy bien, estoy muy contento, la ciudad está pleno, estamos en la vidriera nacional, internacional, y eso hay que cuidarlo, y lo hacemos entre todos, así que más allá de parece una cuestión de latiguillo, una cuestión de estándar. Se siente así, se vive así, y somos cordiales por naturaleza, así que bienvenido a la ciudad de Santa Fe.
8: Sergio, queda hecha la invitación para ahora, los primeros días de octubre, que te vengas a estudio, y me traigas una o dos personas del Consejo Mayor, una o dos personas de los jóvenes, y algún proyecto, porque no sé si vos te tocó apadrinar a vos alguno.
11: Sí, yo apadrino dos escuelas.
8: Que me traiga gente desde ese lugar. Vamos a hacer un poquitito de música, sí, si les parece. Lo voy a despedir a Checho, lo saludo, y cuando regresemos trataremos de tomar contacto con el estadio, porque ya estamos casi en el cierre del partido de las Leonas frente a Chile, así que ya nos estamos enterando.

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0: cantar esto, ¿eh? ¿Cómo que no? Sí, ¿eh? Y da para... Supuesto. Vos sabés que siempre digo yo en la fiesta de antología cuando los bailan, sí. Fiesta que vamos a estar en Galvez.
1: Mañana.
0: Mañana, que prometió Skyle estar.
1: Sí.
0: Ya me avisó que iba Skyle a bailar con antología mañana.
1: Sí.
0: Decirles que cuando ponemos este tema, las pistas se transforman en
1: explota.
0: Un... Explota. Y yo siempre digo la frase, vamos, que antes lo bailaba cuando era joven en el boliche y ahora lo bailás en el gimnasio. Hacer la aeróbica
1: también.
0: La aeróbica en el gimnasio con este tema.
1: Por supuesto, la aeróbica
0: y un tema muy deportivo.
1: Sí, tal cual.
0: Bien, y ya que estamos hablando del deporte, lo quiero recibir a Adrián Alurralde, que es el director provincial de Educación Física. Lo tengo aquí. Adrián, ¿cómo estás, Adrián?
2: Bueno, muy bien, buenas tardes a todos. Gracias por recibirme. A vos, Daniel, y a todo el equipo, realmente muy muy contento por todo lo que está sucediendo en la provincia de Santa Fe,
0: sí.
2: Muy movilizadas las tres sedes, con un impacto increíble que supera nuestras expectativas y también, por otro lado, nos llena de satisfacción del acompañamiento que estamos teniendo de la comunidad en general. Así que felices porque, bueno, también el tiempo nos está... acompañando para todos los eventos y bueno, con todas las estrategias que programamos, que pensamos, que organizamos en forma previa, bueno, ahora en el momento de llevarla a la realidad, a la práctica, la verdad que felices por lo lindo que está saliendo todo, todos los equipos están trabajando un montón y bueno, obviamente siempre articulando el gobierno provincial con los gobiernos locales. Y bueno, con todo un trabajo realmente increíble para que todo suceda de la mejor forma, que todo esté bien, que la gente se vaya muy contenta, muy bien recibida. Y bueno, esos son los objetivos centrales que teníamos de esto. Y bueno, también obviamente nosotros desde el Ministerio de Educación, con el ministro José Goiti a la cabeza, promover todo esto de contar con todas las instituciones educativas de distintos niveles que nos acompañen en las tres sedes y que tengan la experiencia de vivir en primera persona este momento histórico, único, irrepetible que estamos viviendo en la provincia de Santa Fe. Así que orgullosos, las tres sedes están sumamente convulsionadas, pero en el buen sentido del disfrute, del acompañamiento, porque bueno, la verdad que el trabajo previo de organización, la logística, fue un gran trabajo de un gran equipo, de un colo organizador de Santa Fe Provincia, por un lado, y después con los gobiernos locales, toda una articulación para que todo funcione a la perfección, y bueno, y obviamente ajustando todos los detalles desde el primer día. Y bueno, esto, sí. Como se preveía, de alguna manera, en la medida que van conociendo, ven esta realidad, bueno, la verdad que explotó. Tenemos las tres sedes detonadas de la participación. Y eso, la verdad, para nosotros es muy importante, porque yo creo que Santa Fe se empezó a apropiar de este evento icónico y bueno, y nos está acompañando. Y creo que todos al finalizar nos vamos a sentir sumamente orgullosos por este desafío y vamos por muchos más.
0: Adrián, bueno, es el Vasco, para toda la gente que nos conoce, de ahora en más, como te dije en la charla anterior, vas a ser el Vasco. Vasco, decías recién, nos está acompañando el tiempo. Hoy se puso un poco nublado, pero un ministro, importante ministro, y seguidor de antología, me lo crucé aquí y me dice, uno de estos días, no voy a decir cuándo, me dice, mirá el tiempo, y dice, no. El gobernador decretó que no va a llover. Dice, en ninguna de las sedes debe llover. Y bueno, creo que todo se está dando como para que así sea. Y tenemos unas jornadas fantásticas.
2: Sí, puede suceder, ¿sí? Todo puede suceder, pero estamos preparados. Yo quiero aclarar que esto sigue, esto no se suspende, porque hay toda una programación para llevar adelante. Obviamente puede haber alguna adecuación. Pero bueno, es fundamental el clima, el tiempo, todo eso influye un montón. Pero bueno, nosotros estamos muy acostumbrados a todo esto también. Y bueno, sabíamos desde un principio que puede llegar a suceder. Y bueno, estamos preparados ante esas contingencias que son todos los aspectos climático que pueden llegar a pasar. Pero bueno, realmente confiamos, si lo dijo el gobernador Maximiliano Puyaro, que realmente se puso esto a la cabeza y al hombro, porque fue una decisión muy importante de asumir este compromiso de tener los Juegos Sudamericanos en las tres sedes, que es algo único, pero también de toda la infraestructura, en un año y medio llegar con 21 obras, con todo el proceso de urbanización y todo lo que implica las exigencias de los organismos internacionales de Sur para llevar estos Juegos adelante. Y la verdad que ayer nos visitó Mario Mocha y realmente expresaba que es increíble no solo lo que es la infraestructura y la organización, sino el impacto, que supera todas las expectativas, y yo creo que vamos a estar a la cabeza, eso lo quiero anticipar y lo quiero asegurar, de todos los eventos realizados a nivel panamericano y sudamericano, sí, como antecedente.
0: ¿Me das un segundo? Porque lo tengo a Damián Lebrino, nuestro periodista especializado en hockey, por el jugador de hockey. ¿Terminó el partido con Leonas o no, Damián?
1: Faltan 15 segundos, ya en un ratito va a terminar el partido. Están ganando las Leonas 5-1, goles de Pistón, Brugeser, 2 de Casas, para lo que es el 5-1 final de las Leonas ante Chile. 4, 3, 2, 1 y final del partido aquí en Lash, para lo que es la victoria de las Leonas 5-1.
2: Qué lindo,
1: ante el otro logro más de Chile para lo que fue este final del partido aquí entre las Leonas y Chile. Gran partido del conjunto argentino, muy bien defendido también por parte de Chile, que la aguantó hasta donde pudo a las Leonas. Después, con mucha intensidad en el juego, las chicas argentinas mostraron la superioridad y pusieron la chapa de las campeonas del mundo para ganar 5-1 aquí en la cancha de la Ash, repleta de gente para lo que fue esta tercera presentación del conjunto argentino ante Chile.
0: Con actitud, porque los primeros dos cuartos eran muy, pero muy parejos. Pero bueno, a partir de lo que fue empezar los últimos dos cuartos, me parece que ahí se entraron a despegar y las Leonas pusieron lo que tenían que poner en la cancha, que era la chapa de campeonas.
1: Exactamente, así fue, Daniel. La chapa de campeones salió a relucir por parte de las Leonas. Hicieron lo que tenían que hacer, aceleraron en los momentos justos y eso permitió la clara victoria de hoy de las Leonas, 5-1 ante el representativo de Chile, que insisto, tuvo un desempeño digno, realmente muy férrea la defensa chilena. Le costó bastante empezar a entrar, a encontrar los espacios a la Argentina, pero una vez que encontró justamente la forma de juego, allí sacaron claras diferencias para lo que fue esta victoria final, 5-1 de las Leonas ante Chile.
0: ¿Y cómo seguirá el camino de las Leonas ahora? ¿Qué podemos decir?
1: Bueno, mañana van a estar jugando nuevamente las Leonas para lo que es el cuarto juego de esta serie clasificatoria, así que esperemos a ver cómo le va a las chicas argentinas

0: Que no pierda la firmeza este sintético. Bien. Que está realmente en espectacular estado y tener la posibilidad de tener otro gran partido, en este caso de los Leones, ante el mismo representativo chileno que estará jugando aquí en la cancha de Lash.
1: Bien, tratamos de hacer un lugarcito en los últimos 5 minutos del programa de volver a tomar contacto. Son 15 minutos, un poco para que nos vayas contando las perspectivas que hay del comienzo, ¿eh? Ya quedarás después con Andrea Escándalo y la programación de la radio, con Al Derecho y Al Revés, con toda la instancia de ese partido que ya se nos viene, ¿eh? Volvemos a tomar contacto en 15, ¿te parece? Damián Lebrino, con nosotros. Eduardo, vos tenés una pregunta, pero antes déjame agradecer, porque nos ha traído el Vasco unas gorritas de regalo.
2: No me digas.
1: Unos gorros.
2: Pero
1: que muy bien
2: nos van vienen. A venir.
1: Yo te voy a hacer la entrega del tuyo.
2: Pero cómo, mirá.
1: Ahí estamos.
2: Llámelo,
1: ahí estamos.
2: Muchas gracias.
1: También le voy a hacer entrega.
2: Muchas gracias.
1: Le voy a hacer entrega a Nico Vico, que lo vengo a buscar acá. Nico Vico, nuestro nuestro coordinador y productor. Nico, pará y saca una foto acá.
2: Sí,
1: y también una para Martín. Tengo más, Tengo más. Hernán, vos que estás en estudio, tengo una para vos.
3: Eso te iba
1: tengo
3: a decir,
1: una,
3: sí.
1: Tengo una para Cristian Rión. Para todo el equipo, mirá. Acabamos más. Hay para todo el equipo.
2: Nos ganaron esta.
1: Para
2: muchas
1: todo
2: gracias.
1: El equipo. Bien, muy bien, bien muy bien, bien muy bien.
2: Gracias. Yo tengo dos preguntas.
1: Dale.
2: Primero, nombrabas hoy de todas las instalaciones que se han tenido que levantar. Si ya tienen en claro qué es lo que va a pasar después que terminen los juegos. Eso por un lado. Y por el otro, quiero que me cuentes qué va a pasar en la fiesta de cierre.
4: Bueno, con respecto a la primera pregunta, obviamente estamos trabajando en reuniones y viendo la mejor manera de llevar adelante todo un trabajo a futuro que tiene que ver fundamentalmente con tres ejes: el desarrollo deportivo, el deporte, la educación y la cultura, con todo lo que es como política pública de este gobierno, de trabajo en conjunto entre lo público y lo privado para poder sostener todas esta infraestructura y estas instalaciones. Así que desde ese lugar estamos trabajando con cada uno de los espacios, viendo cómo lo vamos a sostener, obviamente, pero también el tema de la seguridad, de la limpieza, del control, del cuidado, son los ejes centrales de la discusión para promover y trabajar a través de una figura jurídica que pueda llevar adelante todo esto y poder sostenerla y mejorarla a lo largo del tiempo, porque se puede trabajar mucho más en los estadios, mejorar muchas cuestiones que tienen que ver, por ejemplo, para dar un ejemplo, la acústica, para también los eventos culturales. Entonces, hay mucho más por hacer y, bueno, nosotros honestamente siempre vamos para adelante, sabemos que es lindo encontrarse con todas estas dificultades, pero también teniendo en cuenta en el aspecto deportivo a los clubes, federaciones, asociaciones deportivas que puedan utilizar esos espacios y también todo el sistema educativo como parte central. Y bueno, la cultura, que es esencial y que nosotros necesitamos que las tres sedes sigan funcionando y renovando todos sus espectáculos y promoviendo el turismo, promoviendo la gastronomía, el encuentro, la participación, y que nos visiten de todos lados. Y bueno, también con el gran desafío de compromisos próximos a nivel internacional, como van a ser los JADAR y los próximos Panamericanos Junior, también que nos van a ir preparando desde este comienzo con todo un trabajo para continuar. Esto obviamente a nosotros nos sirve de gran prueba para promover y dar otras oportunidades. Así que eso por un lado. Y la otra pregunta
2: es qué va a pasar en la fiesta de cierre.
4: Bueno, ahí tenemos un lindo programa. Ya los invitamos a todos. Es el cierre, es en Santa Fe, es acá en nuestra ciudad capital. Bueno, el programa es muy muy interesante, pero lo más interesante es que lo que vamos a promover es el espíritu, más que nada, de toda la gente para que nos acompañen. Bueno, también los voluntarios les dan un color bárbaro y bueno, y todos los profes de educación física y los supervisores

0: que están trabajando en las tres sedes muy bien, así que va a haber mucho color, porque aparte lo que se ha logrado en los tres FanFest es increíble, con todos los artistas, son 90 artistas, sí. Gran parte son de la provincia de Santa Fe, pero la verdad que han generado todo una movida cultural y de convivencia, integración y la participación que tiene la gente, cómo nos acompaña. Y bueno, y la verdad que felices, porque yo creo que este es el camino que tenemos que transitar a futuro, de generar todos estos eventos y de promover todas estas acciones, y bueno, y aprovecharnos y apropiarnos de estos espacios, que es el espacio público, el espacio donde la gente transita, para que, bueno, también estén cuidados, como ustedes saben que están cuidados como nunca, y bueno, esto tiene que continuar, tiene que seguir, y bueno, los estamos invitando, el programa va a ser sumamente valioso, va a estar el coro del Ministerio de Educación de la provincia de Santa Fe. El FanFest va a empezar a las 14 horas, pero se va a extender después con distintas intervenciones, bueno, música en vivo, DJs, y también vamos a tener la posibilidad de la Orquesta Sinfónica, que para nosotros eso es muy importante, y bueno, también va a estar Virginia Tola, que para nosotros, como santafesino y bueno, en representación de Santo Tomé, también es muy muy importante, es una cantante internacional, sí, de gran prestigio, sí, que seguramente esto va a brillar, y bueno, y después un poco el cierre con Cacho Deicas y varias sorpresas más que tenemos preparadas ahí para el evento. No la vamos a spoilear, pero hay todo un espíritu de que esto sea un gran cierre y de la mejor forma para disfrutarlos. Y yo creo que al finalizar vamos a estar todos orgullosos por este gran logro que es nuestro, es de la provincia de Santa Fe.
1: Bien, espero que tengamos muchas bandas santafesinas, que es algo que es realmente muy importante, como lo hubo en cada una de las jornadas. Adrián, nada, agradecerte enormemente el que te hayas acercado. Preguntarte por último, porque hablábamos hace una semana atrás cuando charlábamos al aire y nos visitabas ese lunes, te decía 1.600 y chirola de chicos recorriendo cada una de las sedes. ¿Cuántos profesores de educación física participaron o están participando?
0: Bueno, acá hay que aclarar una cosa, que el que no está trabajando está acompañando escuelas y seguramente, trabajando. Pero si no está en la escuela, también trabajando por los Juegos Sudamericanos, porque nosotros realmente con el programa Vivamos los Juegos, la preparación, la presentación previa fue tremenda, y con deportistas destacados también de cada una de esas regiones. Pero lo que estamos viviendo ahora es único, es increíble, y bueno, son alrededor de 6.200 profesores de educación física que están interactuando entre una acción y otra, y eso realmente nos llena de orgullo, y también 23 supervisores de educación física de todas las delegaciones regionales, que son las que promueven y acompañan en gran parte a los alumnos, pero los que generan desde su localidad para que todo esté organizado, todo esté ordenado y que puedan visitar las sedes. Superó las expectativas, yo había hablado de 164.000 participantes de 3.230 escuelas, pero en realidad el martes tuvimos un pico increíble de más de 20.000 participantes, que eso nos da la pauta que probablemente superemos los 180.000 participantes de estudiantes de toda la provincia.
1: Que se quieren sumar, dice, che, al final quedamos, o vinieron una cantidad determinada de cursos y quieren venir otros así.
0: Sí, también, y bueno, atrás de escena estamos haciendo una gran logística, y los invitamos a todos, estamos haciendo un esfuerzo muy grande también, porque las escuelas también tienen otros cursos y quieren acompañarnos, y vieron lo que es vivir un FanFest, lo que es ir a un escenario deportivo, a un espacio cultural como los que tenemos nosotros, sí. Y bueno, y también actividades deportivas, recreativas, juegos interactivos, bueno, todo lo que se ve acá en escena y que ellos se apropian, los momentos de la alimentación, que también sí. Es otro esfuerzo muy grande del Ministerio de Educación de la provincia de Santa Fe, y eso es realmente muy, muy valorable. Y también déjame destacar la Cámara de Senadores con un gran esfuerzo también, con aportes para los traslados de los chicos de los 19 departamentos, logramos el objetivo de que nos visiten de las 365 localidades, de los pueblos más pequeños, de 200, 300 personas, y bueno, nos llena de orgullo también las escuelas rurales, y bueno, y también contarte de que las escuelas especiales también nos acompañan, y son muchísimas. Y bueno, el martes de la semana próxima vamos a tener la visita también acá en Santa Fe, en el FanFest, de la Escuela Hospitalaria, del Hospital Cuyen, del Hospital Alasia, del Hospital de Niños. Y eso la verdad que nos llena de orgullo, porque es muy importante que nadie quede afuera en este evento que es único.
1: Adrián, gracias por acercarte, ¿eh?
0: No, gracias a vos, Daniel, y bueno, a todo el equipo. Y bueno, a disfrutar. Nos queda una semana. ¿Sí? Como le digo a todos, que no decaiga, vamos para adelante, y seguramente el sábado vamos a estar todos abrazados disfrutando de ese cierre.
1: Adrián Alurralde charlando con nosotros, el director provincial de Educación Física. Aquí me voy con vos, Damián Lebrino. Me voy al móvil.
2: Bueno, vamos a escuchar a quien abrió el marcador, a Pistón, la jugadora de Las Leonas, que está hablando en este momento con la prensa.
3: Seguramente el martes, ¿qué crees que puede llegar a pasar en este tramo final del torneo?
4: Tenemos que primero ganar a Perú, vamos a descansar y a preparar ese partido, y después, si le ganamos a Perú, tenemos que ver quién es nuestro rival, si Chile o Uruguay, que juegan en contra el domingo. Preparar el partido como lo venimos haciendo, creo que hoy como el domingo lo planteó excelente el partido, nos salió el plan de juego que estaba dicho, y nada, por eso creo que el resultado lo reflejó.
2: Muy difícil Chile, ¿no? Sacó a relucir por allí la garra, que por ahí ustedes tienen jerarquía, pero ellas también tienen la garra y tienen el temperamento como para hacerle un partido difícil a ustedes.
4: Sí, es un equipo que está en crecimiento, la verdad. Chile está creciendo mucho en estos últimos años, pero creo que rescato a nuestro país, Argentina. Tenemos jugadoras muy buenas y tenemos que aprovecharlas.
2: La chapa de campeón del mundo, eso también pesa a la hora de jugar, ¿no?
4: Sí, pero creo que en la cancha empezás 0-0 y tenés que demostrarlo. No está saliendo bien las cosas, pero tenemos que seguir así.
2: ¿Qué opinas del sintético de aquí de Santa Fe?
4: Hermoso, la verdad que la cancha es una locura. Muy lindo, muy linda, vuela la pelota y no se encanta jugar acá.
3: El objetivo, la media sagrada, ¿no hay otro?
4: Sí, primero jugar el último partido y vamos por eso.
2: Gracias. Ahí estaba Pistón, la que abrió el marcador aquí hoy a la tarde en la cancha del sintético de la Ash. 5-1 ganaron las Leonas ante el conjunto de Chile. Duro rival el conjunto chileno, que bueno, hizo lo que pudo hasta que le alcanzó el físico, y después las Leonas, a base de un juego muy intenso, pudieron sacar diferencias y ganar el partido 5-1 ante las Trasandinas.
1: Bien, impecable, Damián, con vos me voy a estar reencontrando el próximo lunes, pero te vas a quedar porque vas a seguir mostrando con palabras las instancias ahora de los Leones que vienen en un ratito, ¿verdad? Abrazo grande.
2: Así es, nos quedaremos para al derecho y al revés, abrazo.
1: Pausa y ya regresamos, Preparame Hernán, el ganador.
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21: Ahí vamos, con Daniel Delfino junto a un gran equipo hasta las 16.
22: Tengo 2 minutos, exactamente 2 minutos, no más, para ir al móvil. Estoy con vos, Guille.
23: 2 minutos, estamos bien en el Paraninfo, porque acá estamos con una actividad espectacular. Se llama Uniendo Metas, de la Fundación Conciencia. 2 minutos para que Paz Notaro, es muy joven, pero está a la organización de todo esto, les cuente a ustedes de qué se trata y qué se está viviendo aquí en el Paraninfo de la Universidad.
24: Hola a todos, bueno, muchísimas gracias por la invitación a hablar acá en el ET10. Las jornadas ya empezaron, como les comentaron. La verdad que el debate está muy intenso en todos los órganos, más que nada en el Consejo de Seguridad por sus debidos tópicos de conflictos actuales. Pero bueno, también muy contentos de que todo esté saliendo bien.
23: Ahí está, es Paz Notaro, sé que estamos con poco tiempo, pero sí. Les cuento, de esta organización hay personajes de entre 18 y 20 años más o menos, más chicos, ahí, sí. Más chicos todavía porque son de la escuela todavía, que se ponen en la piel de un país que les toca para debatir todos estos temas que recién les contaba Paz Notaro. Así que desde acá estamos cubriendo para LT10 y palabras finales, ¿cuántos chicos vienen en Paz?
24: Alrededor de 400 chicos de diferentes 15 escuelas.
23: 15 escuelas, 400 chicos, todos aquí en el Paraninfo. Dani, lo dejo con el fin del programa.
22: Gracias, en menos de dos minutos. Gracias, Guille.
23: Por favor, a la orden.
22: Chau, hasta luego. Hasta luego. Bien, ¿eh? Me voy al móvil, Hernán Vicentini. No al móvil, me voy a estudios.
0: Acá estamos, acá estamos.
22: Bien. Tenemos ganador, ganadora, ¿qué tenemos?
0: Tenemos un ganador, atención, atención, que se va a ir a comer a Nicanor. ¿Por qué? Porque respondió la consigna del día de hoy y el ganador es el siguiente.
1: Un día nublado estaría pegado a la radio, escuchándolo a ustedes, sí, que nos hacen muy bien, una buena compañía, sí, vos y tu equipo. Gracias. Y picando algo, o si no... con unos mates, viendo el hermoso día, disfrutando el hermoso día y bueno, pasándola lindo. Soy David de Ángel Gallardo, de Ney 319. Abrazos gigantes para todos y que tengan un excelente fin de semana.
0: Felicitaciones a David.
22: Bien. Sí. David, es simple, sé que escucha la radio. David, sí. Vas el domingo 12 del mediodía con tu DNI. Chicos, pásenme en el audio a mi, sí, a mi WhatsApp, así se los mando a la gente de Nicanor, que los va a estar recibiendo a David y al acompañante, a la persona que lleve, de la mejor, mejor manera.
0: Increíble.
22: Hernán, que tengas un muy buen fin de semana. ¿Te toca laburar a vos o no este fin?
0: No, descansamos, por suerte.
22: Bueno, prepárate que el otro fin de vas a laburar mucho. El otro y el otro.
0: Ya me veo. Eran
22: dos fines de semana con mucho trabajo.
0: Ya me veo.
22: Ya te voy a estar contando más.
0: Hasta el lunes, chicos.
22: Hasta el lunes, Bueno, gracias a Gabriel Parajón. Hernán, si estás por ahí, tengo tu gorra. Que nos estamos acá.
0: Perfecto. Excelente.
22: El Vasco, tengo tu gorra.
2: Para Hernán, para Gabriel Parajón.
22: Gabriel Parajón, tengo la gorra. Gaby, ahí el operador también.
0: Esperamos
22: productor,
0: con ansias.
22: ¿Quién tengo? ¿Tengo productor?
0: Lo tenés acá, José Villagrán, sí, exacto.
2: José.
22: José, para vos, tengo una gorra. Hay una gorra para vos.
0: Sonríe.
22: Hay
0: acá
22: una gorra para Charo, una gorra para Cristian Rion.
2: ¿Hay para Charo también?
22: Ajá. Y hay una gorra para el movilero nuestro.
0: Ajá.
22: No va a ser Guille, va a ser.
0: Valentín.
22: Para nuestro
0: Valentín.
22: Movilero.
0: Valentín.
22: Y creo que tenemos el equipo completo.
0: Estamos, sí,
22: nos falta Lautaro, que también creo que hay una
2: gorra. No, Lautaro no.
22: Sí.
2: No, Lautaro no.
22: Bueno, Eduardo, bueno, saludé al equipo, Nico Vico, gracias, Martín Sagrera, muchas gracias acá,
2: sí.
22: Gracias Hernán, bueno, gracias a Lautaro, gracias a Damián, gracias a Guille. Eduardo Gogri, llegamos al final de la primera semana.
2: Primera semana adentro, muy lindo lo hemos pasado y muy bien atendidos.
22: Bien, nos estamos reencontrando el próximo lunes. ¿Ya escuchan sonido fuerte? Bueno, ya lo vi escuchando, que tiene que ver con que está empezando la actividad, sí, en el escenario central.
0: ¿Querés que te cuente algo, sí, chiquito? Decime. Ese que toca la batería es mi hermano, ahí voy para allá.
22: ¿En serio? ¡Apa!
0: Sí, le mando un saludo.
2: Vamos a escucharlo.
0: Vamos a escuchar.
22: Uy, me hubieras dicho no te hacía el estudio.
0: No pasa nada.
22: Ah, bien. Bueno, nos encontramos, ella está Andrea, claro que sí.
0: Sí, obvio, claro, llegó la reina.
22: Bien, al derecho y al revés nos pasamos un minutito de las noticias, gracias al servicio informativo de la radio. Nos reencontramos próximo lunes a las 2 de la tarde. Mañana, hago antología en Gálvez, va la... Scaglia me dijo que iba a ir para allá, así que... Nada.
0: Hermoso.
22: Chau. Chau. Adiós.
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4: 16, un minuto. El cielo se presenta nublado en la capital santafesina, 27 grados 6 décimas es la temperatura, 39% la humedad. Hoteleros y gastronómicos realizaron un balance muy positivo en el marco de los Juegos Suramericanos. Destacaron una elevada ocupación y alta demanda en los establecimientos de 3 y 4 estrellas. El sector anticipa además que el próximo fin de semana registrará los picos de mayor concurrencia y consumo en la capital provincial. Maximiliano Chiarelli, presidente de la Cámara de Bares y Restaurantes de Santa Fe, agradeció por LT10 la extensión de la franja horaria de atención.
25: Esa decisión que tomó el Consejo acompañada de la Cámara de Bares de Santa Fe es una muy buena medida, ya que los turistas que están en la ciudad, que son bastantes, pueden disfrutar de esa extensión horaria y nos vemos beneficiados. Consideramos que este fin de semana va a ser el que mayor concurrencia tenga la ciudad, digamos, por el clima y por cómo se juntan las disciplinas, así que a partir del martes lo vamos a tener. Nosotros vemos un movimiento muy interesante en las ciudades.
4: La municipalidad prorrogó la inscripción para acceder a 380 licencias de taxis y remises. Amplía esta información desde el móvil Guillermo Bota.
5: El plazo que finalizaba hoy se extenderá hasta el 16 de octubre inclusive. La medida busca brindar más tiempo para que los interesados puedan conocer la convocatoria, reunir la documentación necesaria y completar la inscripción. En total, se encuentran disponibles 130 licencias para taxis y 250 para remises, en el marco del proceso impulsado para ampliar y fortalecer el sistema del transporte público de pasajeros en nuestra ciudad.
4: Ahora la actualidad nacional e internacional con Rubén Velato.
6: Gisela Scaglia afirmó que el presupuesto 2027 es razonable, pero cuestionó el articulado sobre discapacidad. La diputada nacional del PRO por Santa Fe dijo a LT10 que el gobierno ha mandado un proyecto ajustado a la realidad del país que no está dibujado. Scaglia aseguró que las metas previstas para el año próximo son razonables.
7: El gobierno ha mandado un presupuesto ajustado a la realidad de la Argentina, no está dibujado, es un presupuesto que uno lo podría mirar y decir la inflación que se propone, el dólar al precio que se lo propone y el crecimiento de la Argentina no tienen dibujo, digamos. Uno siente que hay una meta razonable y que es un poco lo que le pasa al país.
6: Además, la legisladora cuestionó fuertemente las modificaciones en discapacidad que dejan muy desprotegido al sector, recortando recursos que hoy necesitan con urgencia, y remarcó lo mismo con la situación de las universidades. En la información del exterior, Ucrania condenó las elecciones rusas en Crimea y otros territorios ocupados por tropas de Putin. El Ministerio de Asuntos Exteriores del gobierno de Zelensky instó a la comunidad internacional a no reconocer los resultados de los comicios parlamentarios en tierras invadidas por Moscú. Desde Kiev se denuncia las políticas de rusificación forzosa y el intento de legitimar la conquista de estas zonas.
4: Ahora la actualidad del deporte con Lautaro Falcón.
8: La delegación argentina se sigue consolidando en el segundo puesto en el medallero de los Juegos Suramericanos Santa Fe 2026. Vuelve a sacarle 3 medallas de oro de distancia a Colombia con la sumada en esgrima. De esta manera, Argentina segunda con 34 medallas de oro y 113 en total. Tercera, Colombia con 31 medallas de oro y 81 en total. Brasil es quien lidera el medallero en los Juegos Suramericanos. Hasta aquí, 47 medallas de oro, 13 más que Argentina, 129 en total. Se empieza a escapar en la delegación brasileña y Argentina se consolida en el segundo puesto.
4: El pronóstico indica para lo que resta de esta jornada cielo con nubosidad variable y mejoramientos temporales, condiciones estables y gradual pérdida de la estabilidad. Para mañana sábado se espera cielo mayormente nublado con mejoramientos temporales, las condiciones estables a algo inestables con temperaturas que irán en gradual ascenso. 15 grados la mínima prevista, 26 la máxima. En este momento el cielo nublado en la ciudad de Santa Fe y alrededores, 27 grados 6 décimas la temperatura, 39 el porcentaje de la humedad, hora 16, 5 minutos, informó Isabel Zimmerman.
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0: ¿Qué tal? ¿Cómo les va? Muy buenas tardes para todos y bienvenidos. Como lo hacemos todos los días a partir de esta hora, nos encontramos aquí en la radio. Durante estas dos horas hacemos juntos el repaso de los temas importantes que va dejando el día, te contamos lo que está ocurriendo y si podemos, también te decimos lo que viene. Todo eso intentaremos hacerlo como a nosotros nos gusta, al derecho y al revés.
1: Y al contrario y viceversa, y en la buena y en la adversa, del derecho y del revés.

En una tarde con cielo nublado en la ciudad capital de la provincia, sí nos disponemos a compartir estas dos horas que nos separan de las 18. Abel Parajón está trabajando en nuestro control central, Nico Vico y José Villagrán en nuestra producción. Y como te decimos todos los días, además de escucharnos por AM1020, nos puedes escuchar por FMX 103.5.

0: Hola Martín, ¿cómo andamos?
1: Muy bien, muy buenas tardes para todos. ¿Cómo andan? Buen viernes.
0: Hola Andrés.
2: ¿Cómo va? ¿Qué tal?
0: Bien, todo bien.
2: Bueno, me alegro.
1: Bueno, cielo nublado esta hora en Santa Fe.
2: ¿Ha pasado, Uchi?
1: Sí, se siente el calorcito, me parece que más que ayer, ¿no? Bueno, lo veníamos anticipando, en realidad va aumentando la temperatura de a poquito, incluso el fin de semana tendríamos la temperatura más elevada aún, no un calor insoportable, pero más calorcito. Para lo que resta de este viernes tendríamos cielo con nubosidad variable y algunos mejoramientos temporales, condiciones estables con gradual pérdida de la estabilidad. Para mañana sábado...
2: Hace bastante que venimos con la pérdida de estabilidad.
1: Sí.
0: El que está estable que tiene la primera ¿cómo? Piedra, que levante la mano, ¿eh?
1: Es cierto, ¿eh?
2: La verdad que hace mucho que no escuchaba de la pérdida de estabilidad. La primera que escucho, no sabía.
1: Sí, sí.
2: Pérdida de la estabilidad, mirá vos. Es porque es viernes.
0: Sí, sí, está pronosticada para claro, hoy.
2: Es después sí. De las 12 que sí, empezó sí, a perder la estabilidad.
0: Después de las 12 se pierde estabilidad.
1: Claro, exactamente. Bueno, no, pero estamos hablando del tiempo. Y la pérdida de la estabilidad tiene que ver con la presión atmosférica.
0: Ajá,
1: mira. El otro día, Julián Giorgi, acá o en algo pasó, no sé, lo explicó. En algo pasó. Ajá. Él explicaba que tenía que ver básicamente no con las tormentas y la lluvia, sino con la baja presión que en consecuencia
0: provocaba todo eso.
1: Provoca eso.
2: ¿Y bien. Vos no estudias para periodista? Yo no sabía que estudias para meteorólogo.
1: No, porque no sé. ¿Eh? Se quedó tildado Julián con ese dato. No, bueno. que creo que fue Cristina, el especialista quien le pasó la información.
0: Ignacio Cristina.
1: Sí, no, sí. Ignacio Cristina, no sí. Cristina.
2: No, no, no.
1: Bueno. Para mañana sábado, cielo mayormente nublado con mejoramientos temporales, condiciones estables, algo inestables, temperaturas en gradual ascenso. La mínima está prevista en 15 grados, la máxima en 26. Y para el domingo, cielo mayormente despejado con nubosidad variable en aumento hacia la tarde y la noche, condiciones algo inestables y desmejorando, con alguna posibilidad de lluvias débiles y dispersas hacia el fin de la jornada, estamos hablando del domingo, la mínima está prevista en 14 grados y la máxima en 28 grados.
2: ¿Cuándo? Calor. ¿El domingo?
1: El domingo.
2: Pero no.
1: Calorcillo. Oh, pero bueno.
2: Qué hermoso.
1: Ah, pero tampoco una cosa tremenda, soportable.
2: Ah, fue igual.
1: ¿Eh?
2: No.
1: ¿No te gusta?
2: No.
1: No hay caso. Pero vos te empezás a quejarte enseguida.
2: Sí, sí, sí, por las
1: pero
2: dudas.
1: Pero bueno, pero no, pero tenés que esperar. Lo feo es cuando el calor es insoportable, pero estos calorcitos zafan, qué sé
2: sí,
1: yo.
2: Sí, no sabés cómo zafan.
1: Sí, sí, mirá, estás de remera.
2: No me gusta el calor, no me gusta el calor.
1: Está bien, pero estás de remera y tenés un bucito en la espalda.
2: Sí.
1: Eso significa que no te estás muriendo de calor.
2: Muriendo no, pero...
1: Oh.
2: Bueno, no me gusta el calor, ¿qué crees que haga?
1: Ya sé que no te gusta.
2: Otra vez, se nos va a ver, ¿eh?
0: ¡Ey! Volvió a internar a Mirta Legrand.
1: Ah, sí, lo leí. Hace unos segundos.
0: Un ratito. Bueno, arrancando.
2: Sí.
0: Como siempre, dale.
3: Ahí.

0: Martín.
1: Bueno, yo tengo un me gusta a este reconocimiento histórico para Santa Fe que conocíamos ayer por la tarde. El brigadier Estanislao López fue declarado héroe nacional. La Cámara Alta convirtió en ley la iniciativa que reivindica el legado del prócer local como uno de los principales impulsores del federalismo y de la organización constitucional argentina. La iniciativa obtuvo el apoyo unánime de los bloques del Senado, según destacaron los impulsores del reconocimiento, y convirtió en ley un proyecto que ya contaba con media sanción de la Cámara de Diputados. La propuesta había sido impulsada originalmente por el diputado mandato cumplido Roberto Mirabella y recibió posteriormente el acompañamiento de legisladores, instituciones y organizaciones vinculadas con la reivindicación de la figura del brigadier. Mi me gusta de hoy tiene que ver con esto.
0: Yo tengo un me gusta también. Mañana vamos a estar cumpliendo la primera semana de estos Juegos Suramericanos. Y si es una evaluación, en la primera semana en la ciudad de Santa Fe quedaron 10.000 millones de pesos con toda la gente que ha venido, con todo el movimiento de atletas, de personas que han venido a observar los Juegos y demás. 3.000 plazas hoteleras en la ciudad estaban disponibles, están agotadas, están, la ocupación es total. A eso hay que sumarle cabañas y otro tipo de alquileres temporarios. Los alojamientos registrados de 4 estrellas y 3 estrellas superior se registran picos de entre el 90 y el 100%. En otros servicios de alojamiento la ocupación también es muy alta, llega al 80%. Se espera que también esta semana, donde habrá disciplinas claves, no hemos visto nada de atletismo todavía, se van a desarrollar en nuestra capital. Bueno, parece que todo va muy bien, hay muchísima gente que va a los fanfests, están entradas agotadas para los partidos del handball, las Leonas y los Leones desde hace varios días, ya no había entrada para los partidos de hoy. Y lo propio está pasando con los partidos de la semana que viene. El me gusta del día de hoy se lo lleva a este tema.
2: Bueno, y vamos a continuar con los Juegos Suramericanos. Me gusta porque Argentina sigue sumando preseas. Se despegó un poquito de Colombia, sin embargo está lejos todavía de Brasil, que tiene 48 doradas. Argentina 34 y 31 tiene Colombia. Hace un rato nada más en cuanto a oro, en esgrima, Caterina Borrelli, Belén Pérez, Maurice, María Perroni y Candela Espinosa lograron el oro. Antes lo habían hecho Julieta Benedetti, ganó la medalla de oro en ruta individual femenina. Y Julián Gutiérrez lo hizo en oro en rifle con aire en 10 metros. Y allí Alexis Everard, el santafesino, se quedó con la presea de bronce. Y en remo, Santino Menin y Rodrigo Enríquez ganaron la única dorada en doble peso ligero masculino. Y para continuar con los Juegos Suramericanos vamos a saludar a Damián Lebrino, que está trabajando bien cerquita donde están ocurriendo los hechos, porque jugaron las Leonas y también están a punto de arrancar los Leones. Damián.
3: Damián Lebrino. Leona, 5-1 el conjunto de Chile. ¿Ahora sí me escuchan?
2: Ahora perfecto.
3: Bueno, 5-1 decía, ganaron las Leonas a las Diablas en lo que fue el segundo partido de la jornada. Previamente Brasil había derrotado 4-1 en el masculino a Perú. Y en este momento está jugando y a punto de terminar el primer cuarto. La Argentina está derrotando 2-0 al conjunto trasandino en lo que hace al partido que están disputando los Leones, con gol de Agostini y el número 11, que después me vas a confirmar de quién se trata, Andrés, porque no tengo la planilla aquí a mano, bueno, no la han entregado, así que 2-0 están ganando los Leones a falta de 40 segundos para que termine el primer cuarto.
2: Gracias, Damián, gracias. En un rato volvemos entonces con todo lo que ocurre con este partido de los Leones. Para completar el me gusta, en un rato vamos a confirmar el autor del segundo tanto nacional, lo concreto, lo importante es que están ganando los Leones, ¿eh?
0: Por supuesto,
2: ya ganaron,
0: sí,
2: las Leones.
0: Es lo que vale.
2: No venimos fuera. Y contra Chile, ¿qué más?
0: ¿Qué más? Muy bien.
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0: Bueno, vamos con nuestra consigna musical de hoy. Es un duelo entre...
1: Entre, de un lado...
0: A ver.
1: Espera. De un lado, español, 81 años.
0: Sí.
1: 18 de enero de 1945. Si estuviéramos en mi casa tendríamos un duelo realmente importante porque sería muy difícil de...
0: Ah, ¿sí? Sí. Muy dividido.
1: Yo la tengo a la Kelly que a los dos los idolatra. Uno es José Luis Perales Morillas, cantautor, compositor, poeta y productor discográfico español, considerado uno de los autores más prolíficos y sobresalientes de la escena española. Sus letras son poemas que hablan del amor, la nostalgia y la paz. Arranquemos con él.
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1: Bueno, yo a Andrea se le había dicho que iba a ir por este lado, así que te imaginas por qué viene en el segundo lado. ¿No?
0: Sí.
1: Bueno. Ese tema lo tiene, ¿no?
0: Recontra.
1: Oh, o sea, ahora ha gastado la que lo CD con él.
0: A mí
1: también me gusta. Bueno, y del otro lado,
0: a ver,
1: lo vimos un poquito más cerca. Roberto Carlos Braga, más conocido simplemente como Roberto Carlos.
0: El que tiene el millón de amigos.
1: Exactamente. Es un cantautor y músico brasileño, uno de los principales representantes de la MPB. Y balada romántica. Nació el 19 de abril de 1941, tiene 85 años, en Cachoeiro de Itapemirim, Espíritu Santo, Brasil. Roberto Carlos.
0: Bueno.
1: ¿Lo tienen, Roberto?
3: Sí, por supuesto.
4: Tú eres mi hermano del alma, realmente el amigo.
1: Cónyuges. María Rita Simoes, de 1996 a 1999, fue su última mujer.
0: Ajá.
1: Miriam Ríos, desde 1980 a 1989, y Cleonice Rossi Martinelli, desde 1968 a 1979. Mirá vos, che, como bien Roberto, ¿eh?
0: Uh-huh.
1: Hijos: Ana Paula Rossi Martinelli, Rafael Carlos Torres Braga, se gastó ahí, ¿no? Uh-huh. Y Lucía Carlos.
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0: Bueno, hay que elegir entre uno de los dos.
1: Nosotros vamos a esperar un poquito.
0: Bueno, yo ya
1: tengo. Bueno.
4: Se marchó.
1: Eso está muy de moda, ¿no?
4: En
1: algunos videitos, eso de cuando algo se escapa, algo se va.
0: Sí,
1: ¿eh?
0: Sí, sí,
1: ¿eh?
0: Sí, sí, sí.
1: Es medio un meme, ¿no?
0: Ah.
1: Es medio un meme.
0: Y han hecho nuevas versiones, ¿no?
1: Sí, totalmente.
0: Sí.
1: Ha estado con muchos artistas jóvenes. Que
0: claro. Me encanta.
1: Han sido
4: tú eres mi hermano del alma, realmente el amigo.
0: Se te pone la piel de gallina, ¿eh?
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1: Qué bárbaro.
0: Estás llorando, ¿no?
1: Sí,
4: aunque
1: sí, me
4: 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Aquel que me da su amistad, su respeto y cariño.
1: No, señor, en serio, vea que te ha quedado mucho.
0: Dios mío.
4: Juntos pasamos muy duros momentos.
0: Un poco mucho,
1: che. Y bueno,
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0: Está muy bien.
1: Yo he escuchado una historia de Roberto Carlos que decían que él se quería retirar en algún momento para ser pastor. Creo que gusta un poco bastante.
0: ¿Y qué sabe que con los pastores?
1: No sé cómo es el tema de ahí, ¿eh?
0: No es como el sacerdote.
1: ¿No?
0: Me parece.

0: con un amigo así con la cabellera, mirá.
1: No.
0: ¿Eh?
2: En ciertos momentos
1: difíciles. Basta, todo el día
0: estuve con tiempo. Estuve pasando con
1: tiempo. Ya demostré.
0: Ya demostré. Muy bueno, arte bien para el arte. Me gusta el arte,
3: Sí, sí, qué buen trabajo.
0: Gracias.
3: No, aparte cuando tenés una buena inspiración.
0: Sí,
3: interesante. Eso es más fácil.
0: Hay gente que, a ver, por sí sola ya son arte. Y. Y vos te podés ir agarrando de ese arte como para hacer más arte todavía.
1: Claro, el arte del arte sería.
0: El arte del arte.
1: Impresionante lo tuyo.
0: Arte por sí solo.
1: Sí, arte, arte puro. Sí,
3: en su aspecto, decís vos.
0: Sí, sí.
3: Sí, coincide. Sí.
0: Totalmente. Por sí. Yo por ahí estoy medio barbudo, medio todo desprolijo. No, esta persona impecable. Fantástico, la verdad.
3: Y el otro día me llamó la atención.
0: Sí.
3: De esa persona, hay muchas personas, conozco muchas.
0: Ajá.
3: ¿Qué limpia las zapatillas?
0: ¿Ah, sí?
3: Ah, me llamó la atención.
0: Mira vos, así es, prolijito y limpio, está muy bien.
3: Sí, viste que hay gente que tiene alguna obsesión. Uno de mis cuñados, creo.
0: También.
3: Soy, no sé.
0: ¿Qué pasa con esa gente que vos tenés? Yo, a ver, la ropa blanca jamás me duró más de 2 horas.
3: No, bueno, puesta. Pero se toman el trabajo de...
0: Pero olvidate.
3: Yo tenía un amigo que también, fanático de la limpieza de las zapatillas.
0: ¿De las zapatillas?
3: Sí, sí, sí, como una obsesión.
0: Mirá vos, de las
3: ¿te llamas atención?
1: No.
3: A mí me sorprendió, me hizo sentir re mal.
0: Sí, no, bueno, por supuesto. Bueno, y como todo tiene... A ver, está bien.
1: No pasa la prueba.
0: No pasa la prueba.
3: No me da culpa.
0: Bueno, ya que estamos, le voy a mandar saludos a nuestro querido amigo, oyente calificado.
1: ¿Quién?
0: César Andrés Cariñano.
1: ¿Volvió a escucharnos?
0: En realidad no creo que hoy nos esté escuchando, por eso le estoy mandando un audio. Porque hoy es el cumpleaños de su hija. Festeja el cumpleaños de su hija número 15.
1: ¡No!
0: Alma Cariñano cumple 15 años. Ya lo cumplió en realidad. Y esta noche se tira la casa por la
1: ventana.
0: Sí, la verdad que digo, qué orgullo para un padre, ¿no? Festejar los 15 de su hija.
3: Por supuesto. ¿Eh?
0: No, pero yo no se lo voy a hacer, por supuesto. No me da cuenta. Nah, vamos a ver cómo nos acomodamos en unos años. Falta todavía, falta.
2: Tú eres mi hermano.
3: Se volvió el tema.
0: Y bueno, que vas a hacer un sanguchito, pedirte pizza y a dormir, ¿eh? Y sí, Andrea.
3: Pero que se volvió la fiesta de los 15, porque antes era el viaje a Disney. Antes
1: sí,
3: Disney.
1: Ahora es todo. Ahora van por todo. Sí, las chicas van por todo.
3: ¿Es viaje y fiesta?
1: Sí, van por todo las chicas.
0: Qué bárbaro, ¿eh?
1: Tremendo.
0: Muy bien. Pero bueno, la familia Cariñano está de fiesta y bueno,
1: muy bien.
0: Hay que celebrarlo, ¿eh?
1: Y el viaje muy bien. Bueno, felicitaciones a todos.
0: Sí,
1: todo. Va todo.
0: Bueno, un amigo de la casa.
1: Bueno. Pueden participar de nuestra consigna. Hoy hacemos sorteo, como todos los viernes.
0: De un lado Roberto Carlos, el brasileño, y del otro José Luis Perales.
1: Sí, señor.
3: Bien, voten. Me intriga mucho quién va a ganar, che.
0: ¿Eh?
3: Porque para mí puede estar muy peleado.
0: ¿Ah, sí?
3: Sí.
0: ¿Pero por qué?
3: No sé por qué me da esa sensación. La semana pasada...
0: Pero vos ya tenés tu voto.
3: Sí, yo ya tengo. Valeria Lynch y Patricia Sosa la semana pasada, y ganó con absoluta contundencia Patricia Sosa. Yo sospechaba que podía, pero no tenía la certeza.
0: Ajá.
1: ¿Y ahora qué crees que va a pasar?
3: No.
0: La semana que viene buscar algo más moderno, ¿no les parece?
1: ¿Cómo no?
0: Venir un poquito más acá en el tiempo.
1: Bueno.
0: Más
1: contemporáneo, digamos.
0: Más contemporáneo, sí.
1: Muy bien.
0: Para ir un poquito
3: bueno. Participen, que hoy hacemos el sorteo. Tienen tiempo para hacerlo hasta las 17:45 al 342-436-6432. El duelo musical, Roberto Carlos y José Luis Perales.
0: Bueno, ya que estamos, también vamos a cumplir porque nos pasa...
1: todas las parroquiales
0: sí,
1: juntas.
0: Nos pasa Damián, que finalmente Tarazona convirtió el gol de los Leones.
1: No había quedado
0: porque
1: pendiente.
0: Acá se había detenido el tránsito, sí, esperando que confirmemos el segundo gol de los Leones.
1: Pueden circular.
0: No solamente acá, mira que hay varios carritos, de acá hasta allá.
1: Pueden ir en paz.
0: Hay varios de esos, ¿cómo se llaman? No carritos, ¿cómo se llaman?
1: Corralitos.
0: Y bueno, también hay carrito, ¿eh?
1: También hay carrito.
0: Corralito. Sí, una auténtica bestia.
1: Bueno, dale, chao.
2: todo eso que te digo.
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4: A las 16:29 nos vamos a la calle, nos vamos al móvil, saludamos a Guillermo Bota. Hola Guillermo, ¿cómo estás?
5: Buenas tardes, André, equipo, ¿cómo les va?
4: Bien,
5: bueno,
4: bien.
5: Bien, estuvimos cubriendo durante gran parte de la jornada lo que estaba sucediendo con el frigorífico Don Juan allí en las inmediaciones de Espora al 4400, porque bueno, la situación que inició hace un par de semanas cuando se conoció el atraso en ellos cobran por quincena, en el pago de esas quincenas propiamente dicho, y charlando con algunos trabajadores me contaban que bueno, el flujo habitual de carne se había reducido en gran cantidad, y bueno, ya en los últimos dos días conocíamos que había habido 8 desvinculaciones, y hoy fue la audiencia en el Ministerio de Trabajo con las autoridades gremiales del Sindicato de la Carne y los representantes del director, los dueños de la empresa, es una empresa familiar en su mayoría. Y bueno, estando allí en la puerta del frigorífico, llegaron las autoridades gremiales, informaron cómo va a ser el régimen ahora, pero si quieren, antes de seguir el relato, podemos escuchar lo que decía uno de los representantes gremiales, José Viñuela, es el prosecretario del Sindicato de la Carne.
4: Bueno.
6: ¿No? Ellos manifiestan de que esto se ha venido acumulando hace 2 años, 3 años, el tema de las deudas que han tenido, deudas financieras, el tema del bajo consumo también, la apertura de las importaciones, que eso fue algo fatal para los frigoríficos, el tema de los gastos fijos, que el agua, donde pagaban 10 mil pesos, ahora están pagando 150, el gas, donde pagaban 3 millones, ahora pagan 25 millones, la luz, donde se pagaba 10 millones, están pagando 45 millones de pesos, porque estas cosas hay que decirlo, muchachos.
5: Bien, ahí estaba, es sí. Lo que decía, ese es el representante gremial, ¿eh? Uh-huh. No es el dueño de la empresa. Que uno
4: sí, pero evidentemente expone una situación que es real y que tiene alto impacto en lo que es el sector productivo, ¿no? El tema de las tarifas.
5: Totalmente, ahí hay un entendimiento, al menos por la parte, pero después está la parte realmente damnificada, que son los empleados que estaban esperando una situación tensa y también triste, porque bueno, en un plantel de entre unas 50 personas que quedan hoy en la empresa, en otrora llegaron a tener casi 300 empleados, pero bueno, hoy están en unas 50 personas, les comunicaron que el lunes la empresa va a continuar funcionando, pero solo con 25 empleados. Y aquí es donde se genera, justamente ese resoplido o la preocupación, claro. Porque tampoco está la nómina de quién va a seguir y quién no. Y eso es la mayor incertidumbre hasta ahora. De los 50 que estaban en la puerta, hay 25 por lo menos que no van a continuar trabajando y no sabían todavía quiénes eran.
4: Una situación muy complicada, horrible. Muy difícil, ¿no?
5: Sí, horrible para presenciar y para estar allí. Se hicieron presentes los dueños de la empresa, cosa que tampoco es tan habitual en situaciones como esta. Intentaron explicar, pero bueno, hoy la realidad es que el foco está puesto en estas 25 personas que a partir del lunes no van a tener trabajo y tampoco seguridad de pago, porque expresaron crudamente que inician automáticamente quien reciba la notificación de despido el juicio laboral para que cuando, llegado el caso, la empresa se venda o eventualmente, Dios quiera que no, pero entre en un concurso de crisis, bueno, sean los primeros en cobrar.
4: En cobrar, claro.
5: Y todo esto recibido por personas que hasta ayer eran trabajadores de frigorífico y que a partir de hoy también van a tener que tener asesoría legal, pero bueno, es parte de la resolución que hasta ahora se llegó en el Ministerio de Trabajo con las autoridades del frigorífico y con las autoridades gremiales en el medio de los empleados, bueno, 25 de ellos serán desvinculados.
4: Una situación tremenda, porque para las empresas locales, las pequeñas y medianas empresas, en las que el vínculo entre los dueños y los trabajadores es un vínculo particular, sobre todo, seguramente será un vínculo de muchos años, obviamente tampoco es grato tener que decirle a la mitad de tus empleados desde el lunes no tenés más trabajo, ¿no?
5: No, así es, y bueno, algunos de los empleados me expresaban, había alguno de casi 30 años en la empresa, 28 años en el frigorífico, y bueno, y hoy están viviendo esta situación. Sobre el final, el gremio a través de la provincia consiguió algunas cajas de mercadería a modo paliativo, esa fue la palabra que usaron.
4: Sí, bueno, pero
5: para nada resuelve la situación, pero bueno, algunos de ellos ya con la noticia un viernes, lo
4: muy
5: que también
4: triste.
5: Complica la incertidumbre, las familias y bueno, una situación que se repite. En parte de la charla con José nos hablaba de, bueno, se vienen viendo estas situaciones en otros rubros, por ejemplo la metalurgia, por ejemplo el comercio, y hoy le está tocando a los frigoríficos por este motivo, ¿no? Cuando uno ve que aumenta el consumo de carne de cerdo, bueno, pero a las empresas se les está complicando la apertura de las importaciones y los costos fijos, como un hogar, bueno, se han visto multiplicado por varias veces los servicios que tienen que pagar,
4: claro.
5: Además, bueno, de los salarios.
4: Gracias, Guillermo, hasta luego.
5: Andrea, muchas gracias, buenas tardes.
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4: A las 16:35 minutos, esto es importante, esto es algo que tenés que saber de este viernes 18 de septiembre de 2026.
7: Hoteleros y gastronómicos realizan un balance muy positivo en el marco de los Juegos Suramericanos. Destacaron una elevada ocupación y alta demanda en los establecimientos de 3 y 4 estrellas. El sector anticipa además que el próximo fin de semana registrar los picos de mayor concurrencia y consumo en la capital provincial. Agustín Masinski, presidente de la asociación que nuclea el sector, habló con el ET10 y remarcó que el promedio de estadía está por encima de los 2 días.
8: Muy positivo, también con mucho optimismo. En lo que representa a lo que es la hotelería, tenemos una gran ocupación y mucha demanda en lo que es el 3 estrellas superior y 4 estrellas. Mucho del turismo de cercanía, de toda la provincia y de todos los alrededores. La verdad que lo que se está viviendo y viendo en la ciudad es algo muy lindo ver reflejado en el movimiento que hay.
7: En este marco indicaron que más de 1.800.000 personas ya visitaron los Juegos Suramericanos. Cabe recordar que el acceso es libre y gratuito para los FanFest, pero es necesario recargar un QR por cada día registrándose en fanfest.santafe2026.ar. En ese marco destacan el legado de infraestructura que quedará en las localidades sedes de los Juegos Suramericanos. El senador por el departamento de la capital, Paco Garibaldi, instó a la sociedad a cuidar las instalaciones de primer nivel e intervenciones urbanas que quedarán para vecinos, clubes y atletas. Por LT10, el legislador remarcó además la necesidad de mantener activos los escenarios internacionales.
9: Obviamente, los juegos dentro de muy poquito terminan. Nos queda lo que se hizo de mejor infraestructura y también lo que nos tiene que quedar es este orgullo que estamos sintiendo ahora. ¿Qué pasa después de los juegos? ¿Qué esta espuma que está viviendo?

0: acciones acordes con sus propias realidades y necesidades en el marco de sus procesos de autonomía. En diálogo con nuestra emisora, el secretario de Gobierno de Santa Fe, Sebastián Mastropaolo, destacó que con esta ley el municipio puede sancionar a los cuidacoches persistentes y violentos con hasta días de arresto. El funcionario recordó que en la ciudad ya contamos con ordenanzas que regulan esta actividad desde hace 2 años.
1: Aquí va a haber ya sanciones determinadas, porque muchas veces nos pasaba que la GCI, trabajando en conjunto con el 911, no tenía un marco normativo para un cuidacoche que era persistente, que era intenso, que muchas veces extorsionaba al vecino o generaba una situación de presión hacia el vecino, y no teníamos una herramienta más que la disuasión, una averiguación de antes. Hoy ya hay una sanción específica que marca que la policía va a poder actuar, y en caso de que se prevean agravantes, se prevén hasta días de arresto.
0: Un menor de edad fue declarado culpable por el homicidio de Lucas Tavecchio. Se trata del hecho ocurrido en diciembre de 2024 en el Fonavi San Jerónimo, donde la víctima había sido baleada. En tanto que, por las particularidades del sistema de menores, aún resta determinar las instancias posteriores a la calidad exacta de la pena. Tras conocerse el fallo judicial, el abogado querellante y la familia de la víctima manifestaron su conformidad con la sentencia. En ese marco, Carolina, la madre, agradeció por el ET10 el seguimiento de los medios de comunicación de su caso.
2: Mi hijo no molestó a nadie, a mi hijo me lo mataron por la espalda, traición. No le dieron derecho a atajarse ni a nada, mi hijo no hizo nada. Le quiero agradecer primero a los medios por seguir este caso, porque mi hijo, la verdad, con la muerte de mi hijo morimos todos. Toda mi familia murió, murieron sus hermanos, murieron su papá, murió, morí yo.
0: Esta mañana un menor fue trasladado inconsciente desde Boulevard al 2900 hacia el Hospital Alasia. El niño tiene aproximadamente 12 años y fue encontrado por vecinos del lugar junto a encendedores, lo que les dio la pauta de un posible consumo de drogas. Personas que caminaban por el cantero central notaron que no reaccionaba y llamaron al 911. Minutos después de las 7, llegó la ambulancia que lo trasladó al nosocomio. En el ámbito nacional, uno de los temas destacados esta hora tiene que ver con que el Reino Unido ratificó su política comercial con las Malvinas y calificó de inaceptables las sanciones a las empresas impulsadas por Argentina. Cargos sin justificación legal, señaló Uma Kumaram, su secretaria de Estado parlamentaria para los territorios de ultramar del gobierno británico.
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4: ...16:41, volvemos.
5: Con Damián, con el hombre de los
4: Al Invencible.
5: Damián.
6: Bien, Andrés, ahora sí terminó el primer tiempo, el segundo cuarto aquí en la victoria de Argentina, 2-1 ante el conjunto de Chile, tras un primer cuarto a falta de 6 décimas para que termine el primer tiempo. Concretó el tanto del descuento el conjunto trasandino, 2-1 la Argentina, Agostini y Tarazona. Los tantos para el combinado nacional. Aguardamos por el comienzo del segundo tiempo, cuando restan 6 minutos 40 segundos para que comience la segunda parte. Gana la Argentina, 2-1 a Chile.
5: Contanos también cómo fue el flujo de personas en cuanto a lo que tiene que ver con ambos partidos, porque sabíamos que hubo inconvenientes en cuanto al ingreso, en cuanto a la presencia de gente que se quedó sin poder ingresar, sobre todo al partido de las Leonas, para arrancar. ¿Cómo fue esto? ¿Qué ocurrió?
6: Bueno, lo que ocurrió es que fue mucha gente sin haber tenido previamente sacado el QR. Entonces ahí se demoró, porque la gente tenía que sacar el QR y ingresar al estadio, y ingresó ya prácticamente con el partido comenzado en el primer cuarto. Prácticamente promediando el primer cuarto, se llenó la tribuna que está a frente nuestro, que es la tribuna mayor, la más grande, y después comenzó a llenarse la tribuna que está sobre el lado este de esta cancha del sintético. Eso fue lo que pasó. Y bueno, lamentablemente se aglomeró bastante.

0: gente allí en el ingreso y se tuvo que esperar un poco porque la gente no traía ya el QR sacado de antemano y eso hizo que se retrase el ingreso de la gente, porque hay que recordar que por cada partido hay que tener un QR correspondiente. No se puede ingresar al partido anterior con el QR del partido de Argentina y viceversa. Así que eso fue lo que por ahí retrasó el ingreso de la gente.
1: La gente a lo mejor pensó que con un QR podías acceder a todo y no, es uno por partido. Bien.
0: Exactamente, un QR por partido, por lo que la gente por cada partido tiene que sacar el QR para poder entrar. Termina el partido, se retira la gente que tenía ese QR para ese partido e ingresa otra gente para el partido de los Leones. Es así la temática aquí.
2: Bien. Gracias, Damián.
1: Hasta luego. Chao.
2: Chao.
1: Chao, Damián.
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6: Bien, con modificaciones, el Senado de la Nación aprobó un nuevo régimen de biocombustibles. El proyecto eleva los cortes obligatorios de bioetanol del 12% al 15%, de biodiesel del 7% al 10%. El proyecto fue girado a la Cámara de Diputados. Todavía no hay un cronograma definido para su tratamiento.
7: Vamos a abordar este tema con Marcelo Kuzniers, que es el presidente de la Cámara Santafesina de Energías Renovables. Se encuentra en línea. Buenas tardes. Muchas gracias por atendernos. ¿Cómo le va?
8: Hola, buenas tardes. Bueno, gracias por llamar.
6: Bueno, Marcelo, ¿esto es lo que venían reclamando ustedes?
8: Bueno, es una pregunta un poco difícil de responder porque... no es el proyecto ideal.
6: Sí.
8: Tenemos que decir nosotros, las pymes o las no integradas de la provincia de Santa Fe, porque entendemos que había muchas cosas para legislar que no se terminaron legislando. Esto es un proyecto que es el proyecto que salió después de mucha intervención legislativa en un proyecto que ya de base y el dictamen de Comisión de Energía de hace unos días, así lo decía, no cumplía, digamos, con las expectativas, sobre todo de las plantas no integradas que están radicadas a lo largo y a lo ancho de la Argentina.
6: ¿Y esto por qué?
8: Bueno, si bien el corte, como tal como lo publicita el Gobierno Nacional, se aumenta, hay una total desprotección hacia las plantas no integradas. No hay una mirada, entendemos nosotros, federal. Es un proyecto que estaba, que si bien mejoró, eso hay que decirlo, tal como ingresó en el Senado, hubo mucho trabajo de las provincias para tratar de mejorarlo, pero bueno, esa mejora, en definitiva, con el proyecto de transición o con una forma que hay que transicionar hacia el mercado libre, realmente no dejó conforme, te diré, a ninguna de las plantas no integradas del país. Lo que hay ahí, vemos que hay una clara discriminación en favor del biodiesel, del bioetanol, que se cumplió, digamos, que le dieron mandato por toda la ley y cupo por toda la ley, por ejemplo, al bioetanol de caña, que todos sabemos que es más caro que el bioetanol de maíz. Entonces, con esa misma lógica, lo que se tendría que haber hecho es haber buscado un régimen de protección un poquito más firme para las plantas no integradas de Santa Fe, que vos sabes bien, compramos lo que es el aceite a las plantas integradas del Polo de Rosario. Si vos me preguntás a mí, no es la ley ideal, creemos que es la ley que salió, que es posible, dado lo mal que se inició el proyecto, que lo mandó el Gobierno Nacional a través de la senadora Bullrich.
7: Claro. No, iba a preguntar que el tema es que, por lo que tengo entendido, beneficia a las grandes aceiteras de Santa Fe y Córdoba, pero no así a las pequeñas y medianas empresas. Y también es como dispar, hay mucha disconformidad porque hay provincias que se ven muy perjudicadas, si no me equivoco.
8: Bueno, sí, a ver, la provincia de Santa Fe en los primeros años del régimen, con tal como que está redactado, hay una mejora en las pymes en general, pero después, sobre el año 2031, baja el mandato de corte al 4%, y ese 4% se logró porque Santa Fe, digamos, dijo que el corte tal como se quería del 3% no servía, era lo que estaba redactado. Claro. Eso es tan compleja, sí, la realidad de las plantas de biodiesel en la Argentina, que improvisar un proyecto mejorando un proyecto de base muy malo como era el de Bullrich termina dando como un resultado muy agridulce, porque después de 5 años de un montón de trabajo, realmente nos deja con gusto a poco y nos frustra de alguna manera, porque había un montón de otras soluciones científicas mucho más creativas, sí, mucho más abarcativas para las plantas de biodiesel no integradas, y no esto que termina siendo una ley, digamos, un proyecto de ley emparchado que mantiene el status quo de algunos jugadores, logra por ahí desarmar algunos grupos económicos muy arraigados que realmente tenían una ventaja comparativa con respecto al resto de las plantas. O sea, hay algunas cosas que son positivas, no tenemos que negarlo, pero si vos mirás el conjunto de la legislación, también le queda, como hasta ahora, mucha discrecionalidad, en este caso a la Secretaría de Energía, que es la autoridad de aplicación. Sí. Eso es como que es algo que la Secretaría siempre se reserva un articulado como para terminar de resolver unas cuestiones de manera, digamos, centralizada. Y eso, uh-huh, tampoco nos conforma a nosotros. A ver, nosotros decimos hoy, YPF se implantó y dijo que el biodiesel, el corte no podía ser más del 10%, cuando Brasil mismo ya tiene biodiesel al 15% y va camino al 20%. Nosotros siempre defendimos esa mirada de confluencia con nuestro principal socio comercial del Mercosur, que es Brasil. Si Brasil lo hace, claro, y arrancó mucho más tarde que nosotros, yo lo he explicado en los biocombustibles, hoy realmente más que nos duplica, porque ya en biodiesel solo tiene un 15% y nosotros estaríamos con esta ley yendo a un 10%. Y en el bioetanol ya está en el 32%, y el bioetanol aceptó en este proyecto de ley solo un 15% de corte obligatorio. Entonces vos fijate que ahí hay un peso petrolero muy importante, que es el que evidentemente digita hasta dónde puede ir el corte de los biocombustibles. Bien. Esto es muy evidente lo que pasó con la legislación. También hay algunas cuestiones, digamos, de técnicas de coprocesamiento, que se llama, que lograron las petroleras. Ese coprocesamiento lo pueden elaborar en sus plantas, en sus refinerías, y también ahí hay una ganancia de las aceiteras, porque ese material biológico habitualmente es aceite de soja y es el que se puede procesar también sin impuestos. Entonces ahí vemos que hay claramente ganadores sí, y perdedores. Nosotros estimamos que queríamos que mejor haya un reparto diferente de los volúmenes de biodiesel, y bueno, lo que logramos es ese 4% a partir del 2031, en el cual obviamente no es el ideal, porque van a faltar toneladas para competir entre las mismas no integradas, ¿no?
6: Bien, ahora viene la batalla en diputados, ¿no?
8: Sí, nuestra expectativa es lograr, a través de la reglamentación de la ley, algunas cuestiones que nos preocupan, por ejemplo el mercado a términos, por ejemplo la zonificación en el caso de la regionalización de la producción. Hay algunas cosas que todavía podemos trabajar para mejorar un proyecto que tal como te digo, nos deja gusto a poco, porque entendemos que había otra manera de redactar la ley y el proyecto que sea más abarcativo y más justo.
6: Marcelo, muchas gracias por habernos explicado todo esto.
8: Gracias a ustedes. Hay que agradecer mucho a los legisladores de Santa Fe que nos han escuchado mucho, al gobierno de Santa Fe también que ha intervenido.
6: Bien.
8: Pero bueno, la postura nacional, entendemos nosotros, nacía, digamos, de ese lobby petrolero que es tan fuerte. Y como decimos nosotros siempre, no pensemos solamente en la vaca muerta, pensemos también en la vaca viva, que en definitiva es lo que va a lograr una transición energética ordenada. Y ante todas estas convulsiones en el mundo, donde el petróleo está cada vez más caro, nosotros somos una opción más barata.
6: Claro, de hecho, es así. Gracias, Marcelo. Hasta la próxima.
8: Gracias a ustedes.
7: Chau, un gusto. Chau. Buen fin de semana. Conversamos con Marcelo Kuzniers. Él es el presidente de la Cámara Santafesina de Energías Renovables.
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1: Bueno, Miriam de Santo Tomé va por José Luis Perales. Tenemos ahí el primer voto. Lo mismo Daniel Moyano, va por Perales. Hola, muy buenas tardes, compañeros de Mis Tardes. Sin dudarlo, Roberto Carlos, dice Liliana Domínguez. Ahí estamos. Tenemos otro voto para Perales, de Judith. Muchas gracias, Judith.
2: Veremos quién se lleva la medalla de oro.
3: Ajá.
2: ¿No es cierto?
3: Muy bien.
2: ¿Viste cómo todo tiene que ver?
1: Otro voto para Perales, de Nilda.
2: ¿Quién la de oro y quién la de plata?
1: Exacto. Roberto Carlos, dice Claudia, de Santo Tomé. Ahí va, ¿eh?
3: Epa, se parejo, ¿eh?
2: Bueno, bueno.
1: Marcelo Sajusto se está matando.
3: ¿Qué le pasa?
1: Dice que le vení cerrando feo con la batalla musical para un viernes, dice.
3: Pero bueno, esto es un público muy amplio.
1: Bueno, José dice que va por Roberto Carlos. No, él hace lo mismo que vos le haces a él cuando él pone el tema para atrás.
2: No, yo dijo él. No, él me hace con todo.
1: No lo duden, va a ganar Roberto Carlos, dice Mónica.
3: Robert.
1: Hola chicos, voy con Perales. ¿Podrían hacer un Cerati contra Spinetta, un
3: ya
1: Charlie?
3: Lo hicimos, ya
1: lo hicimos. Sí,
3: lo hicimos todo, ¿eh?
2: No, todo.
1: Bueno.
2: No.
1: Pues, es que... Pablo va por Roberto Carlos, ¿eh?
3: Bueno, Robert.
1: Uy, empate.
3: Ojo, ¿viste? ¿Viste?
1: Mira.
3: Ya vos, no me tenían fe con la...
2: No, a mí me parece que está buena.
3: Está
2: la
3: buena, buena la cocina, ¿viste?
2: Sí.
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1: Lorena del Centro va por Roberto Carlos también. Bueno. Toda la vida con Perales, dice Maxi.
2: ¡Epa!
1: Uf, re parejos, ¿eh?
2: Noelia es de la canción esa, Noelia, ¿no es de Perales o de
3: Cuál?
1: No, es un Nino Bravo.
2: No.
3: ¿Cuál?
2: ¿Estás segura?
1: Mi amor.
3: Pero porque, sí,
2: bueno.
3: Anda a estudiar, Martín. Tanto que era músico del grupo.
1: David de Ángel Gallardo va por Perales.
3: Mirá.
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1: Bueno, muchas gracias a todos. Pueden seguir participando de nuestra consigna de hoy, de nuestro duelo musical de hoy.
2: Hoy el duelo musical es entre José Luis Perales y Roberto Carlos.
1: Fíjate que encanta Noelia.
2: No, estoy en eso porque no pasa una cosa a la vez.
3: No, pero Martín, a ver, querido, es un clásico.
2: Nino Bravo.
1: Ah, ¿viste que te dije?
2: Pero ¿y qué dije yo?
3: No,
1: Perales.
3: Sí, Perales.
1: Bueno, nos vamos a las noticias. Enseguida estamos de vuelta.
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1: Hora 17 en el país. El cielo se presenta nublado en este momento en la capital santafesina y los alrededores. La temperatura 26 grados 2 décimas, la humedad 45%. Se definió la continuidad del frigorífico Don Juan. Amplía la información desde el móvil Guillermo Bota.
2: Se llevó a cabo la audiencia en el Ministerio de Trabajo entre los representantes gremiales del Sindicato de la Carne y el directorio del frigorífico Don Juan, en el que se determinó cómo continuaría la empresa. Posteriormente se acercaron a la puerta del establecimiento para comunicarle a los trabajadores lo acordado. Así lo expresaba el prosecretario del gremio, José Viñuela, a LT10.
3: Y bueno, a lo que se arribó hoy en el Ministerio de Trabajo es que la empresa no va a cerrar, va a ser una reestructuración de personal. Va a partir de hoy, sábado y domingo, van a convocar a 25 trabajadores para más o menos ir arrancando con algo de producción, de lo que se consiga, algunos chanchos que consigan el lunes, como para empezar a remar la situación. Está el compromiso también de la empresa de que, si Dios quiere, esto se mejora. Van a empezar a convocar a los trabajadores despedidos porque son mano de obra especializada.
1: Indicaron que más de 1.800.000 personas ya visitaron los Juegos Suramericanos. Cabe recordar que el acceso es libre y gratuito, pero es necesario descargar un QR por día registrándose en fanfest.santafe2026.ar. Además, quienes quieran asegurar un lugar en las competencias pueden adquirir tickets en entradas.santafe2026.ar a 10.000 pesos. Lo recaudado, que ya supera los 750 millones de pesos, es destinado a CILSA, a los veteranos de Malvinas y Cáritas. La secretaria de Turismo, Marcela Eberhardt, aseguró por nuestra emisora el gran impacto económico para la zona.
4: Que muchos estudiantes de toda la provincia, de todos los departamentos, puedan venir a recorrer nuestros parques, nuestros escenarios deportivos. Realmente eso ha levantado muchísimo el nivel de visitantes, de excursionistas, de turistas. Estamos hablando de más de 500.000 de excursionistas y turistas, ambos en la provincia de Santa Fe. Eso es algo inédito. Hay un promedio de ocupación hotelera que promedia el 83% en las tres sedes, sobre todo en los niveles de mejor jerarquía de la hotelería, y esto realmente genera un impacto enorme en lo económico.
1: Ahora la actualidad nacional y del exterior con Rubén Velato.
5: El gobierno de la provincia de Buenos Aires incrementó la recompensa por información de Jorge Julio López, desaparecido hace 20 años. A través del Ministerio de Seguridad se determinó subir el monto ofrecido de 5 millones a 10 millones de pesos para toda persona que aporte datos fehacientes que contribuyan a determinar su paradero. López tendría actualmente 96 años y fue visto por última vez el 18 de septiembre de 2006, cuando salía de su vivienda en la localidad de Los Hornos, en La Plata. Fue víctima del terrorismo de Estado durante la dictadura cívico-militar y era un testigo clave en el juicio que condenó a prisión perpetua a Miguel Echecolás. En la información internacional, un diputado conservador de Gran Bretaña trató de tonto a Donald Trump en medio de la tensión por Malvinas. Tom Tugendhat cuestionó las declaraciones del presidente de Estados Unidos sobre la soberanía de las islas y el respaldo a una Irlanda unificada. El legislador británico sostuvo que busca atraer votos con sus dichos y lanzó una frase directa a Trump: vamos, amigo, no seas tonto.
1: Ahora la actualidad del deporte con Julio Canteros.
6: Hablamos de fútbol, de la Liga Profesional, fecha número 10 del torneo clausura que se va a iniciar hoy. A partir de la hora 18 van a jugar en Santiago del Estero, Central Córdoba ante Defensa y Justicia, con el arbitraje de Pablo Echavarría. En el VAR estará Fernando Espinosa. Por otra parte, hay una fuerte sanción a Platense, producto de los incidentes ocurridos después de la eliminación ante Fluminense en la Copa Libertadores de América, que le valió a Platense una fuerte sanción. La Agencia de Prevención de la Violencia en el Deporte, que depende del Ministerio de Seguridad del Gobierno de la Provincia de Buenos Aires, resolvió que Platense tendrá que jugar a puertas cerradas los próximos dos encuentros, por la fecha número 10 con Newell's y por la fecha número 11 en el Clásico con Argentinos Juniors.
1: El pronóstico indica para lo que resta de esta jornada cielo con nubosidad variable y mejoramientos temporales, condiciones estables y gradual pérdida de la estabilidad. Para mañana sábado se prevé cielo mayormente nublado, con mejoramientos temporales, las condiciones estables a algo inestables, con temperaturas que irán en gradual ascenso, 15 la mínima, 26 la máxima. A esta hora cielo nublado sobre la capital santafesina, 26 grados 2 décimas la temperatura, 45% la humedad, hora 17, 5 minutos, informó Isabel Zimmerman.
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0: Bueno, vamos con actualidad deportiva, Andrés. Cierto. Antes te cuento que Cristina vota por Roberto Carlos.
1: ¿Mira? Roberto Carlos. Pasa al frente, Roberto.
2: ¿Podemos votar nosotros?
0: No, mentira, va por Perales.
1: Ah. Ay, Andrés.
0: No,
1: ay,
0: no, no, no, no, no, estoy haciendo un desastre.
1: Ay, Dios mío, Andrés.
2: Ah, o sea que... No podemos confiar.
1: Perdone, no.
0: No, sí, sí, ahora sí, ya lo corregí.
1: Entonces, Perales.
0: Ya lo corregí, ya lo corregí.
1: Bueno, ¿ustedes por quién van a ver?
2: Yo voy por José Luis Perales.
1: ¿Andrea?
0: Yo también.
1: Yo también.
2: Ah, bueno. Mira, tres votos ahí.
1: Tres, tres. Y los del otro lado.
0: Dos, tres.
1: Gaby se abstiene.
2: Gaby.
1: Gaby. Mirá.
0: Roberto Carlos,
1: mira.
2: José.
1: Josecito.
2: Perales.
0: Ahí está, recuperé los votos que había puesto
1: mal. Sí, pero no vale lo nuestro.
2: No, sí valen, ¿cómo no? Somos personas.
0: ¿Qué va?
1: Sí, bueno, sé que somos personas, no somos robots, ni inteligencia artificial. Damián Lebrino, vamos a hablar un poco de lo que está ocurriendo en los Juegos Suramericanos. ¿Qué pasa con los Leones?
3: Bueno, terminó el tercer cuarto, Andrés. Ganan los Leones 4-1. Joaquín Costa anotó el tercero. Y recién Rodríguez anotó el cuarto cuando estaba culminando este tercer cuarto. Falta 1:16 para que arranque el último cuarto. Claras diferencias de Argentina en el marcador, 4-1 ante los Diablos, como se los denomina al conjunto trasandino. Las Diablas son en las damas y los Diablos en los caballeros. 4-1 gana el representativo nacional.
1: Bien, en un rato van a debutar los Pumas frente a Paraguay. Vamos a volver en un rato también, Damián, con lo que sigue en cuanto a este partido. Pero para repasar lo que fue dejando la jornada. Hace un ratito nada más, las Yaguaretés aplastaron a Perú, 46-0. 18-32 es el partido con Chile. Tomás Conte ganó la medalla de bronce en ruta individual masculino. Tercera medalla plateada para el boxeo argentino, Lorena Balbuena, perdió por puntos ante Maylis Bargulis en la final por 75 kilos. Lucía Muello, medalla de plata también en boxeo. Medalla de bronce para Argentina en espada por equipos. Oro para Argentina en esgrima. Esto fue hace un rato nada más. Cuarto puesto para Argentina en relevos mixto en triatlón. Bronce en judo, Joaquín Tobagli. En golf, dos medallas de bronce para la Argentina en estos juegos. Galo Villavicencio, medalla de bronce en yay masculino. Medalla de plata para la Argentina en relevo mixto de pentatlón moderno. Julieta Benedetti ganó la medalla de oro en ruta individual femenina. Esta fue una de las grandes notas que dejó la jornada. Agustina de Lucía se quedó con la medalla de plata al caer por Guasari ante Barrios en la final de yay femenino. Julián Gutiérrez ganó la medalla de oro en rifle de aire de 10 metros y se clasificó a los Juegos Panamericanos de Lima. Además, el santafesino Alexis Eberhard se quedó con la presea de bronce. Y en remo, Santino Menín y Rodrigo Enríquez, esto ocurrió bien temprano aquí en Aguas de la Setúbal, ganaron la única dorada en doble peso ligero masculino.
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0: Bueno, una decisión del Poder Ejecutivo a través plasmada en el decreto 1878 firmado el 14 de septiembre ha provocado un verdadero tembladeral. ¿Por qué? Porque hay muchos cuestionamientos. Concretamente, se autoriza al IAPOS a transferir fondos de la fuente de financiamiento 216, IAPOS Servicios Complementarios, como aporte excepcional a una cuenta de libre disponibilidad, y son nada más y nada menos que 57.000 millones de pesos, sujeto a disponibilidad financiera, dice el decreto.
2: Por eso vamos a conversar con Raquel Toledo, ella es secretaria de la Secretaría de Acción y Previsión Social de FESTRAM. ¿Qué tal, Raquel? Buenas tardes, muchas gracias por atendernos. ¿Cómo va eso?
6: Buenas tardes a ustedes, gracias por darnos voz a todos los trabajadores y buenas tardes a todos los radioescuchas de tan prestigiosa radio.
0: Bueno, concretamente, ¿de qué manera podría afectar este traslado de fondos de IAPOS a una cuenta de libre disponibilidad que tenemos entendido también, dice el gobierno, es de IAPOS, pero de servicios complementarios va a otro lado?
6: Claro, nosotros rechazamos totalmente la decisión que tomó el gobernador de Santa Fe con respecto a tocar esos fondos que, como bien dices, del servicio complementario, porque esos aportes que nos pertenecen a todos los activos y pasivos de toda la provincia de Santa Fe es para recibir mejor atención en todos los sentidos, que en realidad la atención que estamos teniendo por parte de todos los profesionales no es la mejor, no es la mejor ni por parte de los profesionales, ni cuando vas a la parte de medicamentos, ni cuando necesitas cualquier tipo de insumos, cada vez es peor la situación. Por eso nosotros decimos que ese dinero que nos pertenece a todos los afiliados a la obra social IAPOS tiene que estar en ese lugar, porque nosotros hacemos ese aporte extraordinario que de un día para otro lo aumentaron en porcentajes que nada tiene que ver, por ejemplo, con los incrementos salariales que nosotros vamos teniendo resultado de las paritarias. Yo te voy a citar un ejemplo. Una persona sola que no tiene grupo familiar, el aporte del servicio complementario es 27.000, ponele redondeando 28.000 pesos. Sí. Depende del grupo familiar, vos vas a aportar entre un 25, un 30, un 35 y un 40% de acuerdo a tu grupo familiar. Cuando nosotros, por ejemplo, el aumento de paritaria fue un 5%, un 3% y un 3%, no se condice. También, ¿por qué nosotros decimos que ese dinero tiene que estar en la, imaginariamente, en la caja de servicios complementarios, para que realmente cada persona que está necesitando la atención sea atendida como realmente corresponde? Yo te cito otro ejemplo. Cada vez que nosotros vamos a hacernos atender, no solamente que tenemos que dar como corresponde el bono asistencial, sí, llámese orden de consulta,
0: que lo tienen bono, que pagar.
6: Nosotros pagamos ese bono, pero aparte estamos pagando los plus médicos que no nos corresponde y los tenemos que pagar porque si no, no nos atienden. En la aplicación nueva de Mi IAPOS te dice una parte que se llama Mi Monedero. Ese Mi Monedero significa que el IAPOS te va a devolver cada vez que vos denunciás al profesional que te está atendiendo. Vamos a suponer que el profesional te atiende 5 veces. Vos solamente podés denunciarlo 2 veces. El IAPOS te reintegra ese importe que vos denunciaste cuando puede, cuando quiere, cuando tiene ganas. Que vos cada vez que vas al médico y con sí, los bolsillos flacos que tienen tantos los activos y los pasivos, nosotros ya no damos más. Entonces, si él encontró y se ve claramente cómo se aumentó el tamaño económico del servicio complementario, bueno, que no lo utilice para otros gastos, claro, o para lo que él considere, que lo utilice ¿para qué? Para que nosotros tengamos mejor atención. Los bonos asistenciales o las órdenes de consulta, te cito un ejemplo, de enero hasta el mes de marzo había aumentado un 45%, cuando nosotros no recibimos ese aumento de paritaria, por ejemplo. Sí. Los plus médicos aumentaron más del 100%. Vos te imaginarás por qué es el rechazo y el repudio que habrás escuchado, no sí, solamente de los trabajadores municipales, sino de todos los sectores que nosotros aportamos a la obra social IAPOS.
2: ¿La denuncia que ustedes pueden hacer es por el plus que les cobran?
6: Nosotros la única denuncia que podemos hacer a través de la aplicación Mi IAPOS es denunciar al profesional que nos atiende, es en forma anónima, por sí, el plus que nos cobran. Y suponete que vos vas a diferentes controles, que quizás hiciste 4 visitas a tu médico, de esas 4 visitas te cobró las 4 veces sí, el sí, plus, pero vos lo podés denunciar
0: claro,
6: 2 veces, sí, sí, nada más.
0: No alcanzan a recuperar. Raquel, dado sí, todo lo que nos ha explicado, ¿qué es lo que van a hacer ustedes con esto? ¿Van a hacer un reclamo formal? ¿Qué piensan hacer?
6: Los reclamos ya se están haciendo de manera inmediata y urgente. Pedimos una reunión con el director del IAPOS, porque también nosotros de larga data estamos pidiendo ser parte del directorio de la obra social IAPOS. ¿Por qué decimos? Porque qué mejor que nosotros los afiliados a la obra social, los representantes de los activos y pasivos, seamos custodios y ver a dónde van esos fondos que llegan mensualmente a esa caja de IAPOS, ¿se entiende?
0: Bien. Bueno,
6: también discúlpame que te interrumpa. Sí. También estamos buscando el asesoramiento legal, uh-huh. también llegar a la Cámara de los Legisladores, senadores y diputados, porque no te olvides que ellos también son aportantes claro. a la obra social, los sí, patrones sí. políticos también. ¿Y qué opinión dan ellos sobre esto?
0: Sí. Bueno, Raquel, gracias por explicarnos todo esto y vamos a seguir muy de cerca el tema.
6: Muchísimas gracias a ustedes por darnos voz a todos los afiliados, o al menos del sector municipal y comunal, de darnos voz en el descontento, el repudio y el rechazo que hacemos a esta decisión que tomó el gobernador de la invencible Santa Fe, como él la llama.
0: Gracias, Raquel, hasta la próxima.
2: Hasta luego.
6: Gracias, hasta la próxima. Chau, chau, chicos.
2: Conversábamos con Raquel Toledo, secretaria de la Secretaría de Acción y Previsión Social de FESTRAM.
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10: Como venimos informando, el Poder Ejecutivo Nacional remitió al Congreso el cálculo de gastos y recursos para el funcionamiento del Estado para 2027, concretamente el proyecto de ley de presupuesto.
11: Y vamos a ver qué opina el diputado nacional de Unidos, Pablo Farías, que está en línea. Buenas tardes, muchas gracias por atendernos. ¿Cómo le va?
12: ¿Qué tal? Buenas tardes, ¿cómo están?
10: Bien, buenas Bien. Tardes. Bueno, aspectos fundamentales del presupuesto, se han conocido algunos, a priori, y hay diferencias importantes, incluso dentro de los propios aliados del gobierno, ¿no? A tener en cuenta la reacción, por ejemplo, de Patricia Bullrich en las últimas horas respecto de este proyecto, en disidencia con alguno de los puntos.
12: Bueno, sí, más allá de las cuestiones internas del oficialismo, a nosotros nos preocupa en general el presupuesto, porque por ahí pueden reaccionar contra alguna de las cuestiones más irritantes directamente que tiene el presupuesto, que es, por ejemplo, un presupuesto que ingresa el martes a la noche, trae un grupo de artículos que van en contra directamente de la ley de emergencia para personas con discapacidad, cuando estamos en plena discusión para su prórroga.
10: Claro.
12: Si estamos discutiendo la prórroga de una ley, y en el medio de esa discusión entra el presupuesto con un articulado que ya se intentó meter en otro momento, que ya fue rechazado en general por el Congreso, por las distintas fuerzas políticas, con lo cual cayó como una bomba.
10: Claro, no, y aparte una contradicción flagrante, ¿no?
12: Totalmente, porque nada, ni siquiera el bloque oficialista en la Cámara de Diputados, que obviamente está participando de las reuniones en las que estamos tratando el tema de la prórroga, estaba planteando eso, con lo cual creo que no solo Patricia Bullrich, sino que hubo más sorprendidos, pero bueno, más allá de esa contradicción puntual, el presupuesto sigue teniendo una mirada compleja respecto a la inversión pública, ¿no? Porque sigue sosteniendo el equilibrio fiscal. A ver, partamos de la base que no está mal buscar el equilibrio fiscal, no está mal buscar el déficit cero, de hecho creo que es de buena política presupuestaria.
10: Sí, sí, nadie duda que eso debe hacerse, el tema es cómo se llega a eso, ¿no? Y en qué plazo.
12: Claro, ¿qué es lo que se elige ajustar? Porque acá hay dos cosas que han sido una constante desde que inició el gobierno Milei y que está claramente plasmada de nuevo en este proyecto de presupuesto para el año que viene. Ese ajuste cae en retasear transferencias a las provincias, claramente,
10: sí.
12: Estamos muy por debajo de la inversión pública que veníamos llevando. A ver, yo hago siempre este planteo. Entre el 2023 respecto al 2022 nos quejábamos porque la inversión para la provincia de Santa Fe había caído un 7%, es decir, ya veníamos quejándonos de una caída. Sí. Bueno, pero ahora cayó estrepitosamente varias veces más, año tras año. Pero además de cuánto cae la inversión para la provincia de Santa Fe en particular, también hay una distribución que es absolutamente discrecional. ¿Por qué? Porque la provincia de Santa Fe, en bienes de capital, según el presupuesto que, según el proyecto que enviaron esta semana, está en un sexto de lo previsto para Ciudad de Buenos Aires o para Provincia de Buenos Aires. Un 60% menos que lo previsto para una provincia como Tucumán, con mucha menos población y mucha menos superficie. Entonces, claramente que se siguen cometiendo discrecionalidades, y además hay una afectación, porque Provincia de Córdoba, que está en una situación similar a la provincia de Santa Fe, son de las provincias que más aportan al Tesoro Nacional por su productividad. Pareciera que es como un castigo que sean provincias que sean productivas o que administren mejor sus recursos, ¿no? Y como decía, el ajuste sigue recayendo, por un lado con recorte de transferencias a las provincias, y por otro lado hay una clara reducción en las transferencias hacia la atención de sectores vulnerables.
11: Sí, sí.
12: Jubilados, pensiones graciables, bueno, lo que estábamos diciendo sobre la discapacidad.
11: Sí, y la cuestión de la morosidad, ¿no?, que se acumuló tremendamente en los hogares argentinos y que ya impacta sobre el consumo.
12: Sí, claramente, y es probable que eso siga sucediendo. Digo, yo estaba planteando los elementos sobre los que va el ajuste, ¿no? También sí. Sobre organismos técnicos del Estado, como el INTI, el INTA, el SENASA, y sacando fondos de afectación específica. Es decir, estos organismos, entre otras cosas, se nutre su presupuesto con un pequeño porcentaje que se toma de las importaciones, de los beneficios de las importaciones, ¿no? Y está bien, porque son organismos que muchas veces, SENASA, por ejemplo, intervienen certificando productos que ingresan, ¿no? Bueno, ese tipo de cosas nos preocupan mucho. Y después también hay una... sigue habiendo algunos privilegios tributarios, se sigue manteniendo la exención de ganancias a los magistrados a nivel federal, o los regímenes de promoción en Tierra del Fuego y los de minería, obviamente, que conocemos. Es decir, hay una disparidad de criterios en cómo se plantea el presupuesto. Y después, obviamente, el otro tema fuerte que está hoy en discusión en el Congreso y que también el presupuesto cae como un baldazo de agua fría es lo que tiene que ver con el presupuesto universitario, ¿no? Sí. Que está un 33% por debajo de la estimación mínima básica que presentó, claro, el CIN, el Consejo Interuniversitario Nacional, el miércoles.
10: Sí. Los números cierran, pero esto es lo mismo que no me dan los números en mi casa. Digo, bueno, no pago más la luz, me cortan la luz, no pago más el agua, me cortan el agua, no uso más el auto, y después cómo sigo con mi vida, ¿no?
12: Bueno, esta es la situación que tenemos. Nosotros, claro, consideramos, por eso decimos que el ajuste lo estamos haciendo las provincias, los están haciendo las ciudades, porque se ha caído bastante la coparticipación que llega a los gobiernos locales, y están haciendo un esfuerzo muy grande, y lo está haciendo la población en general, ¿no? Y sin embargo, el Estado Nacional establece así algunos sectores que son privilegiados y que no se disimulan, que aparecen claramente en el presupuesto cuando uno lo analiza, ¿no?
11: Sí, hablábamos de, bueno, el tema del ajuste, del equilibrio fiscal, también del control de la inflación. Da la sensación de que como que el gobierno está cebado con este tema, ¿no? Y no ve lo otro. Esto tanto que se habla tanto de la empatía, sobre todo la clase media, que está en absoluta decadencia.
12: Sí, sí, vos sabés que eso que planteás, lo están planteando algunos de los sectores representantes de la industria o de las empresas que en su inmensa mayoría en el país son empresas pymes y que están con muchas dificultades y muchos están planteando esto, ¿no? Es como que si destruimos esa producción industrial o ese funcionamiento de un entramado de pymes tan importante que hay en el país, estamos afectando no solo a una parte del corazón productivo del país, sino también que está afectando directamente a la clase media, ¿no?
11: Claro.
12: Algo que en algún momento o muchas veces se mostró o nos enorgullecimos como país de haber desarrollado una clase media importante, como un modelo que tendía a equilibrar la distribución de la riqueza, pero eso, bueno, claramente no están las prioridades y es lo que nos preocupa. Y bueno, nosotros vamos a estar haciendo este análisis sobre el presupuesto, vamos a reclamar sobre estas partidas y vamos a dar la discusión. Esperemos tener mejor suerte de lo que hemos tenido años anteriores, que hemos logrado muy pocas modificaciones. Sí o sí vamos a plantear como irreductible que quiten los artículos que introdujeron en contradicción con la prórroga de la emergencia en discapacidad. Claro. Eso es innegociable, obviamente.
10: Seguro.
12: Porque es una contradicción flagrante. Y también nos preocupa mucho lo del presupuesto universitario, porque, a ver, lo planteó el rector de la Universidad de Rosario, Franco Bartolacci, que preside el Consejo Interuniversitario. Lo dijo textualmente el miércoles: con este presupuesto la mayoría de las universidades van a tener que cerrar las puertas. Entonces, bueno, los que creemos que este país no va a salir adelante, no se va a desarrollar sin una universidad pública de calidad, bueno, vamos a pelear con eso como algo innegociable también. Y bueno, y vamos a hacer el planteo, por supuesto, por los fondos que le corresponden a la provincia de Santa Fe, ¿no?
10: Muchísimas gracias, diputado, por estos minutos y gracias por explicarnos todo esto.
12: Bueno, muchas gracias a ustedes por la llamada y a disposición.
10: Gracias, igual. Hasta
11: un
10: la
11: gusto.
10: Próxima.
11: Muchas gracias. Conversamos con el diputado nacional Pablo Farías.
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10: Bueno, volvemos al extremo sur de la ciudad.
14: Exactamente, vamos ahí porque está Damián Lebrino trabajando. ¿Cómo le fue a los Leones, Damián? ¿Terminó el partido?
15: Sí, señor.
14: Damián,
15: ahí está. ¿Ahora me escuchan ahí?
14: Perfecto.
15: Sí. Dale. Bueno, decía que terminó el partido aquí en la cancha de la Asociación Santafesina de Hockey. Ganaron los Leones 5-1. Victoria final, 2-1 terminó el primer tiempo. A favor de los Leones, goles de Agostini y Tarazona. Había llegado el descuento a falta de 6 décimas para terminar ese primer tiempo para Chile. Y luego en la etapa complementaria, Costa, Rodríguez y Ferreiro anotaron los tantos, los 3 restantes para completar el 5-1 final de este partido entre Argentina y el conjunto de Chile para lo que fue la presentación del conjunto nacional. El domingo volverán a jugar ante Uruguay para cerrar esta fase y ya pensar en la parte de las semifinales de este torneo aquí en la Asociación Santafesina de Hockey.
14: Muchísimas gracias, Damián.
15: Bueno, un abrazo grande. Seguimos aquí para grabar notas y llevarlas para la tira de deportes.
10: Perfecto, gracias.
14: Ya que está, repasamos también lo que hay en cuanto a la agenda futbolística de hoy. Tenemos el torneo de la Liga Profesional. Arranca la 10ª fecha, recordando que mañana 16:45 juega Unión frente a Independiente en el Estadio 15 de Abril. 4 cambios presentaría el equipo de Leo Madelón. Hoy a las 18 van a jugar en Santiago del Estero, Central Córdoba frente a Defensa y Justicia. Y a las 21:15 Racing será local de Sarmiento de Junín. En cuanto a la Liga de España, el Elche le está ganando 2-0 de visitante al Español. En la Premier League, el Chelsea del Dibu Martínez está perdiendo 1-0 frente al Brentford, en tanto que el Monza le está ganando en Italia 2-1 a Sassuolo. Arrancan también las fechas en las diferentes ligas del mundo.
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1: Bueno, 17:38 minutos. Nuestros oyentes siguen participando de la consigna de hoy. Hola chicos, voto recién porque estaba manejando, por siempre Perales, dice Verónica. Muchas gracias. Perales es el mejor, dice Hugo. Gracias.
2: Para Perales.
1: Voto por Roberto Carlos. Andrés, estás boicoteando a Roberto.
3: ¿Por qué?
1: Poné temas como Lady Laura, Un gato en la oscuridad, Desahogo, dice Silvia. Que pongas temas más lindos de Roberto.
3: No, pero hay Gabriel Parajones que pone.
1: Hola, soy Carmen. Voy por José Luis Perales. Voy por José Luis Perales, dice Damaris. Muchas gracias. Hola, equipo. Voy por Perales, total, Roberto bueno. Carlos tiene un millón de amigos que seguro que lo van a votar, dice.
3: Bueno, vamos.
1: Bueno, sigan participando de nuestra consigna de hoy un ratitín más, porque enseguida vamos a hacer el sorteo. Mientras tanto, Sol nos trae una muy buena noticia.
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1: Muchas gracias.
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1: Volvemos a la calle, volvemos al móvil. Guillermo, vota adelante.
5: Estamos con Pablo Cocochelli, ministro de Seguridad de la provincia, en las inmediaciones del FanFest del Parque del Sur de la ciudad de Santa Fe. Bueno, dos preguntas. Un balance hasta ahora, pasada la primera semana, de todo lo que es el operativo de seguridad para que todos podamos disfrutar de la mejor manera.
6: ¿Qué tal? Buenas tardes. La verdad que muy, muy contentos estamos con todo el equipo de gobierno y del ministerio. Imagínate, más de 4.000 atletas, 9.000 policías movilizados en la provincia, 3 sedes principales, más la demás, traslado, ida y vuelta para todos lados, y la verdad, entre los FanFest, los eventos que siguen, la disciplina deportiva, un movimiento realmente muy grande y un evento muy desafiante para la provincia de Santa Fe, pero creo que estamos a la altura y estamos con el máximo esfuerzo para tratar de que todo salga muy bien. La verdad que agradecer mucho a todos los voluntarios, a todos los empleados, a todos los policías, a realmente toda la gente de la organización, y por suerte la verdad que con realmente mínimos incidentes, tomando en consideración lo que es el volumen de movimiento de gente que estamos teniendo, pero realmente muy satisfechos.
5: Bien, la gente se porta bien, ¿y cómo se portan las delegaciones?
6: Nada, muy bien, pero bueno, también si vos fueras de una delegación y te vas, tampoco es cuestión de aburrirse, pero la verdad que vienen bien, todos realmente los chicos muy, muy comprometidos, aparte es muy lindo verlos comprometidos con el esfuerzo, con su disciplina, gente muy emocionada, los que han logrado medalla y los que no también, así que la verdad un placer para nosotros de la provincia de Santa Fe darle la bienvenida a gente de toda América y de todo el mundo.
5: Muchas gracias.
6: Muchas gracias a ustedes.
1: Muy bien, muchas gracias Guillermo, la seguimos después, hasta luego.
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7: Bueno, muy bien, 17:45 minutos, le mandamos un saludo a Juan Ramón. ¿Le querés dedicar las redes sociales
8: hoy? Sí, señora.
7: Muy bien, muchas gracias.
8: Sí, señora, vamos con Juan Ramón para él. Bueno, empezamos con Agustina de Lucía. Testimonio de Agustina de Lucía, logró la medalla de plata en judo y escuchen lo que contó.
9: Por un lado, entiendo que hay cierto apoyo estatal en algunos momentos, no sé cómo se está viviendo en estos instantes, cómo están, si están pudiendo sortear al menos algún pasaje.
10: Bien. Mira, yo hace después de los Juegos Panamericanos que pierdo el bronce, a mí me sacan la beca y ahí empecé a buscar laburo, empecé a dar clases de judo, empecé a vivir más haciendo esas cosas, ¿viste? Y realmente se me complicó muchísimo tener la calidad de entrenamiento, la calidad de vida, porque también estaba pasando un momento muy, muy oscuro, de decir que estaba muy angustiada por el resultado que me había tocado, ¿viste?
9: Si no tenés el bronce, no tenés la beca.
10: Prácticamente fue algo así que me dijeron, sí. Así que bueno, eso también me bajó de los Juegos Olímpicos de París. Estaba bien rankeada, fue una decisión realmente que no la comparto, pero bueno, me llevó a hacer la búsqueda hoy soy, ¿viste? A valorar todas las cosas que tengo, digamos.
9: ¿A recuperar la beca?
10: No, todavía no, así que bueno, veremos cómo seguimos. Claro. Por el momento, el lunes tengo que ir a buscar un laburo.
8: ¿Así? Bueno, las historias de los deportistas sí. argentinos, estamos haciendo cuenta a ver a cuánto estamos de Brasil en cuanto a las medallas de oro, pero ahí está la otra realidad, la del día a día de cada uno de los atletas. Bueno, beach volley, esto ocurrió en Rosario. Jugaban los hermanos Capogrosso y bueno, dicen el público argentino es sin igual donde lo busqué en cualquier deporte. Escuchen lo que ocurrió. Pero increíble, ¿eh? Increíble.
10: Eso es genial.
8: Increíble. Es tremendo, tremendo. Aparte de verlo, por supuesto que tiene un grado sí. emotivo mucho más importante. Bueno, Messi también se hizo tendencia por lo que dijo Gustavo Alfaro. Recordemos que estuvo en cancha de Rosario, en el Coloso Marcelo Bielsa de Rosario. Así debutó Paraguay con una victoria frente a la Argentina. Se le preguntó por Messi, por el retiro de Leo Messi. Sí. Y esto decía el Rafaelino, hoy técnico de la selección de Paraguay mayor.
11: Me parece, primero, admiración suprema por la carrera de Leo. Yo tuve la oportunidad en un momento de cuando jugamos Argentina y Paraguay, estábamos en el medio del partido y él viene hacia el lateral, se cruza y bueno, me saluda, nos abrazamos y uno ahí, yo lo felicité por lo que era él como persona, como jugador obviamente, que es el talento indiscutido. Yo decía, ¿saben por qué Messi es tan grande? Porque tiene la misma cantidad de talento que humildad. Oh. Y que reciba, como le pasó a Diego cuando volvió a dirigir y que el fútbol argentino tal vez no le había dado el reconocimiento y Diego dirigiendo en cada estadio de primera división recibió todo el cariño de la gente. Me parece que Leo merece el llevarse, sabe que lo tiene, pero la ovación, el cariño, el sentimiento de un país entero. Y me parece que es muy acertada, como han sido todas sus decisiones a lo largo de la vida, no únicamente poniendo pases filtrados, sino las decisiones que él ha tomado han sido siempre las correctas.
8: Bueno, Gustavo Alfaro, si hay alguien que puede poner en palabras lo que muchos pensamos, sí. Bueno, Gustavo Alfaro, ¿no? Uh-huh. O por lo menos lo que uno coincide, sí. en lo que es su pensamiento. Bueno, Kili también se hizo tendencia porque siguen teniendo repercusiones lo que fue las declaraciones de Kili, de Messi, luego del título logrado, primer título para el ex técnico de Unión. Esto decía Kili a propósito de lo que le dijo Messi.
12: Intenso con los jugadores, por eso agradezco a los jugadores que tuvieron esa grandeza de dejarme, entre comillas, trabajar más tiempo de lo normal, con las temperaturas y para intentar corregir cosas que uno venía viendo hace mucho tiempo. Y bueno, creo que hoy quedó demostrado, defensivamente estuvimos muy bien. Y no tengo palabras de lo que estoy sintiendo. Es alegría, felicidad, tantas emociones juntas. Bueno, Leo me dijo que me ibas a salir campeón, así que me lo cumplió. Y bueno, y de acá para adelante es un envión anímico.
8: Bueno, muchos dicen, pero fue un solo partido de Kili. Ahora imagínense si perdía, ¿no? Dicen, vaya, campeón no será partido. Bueno, imagínense si perdía, estaremos hablando del Mufa, de que le fue mal, de que para qué va, que no gana nada. Bueno,
7: siempre mejor ganar.
8: Sí, está bien que se la jugó con Messi, con varios talentos, pero bueno, se la jugó. Sí. Mirta Legrand fue internada de urgencia, según C5N, es lo que contábamos en el arranque del programa, o por lo menos así lo contaba C5N. La diva habría tenido una recaída gripal. Vamos a escuchar este.
13: Ahora el estado de salud de Mirta Legrand, que a esta hora se encuentra otra vez internada. Ingresó por guardia a un sanatorio privado y está a esta hora de la tarde internada.
14: Recordemos que la semana pasada, Kebe, habíamos ido recibiendo partes médicos oficiales parte del sanatorio y recibió el alta hace cuánto. Un par de días
15: el
14: solamente.
15: Domingo le dieron el alta.
14: Ahí está, hoy es viernes, pasado, son cinco
15: hoy es
14: días.
15: Viernes, 5 días, de hecho, ya se había estipulado que no iba a grabar los programas de este próximo fin de semana para seguir.
8: Bueno, así contaban entonces que Mirta Legrand nuevamente está internada. Familia también, por este video de un hombre de 86 años que se le pregunta por diferentes cuestiones de la felicidad y escuchen lo que dice.
16: La felicidad en la vida.
17: La felicidad en la vida es tener a toda la familia unida.
16: Wow, qué lindo. ¿Por qué?
17: Porque es lo más lindo que hay, la familia.
16: Increíble. ¿Qué tan importante es la familia para usted?
17: Mucho. Porque si no tenés a la familia unida, no sos feliz.
7: Pregunta tonta del día.
16: Wow. La feliz.
8: Bueno,
7: señor acababa de decir que lo más importante era y qué significa la familia para usted, o sea, lo obvio, como siempre.
8: Bueno, abuelo también, porque hay una abuela que se hizo tendencia en cuanto a un video que se lo graba su nieta. Guarda todas las cartas, señora, grande, guarda todas las cartas que le escribía su marido, el abuelo de esta chica. Bueno, escuchen a ver si pueden entender qué es lo que ocurre.
18: Voy a llorar.
19: ¿Cómo es posible que Julio te regalaba tantas flores?
18: Ah, porque todos los cosos me regalaba flores. Otra vez, ¿sabes qué? Me regaló, el primer año me había regalado uno de esos cosos que mide, viste, que se miden. Que
19: el reloj del tiempo.
18: Exacto. Ese el primer año casado me trajo eso.
19: Como que van a pasar todo el tiempo juntos.
18: Es una cosa así. Para que mida el tiempo, ¿sí?
19: Ay, no. Pasaron 46 años de amor. Alegrías o tristezas, siempre estuvimos juntos. Te quiero por 46. Ay, no. Qué ternura. Bueno era.
18: Era bueno.
8: Yo ni encontré las cartas de mi papá y mi mamá que se escribían mutuamente. Sí, se enojó mucho la querida y no la podemos encontrar más. Me enteré de cada cosa.
7: Ay, qué malo.
8: Hermoso. Bueno, un día estaba el cohete, empecé a buscar y era chico, ¿no? Bueno, Jorge Porcel Jr. se hizo tendencia. Aseguro que. Ahora? Bueno, escuchen.
20: Un es abrupto. Dijo que era así, porque realmente muchas actrices de la época lo cuentan. Que realmente para poder trabajar con
21: tu hijo. Me da dolor a que tenían que bancar eso. Cuando este país es un país donde los 90% de las mujeres son prostitutas porque no salen para trabajar.
7: Tiene que ver.
21: Señor, perdón. Y también me da dolor porque a mí estas empresas.
20: Eso no te lo voy a permitir. No,
21: nunca me.
20: Eso no
21: nunca me. pidieron la autorización.
20: No, eso no te lo voy a permitir. No, te voy a permitir que hables mal de las mujeres, discúlpame.
21: Nuevamente, anda cantando en español verde.
20: Jorge, tenés que cambiar la mentalidad.
8: Lo terminaron cortando, Jorgito.
7: Esa es la típica, ¿para qué lo invitás y sabés cómo se pone?
8: Claro. ¿Para qué? O sabés con quién hablás, ¿no?
7: Sí.
8: Bueno, China Suárez también se hizo tendencia. Esto ya lo vio Andrea, le encantó. Respondió a las críticas, porque hay mucha gente que le empieza a escribir que tenés esto. Uy, mirá, bueno, escuchen lo que responde la China.
0: Sí, tengo dos granos acá y tengo una paleta chueca porque usé brackets y no me puse la contención, pero me rehuso a ponerme fundas o carillas porque me encanta ser natural. Sí, soy cuadrada, no tengo cintura, pero estoy buenísima igual. Así que no se gasten, hagan algo por ustedes y sean felices.
8: Clarito.
7: Si yo fuera chino, claro, hubiera dicho eso y algo más también. Dale.
8: Las orinó. Bueno. Bueno, China sigue siendo tendencia por lo que contó Janina Latorre.
7: Ay, ¿qué dijo?
8: Escuchen.
1: Que puso una foto de ella, obviamente una selfie, se la ve bellísima, y dice, subo una foto en bikini y salen todas las dolidas, siempre contra las mujeres, ¿viste? Sí. Bueno, obviamente que le deben escribir. Chicas, estoy buenísima, cada vez mejor, ni lo intenten, ni una zonita.
7: Ay, me deprime.
1: No sufran que recién empiezan las fotos en bolas, que tengan lindo día. Y podría dice Ori que hay unos videos también.
7: No se va a comprar nunca así el cariño de la gente.
8: No.
7: Tiene 10, 15 boludas que la defienden en Twitter y nada más.
0: Porque usé brackets y no
7: está todo el día peleando como él. Se arruinaron la vida mutuamente.
0: Es natural. Sí,
7: es hermosa.
22: Tiene una cara que no se puede creer.
0: Así que no se gasten. ¿Para qué? Háganlo por ustedes y sean felices.
7: No necesita responder. Yo te voy a decir una cosa, China de mi corazón bonita. Si te dicen cuadrada, que no tiene cintura, que no tiene tobillo, la que te lo dice está mal del marote, pues sos una bomba. Punto uno. Pero si vos lo contestás es porque te afecta. Claro. Si no, haces
1: hoy. Linda, ¿qué?
7: Sí.
1: No puedes creer. A mí me
8: bueno, a eso decía la
7: ay.
8: La Yan. Bueno, se hizo también tendencia nuevamente la China porque no era Colosino, Colosimo. Está en Las Angelitas, está ahí sentada. Sí, ¿sabés quién es?
7: Una
8: la madre de Wanda Nara y de Zaira Nara.
7: ¿La madre de las Nara?
16: ¿Y bueno, qué es, panelista?
8: Sí, escuchen.
7: Nora. Chicanero. Nora de la China, la que se casa con la Monte. Nora, sos una malpensada.
1: Perdón.
7: ¿Porque en qué anda la China Suárez?
1: La China Suárez
23: está subiendo las críticas.
7: ¿Qué hizo?
23: Hoy subió unos videos contestando las críticas. ¿Porque la critican? Dice por su físico.
7: ¿Cómo le van a criticar?
23: Dice que está buenísima igual.
7: ¿Cómo contesta? ¿Cómo contesta?
23: ¿Para qué contesta? No hay que contestar en las redes.
7: No tiene
23: sentido. Yo nunca contesto nada.
7: A ver, soy cuadrada, pero estoy buenísima igual.
8: Sí, estoy buenísima.
23: A ver, tenemos las historias de la China. ¿Vos la estuviste criticando? No,
7: no. Pero Nora está con ganas de hablarlo, ¿cierto?
1: Nora tiene algo en el garguero que si lo larga es una bomba. Es todo lo que voy a decir.
23: Dice la China con su boca nueva. Subo una foto en bikini y salen todas las dolidas.
8: ¿Qué gusta esto, Andrea?
23: Estoy buenísima, cada vez mejor, ni lo intenten, no sufran que recién empiezan las fotos en bolas, que tengan lindo día. Bueno,
8: libro
23: linda es, eso nadie se lo va
7: a decir. Pero nadie se lo está poniendo en discusión, obviamente.
1: No, es cierto,
7: ahí explica. Habla de los granos. Yo no puedo soportar la estupidez. ¿Es necesario verla?
0: Contención, pero me rehúso a ponerme fundas o carillas.
8: Señora, sí. Dijo, no puedo soportar lo que le hace a mis no puedo soportar lo que le hace a mis nietas. El posteo de la China es una provocación. Espera que Icardi le pague el colegio a sus hijos. Eso dijo. Hoy se celebra el día del bajista, ¿sabían?
7: No sabía.
16: ¿Del bajista?
8: Del bajista.
16: Ah, mira.
8: El día del bajista. Si tenés por ahí Tini, le digo a Gaby Parajón, porque me adelanté un poquito. Cuentan que Tini, escuchen, a ver, escuchen.
24: Esto es la respuesta. Los importes de lo que se están hablando, porque llegaron a hablar de 90 millones de dólares, ganancia, ¿no? Son muy alejados de la realidad. Con la única persona que se está negociando es con Alejandro y no se ha hablado nunca de un reparto entre los integrantes de la familia. Ese es un problema de él, después de lo que haga con lo que
7: de a cada uno.
24: Se queda.
7: Claro,
24: que el reparto lo único que se acerca es que están llegando, en el caso de que se llegue, se podría hablar de un 30%. Ella ofreció un 25%, esto es el... quería 50 y están en el medio, cosa que a mí me parece un espanto que un padre es como que negociamos nosotros un porcentaje
7: de esta gente.
24: Yo quiero 5, bueno, 7. Tu hija.
8: Igual es. Bueno, seguimos avanzando. Vamos a la parte final, le digo a Gaby Parajón, nuestro operador. Vamos a Bullrich. ¿Vieron todo lo que ocurrió entre Bullrich y el presidente Milei?
7: Sí. La pelotera es por el presupuesto.
8: Exactamente. Bueno, arrancó Bullrich el día de esta manera con este video, escuchen a ver. ¿Se enteraron?
25: Ah.
8: así lo estoy probando. Está con una tablet. No es una tablet, sí, una tablet. Sí. Y pone un tema de Lali que es No me importa.
7: Justo, Lali.
8: Bueno, justo, pero Lali. Javier Milei también se hizo tendencia porque supuestamente habló sobre Lali. Escuchen lo que cuenta esta panelista que tuvo un intercambio con el presidente.
2: Javier Milei, por el video que subió Patricia Bullrich mirando un clip de Lali Espósito. Sí. Contá todo, ¿qué le escribiste? Bueno, contá todo.
3: Hola, señor presidente, ¿cómo está? Le dije quién era, le digo perdón que lo moleste porque debe estar muy ocupado, pero quería saber qué opinaba al respecto del video que subió Patricia Bullrich escuchando a Lali. Y me pone, ¿y cuál sería el problema de que la escuche?
2: Bien.
3: Para mí no representa ningún problema. De hecho, me parece una tontería mayúscula politizar el arte. Es más, luego de la polémica, escuché algunos temas y me gustaron.
8: ¿Mira? Ahí tenés. Bueno, le gustó Lali al presidente. Nos vamos con Lali, ¿eh?
7: Bueno. Cerramos así.

0: Bien.
1: Bueno, amplia participación de nuestros oyentes, así como a nosotros nos gusta. Y el ganador, ganadora es...
2: Atención, Pablo, con teléfono terminado en 50-58 es el ganador.
1: Bueno, y te digo que...
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2: Ganó Perales.
1: Y lo tienen que votar un millón de amigos a Roberto Carlos para llegar a los números de los votos de Perales. Arrasó Perales.
2: Medalla de oro para Perales.
1: Arrasó Perales.
0: Muy bien, y de plata para...
1: Exacto.
2: Bien, el pronóstico indica para mañana sábado, cielo mayormente nublado con mejoramientos temporales, condiciones algo inestables...
0: Tener
2: temperaturas en gradual ascenso.
3: Poder cantar.
2: La mínima 15, yo la máxima 26.
0: Era Martín, toca vos. Dale.
2: No. Estamos pasando.
1: Bueno, a todos, muchas gracias. Buen fin de semana, che. Ojalá puedan disfrutarlo. Nosotros volvemos el lunes, como todos los días, a partir de las 4 de la tarde.
2: Chau.
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5: Hora 18, un minuto. El cielo permanece nublado en la ciudad de Santa Fe y los alrededores, 25 grados la temperatura, 48% la humedad. Se definió la continuidad del frigorífico Don Juan. Se trata del establecimiento situado en Espora, el 4400 de nuestra ciudad, que atraviesa una grave crisis. Según se definió hoy en una audiencia en el Ministerio de Trabajo, la planta no cerrará sus puertas, aunque aplicará una drástica reestructuración, donde de unos 50 empleados pasará a tener solo 25. En diálogo con el móvil de LT10, José Viñuela, referente del gremio de la carne, brindó detalles de la situación.
6: Y bueno, a lo que se arribó hoy en el Ministerio de Trabajo es que la empresa... no va a cerrar, va a ser una reestructuración de personal. Va a partir de hoy, sábado y domingo, van a convocar a 25 trabajadores para más o menos ir arrancando con algo de producción, de lo que se consiga, algunos chanchos que consigan el lunes, como para empezar a remar la situación. Está el compromiso también de la empresa de que, si Dios quiere, esto se mejora. Van a empezar a convocar a los trabajadores despedidos porque son manos de obra especializada.
5: Otro tema, advierten que el proyecto de ley de biocombustibles no beneficia a las pymes ni a las industrias. Así lo consideró por LT10 el presidente de la Cámara Santafesina de Energías Renovables, Marcelo Kuzniers, sobre esta propuesta legislativa con media sanción en el Senado Nacional. El dirigente explicó que la iniciativa fue enviada por el gobierno central y contenía serias falencias desde su origen. Tras diversas intervenciones parlamentarias, la redacción final terminó siendo insuficiente, aseguró Kuzniers.
7: Bien, el corte como tal como lo publicita el gobierno nacional se aumenta, hay una total desprotección hacia las plantas no integradas, no hay una mirada federal, es un proyecto que si bien mejoró, eso hay que decirlo, pero bueno, esa mejora realmente no dejó conforme ninguna de las plantas no integradas del país. Lo que hay ahí es, vemos que hay una clara discriminación en favor del bioetanol.
5: La municipalidad prorrogó la inscripción para acceder a 380 licencias de taxis y remises. El plazo, que finalizaba hoy, se extenderá hasta el 16 de octubre inclusive. La medida busca brindar más tiempo para que los interesados puedan conocer la convocatoria, reunir la documentación necesaria y completar la inscripción. En total se encuentran disponibles 130 licencias para taxis y 250 para remises, en el marco del proceso impulsado para ampliar y fortalecer el sistema de transporte público de pasajeros en nuestra ciudad. Pasamos ahora a la actualidad nacional e internacional con Sol Cabral.
8: Reino Unido ratificó su política comercial en las Malvinas y calificó de inaceptable las sanciones a empresas impulsadas por Argentina. Fue a través de un comunicado oficial que se publicó horas después de conocerse los detalles del proyecto de ley de soberanía nacional que el gobierno elevó al Congreso. Uma Kumaran, subsecretaria de Estado parlamentaria para los territorios de ultramar del gobierno británico, reafirmó la posición histórica de Londres sobre las islas y aseguró que son cargos sin justificación legal. Información del exterior. La ONU denunció casos de violencia sexual durante la ofensiva rusa en Ucrania. El organismo contabilizó más de 1.000 hechos de violencia sexual entre el 24 de febrero de 2022 y finales de julio, fecha de inicio del conflicto. Daniel Bell, jefa de la Misión de Observación de Derechos Humanos de Naciones Unidas en Kiev, dijo que son hechos documentados y que la cifra solo representa una fracción de la realidad.
5: Ahora la información del deporte con Julio Canteros.
9: Hablamos de tenis porque Argentina enfrenta a Turquía este fin de semana en busca de la permanencia en el Grupo Mundial de la Copa Davis, una serie que se va a disputar este sábado y domingo en la provincia de Neuquén. En primer turno, a las 11:45 el sábado, van a jugar Francisco Cerúndolo ante Jean Quirel. Posteriormente, Thiago Tirante, el singlista número 2, elegido por Javier Frana, el capitán, jugará ante el número 1 de Turquía, Mer Alkaya. El equipo lo completan Mariano Navone y los doblistas Guido Andreozzi y Andrés Moltoni. Por otra parte, a las 21:15 en el cilindro van a jugar Racing Sarmiento por la fecha número 10 de Liga Profesional, el segundo partido de esta jornada, con el arbitraje de Leandro Rey Hilfer, y en el VAR estará Salomé Di Llorio.
5: El pronóstico indica para lo que resta de esta jornada cielo con nubosidad variable, con mejoramientos temporales y condiciones estables con gradual pérdida de la estabilidad. Para mañana sábado se prevé cielo mayormente nublado, con mejoramientos temporales, las condiciones estables a algo inestables y las temperaturas que irán en gradual ascenso. 15 grados la mínima, 26 la máxima. En este momento el cielo nublado en la capital santafesina, 25 grados la temperatura actual, 48 el porcentaje de la humedad, hora 18:07, informó Isabel Zimmerman.
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0: 18:10 en la República Argentina, buenas tardes para todos, bienvenidos al Gigante de la Tarde, Rodolfo Raviolo. Estamos hasta las 19 hablando de deportes, hablando de todo lo que pasa a nivel local, nacional e internacional. Los Juegos Suramericanos, por supuesto, que se llevan toda la atención. No fue una mala jornada hoy para los atletas argentinos, pero hay que decir que en cuanto al medallero, Brasil se ha despegado. En función de estos Juegos Suramericanos, en cuanto al medallero, Brasil tiene 54 medallas de oro, 34 la Argentina, le sacó 20 el conjunto o el equipo brasileño, Colombia tiene 31, Argentina le lleva 3 al seleccionado cafetero, al conjunto cafetero, 137 en total para Brasil, 119 para la Argentina, 82 para Colombia. Así que en un rato vamos a volver para hablar de todo esto. Ahora es momento de empezar a informarnos en función de todo lo que pasa en el deporte, más precisamente en el fútbol de Santa Fe, arrancando por Unión con esta presentación.
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0: Julio César Canteros, ¿cómo te va? Buenas tardes.
2: Muy bien, buenas tardes para todos. Bueno, Unión trabajó hoy por la mañana, ya concentra por la noche. Hay dos variantes confirmadas y las otras pueden ser, pero no creo que salga Malcorra del equipo. Pero es una presunción de quien les habla, ¿no? Uh-huh. Ayer en la práctica me dijeron, salió por una decisión táctica, pero estuvo entrenando Malcorra primero.
0: Claro.
2: Cuando sale y todos preguntan, ¿le pasó? No pasó nada. Fue una decisión táctica, pero primero jugó Malcorra, después jugó Brian Cuello. Por eso creo que Malcorra va a jugar. Y después la otra, Ramírez jugó en lugar de Estigarribia, pero Estigarribia estuvo haciendo un trabajo con el kinesiólogo, algo que hace habitualmente porque es un delantero que se faja con los defensores, entonces por ahí tiene golpes en la espalda, en la cintura, y estuvo trabajando con el kinesiólogo. Yo estimo que Estigarribia va a jugar, así que habrá que esperar la definición, la confirmación y los concentrados, que seguramente saldrán esta noche después de las 20:30, para saber la formación que Unión va a tener para jugar frente a Independiente mañana 16:45, arbitraje de Luis Lobo Medina. Mancilla, Pintado, Rocha, Ludueña, Ayala, Palacios, Menos y Mosqueira, Malcorra o Cuello, Estigarribia o Ramírez y Tarragona.
0: Bien, vamos a presentar ahora a Mati Lorefice con Sol Cabral. Hablamos de Colón con esta presentación.
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0: Mati, ¿cómo te va? Buenas tardes.
3: ¿Cómo les va? ¿Qué tal? Buenas tardes para todos. ¿Cómo andan?
0: Muy bien.
3: Bueno, Colón entrenó hoy en el predio, hizo fútbol delfino, en donde se vieron 5 modificaciones en el equipo titular con respecto al último 11 que había presentado en Mendoza frente a Godoy para los suplentes.
0: Bien, Mati, quédate ahí que ya desarrollamos. Vamos a presentar ahora este momento en cuanto a lo que fue dejando la jornada en Sudamericano. Todavía falta para que termine el día, pero vamos a hacer un repaso de todo lo que fue dejando la jornada.
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0: 19-0. Ganó el primer cuarto, el primer periodo la Argentina frente a Paraguay en cuanto a los Pumas 7, el equipo de Santiago Gómez Cora, pero el resultado terminó con un categórico 52-0 para el conjunto argentino. En materia de hockey, los Leones golearon a Chile por 5-1, van a ir por la medalla de oro, van a jugar la final de los Juegos Suramericanos. Santiago Celes, medalla de plata en boxeo. Las Jaguaretés le ganaron 46-0 a Perú. A partir de las 18:32 van a enfrentar a Chile. Tomás Conte ganó la medalla de bronce en ruta individual masculina. Tercera medalla plateada para el boxeo argentino fue para Lorena Balbuena, perdió por puntos frente a Mayelis Buquillos de Venezuela en la final de los 75 kilos. Lucía Muello, medalla de plata también en boxeo. En relación a bronce, también lo logró Argentina en el equipo de espada por equipos masculino. Iván Gropier, Alec Bruki, Jesús Lugone y Agustín Guzmán el equipo nacional. Oro para la Argentina en esgrima, lo logró Catalina Borrelli, Belén Pérez, Maurice, María Perroni, Candela Espinosa. Le ganó a Brasil la delegación argentina, que recién dábamos a conocer. Cuarto puesto para Argentina en relevos mixto, en tanto que bronce en judo con Joaquín Tabaglari. En golf, dos medallas de bronce para la Argentina, fue para Ana Giuliano y para Mia Yaya. Segundo, Oliva, si se pronuncia, y Miguel Carballo en equipos mixto. Galo Villavicencio ganó medalla de bronce en yay masculino de 60 kilos. Medalla de plata para la Argentina en relevo mixto de pentatlón moderno. Julieta Benedetti ganó el oro en ruta individual femenina. Agustina De Lucía se quedó con la medalla de plata al caer por Guasari ante Barrios en la final de yay femenino. Julián Gutiérrez ganó la medalla de oro en rifle de aire a 10 metros y se clasificó a los Juegos Panamericanos de Lima 2027, en tanto que el santafesino Alexis Eberhard se quedó con la presea de bronce, y en remo, Santino Menini y Rodrigo Enríquez, aquí en aguas de la Setúbal, ganaron la única dorada en doble peso ligero masculino en el arranque de la jornada justamente de la Legión Argentina en este viernes de Juegos Suramericanos. Ahora sí, Mati Lorefice, completamos la información de Colón. Venías contando bien temprano que Delfino podía llegar a tener más cosas guardadas, que podría llegar a seguir probando en la jornada de hoy, y así fue, ¿no?
3: Sí, porque el equipo que paró en la práctica de fútbol fue el siguiente: Budiño en el arco, Beltrán, Olmedo, Zahir Ibarra y Castet. Ahí abro un paréntesis porque Zahir Ibarra estuvo en el equipo titular porque Federico Ramos estuvo trotando, estuvo caminando, trabajó muy pero muy liviano alrededor del campo de juego por alguna molestia, pero me dicen que no va a tener ningún inconveniente, por lo menos lo que estamos manejando, de estar el domingo frente a los Andes aquí en el Brigadier a la hora 16.
0: Bien.
3: Después, en la mitad de la cancha, Sarmiento por derecha, García por izquierda, la función de doble 5 para Muñoz y Toledo, Marcioni y Bonancea fueron los que completaron el 11 de Delfino, y Nacho Lago jugó para los suplentes, respondió, así que bueno, es una gran incógnita, una pregunta, ¿no?, que particularmente me hago, si Nacho Lago, bueno, va a jugar o quizás pueda ir al banco, porque insisto, respondió, anduvo bien en la práctica de fútbol, no jugó para los titulares y lo hizo para los suplentes, así que bueno, es un dato a tratar de averiguar en la jornada de hoy o quizás mañana cuando ya el Sabalero haga el último entrenamiento.
0: Bueno, pero son todas buenas noticias, Mati, porque a ver, sí, que Lago haya formado parte del equipo suplente quiere decir que si mañana supera la prueba podría estar, que lo de Castet también es una realidad. A ver, salvo Barrios y los suspendidos sería entonces el tema, ¿no?
3: Correcto, sí, Pierre Barrios estuvo trotando alrededor del campo de juego. A mí me dicen que es muy probable que se pierda una fecha más. Uh-huh. Así que bueno, vamos a esperar la lista de concentrados, pero Barrios, Lertora y Peñipil me parece que son tres jugadores que se van a quedar afuera. Por supuesto, Peñipil y Lertora por llegar al límite de cinco amarillas.
0: A ver, Mati, ¿qué intuís que se juega Colón? Digo, a ver, más allá de la intuición, más allá de todo esto, si estaríamos en otro momento con otro técnico, quizás estaríamos diciendo, bueno, a ver, tres derrotas consecutivas, se viene otro partido clave de los partidos que Colón ha perdido, digo, salvo el Deportivo Madryn aquí en Santa Fe, y justamente el Madryn, después Colón contra rivales directos o rivales que pelean bien arriba, no le fue bien, esa es la realidad. Por eso digo, ¿qué crees que se juega el próximo domingo Colón?
3: Yo creo que Colón tiene que salir de perdedor, me parece que es, sin lugar a dudas, el primer paso, porque viene con tres derrotas consecutivas, que bueno, lo alejó de los primeros puestos, y necesita primero ganar, para ganar confianza, y después para tratar de apuntar lo que dijo Delfino post partido frente a Godoy Cruz, cuando quedó claro que ya el técnico un poco cambió el objetivo, ¿no? Uh-huh. Porque hasta hace tres o cuatro fechas estaba la posibilidad de pelear por la punta, más allá que había una distancia importante de Ferro sobre todo, pero también de Morón, pero bueno, el equipo de Caballito empezó a perder puntos, empezó a empatar, Morón empezó a ganar y hoy por hoy está arriba por diferencia de goles, pero claro, Colón perdió y quedó muy pero muy lejos, a 10 puntos, entonces ahí fue donde cuando se abrieron las puertas del vestuario en el Gambarte, fue Delfino donde dijo, bueno, acá hay que apuntar a los primeros cuatro, estar dentro de los primeros cuatro, y daría la sensación que estaría más peleando por el tercer y cuarto puesto como está la tabla que por los primeros dos, obvio.
0: Ahora, qué fenómeno este el de Delfino, porque a ver, rápidamente se generó esto de que técnico que debuta gana, que el cambio de aire siempre termina siendo beneficioso para un equipo. Creo que es una regla no escrita la del fútbol, que esto suele suceder en función al cambio de técnico. Me parece que por eso apostaron Diego Colotto, José Alonso y la dirigencia de Colón. Pero a ver, llamativamente, en el momento donde Colón tenía que dar el salto, nuevamente se cae. Y digo, y de la forma que se cayó. Porque recordemos que el primer partido lo pierde con Racing de Córdoba en un partido para el olvido, creo que de los peores partidos que tuvo Colón en la temporada. Y luego en este partido de cara a cara, en un partido donde también tenía que dar la talla, que tenía que dar el salto, en función de que justamente jugaba con un rival al cual en aquel momento se le podía poner a un punto. Por eso digo, lo que se le escapó a Colón en ese partido con Morón. Y bueno, lo que pasó luego también con Godoy Cruz, ¿no? Un Godoy Cruz que durante esta temporada sí mostró mucha irregularidad. Creo que incluso, no sé si, a ver, por puntos no, porque lo pasa Colón, pero también fue un equipo muy regular. Digo, igual que el Sabalero, ¿no? Está, creo que, padeciendo también lo que fue la misma temporada de Colón en 2024, lo que le está ocurriendo hoy a Godoy Cruz. Pero yo coincido plenamente con Mati que hay que salir de perdedor. Pero a mí me parece que más allá de salir de perdedor, no se puede negociar otro resultado que no sea la victoria el domingo, Mati.
3: No, ni hablar. Ojalá que sea de buena forma, ¿no? Si es que se da la victoria, porque parece que también acompaña, pero lo más importante es sumar de a tres, ¿no? Digo esto porque Colón viene teniendo los últimos partidos, más allá de los resultados, buenos rendimientos en la gran mayoría de los encuentros, bastante negativos. Por eso digo que tiene que salir de perdedor, tiene que tratar de sumar de a tres como sea, pero si se lo acompaña con un nivel futbolístico acorde a lo que por ahí el plantel puede dar en lo individual y en lo colectivo, sería muchísimo mejor, obvio.
2: Tarea compleja ahora del psicólogo, ¿no? Digo, de la nueva función que va a cumplir esta persona que ya conoce Colón, que Colón lo conoce a él. Digo, porque a lo mejor pasa por una cuestión anímica del plantel. De todas maneras, yo digo, venís de tres derrotas consecutivas. ¿Sabés el peso que va a tener o van a tener los jugadores de Colón aquí en Santa Fe? Porque el hincha que quiere una victoria, sea como sea, más allá del modo, yo creo que no interesa en estos momentos. Lo que más interesa es que se queden los tres puntos en Santa Fe para que Colón no siga perdiendo posiciones de cara al futuro y de cara al reducido.
3: Sí, coincido, Julio, coincido, porque, a ver, la presión es distinta cuando jugás de local y hablar, cuando por ahí venís de perder, veníamos diciendo que ya hace por lo menos un mes que empezaba la recta final, el último tercio del campeonato, y empiezan a jugar factores externos, no solamente a la hora de cuestiones deportivas, arbitrales, sino también esa presión que tienen los equipos grandes cada vez que juegan de local de terminar el sprint final de la mejor manera.
0: Uh-huh. A ver, Mati, yo creo que más allá de lo que venimos diciendo, de que Colón se viene cayendo, que es una realidad, también creo que hay otra realidad, y es así como uno puede decir que el torneo es un torneo que es un arma de doble filo, que hay veces donde uno cree que el torneo se cortó el de arriba y se fue, que a lo mejor fuiste el mejor de la temporada y tenés que jugar una final, la perdiste, lo que le ocurrió a San Martín de Tucumán, y creo que también le ocurrió a otro equipo, bueno, no me estoy acordando del equipo que le gana al Docivi aquella final, que creo que ha sido San Martín de Tucumán. Cuando sí. Con el gol de Colazo, esa gran temporada.
3: Rosario.
0: Sí, pero fue San Martín de Tucumán.
3: Sí,
0: San Martín bueno, de Tucumán. Había hecho una fase regular fantástica, pierde esa final y luego en el reducido le va mal, queda afuera, bueno, hizo las cosas bien. Pero también hay que mirar, creo que me parece que es la parte medio lleno que hay que mirar del vaso, y es justamente que te da la posibilidad este torneo, que más allá de que Colón viene de tres derrotas consecutivas, que hoy se ve sexto, va a jugar de local, va a jugar con un equipo que hace cuatro partidos que viene empatando, que también se cayó a pedazos porque en algún momento era candidato a pelear por el primer puesto y hoy ya no lo es, y que está esa alternativa de que si te puedes meter entre los cuatro y llegás fortalecido al reducido, yo por supuesto, más allá de que las matemáticas den, esa pelea por el primer lugar Colón no la va a dar, de lo matemático sí, pero de lo futbolístico no está para darla. Incluso el margen ya es cada vez menor y me parece que hay que ser realista en este sentido.
2: Digo, pero por lo matemático, porque por lo futbolístico es tan tan parejo este torneo.
0: Sí, no, pero Ferro y Morón creo que...
2: Vos decís que sí, que se escaparon.
0: Ver, lo que pasa es que Ferro y Morón... A ver, Mati me va a ayudar con esto porque también siguió un poco más la categoría, o mucho más. Digo, han tenido un revés, pero rápidamente se levantaron.
3: Claro,
0: y Colón, cuando tuvo un revés, no se pudo levantar, que es lo que le está ocurriendo
2: a ser los tres partidos, seguramente.
0: Entonces tuvo rápida reacción Morón, tuvo rápida reacción Ferro, y Colón no la tuvo. Por eso digo, cuando uno hace este tipo de cálculos, y uno ve que si bien Ferro viene de empatar y que Morón ganó en esta fecha, ¿no?, que pasó, y que si a lo mejor pierden un partido, rápidamente se van a levantar. Es más, creo que si uno hace una proyección en cuanto a los rivales, Mati, me parece que deberían sacar los puntos necesarios como para que Colón no lo alcance. Y eso es una realidad.
3: Sí,
0: eso es una realidad.
3: 10 sobre 21. Lo que quiero decir es que las campañas de Ferro y Morón fueron distintas, si bien coincido que reaccionaron. Primero, lo de Ferro fue un sprint de 11 partidos con 10 victorias y un empate. Se le dio la posibilidad de tener alguna licencia en este momento del campeonato y sumar algunos empates y todavía estar arriba. Y lo de Morón, un poco de visitante los últimos partidos hasta que llegó aquí a Santa Fe, venía bastante mal, si no me equivoco, sacando 2 de 15 y metió dos partidos seguidos, como el de Colón y Racing de Córdoba, y sobre todo se hacía fuerte local. Entonces eso también le dio la posibilidad de estar ahí arriba peleando a 7 fechas del ascenso,
0: claro,
3: o por lo menos la final directa por el ascenso.
0: Seguro. Por eso digo, a ver, retomando el concepto anterior, a mí me parece que si Colón en este tramo, y creo que Delfino lo dijo después del partido en Mendoza, dijo, bueno, yo creo que lo vamos a levantar, esto va a salir adelante. Por eso digo, a partir del domingo, yo creo que lo que se tiene que plantear Colón es decir, bueno, a partir de ahora arranca el último tramo. El último tramo, vamos a ir a las palabras de Delfino en la temporada 2024, que decía, hay que llegar bien plantados a la parte final del campeonato. Bueno, ahora estamos entrando en la parte final del campeonato y Colón hoy se encuentra, antes de arrancar la fecha 30, en el puesto 6. Pero a favor de Colón es que los tiene muy cerquita a los rivales de arriba, que incluso Madryn viene de perder en la fecha anterior, me parece que es un dato que hay que tenerlo en cuenta, y que va a jugar de local. Por eso digo, si Colón se puede hacer fuerte de local y empezar pasito a pasito y llegar fortalecido, por lo menos con los jugadores sanos, que me parece que también una consigna para Delfino, y que pueda encontrar algunas sensaciones positivas, me parece que va a ser una buena medida como para que Colón diga, bueno, mira, no está todo perdido, porque la sensación es que, a ver, hay muchos que dicen, bueno, ya está, vamos a pensar ya en la temporada que viene, esto ya está, y a mí me parece que no todo está perdido todavía, hay otra pelea por dar.
3: Sí, inclusive un dato de esta fecha, Morón juega con Godoy Cruz de local.
0: Bueno, ahí tenés, mira.
3: Ahí.
0: Claro.
3: Ahí.
0: Ese es un buen dato, Mati.
3: Sí.
0: Ese es un buen dato.
3: Sí.
0: Porque ya...
3: Sobre todo por Godoy Cruz más que por Morón, ¿no?
0: Claro. Bueno, Mati, vamos a repasar entonces cuál es la formación que tiene pensada Delfino. Recordando de los jugadores que tenían 4 amarillas, Mati, quedaron solamente Toledo.
3: Toledo.
0: Solamente Toledo.
3: Castet.
0: Ajá, y Toledo y Castet.
3: Y Castet.
0: Toledo y Castet, sí, porque ahora...
3: Castet
0: ahora
3: salió por lesión.
0: Claro. Ah, perdón, Lago también tiene 4 amarillas, Mati.
3: Lago.
0: Sí, Lago. Ahí están Lago. Los 3 jugadores entonces que tienen tarjetas amarillas. Repasamos el equipo.
3: El equipo que paró hoy. Budiño en el arco, Beltrán, Olmedo, Zahir Ibarra, porque Rasmussen estuvo trotando, pero va a llegar, junto con Castet en la defensa, en la mitad de la cancha, Sarmiento, Muñoz, Toledo y García, Marcioni y Bonancea, haciendo la salvedad una vez más, que Lago jugó para el equipo alternativo y lo hizo de buena manera y aguantó prácticamente toda la práctica.
0: Muchísimas gracias, Mati. Abrazo grande. La seguimos durante todo el fin de semana.
3: Con todo gusto. Nos vemos el domingo. Buen fin de semana.
0: 18:29. Pausa. Nos acompaña Juan Manuel Zapata en la operación técnica. Damián Lebrino ya está por aquí. Nos va a contar todo lo que ocurrió hoy en los Juegos Suramericanos. Ahí estuvo trabajando en el extremo sur de la ciudad. Victoria de los Leones, victoria de las Leonas. Así que en un rato lo cuenta Damián. Ahora pausa.
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0: 18:34, vamos a recibir a Damián Lebrino, lo tuvimos durante toda la tarde, durante toda la programación de la radio. Ahí está bien.
1: Lo que va a cobrar, lo que va a cobrar. Mirá si tuviera guillotina, se agarra la cabeza guillotina. Lo que va a cobrar, 24 horas tuvo.
0: Bueno,
1: hace, creo que no va ni a la casa, ni a comer, ni a dormir.
0: No. La verdad que a la gente que le gusta el deporte como a Damián, estos son eventos que realmente
1: no hay desperdicio.
0: Y no tienen desperdicio. Por eso está bueno que se lo viva de esa manera.
2: Uno aprende de todos los deportes.
0: Por supuesto. Bueno, Damián, contanos a ver qué fue lo que ocurrió durante toda la tarde aquí en Santa Fe, cuál fue el epicentro, qué fue lo más destacado.
2: Bueno, estuvimos ahí en la Asociación Santafesina de Hockey viendo lo que fueron los tres partidos, mejor dicho, dos de los tres partidos que se disputaron a lo largo de la jornada, porque a primera hora de la mañana Brasil le ganaba 4-1 a Perú en el masculino, y por la tarde arrancado con las Leonas, en donde buena victoria del conjunto nacional 5-1 ante el conjunto de Chile. Empezó ganando Argentina 1-0 con gol de Pistón, después empató Urós para el conjunto de Chile, luego Brugeser le puso el 2-1 en el segundo cuarto, terminó así el primer tiempo, y en el segundo tiempo se despertó Argentina con dos goles de Lara Casa, y Ambrosini, le dieron la victoria al conjunto argentino por 5-1 para lo que era el anticipo de lo que después iba a ser otra victoria de la misma magnitud, 5-1 Argentina ante Chile, pero en Caballeros, en hockey masculino, en donde Franco Agostini ponía el 1-0, Tarazona ponía el 2-0, luego descontaba Valenzuela para el conjunto de Chile, Joaquín Costa ponía el 3-1, Nicolás Rodríguez el 4-1 y Martín Ferreiro ponía el 5-1 definitivo para lo que fue la victoria de Argentina ante el conjunto trasandino, que bueno, de esta manera entonces Argentina ya se perfila como para ser uno de los candidatos a ganar la medalla dorada en lo que hace tanto a hockey masculino como a hockey femenino. Así que si no disponés de lo contrario, Andrés, vamos a escuchar la palabra de uno de los grandes protagonistas que tiene este seleccionado argentino, que es Nicolás Sicileo, a quien registrábamos un audio luego del partido, y esto nos decía.
3: Nada, vinimos a hacerlo con la mayor seriedad posible, y entendiendo que el partido importante igual es el del martes, creo que salió un muy lindo partido, lo jugamos muy bien, sirve para seguir sumando confianza para lo importante que es, como te digo, el martes.
4: ¿Con qué te quedas hoy del equipo? ¿Qué te gustó?
3: Y me gustó mucho el despliegue defensivo que tuvimos, el bloque defensivo salió muy bien, los chicos recuperaron un montón y fue parte de clave, que es la actitud que no se negocia. Los chicos lo vienen entendiendo muy bien, vienen haciendo un esfuerzo muy grande para bloquear y para defender, y creo que eso salió muy bien.
5: ¿Qué les pareció el sintético de Dash?
3: El sintético está bien, este es un marco nuevo, hay que darle rodaje, y creo que es acostumbrarnos también, que vinimos sobre el pucho del torneo, pero nada, está muy bien, estamos contentos.
6: ¿Santa Fe cómo los está tratando hasta ahora?
3: Estamos muy contentos con Santa Fe, la verdad que está todo muy preparado, la ciudad la vemos muy linda. Nada, estamos disfrutando mucho el torneo.
5: ¿Cómo estás viendo el nivel de lo que hace el hockey masculino aquí en el suramericano?
3: El nivel es lo que es, sabemos que son partidos quizás distintos a los que estamos acostumbrados a jugar. Normalmente Chile en los últimos años creció un montón y tiene todos nuestros respetos y lo jugamos como tal, sabemos que es un partido durísimo. El resto de los partidos, creo que los distintos países vienen haciendo camino diferente, algunos que vienen con mayor crecimiento que otros. Darle importancia a lo que tiene este torneo, cada partido nos sirve para seguir metiéndole.
4: ¿Cómo lo trabajan ustedes a esto de ser los candidatos y que todo el mundo está esperando que los Leones y las Leonas se lleven la medalla de oro? Pero bueno, en el camino hay que ir superando distintos rivales.
3: En el camino hay que ir rindiendo, nosotros cada partido rendimos examen de cómo nos va, de cuál es nuestro juego. Creo que lo venimos haciendo muy bien, también le venimos dando minutos a chicos que están arrancando, que eso también es clave para nosotros, y los chicos la verdad que lo vienen haciendo increíble, así que creo que en el conjunto estamos muy contentos.
5: Eso también es muy importante para lo que recién decías, ¿no? Que los chicos que vienen creciendo de abajo también se vayan incorporando a la selección y vayan viendo lo que es estar en la selección argentina.
3: Totalmente, nos tomamos un poco del torneo como eso, son chicos que algunos están en el proceso sub-21, otros recién salen del proceso sub-21 y estamos los más grandes quizás para tirar un poco más del carro. Pero la verdad que el equipo que vino lo está haciendo muy bien y estamos muy contentos con eso.
6: ¿El martes estuvieron analizando ya el rival? ¿Por dónde crees que van a estar las claves de ese partido?
3: Y para el martes sabemos que seguramente nos toque Chile, que es en los papeles el equipo más duro. Así que vamos a intentar hacer un partido parecido al de hoy. Obviamente que se estudia diferente, es una final, es una etapa decisiva, pero vamos por ese lado.
5: Gracias.
2: Bueno, ahí estaba la palabra de Nicolás Sicileo al término del partido de los varones, que vuelven a jugar, Andrés, ahora el domingo ante Uruguay, el último partido de esta etapa, y las chicas también el domingo ante Perú, para lo que va a ser el cierre de las Leonas y los Leones en

0: Así que realmente muy, pero muy lindo quedó, y todas las selecciones que fueron a competir hablan maravillas del trato que se le está dando en estos Juegos Suramericanos. En cuanto a la organización se refiere, no le falta absolutamente nada, están cuidadas desde todo punto de vista. Así que también una felicitación para la organización de estos Juegos Suramericanos, que está haciendo realmente un muy, pero muy buen trabajo.
1: Bueno, mientras tanto, actualizamos el resultado de la Argentina. Ya la Jaguaretes está venciendo a Chile por 2-0 y todavía tienen la posibilidad de seguir estirando este marcador.
2: Uh-huh. Bueno, por el lado de Unión, tengo novedades, porque dentro de los concentrados va a aparecer Meuli, que estuvo lesionado el partido pasado, y estuvo Agustín Chávez. Va a aparecer Tobías Rubio, la incorporación de Racing, y vuelve Tarragona. Obviamente que no van a estar Agustín Chávez, no va a estar Fassi, que jugó en tercera división, y tampoco Grela, que también jugó en tercera división el partido que derrotaron a Tigre por 5-1 en la Tateguita.
1: Bien, en un rato seguimos hablando de Unión. Vamos ahora a la pausa con el Toro Zapata y volvemos para seguir haciendo el gigante.
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0: 18:42. Bueno, sí. Madelón patea el tablero por convicción, por obligación. Hay cuestiones que me parece que tienen que ver también un poco con lo que fuiste contando, Julio, en relación a que dentro de todo este proyecto de juveniles que hay, que se encabeza y me parece que no va a quedar abortado en función de esta derrota contra Talleres, pero sí me parece que Madrón en algunos puestos claves y pretende un poco más de edad, ¿no? Y un poco más de edad en... Sabemos que un equipo tiene el arquero, el 2, el 5... Y bueno, quizás también el centro delantero, que son lo, el, como siempre se dice, la columna
1: vertebral.
0: La columna vertebral. Por eso digo, está buscando potenciar justamente eso, ¿no?
1: Yo creo que está buscando quizás la experiencia que le pueda dar Matías Rocha, a un chico muy joven como es Fagioli. Está buscando la experiencia de Mosqueira sobre Giacone. Esto no quiere decir que los chicos pierdan terreno. Momentáneamente por ahí les toca salir. Punto. Si el equipo mejora y ellos también, y se lo ve a través de un entrenamiento, a través de una práctica, a través de algún trabajo táctico, seguramente van a tener otra vez la posibilidad de jugar. No es que se les va a cortar esa chance. A mí me queda la duda, porque para mí Mosqueira va a jugar, Rocha va a jugar, más allá que el técnico no lo ha confirmado, cosa que habitualmente nunca lo hace. Solamente se espera la planilla para la confirmación oficial. Digo Malcorra, cuando yo ayer dije, estuvo trabajando, pero bueno, tácticamente, a mí me dijeron,

0: Corra fue el que trabajó en primer término. Después ingresó Cuello. Y digo, Malcorra, con todo lo que te puede aportar, me parece que es un jugador fundamental para Unión, por todo lo que te puede aportar de tres cuartos de cancha hacia adelante. La pelota parada, la pelota entre línea, un tiro libre, un córner, la pegada que tiene. Entonces me parece que Malcorra corre con ventaja sobre Cuello. Pero es una visión de quien les habla, nada más. Es una observación mía. Y lo de Estigarribia o Ramírez, Estigarribia estuvo haciendo un trabajo con el kinesiólogo, cosa que hace habitualmente, porque yo digo, se faja mucho con los marcadores centrales, recibe muchos golpes, aguanta mucho la pelota, hace un trabajo sucio, y lo decía esta semana y lo compartía con vos, que a veces los periodistas, me incluyo, no vemos, pero sí ve el entrenador, que a veces los hinchas no ven, pero sí lo ve el técnico, sí lo ven sus ayudantes. Por eso entiendo que Estigarribia no va a perder su lugar, más allá que todavía se le niega el gol, que está peleado con la pelota, pero es importante el sacrificio que hace para liberarle un poco el camino al goleador y al capitán, que es Tarragona. Por eso creo que Estigarribia no va a perder el lugar. De todas maneras, Ramírez estuvo jugando ayer en el trabajo táctico, así que habrá que ver qué decisión toma Madelón en relación al equipo que va a recibir la visita de un Independiente que viene con todo. Viene con tres delanteros. No sé si esto a Unión le puede convenir. Digo esto en función de todos los rivales que a veces se le meten atrás y a Unión le cuesta una enormidad poder destrabar, poder sacar provecho de esos jugadores que el rival amontona en su campo, y a Unión le cuesta muchísimo. Por eso a lo mejor con estos tres delanteros que va a traer Independiente ayer, tácticamente así se para, después habrá que ver cómo se desarrolla el partido, en cierta manera o de cierta manera a Unión lo puede favorecer. Que venga a buscar los tres puntos y que no se venga a meter atrás, porque una cosa es lo que uno plantea tácticamente y después saber cómo reaccionan los jugadores a ese trabajo táctico que ha realizado durante la semana Independiente, ya pensando lo que es el rival aquí en Santa Fe Unión.
1: En definitiva, vos, Julio, te inclinás por los tres cambios.
0: Yo me inclino, sí, por tres cambios. Tarragona por Cuello, Rocha por Fagioli y Mosqueira por Giacone. Los dos últimos para mí son seguros. Me falta que Tarragona va a jugar otro, el tercero. Después, ¿quién sale? ¿Sí? ¿Cuello o Malcorra? Creo, interpreto, por lo que le puede aportar ofensivamente Malcorra, que va a salir es Cuello. Porque después está la otra también, y lo charlábamos durante la semana. El ida y vuelta que le puede aportar Cuello, colaborando permanentemente con Lucas Ayala, teniendo en cuenta que Independiente te juega con tres delanteros, te juega con Montiel permanentemente jugando por el sector izquierdo, derecho del ataque de Independiente, izquierdo en el defensivo de Unión, y por ahí necesita una colaboración Ayala, porque Montiel es un jugador desequilibrante, es un jugador que te gana en el mano a mano. Vamos a ver qué plantea Madelón, porque también Unión le puede meter a Malcorra sobre ese sector, ganarle la espalda permanentemente a Montiel y enfrentar directamente a Godoy, que va a ser el lateral derecho del Rojo.
1: Bien, 18:48, vamos a la última pausa y volvemos para el final del Gigante.
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0: 18:50, momento de hablar de básquetbol con esta presentación.
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0: Bien, ya vamos a hablar con el Turco Vergara. Un turco que nos va a contar todo lo que ocurrió durante esta semana, lo que va a ocurrir hoy. Turco Vergara, ¿cómo te va? Buenas tardes.
2: Hola muchachos, ¿cómo les va? El gusto de saludarlos. Bueno, información del básquetbol. Ayer estuvimos en el Húngaro Crespi, en lo que fue victoria de Gimnasia, cómodamente ante República del Oeste, un desarrollo de juego que favoreció al equipo Mensana. República se lo notó confundido, errático, con cierta falta de efectividad, pero también con algunos problemas en la conducción y el juego que quiso implementar Lautaro Pereira, que se tuvo que ir fuera de la cancha tras dos faltas técnicas. Debutó, entre comillas, porque es un hombre de la casa, volvió a su casa, precisamente, valga la redundancia, el Cucho Crespi, que pasó por Colón, que anduvo por el básquetbol trasandino en la primera de Chile y, bueno, se volvió a la Argentina. No descarta que haya un llamado por ahí de un equipo del Federal o de la Liga Argentina, pero ayer la descosió entre los 27 puntos que marcó, también rebotes, algunas asistencias, marca una diferencia importante y suma muchísimo al equipo de Valentín Rinaudo, me refiero al Gimnasia. Y República no le fue bien en la noche de ayer, se lo nota cansado, obviamente todo este trajín de partidos se lo hace pagar, ¿no?, la competencia, pero bueno, está ahí en la segunda colocación. Ahora Gimnasia pasó arriba en la zona A del torneo local. Hoy se completa toda la jornada en la A1, habrá acción en Esperanza, en este caso con Almagro, también en Rivadavia. La vamos a ir repasando seguramente en la jornada de mañana en la previa del fútbol. Contarles novedades de Unión, antes de escuchar la voz protagonista de ayer en Gimnasia, contarles que bueno, ya lo anticipamos, Juan Siemensuk, número puesto, ya está trabajando en la entidad Tatengue. Martín Gómez ya está dentro y dos más. Santiago Ludueña, que viene de jugar también en Liga Argentina, y otro que se suma, que es un nombre muy importante para la categoría, sobre todo, Philip Lockett. ¿Sí? Philip Lockett es el nuevo integrante de este plantel que intenta manejar y conducir el señor, en este caso, Juan José Siemensuk, el entrerriano. Así que las novedades del básquetbol, y ahora sí, escuchamos la palabra. Fue una cuestión también de color, ¿no? Porque se metió Jeremías Salvatelli para saludar a su abuela, que la estaba viendo en la tele, y después sí, una preguntita para Cucho Crespi, lo que significa volver a su casa, volver a Gimnasia.
3: Vamos con Jeremías Salvatelli, que creo que recibí un mensaje de alguien que dijo que soy la Budé, ¿no?
4: Sí, sí. Yo, abuela, te quería mandar feliz cumpleaños y ahora lo dejo con la estrella de la noche de Estadio López.
3: Mi hermano
4: está muy generoso, usted me parece.
3: Sí, muy generoso.
4: Mucho.
3: Venga, gusto, fin de semana, por favor.
4: Gracias.
3: Bueno, ¿sí? Primero, bienvenido a tu casa, ¿no? Bienvenido otra vez a Gimnasia.
4: Sí, bueno, buenas noches. La verdad que re contento, muy contento de volver acá. No voy a decir mi casa, mi primera casa, porque 4 años arranqué a jugar al básquet, estuve toda la vida acá, hasta los 18 que se me dio firme, así que muy contento, agradecido por el club que me dio la oportunidad de jugar, y con todo el staff, el power, el floor, el coach técnico, que hicieron todo rápido para que se den las cosas,
3: desde todo eso, sí. Digo,
4: la verdad que la idea era jugar el Super 8, pero bueno, no llegó el pase internacional, digamos, entonces, nada, muy agradecido igual de todas formas por eso, porque hicieron todo lo posible para que él se dé, digamos.
3: Y volviste con la mano.
0: Gracias, Turco. El Turco Vergara con toda la información del básquetbol, que fue presentado por ¿quién?
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0: Gracias, Solcito. Sol Cabral nos acompañó hoy en la locución comercial. Damián Lebrino nos va a contar ahora qué va a ocurrir en Liga Santafesina de Fútbol durante este fin de semana.
5: Bueno, porque ya hubo adelantos de la Liga Santafesina, sí, de Fútbol. La Flores 2 cayó ante Cosmos 1-0 en el adelanto de la zona A, fecha 5. en donde también Academia Cabrera va a jugar con Independiente de Santo Tomé. Newell's lo hará ante Newell, ante Universidad. Colón de San Justo con Colón. Nobleza jugará con Juventud Unida de Candioti y Sportivo Guadalupe ante Ateneo. Y por la zona B, en la fecha 5, será partido entre Nacional y Náutico Elquillá, Deportivo Santa Rosa ante Gimnasia y Grima, San Justino jugará ante Unión, La Perla con Ciclón Norte, y ya jugaron Ciclón Racing, que le ganó 1-0 a La Salle. En el ascenso se va a estar jugando la quinta fecha de la zona campeonato, en donde Belgrano de Coronda va a jugar con Defensores de Alto Verde, el Cádiz con San Cristóbal, Atenas con Pucará, Santa Fe ante Nuevo Horizonte y Banco Provincial con Los Canarios. Y en la zona repechaje, Atlético Arroyo Leyes con Deportivo Agua Floresta, con los juveniles, Defensores de Peñalosa con Don Salvador, Centro Cultural y Deportivo El Pozo de los Piratitas, y Vecinal Gálvez ante Loyola.
0: Bien, mientras estamos soportando la invasión, una invasión de calor de fin de semana que tenemos en Santa Fe.
5: De recuperar las Malvinas. En este
0: exactamente, tiempo, exactamente. Ahí estamos, todo tiene que ver con
5: claro.
0: Todo. Bueno, a ver, ¿qué va a ocurrir hoy en el fútbol? Vamos a tener Liga Profesional, arranca la fecha 10 del torneo clausura de la Liga Profesional. Dos partidos, en realidad se arrancó uno, estamos en el entretiempo. Defensa y Justicia con un gol de Luco. ¿Recuerdan este jugador que sonó por el lado de Colón?
5: Sí,
0: Luco,
5: sí,
0: que era jugador de Belgrano de Córdoba. Uh-huh. Le está ganando 1-0 de visitante a Central Córdoba de Santiago del Estero, que luego de la victoria aquí en Santa Fe frente a Unión, se empezó a caer el equipo de Sebastián Domínguez. Está ganando Defensa y Justicia, el Halcón, el equipo de Julio Bacari, amigo de un amigo que tenía, bueno, no viene al caso. 1-0 le está ganando a Central Córdoba en Santiago del Estero. A las 21:15 en Avellaneda se juega el puesto Juan Pablo Bojboda,
5: Sí.
0: Un empate.
5: A mí me dijeron que
0: llega Boca.
5: El punto de inflexión es Boca.
0: Es Boca, sí.
5: ¿Sabés qué? Y algo cortito, hoy me enteré que a Falcioni le ofrecieron 3 años de contrato
0: en
5: Atlético Tucumán.
0: Ajá.
5: Y claro, yo recuerdo algunos...
0: Llegó a semifinales de Copa Argentina.
5: Por eso digo algunos periodistas que decían que las personas mayores no podían conducir, chicos que ahora están con el celular, con las redes. Bueno, sí. ¿Cómo de Felipe y Falcioni conducen grupos? Sí, a Falcioni le ofrecieron 3 años de contrato y tiene 70 años el tipo. Tres años de contrato, claro, están enloquecidos. Lo metió en semifinales de Copa Argentina, estaba último, lo está metiendo en zona de clasificación para el reducido. No quieren que se vaya. Lo aman, me dijeron en Tucumán.
0: Bien, y en cuanto a Primera Nacional, hoy no hay actividad, ya la hubo en Primera B Metropolitana, 2-0 le ganó Comunicaciones al CADU. En la Liga de España, el Elche le ganó 3-1 de visitante al Español.
5: El equipo de mi amigo Cristian Bragarra.
0: Exactamente, también amigo tuyo, bueno, mandale un beso. En la Premier League de Inglaterra, el equipo del Dibu perdió 3-0 frente al Brentford. El Chelsea, 3-0 en condición de visitante, perdió el equipo del arquero argentino. En tanto que en la Serie A de Italia, el Monza le ganó por 2-1 al Sassuolo. En el Federal A también tenemos hoy actividad. A partir de las 21 van a jugar Juventud Antoniana y Cipolletti. Anoche en el Clásico de San Justo terminó empatado 0-0.
5: Ajá, sí señor.
0: Ya Colón de San Justo sacó pasaje a la siguiente ronda. Y en relación a los suramericanos en fútbol, hoy hubo victoria de Panamá 1-0 frente a Colombia, Perú le ganó 2-0 a Chile, y para completar el espacio del fútbol internacional, el Bayern Múnich aplastó 7-0 a Unión Berlín, esto es en la Bundesliga.
5: Damián. Más de los juegos suramericanos, hoy a las 5 de la tarde, en lo que hace al handball femenino, Paraguay derrotó 40-15 a Colombia, en tanto que ahora, en un ratito, 19:30, va a jugar Argentina ante Uruguay.
0: Bien. Y así llegamos al final de esta entrega de deportes. Mañana con una cobertura exclusiva de Gabriela Arrieta. Vamos a estar con todo lo que ocurra en Copa Davis con el seleccionado argentino que va a enfrentar a Turquía.
5: En Neuquén.
0: En Neuquén, exactamente. Y nosotros nos reencontramos con el Gigante el próximo lunes.
5: Sí, señor.
0: Después de las 18. Ya llega Algo Pasó. María Isabel Zimmerman y Martín Blanc y todo el equipo hasta las 20 hacen el programa. Nosotros, como decíamos, nos reencontramos el próximo lunes para hacer más el Gigante de la Tarde, Rodolfo Raviola. Gracias por haber estado ahí. Chau.

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6: Muy buenas tardes, bienvenidos. Durante una hora te vamos a acompañar para repasar todo lo que sucedió hoy, viernes 18 de septiembre. Será con información local, nacional, internacional y del deporte. También con la participación de nuestros compañeros de la web y de las redes sociales de LT10. Hoy, Juan Manuel Zapata se encuentra en el control central y Julián Giorgis en la producción y coordinación general. Mi nombre es Martín Blanc y a mi lado se encuentra Isabel Zimmerman. ¿Cómo andas, Isa? Muy buenas tardes.
7: ¿Qué tal, Martín? Muy buenas tardes. Grises tardes, pero sí, agradables. Podemos decir igual, agradable en cuanto a la temperatura. Tenemos a esta hora 22 grados 5 décimas, una humedad del 61%. Incluso no es tan alta la humedad como para, viste, que por ahí en Santa Fe tenemos mucha temperatura y mucha humedad y también es un poquito pesado, pero no. Tenemos alta temperatura, pero una humedad considerablemente agradable, podemos decir. Para mañana sábado las condiciones se irían inestabilizando un poquito porque está previsto que el cielo esté mayormente nublado, con mejoramientos temporales, pero las condiciones estables a algo inestables. Las temperaturas de todos modos irán en gradual ascenso, 15 grados de mínima, 26 de máxima. Y para el domingo, el cielo mayormente despejado, nubosidad variable en aumento hacia la tarde o la noche, las condiciones algo inestables y desmejorando, con alguna incluso posibilidad de lluvias débiles y dispersas hacia el fin de la jornada, 14 grados la mínima y 28 la máxima. Así que bueno, un fin de semana algo inestable, podemos decir.
6: Sí, sobre todo el domingo, como bien decías recién, tarde-noche, ¿no?
7: Exactamente. Vamos muy a ver bien. Qué pasa.
6: 19:06 minutos, así comenzamos a repasar lo más importante de este día.
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0: Hoteleros y gastronómicos realizaron un balance muy positivo en el marco de los Juegos Suramericanos. Destacaron una elevada ocupación y alta demanda en los establecimientos de 3 y 4 estrellas. El sector anticipa además que el próximo fin de semana registrará los picos de mayor concurrencia y consumo en la capital provincial. Agustín Masinski, presidente de la asociación que nuclea el sector, habló con el ET10 y remarcó que el promedio de estadía está por encima de los 2 días.
1: Muy positivo, también con mucho optimismo. En lo que representa a lo que es la hotelería, tenemos una gran ocupación y mucha demanda en lo que es el 3 estrellas superior y 4 estrellas. En lo que refiere a lo que es 3 estrellas, todavía hay vacancia, así que invitamos a todos a vivir lo que viene siendo todos los Juegos Suramericanos en el fin de semana.
2: ¿De dónde ha llegado más cantidad de gente y las reservas que tienen ahora también de dónde son?
1: Es como bien mencionaba Marcela, no solamente de la gente del resto de los países que ha venido a acompañar a los deportistas, sino también mucho del turismo de cercanía, de toda la provincia y de todos los alrededores. La verdad que lo que se está viviendo y viendo en la ciudad es algo muy lindo ver reflejado en el movimiento que hay.
0: Maximiliano Chiarelli, presidente de la Cámara de Bares y Restaurantes de Santa Fe, agradeció por el ET10 la extensión de la franja de horario de atención.
3: Esta decisión que tomó el Consejo acompañada de la Cámara de Bares Santa Fe es una muy buena medida, ya que los turistas que están en la ciudad, que son bastantes, pueden disfrutar de esa extensión horaria y nos vemos beneficiados.
4: ¿Qué respuesta tuvieron con las diferentes opciones de menúes?
3: Bien, muy bien. Nosotros todavía no tenemos datos duros, los vamos a tener a partir del martes, que creemos, ya que consideramos que este fin de semana va a ser el que mayor concurrencia tenga la ciudad, digamos, por el clima y por cómo se juntan las disciplinas, así que a partir del martes lo vamos a tener. Nosotros vemos un movimiento muy interesante en las ciudades y se está viendo reflejado positivamente.
2: Y en ese sentido, ¿cómo cambia el tema de horarios? Porque muchos comercios quizás abrían a la mañana, otros a la noche. ¿Ahora se está haciendo horario extendido? ¿Qué es lo que están viendo?
3: Bueno, eso depende de la locación de cada uno de los locales, digamos. Sí, vemos que hay bares que están trabajando mejor al mediodía y otros a la noche, pero depende de la disciplina donde se vayan corriendo del lugar.
2: ¿Y se ha tenido que pedir refuerzo de personal, contratar más gente?
3: No, en ese sentido no. Nosotros, como estábamos armados, en la dinámica que se está dando hoy en la ciudad, estamos bien.
4: ¿Hay cálculo del gasto promedio también en gastronómicos?
3: No los tenemos. Como también decía Javi, nosotros en el observatorio los vamos a tener a partir del martes, pero bueno, insisto que la mayor cantidad de ventas va a hacer que el promedio sea mayor.
5: Y en este marco indicaron que más de 1.800.000 personas ya visitaron los Juegos Suramericanos. Cabe recordar que el acceso es libre y gratuito para los FanFest, pero es necesario descargar un QR por cada día registrándose en fanfest.santafe2026.ar. Además, quienes quieran asegurar un lugar en las competencias pueden adquirir tickets en entradas.santafe2026.ar a 10.000 pesos. Lo recaudado, que ya supera los 750 millones de pesos, es destinado a CILSA, los veteranos de Malvinas y Cáritas. Así lo decía LT10, la vocera de la provincia, Virginia Caudanes.
6: Ya más de 1.800.000 fueron las personas que están circulando en el marco de los Juegos. Son los Juegos Suramericanos con mayor convocatoria de la historia de los Juegos Suramericanos, lo cual nos enorgullece un montón. El FanFest es una cosa increíble. Las competencias, lo mismo, la gente está además ahí alentando a la Celeste y Blanca con mucha fuerza, pero a todas las disciplinas, todos los alumnos, entre 6.000 y 7.000 alumnos que están recorriendo la ciudad de Santa Fe. Invitar también a aprovechar porque hoy juegan las Leonas a las 2 de la tarde, el domingo también a las 2 de la tarde, y habilitamos la posibilidad de verlo en el FanFest. Se va a ver en pantalla gigante, vamos a estar ahí con mucha fuerza porque ya están agotadas las entradas en cada uno de estos días.
2: Virginia, además hubo récord en la emisión de los QR.
6: Exactamente, más de 850.000 y más de 750 millones recaudados con las anticipadas en este legado, que el legado es todo, ¿no? Son las obras, son las villas, es lo que viven los deportistas, ¿no? Pero también el legado solidario.
0: En ese marco destacan el legado de la infraestructura que quedará en las localidades sedes de los Juegos Suramericanos. El senador por el departamento de la capital, Paco Garibaldi, instó a la sociedad a cuidar las instalaciones de primer nivel e intervenciones urbanas que quedarán para vecinos, clubes y atletas. Por LT10, el legislador remarcó además la necesidad de mantener activos los escenarios internacionales.
7: todo lo que queda después de los juegos de material deportivo. Hay pelotas, hay redes, hay una lancha, hay distintas cuestiones que se usan para los juegos que después quedan en Santa Fe, que hay que distribuirlos entre las federaciones, los clubes. Eso también hay que hacerlo de manera bien transparente.
8: Bueno, y una pregunta creo que ya quedó respondida en lo que fue tu conversación de hace minutos nada más. Gente que está preocupada de cómo vamos a hacer los santafesinos para mantener todos estos edificios, todo este legado, ¿no? Vos bien lo decías, manteniendo los activos, ¿no?
7: Bueno, yo creo que yo lo que más insisto es en eso. ¿Qué pasa después de los juegos? Que esta espuma que está vibrante no baje. Responsabilidades. Primero del gobierno, o sea, nosotros. De conservar las cosas, de que se llene de vida, de proponer, de impulsar, de abrirse. Y después del resto de la ciudadanía. Pero digo, primero el gobierno, pero no solo. Porque cuando alguien vea que venga alguien al Parque del Sur y prenda fuego un árbol, o vandalice un espacio público, no. Cuidémoslo, mantengámoslo limpio, mantengámoslo ordenado.
5: Y pasamos a hablar del conflicto con las universidades, porque tras el fracaso de las paritarias, docentes y no docentes universitarios realizaron un paro hoy y también lo harán el martes próximo. Además, el Frente Sindical de Universidades Nacionales anunció que realizará una nueva marcha federal el 15 de octubre. Los gremios explicaron que rechazaron nuevamente la propuesta de un aumento del 3%, muy lejana del 33% de incremento que debería implementar conforme a la ley de financiamiento universitario.
0: Pablo Farías cuestionó el recorte en discapacidades y a las universidades. Por LT10, el diputado nacional por Unidos también criticó la quita de fondos a las provincias y dijo que plantearán el debate en el Congreso.
9: Estamos afectando no solo a una parte del corazón productivo del país, sino también que está afectando directamente a la clase media, ¿no? Como un modelo que tendía a equilibrar la distribución de la riqueza. Pero eso, bueno, claramente no están las prioridades y es lo que nos preocupa. Y bueno, nosotros vamos a estar haciendo este análisis sobre el presupuesto, vamos a reclamar sobre estas partidas y vamos a dar la discusión. Queremos tener mejor suerte de lo que hemos tenido años anteriores, que hemos logrado muy pocas modificaciones. Sí o sí vamos a plantear que quiten los artículos que introdujeron en contradicción con la prórroga de la emergencia en discapacidad. También nos preocupa mucho lo del presupuesto universitario porque lo planteó el rector de la Universidad de Rosario, Franco Bartolacci. Con este presupuesto la mayoría de las universidades van a tener que cerrar las puertas. Y vamos a hacer el planteo, por supuesto, por los fondos que corresponden a la provincia de Santa Fe, ¿no?
5: Otro tema, hoy se reunía el jurado para elegir el proyecto ganador para reformar la Plaza Italia frente a la legislatura. El encuentro deliberativo se concretaría en la sede del Colegio de Arquitectos de nuestra ciudad y el lunes se dará a conocer el seleccionado. En diálogo con nuestra emisora, Victoria Alconchel, presidenta de la entidad, confirmó que se presentaron 31 proyectos hechos por profesionales y que el ganador será premiado con 13 millones de pesos. Además, remarcó que los proyectistas debían ajustarse a los requerimientos aprobados por la legislatura, bases y condiciones previstas.
10: Lo que va a regir un poco esta evaluación tiene que ver con lo que ya estaba escrito en las bases. Recuerdan que esto fue un proceso participativo, todos estos requerimientos se generaron a partir de un proceso muy abierto donde todos tuvieron la posibilidad de dar su opinión. Recuerden la asamblea en la legislatura, la consulta que se le hicieron a los vecinos, a las vecinales, a la asociación, a las escuelas, bueno, todo ese material se reunió en esas bases que de alguna manera conformaron los requisitos para los participantes, o sea, para todos los proyectistas, y en una primera instancia de evaluación es haber cumplido con esos requerimientos básicos de las bases, y luego, bueno, claramente estos proyectos podrán tener alguna visión, alguna particularidad, alguna idea en términos urbanísticos y arquitectónicos que el jurado también puede ponderar, pero en una primera instancia lo primero es respetar estos requerimientos básicos que se plantearon.
0: El Senado aprobó y transformó en ley la prohibición de la actividad de cuidacoches. La norma prohíbe en todo el territorio provincial las conductas vinculadas al cuidado de vehículos en la vía pública y contempla las particularidades de cada ciudad que adhiera. Al fundamentar la iniciativa, el senador del departamento Rosario, Ciro Seisas, remarcó que el objetivo es brindar a las ciudades herramientas para que puedan establecer relaciones o regulaciones, mejor dicho, acordes con sus propias realidades y necesidades, en el marco de sus procesos de autonomía. En diálogo con nuestra emisora, el secretario de Gobierno de Santa Fe, Sebastián Mastropaolo, destacó que con esta ley el municipio puede sancionar a los cuidacoches persistentes y violentos con hasta días de arresto. El funcionario recordó que en la ciudad ya contamos con ordenanzas que regulan esta actividad desde hace 2 años.
11: Aquí va a haber ya sanciones determinadas, porque muchas veces nos pasaba que la GCI, trabajando en conjunto con el 911, no tenía un marco normativo para un cuidacoche que era persistente, que era intenso, que muchas veces extorsionaba al vecino, generaba una situación de presión hacia el vecino, y no teníamos una herramienta más que la disuasión, más que una averiguación de antecedentes, más que un contexto de ese tipo. Hoy ya hay un marco normativo y hoy ya hay una sanción específica que marca que la policía va a poder actuar. De nuevo, para esto nosotros vamos a generar las reuniones que corresponden, vamos a trabajar en conjunto como siempre lo hicimos, pero hoy ya tenemos sanciones concretas que van a ir desde, obviamente, la prohibición de concurrencia al lugar, o sea, no puede volver a ese lugar la primera instancia, y después ya en caso de reincidencias y en caso de que se prevean agravantes, se prevén hasta días de arresto. Entonces, digo, ya hay algo concreto, ya hay algo material, ya hay algo que realmente se puede plasmar en la ciudad de Santa Fe, teniendo el marco normativo propio que nosotros ya teníamos desde hace 2 años.
0: Por su parte, Ramón, un cuidacoches de 62 años que habitualmente está en la zona del Hospital Guyen, pidió por LT10 que les den alternativas a las personas en condición que no tienen otro trabajo.
12: La gente grande viene porque necesita. La juventud quiere para sus cosas, que ellos sabrán lo que hacen con la plata, ¿eh? Yo estoy de acuerdo que se metan con los violentos. Después te bajan un auto, te hacen cualquier cosa y pagamos todo. Y no sé qué irán a hacer la otra gente grande que está conmigo. Que anda, va, no están conmigo, pero nos conocemos. Irán a protestar, algo irán a hacer, porque no puede quedar un día para otro con la mano vacía. Que traten de dejar a la gente grande, que le den una identificación, la gente grande va a comprender y va a hacer lo que yo dice, ¿viste? Pero la juventud no la creo.
5: Otro tema, esta mañana un menor fue trasladado inconsciente desde Boulevard al 2900 hacia el Hospital Alasia. El niño tiene aproximadamente 12 años y fue encontrado por vecinos del lugar junto a encendedores, lo que les dio la pauta de un posible consumo de drogas. Personas que caminaban por el cantero central notaron que no reaccionaba y llamaron al 911, y minutos después de las 7 llegó la ambulancia que lo trasladó al nosocomio.
13: Hoy algo pasó en el deporte.
0: Por eso lo saludamos a Julio Canteroso. ¿Cómo andas, Julio?
14: ¿Qué tal, Martín? Julio, buenas tardes para todos, también para vos, Isabel. Bueno, comenzó la fecha número 10 de Liga Profesional con 2 partidos, o mejor dicho, se está jugando el primer encuentro en Santiago del Estero. Casi 15, 20 minutos del segundo tiempo, está ganando Defensa y Justicia a Central Córdoba en Santiago del Estero 2-0. A las 21:15 van a jugar Racing ante Sarmiento de Junín, y obviamente se juega una patriada importante. Juan Pablo Bosboda, el técnico de la academia, inclusive parece que en Racing ya se está hablando quién puede llegar a ser el sucesor. Por otra parte, veña de la FIFA a la selección argentina por las sanciones. La AFA informó que los partidos ante Bolivia, Burkina Faso y Benín serán clase A y los suspendidos cumplirán fechas, por lo que Leandro Paredes tiene 10 fechas de suspensión, Nahuel Molina 7 fechas y Thiago Almada 1 fecha, sumado al ayudante de campo de Scaloni, Roberto Ayala, que tiene 3 fechas, cumplirán además de la multa económica que recibieron. Fuerte sanción a Platense también por los incidentes por Copa Libertadores ante Fluminense, 2 partidos a puertas cerradas. La fecha 10, esta que se comenzó a jugar ante Newell's, y también la fecha número 11 con Argentinos, el clásico, es a puertas cerradas, es el castigo que dio Conmebol a Platense por los incidentes en Copa Libertadores ante Fluminense. Copa Davis Tenis, juegan Argentina y Turquía en busca de la permanencia en el Grupo Mundial. Mañana sábado 11:45 Francisco Cerúndolo enfrentará a Yankee Erel y luego Thiago Tirante ante el número uno de Turquía, Mer Alkaya. El equipo argentino lo completan Mariano Navone y los doblistas Guido Andreozzi y Andrés Moltoni. Y vamos con los equipos de Santa Fe, porque mañana se va a presentar Unión jugando frente a Independiente en el 15 de abril, 16:45, arbitraje de Luis Lobo Medina. No está confirmada la formación de Unión, hay dudas en cuanto a quién va a ser el volante por el sector izquierdo, si Malcorra o Brian Cuello, y quién va a acompañar a Tarragona, si Estigarribia o Eric Ramírez. Mancilla, Pintado, Rocha, que ingresa por Fagioli, Ludueña, Ayala, Palacios, Menossi, Mosqueira, que va a jugar por Giacone, Malcorra o Cuello, Estigarribia o Ramírez y Tarragona. Y por el lado de Colón, mucho misterio por parte de Iván Delfino, otra patriada se juega el técnico Sabalero, porque Colón viene de 3 derrotas consecutivas. Recibirá el domingo 16:30 a los Andes en la fecha número 30 de la Primera Nacional. Hay que recordar que Toledo, Castet y Lago tienen 4 amarillas. Arbitraje de Brian Ferreira y esta probable formación de Colón. Budiño en el arco, Beltrán, Olmedo, Rasmussen, Castet, Sarmiento, Muñoz, Toledo, Huachi García, Bonancea y Marcioni, la probable del conjunto sabalero.
0: Muy bien, Julio, muchísimas gracias.
14: Chao, buen fin de semana.
0: Buen fin de semana para vos.
14: Gracias.
13: 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No somos meteorólogos, pero te aseguramos 24 grados perfectos. 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
5: Y a las 19:25 minutos, antes de continuar con lo destacado a nivel nacional, Sol Cabral nos va a dar una sugerencia. ¿Cómo va, Sol?
20: ¿Qué tal? 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
5: Muy bien, muchas gracias. Ahora sí, repasamos lo destacado en el país. La mora batió un nuevo récord y alcanzó a casi el 13% del crédito a las familias. En julio, la morosidad aumentó 0,1 puntos porcentuales respecto al mes anterior y el nivel de irregularidad de las empresas se ubicó en 3%. 2,6%.
0: Desde el gobierno afirman que el dólar no está atrasado, que no habrá turbulencias cambiarias en 2027. El secretario de Finanzas, Federico Furiace, garantizó estabilidad cambiaria para el próximo año electoral. Asimismo, rechazó las advertencias sobre un atraso del dólar y aclaró que la pauta de 1.847,60 fijada en el presupuesto 2027 es solo un cálculo técnico.
5: Gisela Scaglia afirmó que el presupuesto 2027 es razonable, pero cuestionó el articulado sobre discapacidad. La diputada nacional del PRO por Santa Fe dijo por LT10 que el gobierno ha mandado un proyecto ajustado a la realidad del país que no está dibujado. Scaglia aseguró que las metas previstas para el año próximo son razonables. En tanto, la legisladora santafesina cuestionó fuertemente las modificaciones en discapacidad que dejan muy desprotegido al sector, recortando recursos que hoy necesitan con urgencia, al igual que en las universidades. Así lo decía.
1: Que el gobierno ha mandado un presupuesto ajustado a la realidad de la Argentina, no está dibujado, es un presupuesto que uno lo podría mirar y decir la inflación que se propone, el dólar al precio que se lo propone y el crecimiento de la Argentina no tienen dibujo, digamos. Uno siente que hay una meta razonable y que es un poco lo que le pasa al país. Creo que el tema hoy más caliente que tiene el presupuesto es lo que hicieron en materia de discapacidad. Yo no entiendo por qué el gobierno manda un presupuesto con un articulado en discapacidad que nada tenía que ver con lo que se estaba hablando en el Congreso, que nada tiene que ver con lo que están planteando las organizaciones de discapacidad, que es un articulado que deja muy desprotegidos a las personas con discapacidad y a las instituciones. Indudablemente es lo de discapacidad, universidad, digo, tienen puntos que hay que darle un poco más de vuelta.
0: El Reino Unido ratificó su política comercial en las Malvinas y calificó de inaceptables las sanciones a empresas impulsadas por Argentina. Fue a través de un comunicado oficial que se publicó horas después de conocerse los detalles del proyecto de ley de soberanía nacional que el gobierno elevó al Congreso. Uma Kumaran, subsecretaria de Estado Parlamentaria para los Territorios de Ultramar del gobierno británico, reafirmó la posición histórica de Londres sobre las islas y aseguró que son cargos sin justificación legal.
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5: Y algo de lo destacado a nivel internacional, Cuba sufre un nuevo apagón nacional y es el octavo del año. La caída total del sistema electroenergético nacional dejó sin luz a más de 9 millones de personas hoy. En consecuencia, obligó a activar protocolos de restablecimiento mientras la Unión Eléctrica investiga el origen del colapso.
0: El petróleo cayó por tercera jornada consecutiva con la expectativa de una reanudación parcial del principal oleoducto saudí. Los valores del Brent y del WTI retrocedieron por tercera rueda seguida. Sucede tras versiones de que Riad establecería al menos 50% de un conducto clave atacado con drones en un contexto de Hormuz casi cerrado.
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5: Y hoy, para hablar de las redes de LT10, vamos a hablar también de la web de LT10. Y para todo eso nos acompaña Germán Giardino. ¿Cómo va, Ger?
21: Hola, Isa Martín. Sí, hoy me acaparé todo.
5: Hoy tenemos un 2x1.
21: Sí, un 2x1.
5: Básicamente,
21: ¿eh? Sí, todo. Redes, web, música,
5: contenido
21: todo.
5: Digital.
21: En cualquier momento lo corro también a Julio Cantero y me pongo a hablar de deporte.
5: A deporte, está claro, tal cual. Bueno, está
21: después
5: bien.
21: Después viene Maru Palero, voy a hablar de Fórmula 1 también.
5: Todo. Bueno, contanos.
21: Primero, Ger, arrancamos con redes sociales de LT10. Encontrarán la historia de los cuatrillizos que hacen remo juntos y llenan a Chile de medallas. La verdad es que una historia muy, muy linda, muy interesante que contamos en nuestras redes sociales. Son cuatrillizos. Los cuatro se dedican al remo, a esta actividad.
5: Mirá, claro.
21: Y están llenando a Chile de medallas porque no paran de ganar.
5: Mirá vos,
21: la
5: qué
21: verdad,
5: bueno.
21: Es una historia hermosa. Melita, Antonia, Ignacio y Alfredo, dos hermanas y dos hermanos son, nacieron el 7 de julio de 1997 en San Pedro de la Paz. Es un barrio costero rodeado por los ríos de la ciudad de Concepción. Esto es a unos 500 kilómetros al sur de Santiago, de la capital chilena. Allí fue donde se formaron y crecieron inmersos en la cultura del remo. Melita habló con nuestro móvil y contó la experiencia de compartir esta pasión deportiva junto a su familia.
3: Somos súper unidos, vivimos en el mismo edificio los tres, con el Ignacio, el Alfredo se mudó con su novia, se independizó. Pero
4: ¿esa conexión de cuatrillizos?
3: Existe, y gracias, yo digo que gracias a ellos estamos acá. Hemos pasado ya 20, bueno, toda nuestra vida juntos, pero 20 años en este deporte, muy bonito. Y hay momentos en donde ya uno no quiere más. Y pucha, siempre tengo a mis hermanos al lado remando conmigo, literal. Es que el deporte no es fácil. El deporte de alto rendimiento es muy duro. Y de verdad que parte de nuestro éxito es gracias a ellos. Aquí estamos juntos. Pasas mucho tiempo solas, pasas mucho tiempo afuera sin ver a tu familia. Ves cómo tus papás envejecen y tú mientras que entrenas. Y esa es la realidad del deporte, no son los oros de hoy día.
21: Bueno, vamos a agregar a esta emotiva nota que hizo nuestro móvil, que los hermanos Abraham tienen 4 medallas de oro y una de plata en los Juegos Suramericanos de Santa Fe 2026. Arrasaron los chicos, sí. Van a encontrar esta historia en nuestras redes sociales. En YouTube también está el video con esta nota. Y en la página web con toda la historia de los 4 hermanos chicos. Abraham. Así es. Ahora pasamos al portal de LT10, también en torno a los Juegos Suramericanos, pero con una promoción especial. Se trata de una promoción de helados en el marco Juegos Suramericanos.
5: Quiero.
21: Porque aparte los días están especiales para,
5: sí,
21: para
5: tal
21: tomar
5: cual.
21: Un helado.
5: Sí. Empieza el calorcito y te empieza a dar ganas de tomarte un heladito.
0: Me interesa el dato. Después, bueno, a ver, te escucho y cuando
21: ahora,
0: te pregunto, no te quiero comprometer.
21: Ahora vamos a pasar a contarles a los oyentes
5: no
21: adelantes, de qué se
5: Martín.
21: Trata.
0: No, no, pero me genera ansiedad porque me encanta el helado.
21: Bien, bueno, la Cámara de Heladeros y la Asociación Hotelera Gastronómica impulsa un día especial para disfrutar del helado artesanal santafesino. Agustín Mazinski es el presidente de la asociación y explicó esta iniciativa que está prevista para el 22 de septiembre.
22: Ah, bien.

0: Ah, no, no tenemos el audio de Mazinski, pero él explica que esta iniciativa de la promoción de helados es: compras un cuarto y te llevas otro de regalo.
1: Así. Muy bueno. Me encantó.
0: Excelente. Está prevista para el 22 de septiembre, el martes 22 de septiembre, desde las 19 horas. Pueden ir a la lista, es enorme, son 15-16 heladerías que están incluidas en esta promoción. Ajá. Pueden encontrarla en nuestra web, las heladerías. Está bien detallada. Está bien detallada la promoción.
2: ¿Cuáles son? Claro.
0: ¿Cuáles son las heladerías que se suman a esta iniciativa?
2: No, es muy buena la promoción.
0: Les repito, para el 22 de septiembre, desde las 19 horas, compras un cuarto y te llevas uno de regalo.
1: Esto es el martes.
0: El martes 22 de septiembre.
1: Genial. Así es. Muy bien, para tenerlo en cuenta.
0: Una promoción especial, en el marco de los Juegos Suramericanos. Tenemos muchísimos turistas de visita a nuestra ciudad.
1: Los visitantes, los mismos chicos deportistas, los pueden darse una vuelta por bulevar, por las heladerías de Santa Fe. Así van a tomarse un heladito.
0: Sí, no, viene re bien.
1: De paso barato.
0: Muy buena promoción. Un cuartito y te llevas otro. Así que para aprovechar, sin duda. Y pasamos finalmente a la sección musical. Se trata de un homenaje muy especial a Gustavo Cerati, porque la firma Gibson lanza a la venta una guitarra en homenaje al líder y cantante de Soda Stereo. El instrumento toma como referencia directa la Gibson ES-335 de 1965, que Cerati compró a mediados de los años 90, y es esa guitarra, la Cherry, el modelo Cherry Gibson, esa roja que él tanto se lo ha visto en un montón de recitales, con la que grabó tantos discos. Es su guitarra, ha sido sin duda su guitarra principal durante toda su carrera. Va a tener, es una guitarra muy importante para toda su carrera. Va a tener un modelo especial, la Gibson, se va a llamar Gibson Gustavo Cerati Custom, y está diseñada junto al patrimonio del artista, y va a tener una edición extremadamente limitada, de apenas 60 unidades a la venta. Solo 60 unidades van a salir a la venta esta guitarra Gibson, homenaje a Gustavo Cerati. Uh-huh. La tienda ubicada en el distrito artístico de Wynwood abrió sus puertas el pasado 10 de septiembre como el tercer espacio Gibson Garage a nivel global, que es donde van a poder adquirir esta guitarra. Pueden comprarla también a través de internet. A la guitarra Gibson. Habría que ver, aquellos fanáticos, bueno, van a tener que estar atentos porque hay solamente 60 unidades.
2: Pregunto desde la ignorancia, ¿la guitarra Gibson es una marca o es un modelo o es un...
0: Gibson es la firma
2: de la... Eso es la marca.
0: Es la marca, claro.
2: Y es un tipo de...
0: Y este
2: guitarra...
0: es un modelo especial en homenaje a Gustavo Cerati.
2: Ah, perfecto.
0: Que es una réplica al modelo que...
1: Como una edición especial.
0: Una edición especial, una homenaje al músico. Limitada de 60 unidades. Uh-huh. Y que es una réplica, es una guitarra muy similar a la que él usaba, Gibson.
2: Usaba.
0: A la Gibson que él había comprado en los 90. Que era un modelo de 1965.
2: Ah, mira.
0: Una guitarra excelente, muy versátil. Uh-huh. Cuando pensamos en Gustavo Cerati o en un show, enseguida se nos viene a la mente él con la guitarra esa roja que tenía, esa color, ese modelo Cherry Gibson, claro. Es la que él siempre se lo ve en los shows, en los videos musicales, que usó muchísimo para las grabaciones de sus discos. Es de las principales guitarras que ha usado Gustavo Cerati. Después también ha usado otras tipo Fender, pero la Gibson es una de las más icónicas en la carrera de Gustavo Cerati. Bueno, ya próximamente va a salir a la venta este modelo único de Gibson en homenaje a Gustavo Cerati, y van a poder ver en nuestra web imágenes de esta guitarra y toda la información detallada de este modelo especial dedicado al cantante de Soda Stereo. Vamos a cerrar precisamente con Soda Stereo. Nos remontamos al disco Dynamo, que fue lanzado en el año 1992 con la producción de Daniel Melero. El tema es Camaleón.

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1: Ahora en Santa Fe tenemos cielo nublado, una temperatura de 22 grados, la humedad de 59%, presión 1011.3 hectopascales. Continuamos repasando lo destacado en el ámbito local. Se definió la continuidad del frigorífico Don Juan y finalmente no cerrará sus puertas. Se trata del establecimiento situado en Espora, el 4400 de nuestra ciudad, que atraviesa una grave crisis. Según se definió hoy en audiencia en el Ministerio de Trabajo, la planta aplicará una drástica reestructuración donde de unos 50 empleados pasará a tener solo 25. En diálogo con el móvil de LT10, José Viñuela, el referente del gremio de la carne, brindó detalles de la situación y esto decía.
2: Hoy tuvimos la reunión en el Ministerio de Trabajo con la parte empresaria y bueno, ellos manifiestan de que esto se ha venido acumulando hace 2 años, 3 años, el tema de las deudas que han tenido, deudas financieras, el tema del bajo consumo también, la apertura de las importaciones, que eso fue algo fatal para los frigoríficos, el tema de los gastos fijos, que el agua donde pagaban 10 mil pesos ahora están pagando 150, el gas donde pagaban 3 millones ahora pagan 25 millones, la luz donde se pagaba 10 millones, están pagando 45 millones de pesos, porque estas cosas hay que decirlas, muchachos, estas cosas hay que decirlas porque es la realidad. Y bueno, a lo que se arribó hoy en el Ministerio de Trabajo es que la empresa no va a cerrar, va a ser una reestructuración de personal, va a partir de hoy, sábado y domingo, van a convocar a 25 trabajadores para más o menos ir arrancando con algo de producción, de lo que se consiga, algunos chanchos que consigan el lunes, como para empezar a remar la situación. Está el compromiso también de la empresa de que, si Dios quiere, esto se mejora. Van a empezar a convocar a los trabajadores despedidos porque son mano de obra especializada.
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3: Tomamos contacto desde la calle con Guillermo Bota. Adelante, Guille.
4: Hola, Guille.
5: Hola, Isa. Hola, Martín. Estuvimos hablando con el ministro de Seguridad de la provincia, con Pablo Cococcioni, quien estuvo monitoreando la

0: zona del FanFest en la ciudad de Santa Fe, en el Parque del Sur. Allí relató, bueno, el éxito que tienen esta primera semana el operativo de seguridad para poder brindar el mejor servicio a no solamente a todos aquellos que se acercan a las actividades deportivas, sino a los más de 4.000 atletas que están distribuidos en las tres sedes de estos Juegos Suramericanos. Más de 9.000 efectivos han sido dispuestos por la provincia, y así lo contaba para LT10 Pablo Cococcioni.
1: Muy contentos, estamos con todo el equipo de gobierno y del ministerio. Imagínate, más de 4.000 atletas, 9.000 policías movilizados en la provincia, tres sedes principales, más la demás, traslado, ida y vuelta para todos lados. Y la verdad, entre los FanFest, los eventos que siguen, la disciplina deportiva, un movimiento realmente muy grande y un evento muy desafiante para la provincia de Santa Fe, pero creo que estamos a la altura y estamos con el máximo esfuerzo para tratar de que todo salga muy bien. La verdad que agradecer mucho a todos los voluntarios, a todos los empleados, a todos los policías, a realmente toda la gente de la organización, y por suerte la verdad que con realmente mínimos incidentes, tomando en consideración lo que es el volumen de movimiento de gente que estamos teniendo, pero realmente muy satisfecho.
2: En este marco indicaron que más de 1.800.000 personas ya visitaron los Juegos Suramericanos. Cabe recordar que el acceso es libre y gratuito, pero es necesario descargar un QR por cada día registrándose en fanfest.santafe2026.ar. Además, quienes quieran asegurar un lugar en las competencias pueden adquirir tickets en entradassantafe2026.ar a 10.000 pesos, lo recaudado, que ya supera los 750 millones de pesos. Está destinado a SILSA, los veteranos de Malvinas y Cáritas. La secretaria de Turismo, Marcela Everard, aseguró que la emisora, o por la emisora mejor dicho, el gran impacto económico para la zona.
3: Que muchos estudiantes de toda la provincia, de todos los departamentos, puedan venir a recorrer nuestros parques, nuestros escenarios deportivos. Realmente eso ha levantado muchísimo el nivel de visitantes, de excursionistas, de turistas. Estamos hablando de más de 500.000 de excursionistas y turistas, ambos en la provincia de Santa Fe. Eso es algo inédito. Hay un promedio de ocupación hotelera que promedia el 83% en las tres sedes, sobre todo en los niveles de mejor jerarquía de hotelería. Y esto realmente genera un impacto enorme en lo económico. No solamente la parte económica en cuanto a la posibilidad que tienen los comercios y los restaurantes, sino también la experiencia que estamos teniendo todos los santafesinos de ser anfitriones y de recibirlo. Así que altos números, más de 56.000 millones de pesos de impacto económico que estamos teniendo en esta primera semana. Se esperan muchos mejores datos para el fin de semana.
4: Por su parte, Sergio Checho Basile dijo que los Juegos Suramericanos son una experiencia positiva para la ciudad. El presidente del Consejo Municipal charló con LT10 sobre el desarrollo del evento deportivo en la provincia. En este aspecto destacó que al principio era toda una incertidumbre, pero que con el correr de los Juegos hoy es un orgullo para los santafesinos. Basile además valoró la infraestructura realizada y la experiencia a futuro que nos prepara para seguir recibiendo eventos internacionales, y por otro lado anticipó que el Consejo está trabajando para que el material deportivo quede en nuestra ciudad.
5: Tenemos mucha incertidumbre, ¿viste? Porque era mucho trabajo y se estaba justamente armando todo esto que hoy para nosotros es un orgullo para la ciudad, para la provincia. El nivel de infraestructura que tenemos en la ciudad hace que también uno pretenda pensar y soñar en grande, no ahora, sino todo el tiempo. Porque también es una experiencia muy positiva para saber que estamos en condiciones de traer eventos de nivel internacional y que nos cuesta justamente pensar, planificar y soñar. Así que la verdad que muy muy contento, y el Consejo siendo parte complementaria, ayudando de cada lugar, y sobre todo en el Consejo con Julián Martín estuvimos trabajando para que el material deportivo también quede en la ciudad de Santa Fe, que se pueda colaborar con las federaciones para que se pueda vincular. Mira, miren todo lo que nos está dejando los Juegos Suramericanos, y bueno, desde el Consejo estamos pensando siempre en la ciudad.
2: Paco Garibaldi impulsa un proyecto para recuperar una pieza histórica del puente colgante. El senador por el departamento de la capital propuso poner en valor un tramo de la antena del puente colgante que se encuentra abandonado a la zona del puerto. En diálogo con RT10, cuestionó el estado de la estructura y consideró inaceptable que una pieza del patrimonio de la ciudad se encuentre convertida en escombros.
6: Es valorar lo que tenemos, si yo te digo, o cualquiera, uno de los símbolos de Santa Fe.
7: Ah, ese puente.
6: Puente colgante.
7: Sí, claro. Sí, sin duda.
6: Bueno, se construyó en el 28, se inauguró en el 28, se terminó, se cayó en el 83, se reconstruyó en el 2002, y de esa reconstrucción se usaron partes del original y partes que no. Y las partes que no, la tenemos abandonadas, tiradas, contaminando, generando óxido, tapadas por los yuyos, los caños por donde pasaba el agua están acá en el Museo de la Constitución, acá enfrente, la antena enorme está tirada en el dique del puerto. Recuperemos nuestro patrimonio, nuestra historia, démosle un valor. Esa antena, imagínate tener un espacio público, esa antena cuidada, protegida, iluminada, con alguna intervención, y que sea parte de un espacio público, que no esté abandonada y tirada, sino que la disfrutemos, que también es turismo, también una mejora de la ciudad, y también nos levanta el ego y el orgullo.
4: La municipalidad prorrogó la inscripción para acceder a 380 licencias de taxis y remises. El plazo, que finalizaba hoy, se extenderá hasta el 16 de octubre inclusive. La medida busca brindar más tiempo para que los interesados puedan conocer la convocatoria, reunir la documentación necesaria y completar la inscripción. En total se encuentran disponibles 130 licencias para taxis y 250 para remises, en el marco del proceso impulsado para ampliar y fortalecer el sistema de transporte público de pasajeros en nuestra ciudad.
2: Advierten que el proyecto de ley de biocombustibles no beneficia a las pymes ni a las industrias, así lo consideró por LT10 el presidente de la Cámara Santafesina de Energías Renovables, Marcelo Kuzniers, sobre esta propuesta legislativa con media sanción en el Senado Nacional. El dirigente explicó que la iniciativa fue enviada por el Gobierno Nacional y contenía serias falencias desde su origen. Tras diversas intervenciones parlamentarias, la redacción final terminó siendo insuficiente, aseguró Kuzniers.
8: Bien, el corte, como tal como lo publicita el Gobierno Nacional, se aumenta. Hay una total desprotección hacia las plantas no integradas. No hay una mirada federal. Es un proyecto que, si bien mejoró, eso hay que decirlo, pero bueno, esa mejora realmente no dejó conforme ninguna de las plantas no integradas del país. Lo que hay ahí, vemos que hay una clara discriminación en favor del bioetanol, del bioetanol de caña, que todos saben. Sabemos que es más caro que el bioetanol de maíz. Entonces, con esa misma lógica, lo que se tendría que haber hecho es haber buscado un régimen de protección un poquito más firme para las plantas no integradas de Santa Fe, que vos sabes bien, compramos sí. Lo que es aceite a las plantas integradas del polo de Rosario. Si vos me preguntás a mí, no es la ley ideal, creemos que es la ley que salió, que es posible. Uh-huh.
4: Cambiamos de tema. Un menor de edad fue declarado culpable por el homicidio de Lucas Tavecchio. Se trata del hecho ocurrido en diciembre de 2024 en el Fonavi San Jerónimo, donde la víctima había sido baleada. En tanto que, por las particularidades del sistema de menores, aún resta determinar en instancias posteriores la cantidad exacta de la pena. Tras conocerse el fallo judicial, el abogado querellante y la familia de la víctima manifestaron su conformidad con la sentencia. En este marco, Carolina, la madre, agradeció por el LT10 el seguimiento de los medios de comunicación sobre su caso.
9: Sí, llegó el día tan esperado. Primero quiero agradecer a Dios, porque Dios, para Dios no hay ningún nada que no pueda aclarar. Acá estuvo Dios presente, mi hijo no molestó a nadie, a mi hijo me lo mataron por la espalda, traición. No le dieron derecho a atajarse ni a nada, mi hijo no hizo nada. Le quiero agradecer primero a los medios por seguir este caso, porque mi hijo, la verdad, con la muerte de mi hijo morimos todos, toda mi familia murió. Murieron sus hermanos, murieron su papá, murió, morí yo. Mucha gente quedó destruida.
10: Y mucha la gente verdad, con miedo también, ¿no?
9: De mucha declarar. Gente, yo le quiero agradecer a la gente que se comprometió en hablar, en decir cómo fueron los hechos, en que ninguno tuvo ningún problema en presentarse como la otra parte, que lo tuvieron que ir a buscar con la fuerza pública. Nosotros nos presentamos desde el día uno.
4: Y en este marco, el letrado Luis Massot calificó la resolución como un paso de gran satisfacción.
7: este fallo es muy satisfactorio en relación a que se condenó al menor que allá por el diciembre del 2024 dio muerte a traición prácticamente a Lucas. La verdad que es una gran victoria, más allá de que por las particularidades del sistema de menores hoy no tenemos todavía la cuantía de la pena, digamos, sí se lo declaró responsable, lo cual también es un gran paso. Obviamente hay que esperar que esto adquiera firmeza y hay otras instancias posteriores, pero la verdad que a los fines de demostrar que en el sistema se logra justicia y que el sistema funciona, esto para la familia de la víctima es algo que no tiene precio.
10: Si bien no suelen darse los fundamentos cuando se da la sentencia, el juez dijo algo. ¿Cómo vieron ustedes todo el proceso?
7: Sí, el juez tiene un plazo de ley para emitir los fundamentos. Lo que el juez valoró, obviamente son especulaciones nuestras, pero entendemos que claramente la teoría de la defensa en la cual se buscaba marcar contradicciones y decir o desacreditar a los testigos que vinieron al juicio, claramente no prosperó. Y se entendió, más que nada, incluso entiendo yo que con la reconstrucción del hecho que se hizo el otro día en el centenario, se terminó dando luz a cómo realmente fue la muerte de Lucas.
11: Hoy algo pasó en el deporte.
2: Por eso lo saludamos ahora a Damián Lebrino. ¿Cómo andas, Damián?
12: ¿Qué tal? ¿Cómo les va, chicos? Damián? ¿Cómo andan ustedes? ¿Todo bien?
2: Todo bien.
12: Bueno, hoy estuvimos viendo hockey, ahí en la cancha de la Ash, sí, de la Asociación Santa Fe de Hockey. Espectacular cómo está el sintético, de primer nivel, el trabajo que ha hecho la provincia.
2: Sí, se ve muy bien, por lo menos.
12: Realmente muy, pero muy bueno. La verdad que todos los deportistas están sumamente sorprendidos por el nivel que tiene el piso de la Ash. Sí, de la infraestructura que han puesto a primer nivel sudamericano. Brasil le ganó 4-1 a Perú a primera hora en lo que fue el hockey masculino, y después llegó el momento de las chicas ante el representativo chileno, en donde le ganaron 5-1, un partido realmente bastante parejo al principio, en el primer cuarto sobre todo. Después en el segundo cuarto Argentina logró sacar una ventaja y en el segundo tiempo consolidó justamente esa diferencia para llevarse el resultado final 5-1, y después llegó el turno de los chicos también ante Chile. Los Leones derrotaron por el mismo marcador, no quisieron ser menos los chicos, le ganaron 5-1, idéntico resultado para los varones ante el mismo conjunto chileno, 5-1. Las Diablas se llaman las chilenas, así es el apodo que le ponen, y los Diablos, el equipo masculino de Chile. Y en este momento, en el Invencible, estamos viendo otra jornada con público totalmente colmado, está lo que tiene que ver ese sector, 17-9 está ganando en este momento las chicas, la garra, para lo que tiene que ver con el partido que se está jugando de handball femenino entre Argentina y Uruguay.
2: Muy Muchas bien, gracias, gracias, Damián.
12: Hasta luego.
2: Buen fin de.
12: Chau, chau.
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4: Y vamos a repasar el pronóstico, Martín, para el fin de semana. Muchos les interesa saber qué va a pasar con el clima mañana y pasado. Bueno, te cuento. Para mañana sábado se espera que el cielo esté mayormente nublado, con algunos mejoramientos temporales, pero las condiciones serán estables a algo inestables y las temperaturas irán en gradual ascenso. Una mínima prevista en los 15 grados y una máxima de 26. Y para el domingo algo similar, pero ya se va inestabilizando la cosa. Cielo mayormente despejado, nubosidad variable en aumento hacia la tarde o la noche. Las condiciones serán algo inestables, se irá desmejorando, con alguna posibilidad incluso de lluvias débiles y dispersas hacia el fin de la jornada. La mínima estará prevista en 14 grados y la máxima en 28. En este momento en la ciudad de Santa Fe tenemos 22 grados de temperatura, la humedad del 59% y la presión 1011 hectopascales.
2: Bien, estamos a segundos de las 20, nos tenemos que despedir. Muchas gracias por escucharnos. Nos reencontramos el lunes a las 19 para volver a hacer el resumen informativo de la Gerencia de Noticias de LT10. Sigan enganchados con la radio porque ahora viene velocísimo. Buen fin de Isa, hasta el lunes.
4: Buen fin de semana para vos y para todos, Martín.
2: Chau.

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1: Hola, hola, ¿qué tal? Tengan ustedes muy buenas noches. Hay olor a MotoGP, a Fórmula 1 en Buenos Aires. El autódromo alcanzó más del 60% de las obras. La renovación total del autódromo de Buenos Aires para recibir en abril al MotoGP, fecha que se va seguramente a conocer en los próximos días. La Fórmula 1 ya hizo público su calendario 2027, por fin, por supuesto. También tenemos que decir que la realidad es que hay 4 circuitos autódromos que todavía no se sabe qué va a pasar. Son los 4 grandes premios que se corren dentro de lo que es la parte de los Emiratos. Hablamos de Qatar, hablamos de Arabia Saudita, de Abu Dhabi, Bahrein. Este año sabemos que Singapur va a ofrecer un gran premio diferente, con un nombre diferente, como es San Marino y Imola, exactamente, Malasia. Y bueno, va a tener el nombre de Gran Premio de Bahrein, sí, exacto. ¿No? No me quiero equivocar. Sí. Y cuando uno dice esto, sigue soñando porque el Autódromo de Buenos Aires sigue trabajando a full con todo lo que está haciendo esta transformación, esta doble transformación, porque se empezó como el MotoGP y se terminó haciendo todo lo que se necesita para traer a la Fórmula 1. Yo me voy a quedar con lo que dijo Ben Sulayem, ¿no? Pensemos en el 2029-2030. Pero yo sigo pensando, hay que creer, hay que pensar que tal vez tengamos una oportunidad de tenerla antes a la Fórmula 1. En el 2027 no aparece, pero tampoco están confirmadas este año, ¿no? Las 2 últimas fechas.
2: No.
1: Esa es la realidad. Imola aparece como cierre de la temporada.
2: Van a correr bajo nieve, como el TC.
1: Claro.
2: Van a correr bajo nieve.
1: Claro, porque aparte estabas hablando en diciembre que te morí de frío en Europa.
2: Sí, y aparte
1: en
2: Imola suele nevar.
1: Imagínate en Argentina después de Brasil, el año que viene.
2: Sería increíble.
1: Increíble. Pero bueno, hoy se sigue trabajando. Uno de los, por supuesto, cambios más visibles que se está viendo en estos momentos es en la pista. Ya luce su configuración final, incluida, como decíamos, la horquilla proyectada para lo que va a ser la Fórmula 1. Creo que tenemos ahí unas imágenes del video. Ese es el cambio más importante, ¿no? Por el YouTube de Velocísimo, por supuesto, y por AM1020 estamos compartiéndole con ustedes toda esta información. La curva fue construida, esta última horquilla, en lo que es la parte del kartódromo, utilizando casi el mismo dibujo, podríamos decir, de lo que era la horquilla principal del autódromo viejo, de lo que va a usar MotoGP, parecido a lo que va a usar MotoGP, pero lo alarga al escenario. Bueno, por supuesto que los boxes están ya en un punto de construcción, eso es muy rápido. Yo lo decía que después era toda construcción en seco, son diferentes bloques que se fueron armando y ahora que se están colocando en el Autódromo de Buenos Aires para poder recibir en diciembre tal vez el ok. Va a venir la Federación Internacional del Motociclismo, va a venir la gente obviamente de Tilke, del organizador obviamente de la carrera de MotoGP, que estuvo en Europa el otro día, en la carrera del Gran Premio de Madrid, y también estuvo de Buenos Aires, acompañando justamente a toda esta delegación en Madrid para mostrar esta transformación que tiene de todo, no solamente esto de la pista, sino también los ingresos al escenario, los nuevos accesos, para poder llegar cómodamente el día que se haga la competencia. Y el 1 de octubre se van a comenzar a vender las entradas
2: la para
1: el MotoGP. La preventa que va a estar destinada a un grupo seleccionado por un banco. Si tenés el nuevo banco de la Ciudad de Buenos Aires vas a poder comprarla. Y si no, te quedas esperar el 8 de octubre. Ya el 8 de octubre podés comprarla directamente en la página oficial de MotoGP. Ellos tienen una tiquetera. Ahí lo podés comprar, por lo menos ahora. Después seguramente saldrá a la venta en otras plataformas, no lo sé.
3: Sí, seguramente.
1: Sí, yo la verdad no compré nunca una entrada de MotoGP. Sí sé que por Fórmula 1 podés comprar en otras plataformas, pero lo mejor es ir a la Fórmula 1.
3: Sí. ¿Eh? Espero que no sea tan restringida.
1: No, hay que apurarse. No, no, el 8 de octubre que tenemos la plata.
3: Sí.
1: La plata, guardarla. En realidad, la tarjeta de crédito.
3: Sí. ¿Cómo hacemos?
1: No, hay que juntar tarjeta de crédito y no gastar de acá al año que viene y poner en cuota la tarjeta. Yo creo que para el Banco de la Ciudad es 6 cuotas, con lo cual cambia un poco, ¿no?
3: Más aliviado.
1: Sí. Mucho más aliviado. Bueno, por supuesto que todas las tribunas que hoy están en Buenos Aires se van a sumar 5 tribunas más, pero todas las que están hoy, que no han sido derribadas, van a ser sometidas a estudios, por supuesto, para determinar su estado. Uh-huh. Y si alguna infraestructura de las tribunas no está adecuada a lo que exige la Federación del Motociclismo, se va a volver a hacer. Esto es muy importante también. Bueno, después le van a poner todo lo lindo, ¿no? La pintura, todo lo que se necesita para recibir. Claro, lo estético. Pero ahora se está trabajando en esto que es la renovación total del Autódromo de Buenos Aires. No solamente vamos a hablar de esto, vamos a hablar algo de Fórmula 1. Se viene Bakú.
2: Sí, no, Bakú.
1: Se viene Bakú. Y esa
2: carrera el sábado.
1: Exactamente, porque el domingo tienen un festejo religioso,
2: sí,
1: por eso no se va a correr el domingo, uh-huh. Se va a correr el sábado y es re de madrugada el entrenamiento, 5 y media de la mañana,
2: sí.
1: Después vamos a fijar bien los horarios de Fórmula 1 para la próxima semana, pero bueno, tenemos todo el fin de semana para ir contándoles también.
2: Lo de Barrone, lamentablemente.
1: Lo de Barrone, lamentablemente, que no lo pudimos contar. En realidad es una decisión que tomó él, nosotros pudimos hablar con Robert Elías, que es el jefe de prensa de Nico, y algo que se venía hablando. Yo en la competencia de las dos competencias que pude compartir en la temporada, tanto Spa como Hungría, me di cuenta que bueno, además de las novedades que teníamos de él, ¿no? Cuando corría la Fórmula 2, como que en entrenamientos mostraba una cosa y después en clasificación el equipo se desinflaba. Hoy hay 4 grandes equipos, que son los 4 que pelean por el campeonato, podríamos decir el Robin Motorsport. Bueno, ese está tercero justamente en el campeonato, Invicta.
2: Invicta
1: es uno de los buenos. El EDP Motorsport, que está cuarto creo en el torneo. Y la realidad es que para estar hoy dentro de una estructura, más allá de que la gente de Bar hizo todo lo posible para entregarle la mejor herramienta mecánica, y la familia Villagómez, que acompañó toda la estructura obviamente de Nico, todo esto y toda esta puesta, digamos, en la Fórmula 2, y está muy agradecido.
2: Sin duda.
1: Pero no lograron tener un auto competitivo para Nico.
3: No, es la
2: realidad. Y para Rafa tampoco.
1: No, tienen 50 y pico de puntos contra los 200 que tienen los otros.
2: No,
3: sí. Pues mucha diferencia.
2: Sí, acá está. Campos Racing está primero el campeonato con 2.96, segundo el Invicta, que es el último campeón, y es el nuevo Prema, se podría decir, ¿no? Es un equipo que está siempre arriba con 2.60, tercero el Rodin, 209, el MP que vos decías está cuarto con 190 puntos, el VAR se encuentra en el fondo, noveno con 53, y Prema, que fue un equipo fuerte durante muchísimos años, estuvo a punto de extinguirse este año, está décimo en el campeonato con 41 puntos, ¿no? Esto es lo que les pasa también a estos equipos de Fórmula 2. Hay en un momento que llega ese quiebre donde se van para el fondo.
1: Sí, hay algo que está bien planteado, y yo lo hablaba el otro día con un amigo que hablábamos de Fórmula 1 y la llegada de Franco. Fíjate que Franco llega a la Fórmula 1 por la Academia Williams. Se va a dar en Bakú justamente su primer carrera de suma de puntos.
3: Exacto. Sí.
1: Hoy es muy difícil llegar a la Fórmula 1 si no estás en una academia de algún equipo.
2: Imposible.
3: No.
1: Vos recién me tirabas un dato, lo vamos a preparar bien, pero me tirabas dos datos, ¿no?
2: Pouger y Fornaroli.
1: Que son campeones.
2: Sí, son campeones.
1: Y no llegaron.
2: Y no llegaron. No.
1: Y hoy ves que Colnaghi, que está dentro de la Academia de Red Bull, que va a trabajar en el simulador, que va a poder estar en el simulador de Max en cualquier momento, no lo ha hecho todavía, ¿no? Está en los simuladores de Fórmula 3 y Fórmula 2 trabajando, no de Fórmula 1. Está tercero colocado, ¿no? Yo recién hablábamos de Solov, que es el campeón de la Fórmula 3. No, perdón.
2: Sí, sí, es campeón, sí, de la Fórmula 3. Fórmula 3.
1: Hay otro apellido más que nunca recuerdo, y está con Nagy. Y si vos te vas a cámara, que está ahora peleando por el título de Fórmula 2, es uno de los que está dentro de la academia y todos los demás.
2: Sí.
1: Y son pilotos que, bueno, Cámara probó el auto de Fórmula 1.
2: Exacto. Yo esta semana lo estuve probando en Imola.
1: Esta semana, exactamente, que probaron neumáticos.
2: Pero todos los últimos, el año pasado que subieron tanto rookie, todos venían de academia. Que subió Berman, que es de la academia de Ferrari, Antonelli, Academia Mercedes.
1: El año pasado.
2: Es por eso Bortoleto también, de la academia del equipo Audi. O sea, son todos pilotos de academia. Es prácticamente imposible. Bueno, le pasó a Fornaroli el año pasado. Salió campeón de la Fórmula 2. Los pasó por arriba a todos. No tuvo rival prácticamente. Y llegó a fin de año, no tenía equipo. Y bueno, lo fichó McLaren. Ahora está como piloto de reserva. Pero se quedó sin butaca en la Fórmula 1. Y ya es difícil, ¿no? Que se le arme un hueco para ir a la Fórmula 1. Tenés que estar sí o sí en una academia, si no se te vuelve muy complicado la llegada.
1: Y si no estar dentro de los cuatro equipos.
3: Exactamente.
1: Que están peleando adelante.
2: Sí.
1: Y bueno.
4: Y aparte tener un buen apoyo económico también.
1: No, pero eso pasa más allá de eso. Porque hoy, o sea, perdón, Barrone lo tiene,
4: Por eso te digo, bueno.
1: Barrone lo tiene, lo que no tiene es el equipo.
4: El equipo, claro. Le pasa al revés a Barrone. A Barrone le pasa al revés, tiene el apoyo económico.
3: Por eso
4: es
3: lo más importante. Por eso
1: Barrone
3: más
1: tiene
3: importante.
1: También, aparte, a ver, es un gran conductor de autos.
2: Es un campeón.
1: Estamos hablando que ganó las 24. Claro, campeón del mundo.
3: Sí.
1: No estamos hablando de un piloto que va a llegar a la Fórmula 3.
3: Claro, es algo con experiencia.
1: Hay mucha experiencia. Está bien, en autos de Endurance. Va a correr ahora con el Corvette. Creo que quedan dos fechas. Una este fin de semana de la IMSA y después queda una fecha más. Va a correr esa. Pero va a haber novedades. Eso es importante.
2: Él en su comunicado igual no se despide de la categoría.
1: No,
2: se despide del equipo del Bar.
1: Del equipo Bar. Y va a haber novedades. Por lo que yo sé, va a haber muchas novedades en cuanto a Barrone en las próximas semanas, no mucho más.
2: Él apunta a un asiento en Cadillac en la Fórmula 1, si es que quiere ir, ¿no? Herta declaró que no le interesa otro año en Fórmula 2.
3: No.
2: O sea que si se va a Herta, no hay otro piloto en la academia para subir a ese equipo. Entonces sería una buena posibilidad para Nico.
1: Bueno, vamos a hablar, por supuesto, de todo lo que se viene este fin de semana a nivel nacional. También internacional, que hay mucha actividad. Está la novena fecha del turismo nacional. Bueno, ya va llegando a su fin, ¿no? Solamente quedan cuatro fechas. Esta es la novena fecha del calendario. Y bueno, van con 62 autos entre la clase 2 y la clase 3, con muchos, digamos, estrenos. Y le vamos a contar en un ratito quiénes son aquellos pilotos que hoy estuvieron probando. Y en el día de ayer también hubo dos días de pruebas interesantes en Río Cuarto. Se está llevando a cabo la conferencia de prensa también de la categoría para la presentación de la novena fecha de la temporada en Río Cuarto, al cual vamos a estar llegando mañana por la mañana temprano. Pero a nivel internacional hay mucho, ¿no? ¿Por dónde arrancamos?
3: Arrancamos por Luciano Martínez, que está en la Porsche Super Cup en Misano. El día de hoy solamente entrenamientos. Buen arranque para él, quedaba puesto 5 en esta práctica con una pista cambiante. Tenemos también a Nacho Montenegro en Sandbor. También tuvo los primeros kilómetros el fin de semana en el GT World Challenge Europeo. Dos sesiones de entrenamiento para él, cuartos con su compañero Matis Lismon en la Silver Cup. Y un dato no menor, que Nacho llega con posibilidades de consagrarse campeón en la Silver Cup. Exactamente. Mañana va a tener clasificación y después la carrera.
1: Bueno, vamos a hablar de MotoGP, ¿no? Que está este fin de semana también en una competencia para también, ¿no? Otra categoría que tampoco le falta tanto, ¿no? En el campeonato, sobre todo para definir un campeón, está muy peleado en MotoGP.
2: Está todo muy peleado, 15ª fecha del MotoGP allí en Austria, en el Red Bull Ring, donde no le fue bien a los argentinos, ¿eh? Ambos argentinos han quedado fuera de la Q2, tanto Valentín Perrone como Marco Morelli. Perrone fue 17º, mientras que Morelli fue 19º, el 5º y el 6º del campeonato allí relegados se encontraron este fin de semana, por lo menos en el arranque de este torneo. Mañana van a tener que tratar de estar entre los 4 mejores en esa Q1 para avanzar a la Q2. La Q1 va a ser las 7:45 de la mañana para los dos argentinos. Ojalá puedan encontrar el rumbo y poder meterse de lleno en la Q2. Para hablar de MotoGP, Pedro Acosta hoy fue el más rápido, Alderguer fue el segundo y Ogura fue el tercero. Mar Márquez, el líder del campeonato, se colocó cuarto y detrás de él Jorge Martín, que es el quinto. Me parece que el campeonato se va a definir entre los dos españoles en este sprint final que queda de campeonato. Todavía quedan algunas fechas, son 22, ya estamos en la 15ª, pero no va a salir de estos dos nombres, me parece, el campeonato mundial de MotoGP.
1: Bueno, Dami, ¿algunos títulos?
4: Fórmula 4 italiana, tenemos argentinos participando en el Alfa Racing, para lo que tiene que ver con Joaquín Pagola, que terminó 22º en su tanda clasificatoria en el día de hoy, marcando 1:58.063, en tanto que Joaquín Rubino también terminó en su tanda clasificatoria 22º con un registro de 2:06.008, teniendo en cuenta que había una condición de lluvia en Misano y eso hizo que no pudieran tener una buena performance. En un ratito vamos a estar escuchando la palabra de Joaquín Pagola, que nos dejaba un video y un audio para lo que fue la jornada de hoy en la clasificación. Mañana tendrá dos carreras, una a las 6:15 de la mañana y la otra a las 12:55 para lo que será la primera participación de Joaquín Pagola en el Alfa 54 Racing.
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1: Bien, hubo pruebas, como decíamos, hoy en Río Cuarto, no solamente hoy, también en la jornada del día de ayer. Hace un ratito me mandaba Luciano Iriondo, que está trabajando ahora justamente en todo lo que es la presentación de la categoría. 30 inscriptos van a formar parte este fin de semana de esta novena fecha. Estamos hablando de la clase 2, un número bajo para lo que es el turismo nacional, en un circuito central, justamente como es Río Cuarto de este país. Es muy importante eso, no es una distancia larga, pero bueno, obviamente que cada vez es más difícil conseguir el presupuesto en Argentina, ¿no? Se está haciendo difícil para aquellos pilotos que también tienen mucha actividad los fines de semana. Lo que sí es cierto es que bueno, vamos a tener mucha cantidad de pilotos que van a debutar, como en el caso de Niki Trocek, como en el caso de Emiliano Espataro, de Valentín Aguirre, obviamente con Gastón Llanza. Bueno, ojalá tengan un buen fin de semana aquellos que están debutando y aquellos que regresan a la categoría. ¿Quién tenemos del otro lado, Dami?
4: Para Lucas Tedeschi, el piloto de las Rosas.
1: Del otro lado, yo pensé que lo íbamos a hacer por streaming. ¿Cómo te va, Lucas? Qué gusto de saludarte.
8: Maru, ¿cómo estás? Buenas noches para vos, para todos los chicos ahí en el estudio y la audiencia. ¿Todo bien?
1: Bien, todo bien. Recién hablaba un poco también de lo que es Río Cuarto, ¿no? Un circuito que es tradicional para todo lo que es el automovilismo argentino, que se ha renovado, que no está tan lejos, pero claro, impacta, ¿no? Ver 62 autos entre la clase 2 y la clase 3. Ojo que esto le pasa también al turismo pista, que otro día en Termas de Riondo, Ana, no quiero equivocarme, menos de 100 autos.
3: Menos de 100 autos, 98.
1: 98 autos. En el turismo, en el TC Pista, bueno, las categorías del Mouras, hay evidentemente una merma, ¿no? En la, podríamos decir, en la parrilla de partida de cada categoría. ¿Vos cómo lo notás a esto? Que, bueno, que tenés muchos años también dentro del automovilismo y sos un empresario además.
8: Sí, Maru, tal cual. O sea, el parque, las distintas categorías está sufriendo. Por ahí, obviamente, que quizá hay que hacer un replanteo a nivel dirigencial, que lo veo difícil, esto de que también hay muchas categorías.
1: Totalmente.
8: Pero bueno, evidentemente la cuestión presupuestaria está jugando un papel preponderante y cada vez más dificultoso para todos de llegar a lo necesario. Y por ahí, a la hora de no llegar a un buen presupuesto, después todo se termina viendo en el reloj a la hora de clasificar, cuando uno viene y por ahí no está a la altura de lo que pretende, y de ahí terminan las decisiones de por ahí bajarse. Entonces, creo que es lo más difícil que tenemos hoy por hoy en nuestro automovilismo, la parte presupuestaria. Pero bueno, es algo a nivel general país que estamos viviendo, que venimos de un par de años de aguante para todo, para la gente común, la gente de clase media, clase baja, y bueno, la parte presupuestaria del automovilismo no es ajeno a eso, porque muchas empresas no están pasando sus mejores momentos, y obviamente los primeros presupuestos que se recortan son las partes publicitarias, cosas que no son imprescindibles para el funcionamiento de una empresa, y todo se ve en la disminución del parque de autos de todas las categorías.
1: Coincido con vos, en una parte, fundamentalmente lo que dijiste primero, me quedo con eso de la dirigencia, ¿sabés por qué? Porque en realidad no vieron que creando más categorías la cosa iba a ser peor, porque en realidad, a ver, ¿cuánto llevaba llegar al turismo carretera? Y hoy, siendo campeón de la clase 3 del turismo nacional, llegas al TC, ¿no? O sea, que todos aquellos que anhelaban ir al turismo carretera, en un momento se pensó que ir a la clase 3 era la solución. Y la realidad es que no es así. Después, obviamente, le pasó a Bernie Javer, que por ser campeón del Tourcar llega al turismo carretera y nada que ver, ¿no? Estamos hablando de dos categorías totalmente diferentes y termina a lo mejor hasta frustrando la posibilidad.
8: Sí, ni hablar, lo mismo con la escalera de la CTC, que claro, obviamente a nivel piloto es muy bueno, porque la realidad es que los pilotos que han llegado de esa escalera han funcionado en el momento que subieron al TC, sí, han sido rapidísimos, pero bueno, evidentemente hay algo que ha cambiado en estos últimos años que se ha de alguna manera facilitado ese camino, y es justamente esto, que al haber menos autos, las categorías pierden competitividad, sí, los autos son cada vez menos parejos, y eso por ahí facilita la cosa para el que tiene el poder económico de poder bancarse esa escalera para llegar. Pero bueno, en definitiva eso termina siendo un automovilismo menos competitivo, claro, de en algún momento de menos nivel, así que creo que es para un replanteo general, porque no solamente también sucede a nivel nacional, también sucede a nivel zonal, que hay muchas, sí, categorías con autos muy similares, sí, con parques bajos, y, sí, y obviamente que categorías que están haciendo bien las cosas, como lo es el Car Show, que estuvimos el fin de semana, uh-huh, pasado, uh-huh, tiene un parque de autos muy bueno, con 35 autos en una categoría, 30 en otra, y en crecimiento todas. Entonces creo que también pasa bastante por ahí la cuestión del parque de autos, de que las categorías logren hacer bien las cosas en general.
1: Bien.
9: Lucas, ¿eso pasa porque los pilotos que ya no tienen posibilidad de pelear por el campeonato por ahí prescinden del presupuesto y, bueno, se bajan de la categoría como para pensarse en el 2027?
8: Y puede ser que algunos tomen ese tipo de decisiones y otros no, que necesiten también seguir compitiendo, porque claro, muchos de nivel profesional viven del automovilismo y por más que quizás no estén peleando el campeonato, necesitan seguir haciéndolo, que bueno, de hecho el caso del TC, que haya tantos autos, creo que sí, habla las claras de que también es el medio de vida de muchos pilotos que lo hacen de buena manera y les sirve también para su vida particular, digamos, viven de correr en auto de carrera y bueno, es meritorio de ellos también.
1: Es un trabajo, che, es un laburo.
8: Sí. Ni hablar, porque no es fácil conseguir el presupuesto, claro, así que bueno, que el camino que cada piloto logra es meritorio y bueno, lo tiene que tratar de mantener, que no es fácil, porque también hay pilotos que alcanzan a llegar, pero después es difícil mantenerse en ese nivel de presupuesto con tantas carreras, pero bueno, es el país que tenemos y hay que adaptarse todos a esta situación.
2: Lucas, ¿cómo va? Buenas noches, Ramiro, te saluda. Siendo por este tema, preguntarte si a ustedes, a los pilotos, los escuchan, ustedes pueden hablar con la dirigencia, porque vivimos escuchando, ¿no? Estas opiniones de distintos pilotos, todo el mundo diciendo que es complicado estar en cada carrera, lo que decíamos de cómo baja el parque.
3: Sí.
2: La última carrera va a ser en Viedma, esto no ayuda tampoco a tener muchos autos.
1: Hoy hablábamos justamente de eso.
2: ¿Se los escucha a ustedes? ¿Tienen lugar para hablar?
8: Sí, por el momento sí, o sea, yo por ahí no soy tanto de opinar, que quizá está mal, es una cuestión de que cada uno se anime a hacerlo, pero en general sí nos escuchan. El tema es que uno quiera alzar la voz y que después la categoría no pase por alto los comentarios, o sea, hay comentarios a futuro de cambios de motor, de cambios de auto, y bueno, hay que ver hasta qué punto la categoría va a tolerar todo ese tipo de cambios para mantener el parque, porque se pone difícil, digamos. Pero bueno, creo que se está trabajando en algunas cuestiones, sobre todo para intentar achicar la parte presupuestaria, que hoy es lo más complejo que tiene tiene toda nuestra actividad deportiva.
1: Sí, aumentó una barbaridad en dólares, esa es la realidad. Lo hemos hablado muchas veces con muchos protagonistas, creo que con vos también en su momento. Pero bueno, hablemos de lo deportivo, que es lo que nos gusta también a nosotros hablar. Contame cómo está Río Cuarto en estos momentos.
8: Está fresco, se está poniendo fresco.
1: ¿En serio? Bueno, pues yo leí que había veintipico de grados, che.
8: Sí, fui a la presentación al centro hace un rato y llegamos recién al autódromo y de remerita como habíamos salido porque había sol y ahora se puso fresquito, hay vientitos. Así que estoy al reparo acá del paredón de boxes, de espalda al paredón de boxes.
1: Bueno, ¿y qué hizo el equipo? ¿Cómo viste hoy el trabajo? Siempre en este día viernes se deja todo listo, ¿no? Mañana arranca súper temprano la actividad ahí en Río Cuarto, estaremos llegando para estar presentes, pero bueno, hoy siempre es un día distendido, pero que se hace mucho para el fin de semana.
8: Sí, los chicos están terminando de acomodar cosas en el auto, acomodando la puesta a punto, controlando la alineación para que mañana esté todo 10 puntos, y nada, mañana arrancamos temprano a girar, creo que vamos a tener un buen fin de semana en cuanto al clima, no va a haber nada de lluvia, parece, dan algo para el domingo que podría llegar a ser la hora de correr la final, pero bueno, ojalá que no, que sea el fin de normal, que la gente se acerque a acompañarnos. Y bueno, Río Cuarto, como siempre, un circuito lindo, rápido, que obviamente es un poco dependiente de motor, pero bueno, también hay que doblar rápido los curbones, entrar bien a la recta para tener una buena velocidad final, así que bueno, ojalá que podamos dar en la tecla con la puesta a punto del Ford, que por ahí nos viene haciendo renegar un poco, pero bueno, se trabajó en distintas cuestiones de lo que es el auto, la puesta a punto principalmente para cambiar y tener una mejor tendencia, un mejor funcionamiento.
9: Lucas, ¿qué conclusiones sacaste después de Oberá, que no fue buen fin de semana?
8: Nada, o sea, un fin de muy complicado y otra vez la mala suerte en la final, porque veníamos ahí para relanzar después del pescar, que relanzamos puesto 13 o 14 y realmente estábamos funcionando después del primer pescar, habíamos agarrado un buen ritmo, como que nos habíamos caído menos que el resto y otra vez nos pasa esto de que un pedazo de plástico se mete en el escape del túnel y tengo que abandonar por el humo porque no me iba a desmayar arriba del auto. Así que, nada, ojalá que cambie esa mala racha de poder tener un fin de con normalidad, de hacer buenos entrenamientos y progresar con el auto para encarar la final, la hora de clasificar, digo, con el auto bien fino y yo con la confianza suficiente para poder ser rápido, aprovechar una buena succión acá que va a ser muy importante seguramente. Ninguno va a querer salir adelante, si llega a haber un poquito de viento y eso es clave, aprovechar la succión en toda la recta, así que bueno, vamos a ver cómo se desarrolla el sábado.
1: ¿Caminaste la pista hoy? ¿Viste algo?
8: No, porque me iba a ir a dar una vuelta justo y me avisaron que ya se estaba yendo para el centro, pensé que faltaba, me puse a hablar al pedo con gente acá en la calle Bulga y se me pasó la hora, así que nada, mañana...
1: ¿Será las 5 de la mañana? ¿5 o 6 de la mañana te vas a levantar?
8: No, con el frío no. Vamos a ver si mañana vemos alguna cámara, algún clase 2, aunque sea para ver el cambio que han hecho ahí en la curva de cierre, que está la modificación para el TC, y ahí han cambiado un piano ahí en el exterior, creo, así que vamos a revisarlo un poco para ver por dónde vamos a transitar mañana.
1: ¿Qué sabes de ese piano? Porque es importante lo que estás contando, es sumamente importante.
8: Recién lo hablaba con Jere Olmedo ahí en la conferencia y me dice que el piano interno para la curva que va a ser del TC es bastante alto.
1: Y claro.
8: Así que seguramente no lo vamos a poder rozar nosotros mañana para abrir vuelta, digamos, antes de la última curva, que antes por ahí usábamos el sobrepiano y caíamos en la pista vieja para aprovechar el radio. Creo que ahora eso se va a recortar un poquito y quizás se haga un poco más lento el ingreso a la recta, Pero bueno, va a ser para todos iguales en ese sentido, así que nada, a tratar de funcionar bien.
1: Bueno, nos reencontramos mañana, Lucas, que descansen todos bien ahí abrigaditos, ¿eh? ¿Se quedan en el autódromo o salís?
8: Sí, Maro, no, nos quedamos acá porque no somos tantos este fin, bien. Así que bueno, nos quedamos todos en el semi,
1: bueno,
8: calentitos.
1: Mañana tempranito unos buenos mates y a salir a pista, sí. ¿Eh? Sí. Muchísimas gracias, Lucas, nos vemos mañana.
8: Bueno, Maru, dale, gracias a ustedes, bueno, un cariño para todo, para toda la audiencia, agradecer como siempre a todos los sponsors que nos permiten estar acá y bueno, mandar abrazos para
1: al
8: todos.
1: Al principal, que esté Deschi, ¿no? Por lo menos principal, se ve ahí bien en la luneta, se ve.
8: Que sigamos vendiendo sembradores.
1: Yo creo que sí, sí, la verdad, es que traccione este campo, que traccione la parte minera también, y que traccione todo lo que tiene que traccionar allá en Vaca Muerta.
8: Todo,
1: esa es la verdad.
8: Todo es necesario.
1: Muchas gracias.
8: Dale, Maru, un abrazo a todos. Chau, chau.
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1: Bueno, vamos a hablar de los argentinos que nos están representando este fin de semana en el exterior. Arrancamos por Luciano Martínez.
3: Exactamente, que como hoy decíamos, tuvo solamente prácticas, entrenamientos, quedaba quinto. Mañana la clasificación 4:35 de la madrugada nuestra y la carrera 1 a las 10 de la mañana. Tenemos la palabra del argentino que esto nos decía.
14: Bien, fue una tanda un poco extraña, esperamos hasta el final para ver bien qué hacíamos, en qué momento salíamos, porque por momentos parecía seco, después cuando empezamos a salir a pista empezó a llover bastante, así que terminamos saliendo con goma de lluvia. Muy buena progresión hicimos durante toda la tanda, terminamos quintos entre todo el pelotón, así que súper contento con lo que se logró. El auto en condición de lluvia, encontramos un setup muy bueno que nos permitió mejorar muchísimo y entender mucho de cómo llevar la pista. Veremos mañana qué pasa, si llueve o no llueve. De igual manera, yo creo que estamos bien preparados para afrontar el resto del fin de semana de la mejor manera.
1: Bien, hasta ahí la palabra de Luciano Martínez. En un ratito vamos a seguir escuchando protagonistas, ¿no? Porque en el mismo lugar, en el mismo circuito, están los chicos de la Fórmula 4.
9: Así es, del Alfa 54 Racing, en donde vamos a escuchar la palabra de Joaquín Pagola, que en su tanda clasificatoria terminaba 22º, y esto nos decía.
15: Hola Damián, ¿cómo andás? ¿Todo bien? Bueno, me estoy preparando para mi debut en la Fórmula 4 italiana, muy contento la verdad por este inicio de camino nuevo afuera de Argentina. Estamos contentos por ser parte del Alfa 54 Racing y trabajando en conjunto para ir mejorando cada salida a pista y tratar de ser rápidos.
1: Todo el año. Bien, vamos a tener muchos argentinos también en la Fórmula 4 norteamericana, ¿no? Que ya tenemos obviamente a Mariano Bainotti, que este fin de semana tiene actividad el piloto.
3: A Lázaro. Mariano el papá.
1: No, Lázaro Bainotti. Bueno, es de mi época, sí, ¿eh? Por sí, eso sí, dije sí. Mariano. El papá es Mariano.
2: Vi medios europeos Lázaro. Hablando de Bainotti.
1: Es que ese es el futuro.
2: Increíble.
1: Ya está.
2: Me sorprendió la entrega.
1: Yo le decía una cosa y me dijeron que ya está.
2: Impresionante.
1: El futuro. Pasa que todavía la edad no le daba.
3: No,
2: por pero eso
1: se sigue teniendo.
2: Que ya te empiecen a hablar de vos en Europa, siendo tan.
1: Es muy importante, ¿eh? Es muy importante.
2: Es muy importante. Es un nombre que ya empieza entonces a circular por aquí.
3: Que le fue muy bien.
1: Bueno, va a estar justamente Lázaro en Virginia este fin de semana. Hubo entrenamientos.
3: Y tuvo clasificación.
1: Ayer y hoy clasificación. ¿Cómo
3: exactamente. Quedó? No pudo. En los entrenamientos había quedado primero. En la clasificación no lo pudo repetir porque hubo tres banderas rojas. Complicó bastante la sesión de clasificación. No pudo cerrar la vuelta rápida cuando estaba buscando la pole, quedó segundo y va a largar igualmente desde la primera fila mañana sábado a las 15:30 hora argentina.
1: Bueno, esta es la fecha, bueno, no tengo el número de fecha por acá, pero ya la vamos a conseguir.
3: La quinta,
1: ¿no?
3: Si no me equivoco, la sí, quinta, sí, sí. Si no me equivoco.
1: ¿Quinta?
3: Si no me equivoco.
1: ¿Quinta fecha? Bueno, bueno, la Porsche, como decíamos también, quinta fecha, pero en Misano, en Italia. Escuchábamos recién a Luciano Martínez y Nacho Montenegro en Sambor. Lindo circuito que el año que viene no vamos a tener en Fórmula 1.
3: No,
2: no.
1: La pena, ¿no?
2: No.
1: Pero bueno, no quisieron.
2: Es muy malo, Samuel, es muy
1: pero
2: malo.
1: Bueno, qué sé yo, por lo menos la marea.
2: Que vuelva a Alemania, por
1: la
2: favor.
1: La marea de Hockenheim, ya sí, está.
2: Que vuelva a Hockenheim, por favor, es lo único que pido.
16: Hay que ver qué circuito le gusta a nuestro compañero, porque por lo que vi.
2: No, no estoy contento con la vuelta. Estoy contento con la vuelta de Estambul para el año que viene. Portimao no me gusta nada.
1: Bueno, Portimao volvió en la época de la pandemia.
2: Pandemia mundial.
1: 2020-2021, y después obviamente no estuvo más. Y ahora vuelve también por una cuestión de que están buscando. Portimao está por 2 años, ¿eh? Me parece que es 2027 y 2028. Tiene un poquito más Estambul, me parece, ¿no?
2: Sí, Estambul, sí, Estambul le firmó un contrato largo. El tema es que Estambul lo va la gente. Ellos se fueron porque regalaban la entrada y los turcos no iban, no les interesa la Fórmula 1.
1: No había un turco.
2: No, yo voy a hacer un poco de tumulto en la.
1: Ahora puede jugar en la Fórmula 1 por una entrada, ¿no vio? Sí. Ahora, si querés elegir el circuito que podés ir en la página, en la web de Fórmula 1, nada, vas ahí y
2: participás.
1: Y participás, competís.
2: Sí, exacto.
1: En algo podés competir.
2: Bueno, vamos a
1: verlo. Claro, mirá si te ganas una entrada para ver Fórmula 1. El próximo año. Bueno, yo estaba hablando algo de turismo nacional y no quiero terminar de hablar de todo lo que pasó. 30 inscriptos, perdón, como decíamos, en la clase 2 y 34 en la clase 3. Ianza, que vuelve a la clase 2, Valentina Aguirre con el Toyota Corolla, Nicolás Trocet con un Toyota Corolla también, y Emiliano Espataro con un Cruz. El otro día me decía Emiliano Espataro, ¿no?, que agarraron este auto, estaba totalmente abandonado, mucho trabajo, mucho cambio de elementos del auto, ¿no?, para esta primera competencia en la clase 3. Y además vuelven Matías Cohen con un Virtus, Javi Merlo, el piloto de San Luis, el puntano, también con un Virtus de Volkswagen, el Ford Focus de Adrián Percas, el clásico Adrián Percas, el piloto de Bahía, y Jonathan Castellano con el Chevrolet Cruze también en la categoría. Recordamos que muchos, como bien dijimos al comienzo, sienten que por ahí falta un poco de presupuesto para estar cómodo, ¿no? Y como no tenés presupuesto, por ahí no podés alcanzar la performance que necesitas.
9: Esta es la última carrera con kilos.
1: Sí, bueno, ya eso también es real. Próxima, claro. Algo que hace diferente al TC, ¿no? El TC van a correr todos con kilos, sí, en la Copa de Oro.
2: Bueno,
1: y vamos a ver una
2: Copa,
1: una Copa de Oro. Y bueno, es la regla Canapino.
2: El año pasado lo dejamos sin
1: kilos a los muchachos. Pero la regla Canapino le jugó en contra este fin de semana, porque Canapino dijo, no quiero salir a clasificar. Se enojó y clasificó mal.
3: Sí, es verdad.
1: Pues sí.
9: Parcializó, todas las veces que salió a pista, parcializó. No verá, nunca cerró una vuelta.
1: Hasta el final.
9: No, estábamos hablando de TN. Yo estoy hablando de TN.
1: La regla Canapino era de TC, por eso nos quedamos jugando. Y que yo parcializó, sino en una sola vuelta, pobres.
2: Aparte, Canapino se quejó, dijo que era la peor situación de pista. Y en su grupo, Warner se quedó segundo. Así que tan mala no era la condición de pista.
1: Ojo, y Warner le sacó 2 segundos al que venía detrás. Tremendo lo de Mariano.
2: Impresionante.
1: Bueno, la gran recuperación que ha tenido justamente Mariano. Bueno, trabajaron mucho, por supuesto, todos hoy los autos de la clase 3, como decíamos, muy breve el contacto, la mayoría de ellos tenía ya puesto, obviamente, el motor de carrera, con lo cual no fueron muchas las vueltas que dieron con la jornada del día de hoy. Espataro, con el Cruz, también finalizó las pruebas que había comenzado en la jornada del día de ayer, acerca del armado y funcionamiento de su auto, por supuesto, era lo que buscaba Emi Espataro. Y después también Nico Trocet, que tengo un pequeño contacto. No se olviden que iba a tener también ahí la atención de la motorización de Esteban Pou y la atención en pista de Lucho Monti, que está en la clase 3 del Turismo Nacional.
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1: Sí, exactamente. La semana que viene va a haber, estamos hablando del Bochita Ciantini, que vuelve a correr en el automovilismo nacional, vuelve con las camionetas, por supuesto, en Balcarce no podía no estar, y vuelve el Gurí Martínez, otra vez a las camionetas, ¿eh?
2: Pero aparte vuelve Bocha padre y Bocha hijo, Bocha y Bochita.
1: Sí, Bocha y Bochita. Bocha y Bochita, los dos. Bocha, que obviamente son los dos de Balcarce, no sí. podían no estar en esta
3: carrera. No podían estar.
1: Después de tanto tiempo. Igualmente, yo hablé con algunos pilotos y tienen un poquito de wiki, ¿no? Más allá de toda la seguridad que brinda en el autódromo sí. de Balcarce. Bueno, nada. Es un autódromo que hace mucho que no se usa y que tenía una vibra muy especial después de la muerte trágica, ¿no? De santafesino, de Guido Falaschi. Entonces, bueno, obviamente que volver siempre trae a nuestro recuerdo lo sucedido allá por el 2011. Pero bueno, ojalá que todo esté bien hecho, ojalá que tengamos un fin de semana el próximo de mucha actividad importante en Balcarce y la recuperación de un gran escenario.
3: Sí.
1: Un circuito maravilloso para correr. La verdad es que sobre la Sierra
2: siempre
1: la Sierra La Barrosa fue espectacular. Vivir ahí es como ir al Sonda. Es similar, similar. El circuito del Sonda también es peligroso, de alta complejidad. Uh-huh. Pero bueno, para eso está el automovilismo. El automovilismo deportivo es un deporte de riesgo.
2: Lo tengo el Rafaelino, Juan Ignacio Canelo.
1: Pero pensé que iba a ser un streaming.
2: No, porque está saliendo del autódromo. No podía, me dijo. Voy a estar ocupado, así que
1: voy a estar ocupado.
2: Estoy saliendo del autódromo.
1: Estuve ocupado mucho tiempo en Europa. ¿Cómo te va, Juan? ¿Y todo bien? ¿Cómo fue eso de llegar a Monza?
4: Hola, buenas noches. ¿Cómo andan, chicos? Todo bien, todo bien.
1: Toda la envidia junta. Toda la envidia junta.
4: Se llegó, Mario. La verdad que hermoso el viaje. Primera vez que voy a ver la Fórmula 1, así que bien, me gustaría más que los Fórmula 1 hagan más ruido, ¿viste?
1: Y bueno, eso hace mucho tiempo y bueno, van a recuperar recién dentro de varios años, ¿no? El V8, va a ser difícil, porque aparte están con todo este desarrollo que, viste que es mucha plata desarrollar un motor.
4: Sí, tal cual, también me llegó el mismo chisme que bueno, que la categoría quiere ya poner los motores V8
1: para
4: que haga más ruido.
1: Ya está, van a volver al motor V8, bueno. Lo dijo Ben Sulayem, bueno. Lo dijo el presidente de la FIA, a ver, la Fórmula 1 es el motor, como bien decís vos, ese motor que te llama la atención por el sonido, ¿no? Y bueno, la Fórmula 1 lo perdió hace mucho tiempo. Hace un montón de tiempo que están inventando, tratando de... Igualmente, a ver, ¿no sentiste que en Monza está todo el mundo?
4: Sí, mucha gente había, mucha gente. Sí.
1: Quiero que me cuentes la sensación...
4: Lo que más me sorprendió...
1: Sí, contame. No, después me contás algo.
4: Lo que más me sorprendió del Fórmula 1 en sí es, bueno, el poder de frenado, digamos, y la velocidad de curva que tienen los autos, y el ruido, el choque aerodinámico ese que tiene con el viento, ¿viste? Parece que, no sé, ¿viste? Cuando está por despegar un avión, sentí la misma sensación, digamos.
1: Tremendo. Y la sensación esta de todos los tifosis, ¿vos te quedaste a ver el podio o te fuiste antes? Porque siempre es un cachengue, Monza es realmente tan popular para la región.
4: Me fui, Maru, antes. Entré a la pista nomás, la recorrí y un poco, pisé los pianos y me fui.
1: Claro, porque después fue una marea de tifosi yendo a disfrutar de su nuevo ídolo, ojo, de su nuevo ídolo, porque Ferrari, nada,
2: no.
1: Y Antonelli con Mercedes se llevó todo el público.
4: Sí, la verdad que sí. Pero igual los italianos muy fríos.
1: ¿Sí?
4: Vos calculás que Antonelli largó 19, largó último y la ganó.
1: Sí, claro.
4: Y no festejaban. No vi esa euforia como
1: sangre.
4: Si, no sé.
1: Sí.
4: Nosotros cuando Colapinto quedó tercero,
1: gritamos, casi te morís. Te iba a preguntar eso después. Contame qué decían en la tribuna.
4: No, cuando Colapinto quedó tercero, bueno, después cuando yo estaba justo en la segunda chicana donde lo pasa Verstappen, por afuera. Justo estaba ahí que él después, bueno, él queda cuarto y después en la próxima curva él se va, se despista y bueno.

0: vuelve creo que 15, qué sé yo, y bueno, sí, empezó a pasar uno por uno, llegó noveno, pero nosotros cada vez que pasaba uno gritábamos, era, y los italianos ganó Kini largando último, y no, lo aplaudieron nomás, pero unos aplausos tibios, viste, vos decís, la puta madre. Así que bueno, nada, somos diferentes, ¿viste?
1: Sí, somos diferentes.
2: Somos más pasionales.
1: Y eso que venimos de los TAN y de los españoles. Lo que pasa es que, claro, ellos deberían... Es como dijo Kimi, esta victoria me gustaría tenerla alguna vez con Ferrari. Esa es la realidad. El tifosi es tifosi.
0: Claro, había mucha... Bueno, la marea roja allá era terrible. Eran claro, todos los TAN fanáticos de Ferrari. Pero aplaudían más a Leclerc y a Hamilton que a Antonelli, ¿no? Sí, bueno, el sábado.
1: Sí. Lo que pasa es que es una espinita, ¿viste? Que tienen en el zapato. No sé, yo lo veo de esa manera. Mercedes lo... Mercedes,
0: son raros, son sí, raros.
1: Mercedes lo tomó y Ferrari se olvidó que tenía un pibito de 12 años que era un infierno en el karting. Pero bueno, nada. Ojalá algún día se pueda dar el gusto. Porque, a ver, para cualquier piloto, me parece, y esto hablando un poco para cualquier piloto y te involucro ahí, lo que significa correr con una marca como Ferrari, ¿no?
0: Sí, obvio. Top. Y más en Monza.
1: Claro, más en Monza. Che, y a vos, bueno, obviamente que no vamos a comparar, pero obviamente que yo sí comparo, y esto es válido, estar en el nivel que estás vos, Juani, y decir, bueno, me encantaría llegar a correr, ¿dónde?
0: Y yo hoy, la verdad... me gustaría, bueno, primero obviamente aspiro a ser campeón de la clase O del TN, y después sí me gustaría volver a la clase 3, claro, pero de otra forma, no como lo hice, digamos, de otra forma más competitiva como estoy ahora en la clase 2. Uh-huh. Y bueno, pelear por el campeonato de la clase 3 sería también algo, no sé, sería una puntita pendiente ahí que me quedó, que primero está el campeonato de la clase 2 y después, si se puede, sería lindo eso como sueño. Pero muchos me preguntan por el TC, si me gustaría llegar o no, y la verdad que, no sé, como que me gusta más la tracción delantera.
1: Claro, el tipo de autos.
0: Sí, como que soy más del turismo, digamos.
1: Uh-huh. Bueno, sí, aparte el auto turismo. Sí, es muy importante, o sea, tenemos categoría de turismo, la clase 3 es muy competitiva. Bueno, vos lo viviste y hay que llegar de otra manera. Estamos coincido con vos, coincido que hoy la clase 3 se viste casi como un TC, o sea, esa es la realidad.
0: Sí, está muy difícil la clase 3, muy difícil. Y de volver a la clase 3, primero me tiene que contratar algún equipo. Nada, a ir a un auto muy competitivo, un auto que tenga, que sea bastante nuevo, de las nuevas generaciones. Tiene que dar un montón de cosas. Pero bueno, de volver tendría que ser algo así, ¿viste? Con claro, un presupuesto que sea compartido con el equipo, como que nada, de esa forma, que no le hagamos faltar nada al auto y que esté el auto a 11 puntos para pelearle de igual a cualquier piloto estrella hoy de la clase 3, como un Pernía, un Santero,
1: Canapino.
0: No sé, es lo que yo pienso que por lo que yo viví, por lo que yo sentí cuando pasé por ahí, ¿no?
2: Uh-huh. Juan, ¿y no te pica el bichito por ahí de probar algún auto de turismo italiano?
0: No, la verdad que no, aparte me queda lejos, si tú quieres. No, estoy bien acá, estoy tranquilo.
1: Bueno, contame qué estás haciendo ahora, ¿recién salías del circuito, me dijeron los chicos, o ya todavía estás ahí?
0: Salí del circuito hace 10 minutos, estoy justo yendo para el hotel con mi ingeniero, con Tato Ponce.
1: Bueno, mandame un saludo a Tato. Escucha, ¿lo pudiste recorrer? ¿Viste la parte que está trabajando para el turismo carretera, que va a visitar suelo cordobés en Río Cuarto?
0: Sí, lo caminamos.
1: Contame.
0: La parte nueva, la variante nueva. Nada, está linda. Por ahí lo que se vio así, a simple vista, fue que los pianos son muy altos, ¿viste? Los pianos nuevos estos que hicieron.
1: Sí.
0: Y por ahí, a mi entender, nos puede complicar un poco a nosotros ahí en el en el parcial 5, en el cierre de la vuelta, que nosotros nos montábamos mucho el piano externo para cerrar la vuelta en la última curva, y por ahí hay un desnivel bastante importante ahora porque se une con la otra pista de la variante nueva.
1: Qué lástima ahí para ustedes,
0: che. Y bueno, tendremos que estar atentos mañana a eso, ¿sí? ¿Viste? A ver qué es lo que sucede. Y otra de las cosas que tenemos que estar atentos, que ahora venimos con la RPM con un poco menos que el año pasado cuando corrimos acá, entonces tenemos que ver si la curva 1 es de, claro, primera marcha o de segunda marcha.
1: Claro, la curva que también tuvo su modificación.
0: Sí, la B corta, que a mi manera de ver las cosas me gustaba.
1: Antes.
0: Me gustaba más como estaba antes.
1: Sí, ¿no? Estamos coincidiendo. Todo el mundo pide lo mismo, o sea, que se haga el recorrido anterior. Yo no sé si usted se va a doblar ahí. La verdad me llama la atención cómo está hecha hoy.
0: Y es muy jodida esa curva, porque es una B, ya es un embudo. Sí. Es una curva. Es muy jodida, sí. No sé. Los TC son autos más grandes, ¿viste? Sí.
1: Dirección tienen algunos.
3: Sí, pocos.
1: Pero más allá de eso, ¿se genera un lugar ahí de sobrepaso después de esa curva, entre la, podríamos decir, entre la 2 y la 3?
0: Y de esto depende cómo salir de la curva 1, pero tenés, claro, que salir capaz que muy bien, como para. O tenés que entrar a la 1 ya a la par por afuera, que el, claro, adentro te deje el lugar y te queda la cuerda ya para la curva 2 para la izquierda.
3: Eso te va a preguntar, Juan. Claro, ¿qué conviene? ¿Qué conviene el horquilla? ¿Por adentro o por afuera? Porque los que van por adentro terminan perdiendo siempre, ¿no? En la curva número 2 por afuera.
0: Y eso depende del momento, la situación. Pero bueno, a ver si. Si vas solo, lógicamente te conviene siempre doblar donde haya más grip, que es un poco por el medio, que te diría yo, ni tanto por adentro ni tanto por afuera, sino más encararla por el medio. Justo hay una parte que es donde el auto empieza a quebrar, que agarra el asfalto nuevo de la variante esa de la B corta, entonces como que ahí hay una parte que justo cuando el auto quiebra que no tiene tanto grip como el asfalto viejo, digamos, que venís transitando. Entonces, es un condimento lindo ese, sí, de la 1, lo único lindo que tiene es eso, pero es muy difícil, es un circuito donde por ahí se van a ver muchos sobrepasos en la recta larga, si mañana hay mucho viento, seguramente se va a ver muchos sobrepasos ahí.
1: Che, dame un minuto y ya te hago unas consultas más, dame un minuto.
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1: Che, Juani, ¿van a hacer cola para salir a pista? ¿Cómo va a ser la clasificación? Es la última, ¿no? Me parece que vamos a tener mañana un lindo espectáculo.
0: Y sí, hoy se habló en la reunión justamente de ese tema.
1: Contame.
0: Reunión de pilotos. Y se habló de ese tema porque Río Cuarto es una pista muy, muy chiquita, donde la vuelta es muy rápida. Y se habló mucho de eso, de que seguramente vamos a especular mucho en la zona de boxe, porque si va a haber viento, como te dije, va a ser fundamental. Nosotros el año pasado, en la recta, en la clasifica, yo me acuerdo que fui chupado atrás de un Peugeot y había bajado 3 décimas.
1: Un montón.
0: En el parcial de recta. Y es mucho. Y si mañana, como te dije, si hay viento, seguramente nadie va a querer salir adelante.
1: Sí, nadie, olvídate.
0: Aparte estamos en las últimas instancias donde estamos trabajando ahí a la milésima todo, y bueno, depende todo, ¿viste? Hay que ser más rápido abajo del auto que arriba.
2: Juan, y pensando en eso, por ahí, ¿no es más conveniente asegurarte una vuelta?
1: Tres décimas era en la recta, mira, bueno, perdió toda. No,
2: a ver,
1: no.
2: Pero teniendo en cuenta lo que dice Juan, y que por ahí se pueden molestar y te pueden tapar la vuelta, ¿no es conveniente salir primero, asegurarte la vuelta y después recién guardarte y salir con el resto chupado?
1: Estuvo bárbaro. Mirá,
0: yo hice eso, estuvo bien porque yo hice eso en Noverá. La primera clasifica salí a asegurarla y la segunda salí a chuparme a tal o otro y bueno, y por suerte salió esa pole que la robé, digamos,
1: claro.
0: Que
1: no
0: estaba para hacer la pole.
1: ¿Vos estuviste ahí?
0: Hasta quinto, sexto.
1: Sí, bueno, es mucha la diferencia, che. Bueno,
0: no, y la pude robar, sí, por lo que te dije, ¿viste?
1: Claro, totalmente.
3: Pero yo quiero la última, dale. Juan, y preguntarte, bueno, estás cuarto en el campeonato, estás a 85 puntos, estás alejado. Creo que frustra un poco, ¿no? Como Coltrinari suma puntos todas las carreras, ¿no? No para nunca, está siempre adelante, pero te seguís viendo con chance de pelear el título.
0: Estoy más cerca de ir a Monza de vuelta que de pelear el título.
3: Lo de Coltrinari, por Dios, alguien que, por favor, alguien que le haga algo, ¿no?
0: Nah, nah. No, la verdad que, no sé, hoy cuando venía pensando y para cómo andar bien, Coltrinari, Bastida, Vistar, no paran nunca, sí. nunca se le pinchó una goma como a mí, nunca tuvieron algún roce, choque que temaban afuera, o sea, nada, no, va a ser muy difícil, la verdad va a ser muy difícil, me llevan muchos puntos, son casi dos carreras, faltan sí. cuatro, no está nada dicho, la última es puntaje y medio, sí. pero bueno, nosotros, como le decía a un colega de ustedes hace un rato, yo voy a salir a ganar, y nada, uy, para cómo entre ellos tampoco se genera esa pica, ¿no?
1: No, y no. Bueno,
0: somos rivales, tenemos pica, en la pista nos matamos, no se tocan, no, ¿me entendés? Como que las tengo muy difícil, pero bueno, vamos a tratar de, si no hay pica, vamos a tratar de nosotros sembrarla.
1: Un abrazo grande, mañana nos reencontramos ahí.
0: Dale, abrazo, chicos, saludos.
1: Chau. Bueno, ojalá, con polémica, ¿sabés qué? Hacemos dulce el fin de semana.
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1: ¿Qué pasa con el rally?
2: Bueno, se canceló la última prueba de Arabia Saudita del calendario y va a terminar el torneo de World Rally Car en Cerdeña, en Italia. Va a tener una fecha menos el campeonato del mundo del rally, que ya tiene a Toyota como ganador de la Copa de Constructores, y se espera saber quién va a ser el nuevo campeón del mundo.
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